Tremendo, tremendo. Pero ya usted va a construir ese templo. Yo voy a orar al Señor que usted construya ese templo lo más rápido que pueda, para que yo no tenga que predicar las cuatro veces del domingo. Lucas 9:57, por favor. Yendo ellos, uno le dijo en el camino: Señor. Fíjese, lo llamó Señor. Reconocía su señorío. Pero el señorío de Cristo no estaba en él. Dijo: Señor. Cristo había dicho cierta vez: ni todo el que dice Señor, Señor entrará al reino de Dios, pero el que hace la voluntad de mi Padre. Le dijo: Señor. Lo llamó Señor. Reconocía su señorío, pero no vivía bajo su señorío. Señor, te seguiré a donde quiera que vayas. It's a great statement. Es una gran declaración. Una declaración que envuelve entrega, pasión, voluntad, paga del precio. Envuelve todo, cuerpo, alma y espíritu, todo tu ser. Lo mismo que cuando Pedro dijo: Señor, aunque todos te abandonen, yo nunca te dejaré. Hasta la muerte iré contigo. Jesús le dijo: Are you sure? ¿Estás seguro? Are you sure? Esta noche no cantaré el gallo tres veces antes que me hayas negado. Y le dijo Jesús: las zorras tienen guaridas y las aves de los cielos nidos, mas el Hijo del Hombre no tiene donde reclinar la cabeza. O sea, vine sin nada, regresaré sin nada. Tengo una causa, tengo un propósito, tengo una meta. Vine con una misión, con un llamado, con un objetivo. Todo lo demás de aquí, todo empieza y todo termina. Lo único que quedará es lo que usted hace para el Señor. Lo que usted hace va a permanecer. Y dijo a otro: sígueme. Él le dijo: Señor, déjame primero que vaya y entierre a mi padre. Las cosas del mundo, las cosas del momento, las cosas de la carne, las cosas que no tienen vida, las cosas que no subsisten, cosas que no son eternas. Hay una palabra en portugués, efímeras, no sé si se dice efímeras en español. Cosas que no tienen sentido, cosas que pasarán. Jesús le dijo: deja que los muertos entierren a sus muertos. Y tú ve y anuncia el reino de Dios. Anuncia el reino de Dios. Tú ve, usted, tú, personal, usted y yo. Entonces también dijo a otro: te seguiré, Señor, pero déjame que me despida primero de los que están en mi casa. La familia, los lazos familiares. Hay una palabra que dice: olvídate de tu casa y olvídate de tu padre y la casa de tu padre. La Biblia dice que cuando Elías encontró a Eliseo, el impacto fue tan grande en la vida de Eliseo que le estaba arando la tierra, pero él dejó de arar. De las yuntas de los bueyes las quebró, le hizo un holocausto. Fue a sus padres, lo abandonó y siguió a Elías. Hubo un cambio radical. Porque cuando el Señor llega a la vida de la persona y lo llama al evangelismo y misiones, hay un cambio radical. Te seguiré, pero déjame que me despida primero de los que están en mi casa. Jesús le dijo: ninguno que poniendo su mano en el arado mira hacia atrás es apto para el reino de Dios. Ninguno. Deja primero, vaya a mi casa. Mi padre murió cuando yo estaba en África. Yo no pude llegar a su funeral. Mi madre ahora, en el mes de mayo, en la semana del Día de las Madres, casi murió. La llevaron de ambulancia con falta de aire, ambulancias y sonido, y la llevaron al hospital y falta de aire, le pusieron tubos de oxígeno y con el Parkinson's disease y varias enfermedades que tiene. Ahora se está recuperando, el Señor está sanando, casi se fue. Entonces, cuando tú vienes y aceptas el llamado y aceptas el desafío y la causa, todo lo demás es secundario. Todo lo demás está en segundo lugar. Todo lo demás no tiene importancia, excepto tu llamado y tu responsabilidad en el reino de Dios. Vamos a orar. Padre, en el nombre del Señor Jesucristo, háblanos con poder y autoridad en esta noche. Gracias por los pastores Paredes, gracias por una vez más yo estar en el Templo Betania. Te pido que tú bendigas en esta noche, Señor, tu palabra. Te pido que ella pueda correr, que pueda traer convicción. Te pido que tú nos hables bajo el poder de la unción de tu nombre. Padre, en el nombre del Señor Jesucristo, te pedimos que esta semana sea una semana de victoria, de poder, de autoridad. Y te pido, Señor, que solamente la voz del Espíritu Santo se oiga y que tú nos hables bajo el poder de tu palabra y el poder de tu nombre.
Humillado delante de ti, te pedimos esto en nombre del Padre, del Hijo, del Espíritu Santo. Y reconociendo que Josué hirió no es nada y nadie, te pedimos que solamente la voz del Espíritu Santo se oiga. Amén. Podéis sentar, queridos hermanos, por favor. Gracias.

Sin evangelismo no hay crecimiento. Sin discipulado no hay desarrollo del carácter, de la personalidad. Y evangelismo y discipulado son una pareja inseparable. Lo que Dios juntó no lo separa la iglesia. Evangelismo y discipulado. En el pasado la gente venía a la iglesia. Ahora la gente ya no viene más a la iglesia. La iglesia tiene que ir hacia afuera. Estamos viviendo en el mundo, en el siglo XXI. El mundo es completamente diferente de entonces. 5 siglos antes de Cristo, los jóvenes de Atenas en Grecia pronunciaron ese discurso y juramento. Nunca iremos a deshonrar a nuestra ciudad con algún acto de deshonestidad o cobardía. Ni abandonaremos a nuestros amigos que aguanten las filas de la batalla. Combatiremos por los ideales y cosas sagradas de esa ciudad, solas o con muchos. Respetaremos y obedeceremos las leyes de esa ciudad y haremos cuanto esté a nuestro alcance para suscitar un respeto y reverencia. Nos esforzaremos incesantemente para promover el sentido del deber cívico en el pueblo de Atenas. Así que en todas esas formas transmitiremos a esa ciudad no solo lo menor, sino lo mayor y lo mejor y la más hermosa calidad que nos fue transmitida a nosotros por nuestros líderes y maestros que nos enseñaron a respetar, luchar y preservar lo mejor de nuestra ciudad, Atenas. Yo traspasé eso al evangelismo y misiones. Yo creo que el asunto del evangelismo y misiones nunca debería ser deshonrado, a punto de ser secundario y olvidado en muchas de nuestras iglesias. Y tampoco deberíamos abandonar las filas del ejército divino y abandonar a los misioneros que aguantan en las filas de la batalla en el otro lado del mundo. Deberíamos nosotros combatir por el ideal sagrado de ganar almas, los perdidos para Cristo, a solas o con muchos. El evangelismo y misiones debería ser respetado y obedecido a un nivel de reverencia de nuestra parte, por ser la prioridad de la iglesia en cada ciudad. Deberíamos nos esforzar por promover un sentido de concientización en los líderes, en el pastorado, en el liderazgo y su responsabilidad en cuanto al pueblo perdido en sus, nuestras ciudades. Deberíamos transmitir lo mejor, la más hermosa calidad de nosotros mismos y alcanzar el mayor número de personas posibles a aquel que nos amó y murió por nosotros, Jesucristo. Jesucristo. Evangelismo y misiones. ¿Qué es para ti evangelismo y misiones? ¿Qué es para ti ganar almas? Usted tendrá 6 oportunidades durante ese fin de semana, si usted vendrá en todos los cultos, para oír la palabra de Dios sobre evangelismo y misiones. Los misioneros alrededor del mundo pagan un precio increíble por predicar la palabra. Nuestros misioneros mismo en India, el final del año pasado, destruyeron muchas iglesias, quemaron muchas iglesias, quemaron muchos cristianos. Recibimos fotos que gráficamente muy fuertes de cristianos quemados vivos y estaban en el piso junto con la leña, quemados vivos, misioneros. Imagínese usted, nuestro misionero en Birmania, que es Myanmar hoy, más de 370 pastores le pusieron en la cárcel y nos manda un email de emergencia: ore por nosotros, nos prohibieron de predicar. Y las iglesias de ellos son 4 palos en el piso y un techo de paja, solamente para proteger de la lluvia, abierto completamente, verano o invierno. Los misioneros pagan un precio extraordinario. La estadística es que de 100% de una iglesia, 80% de ella no evangeliza, no gana almas. De una iglesia mundial sobran 20%. De los 20%, 15% no sabe evangelizar porque sus líderes, sus maestros no lo han enseñado. Sobran 5% de una iglesia mundial que evangeliza y gana almas. No wonder que 94% del mundo está en las manos del diablo. 3 billones de personas todavía nunca han oído el nombre del Señor Jesucristo. De los 6 billones y tantos que tenemos, casi 7 billones de gente que tenemos, hay solamente 1 billón de cristianos. Y ahí está incluido los católicos y todos los demás que se dicen cristianos. 6 billones de personas sin Cristo. Al paso que la iglesia va solamente un milagro para nosotros alcanzar el mundo para Cristo. Pero usted vive en Dallas, su responsabilidad es su ciudad, es aquí. Su responsabilidad es local. En primer lugar, la Biblia dice, digo el hombre, te seguiré donde quiera que fueras. Donde quiera. Él no puso límite en su declaración, en su statement. Cuando usted vino a Jesús,
Usted vino a Cristo. ¿Qué es que usted puede ofrecer a Él de usted mismo? ¿Qué usted le puede dar a Él de usted mismo? Cuando yo tenía 18 años de edad, yo miré la película de YWAM, Youth Through the Mission. Aquel entonces no había la terminología de un rich people. No había la terminología, la ventana 1040, solamente se conocía los no alcanzados de un rich people. No había todavía la terminología de la ventana 1040, que son los 62 países menos evangelizados del mundo, donde la mayoría de nuestros misioneros están allá. Solo en India tenemos 12 misioneros. Y la mayoría de los otros misioneros están en la ventana 1040, como Turquía y otros países del África. Entonces, no se conocía esa tecnología. Cuando miré esa película de cuán lejos estaba el mundo entonces, en 1981, miré esa película con 18 años de edad, cuán lejos estaba el mundo para alcanzar, cuán lejos estaba la iglesia para alcanzar el mundo para Cristo. Hizo un impacto tan grande en mi corazón que yo dejé absolutamente todo. Mi gran deseo era graduarme de la escuela de medicina y ser médico. Dejé absolutamente todo para pagar el precio. Fui a juventud con una misión, con 20 años de edad, ya era misionero en Europa. Después estudié con la Asamblea de Dios y seguí estudiando y seguí estudiando. Y my friend, look, ¿cuál es tu causa? ¿Cuál es tu llamado? ¿Qué es lo más importante para usted? Te seguiré donde quiera que fueres. It's a great statement. Pero él lo llamó Señor. Pero el señorío de Cristo no estaba en él. Tal vez él dijo esto basado en una emoción, porque Cristo estaba hablando de las necesidades físicas, los lugares remotos, pagar el precio. Tal vez alguna persona se siente emocionada a veces con un mensaje, o con una película sobre misiones, o con una predicación, o mirar el testimonio de alguien. Pero ¿qué es para usted, además de sus cultos regulares de su iglesia, de ser fiel en tus diezmos y ofrendas, que es muy, muy importante? ¿Cuántos de ustedes realmente queman el corazón el llamado para evangelismo y misiones? Ese chico, cuando dijo te seguiré donde quiera que fueras, realmente no tenía idea del alcance de sus palabras, de lo que él estaba diciendo. Porque una cosa es decir, es hablar. El papel cuenta todo lo que usted escribe, pero otra cosa es vivir, es pagar el precio. Tenemos miles y miles de iglesias alrededor de los Estados Unidos, del mundo entero, y miles y millones de cristianos. ¿Y dónde está el impacto que nosotros deberíamos estar viendo? ¿Dónde está? Jesús hablaba de una verdadera renuncia personal. Jesús hablaba de que cuando usted va a venir a él, usted tiene que renunciar sus emociones, su intelecto, su voluntad y todo lo que usted pueda tener materialmente. Se debe renunciar, se debe morir, se debe pagar el precio, se debe decir que Él está en primer lugar y Él es lo único y Él es lo primero y Él es lo más grande. De aquí nada hemos traído y nada vamos a llevar. Absolutamente nada hemos traído, nada vamos a llevar. ¿Cuál es lo más importante para usted? ¿Qué es lo más importante para usted? ¿Qué es evangelismo y misiones? ¿Qué es para usted ganar almas? ¿Qué es para usted las estadísticas hoy en día del evangelismo y misiones que usted va a oír durante esos días, que usted verá cuán lejos estamos para alcanzar el mundo para el Señor Jesucristo? Cuando Alejandro el Grande estaba para morir, él mandó a llamar a sus generales y mandó a llamar a toda la realeza y mandó a llamar a toda la gente importante de su gobierno. Y él dijo: cuando yo morir, yo quiero que ustedes hagan tres cosas. Primero, que vayan esparciendo toda mi riqueza desde el palacio hasta el cementerio. Segundo, quiero que los médicos lleven la caja mía con el cuerpo adentro. Los médicos la lleven. Y tercero, quiero que las manos queden para el lado de afuera de la caja, colgando hacia el lado de afuera. Y los generales preguntaron, pero majestad, ¿por qué derramar toda la riqueza desde el palacio del gobierno hasta el cementerio que usted ha adquirido y conquistado? ¿Por qué los médicos llevar su caja? ¿Y por qué las manos estar colgando de lado de afuera? Y dijo Alejandro el Grande: porque nada he traído al mundo y nada lo voy a llevar. Nada, absolutamente. Quiero que los médicos lleven la caja mía para que todo el mundo se dé cuenta que ellos no tienen poder en contra de la muerte, que ellos no pudieron salvarme a mí de mi enfermedad. Y quiero que las manos vayan colgando de lado de afuera para que todos vean y
que con manos vacías vine al mundo y con manos vacías estoy dejando el mundo. Nada hemos traído. Nada hemos traído y nada lo vamos a llevar. Si nuestro ministerio hubiera depositado en una cuenta todo el dinero que nosotros hemos recibido todos esos años, porque han pasado en nuestras manos, no miles, sino millones de dólares en nuestras manos, la cuenta del ministerio sería una cuenta enorme. ¿Para qué? Usted está comprando un templo, usted está invirtiendo. Hay iglesias americanas que tienen millones de dólares en el banco. ¿Para qué? No evangeliza, no gana almas, no hay equipos de evangelismo, de misiones, no salen, no invierten, no visitan a los presos, no sostienen a los misioneros. Yo no sé por qué tiene tanto dinero. El otro día prediqué en Boston, en Massachusetts, en una iglesia americana enorme, riquísima. Cuando terminó el culto, arreglé los cassettes para salir y el que arreglaba la iglesia quedó. Yo le dije, tremenda iglesia, es una iglesia muy rica. Él dijo, sí, tenemos como 6,000 miembros. Y yo dije, increíble, ¿y qué ustedes hacen con tanta gente? ¿Y por qué no han alcanzado voces? Tenemos más de 20 millones de dólares en el banco y no sabemos lo que hacer con ellos. Yo le dije, oye, ¿qué? Dame a mí este dinero. What are you doing? What are you doing? Segundo lugar, Jesús dijo al otro hombre, sígueme. El primero no entendió la extensión de sus palabras, donde quiera que fuera. Jesús dijo al segundo, sígueme. Pero él dio una excusa. Debe ir a enterrar a mi padre. Estoy preocupado con las cosas de aquí. Estoy preocupado con las cosas del momento. Estoy preocupado con las cosas de la carne. Hoy en día todo es fashion y la moda. Todo el día es algo increíble. Cómo la gente se cuida tanto a sí mismo. Y se cuida tanto a sí mismo. Y se cuida a sí mismo. ¿Para qué? Apocalipsis 3:1 dice, escribe el ángel de la iglesia en Sardes, que tiene 7 espíritus de Dios y 7 estrellas. Dice, yo conozco tus obras. Dices que vives, pero está muerto. Si usted haya oído la voz de Dios, usted tiene un llamado de Dios y usted no está cumpliendo el llamado de Dios, usted está matando, usted está muriendo esta área de su vida espiritualmente, que Dios lo puede usar de una manera extraordinaria. Yo recibo emails alrededor del mundo de gente con llamados. Gente con llamados. Yo dije una vez aquí que de esta iglesia iban a salir misioneros y misioneras y pastores y pastoras, y Dios lo va a cumplir. De esta iglesia será una iglesia misionera de pastores y ministros que Dios va a enviar a muchas partes del mundo. Oiga la voz de Dios esta noche, oiga su palabra esta noche. ¿Cuál es el lugar suyo en el plan de Dios para usted? Jesús estaba hablando del nivel de la carne. Estamos muertos en sus pecados, muertos físicamente, pero también deja los muertos, te hará los muertos, muertos espiritualmente también. Estaban en un caos. El ser humano es especial para dar excusas. Cuando Dios habla, siempre damos excusas. Somos campeones en darnos excusas. Adán, cuando pecó, dio la excusa. La mujer que tú me diste, qué salida buena, ¿eh? Aarón dio la excusa rápidamente. El becerro de oro, fue ellos que hicieron. Él es el becerro, pero Aarón lo ayudó a hacerlo. Siempre damos excusas. El rey Saúl, no el pueblo, en el caso de Amalek, el pueblo quiso sacrificar al Señor. Moisés dijo, yo no sé hablar. Intentó persuadir al Señor de su incompetencia personal. Dijo, Aarón va a hablar por ti. Tú nomás vas allá y Aarón va a hablar por ti. Y dio excusas, hasta que la Biblia dice que el Señor se enojó con Moisés. Se enojó de tantas excusas. Jueces 6:15, Gedeón dijo, yo soy el menor de mi tribu, soy de la tribu más humilde y el menor de mi tribu. Siempre cuando Dios escogió a alguien, Dios siempre escogió a alguien humilde. Dios siempre escogió a alguien que no podía físicamente o que no puede tener las grandezas o la capacidad como el mundo tiene. Dios escoge lo que no es para confundir lo que es. Dios siempre escogió lo que no es, te escogió a ti y a mí. Escogió a nosotros que somos necios para confundir a los sabios. Dios siempre escogió lo que no es. Pero somos campeones para dar excusas. Siempre damos excusas. Una hermana en Brasil era una gran ganadora de almas. Una gran mujer. Tuvo un accidente. Amputaron las dos piernas. Y ella lloraba delante del Señor y le dijo, ¿por qué me fuestes a hacer eso? Y ella lloraba porque ya no podía salir a evangelizar y a ganar almas. Ya no podía. Entonces una tarde el Señor dijo a ella, tome una hoja de papel
En tu silla de ruedas, acércate de la ventana. Escriba 7 veces en portugués: Jesús te ama, Jesús te ama, Jesús te ama, Jesús te ama. Y corta los 7 papelitos. Ora por el primer papelito, ve hasta la ventana, abre la ventana y échalo para abajo. Ella dijo: Señor, ¿qué estás haciendo? No entiendo. No necesitas entender, solo necesitas obedecer. Le voy a dar un consejo, hermano, que usted jamás se lo va a olvidar. Experiencia propia. A Dios no se entiende con la mente. Usted jamás lo entenderá. No lo trates de hacerlo. Solo crea por la fe con su corazón y acepte lo que Él determina, por lo que Él determina es lo mejor. Pero no trata de entenderlo, porque no hay mente humana que pueda entenderlo. Él es demasiado grande para usted y para mí. Es demasiado poderoso para usted y para mí. No lo trate de entender. Usted no lo va a entender. Porque en la escritura de Génesis Apocalipsis, Él hizo cosas que no se entendía, que solamente para la eternidad nosotros vamos a preguntar. Y a ver si nos va a explicar. Lo mejor le da la gana de no explicar, ¿y qué? Porque eres soberano. No entienda, no tienes que entender, solo tienes que obedecer por la fe y con el corazón. La fe con el corazón. Ella fue, oró, tomó el primer papelito y echó por la ventana. Venía un chico caminando que iba en dirección al puente para matarse, vio el papelito caer, lo miró, Jesús te ama, cayó de rodillas, aceptó a Cristo, subió arriba del apartamento. Tomó el Señor, después de algunos minutos, el segundo papelito, échalo, lo echó. Venía una mujer caminando, divorciándose, sin problemas, llorando, tomó el papelito y se convirtió. Resumen, cuando los jóvenes regresaron de evangelizar, y la hermana dijo: yo también gano almas, hermano, usted no puede salir de su silla de ruedas, usted ganó almas, pero ahora no. Dijo: sí, cuando le abrió la puerta, estaban los 7 personas en el sofá de su casa, salvas por un papelito que el Señor la mandó que echara desde arriba abajo. Cosas que el Señor, my friend, hace. Una mujer sin dos piernas. Usted tiene que entender que usted no puede dar excusas para el Señor. El Señor no va a recibir su excusa. Le habló a otro en Lucas 14:18. Y presionado por los negocios dijo, y empezaron a darles excusas diciendo, acabo de comprar un campo, pero tengo que ir a verlo. Te pido que me excuses. Siempre damos excusas. Lucas 14:19. Compré 5 yuntas de bueyes. Ruégote que me des por excusado. No pruebo ahora. Tengo que ir a probarlas. No puedo ahora. Lucas 14:20. Acabo de casarme. No puedo ir. My friend, siempre damos excusas. Siempre. Siempre. Somos especiales en darnos excusas. ¿Por qué? Porque es la naturaleza humana. Envía a alguien más. Yo no quiero ir. Envía a alguien más para mí. Una vez Hudson Taylor estaba predicando sobre evangelismo y misiones aquí en Estados Unidos, el gran misionero inglés, y un hombre se acercó a él con una pierna sola, con una muleta, ¿se dice muleta? Con una pierna sola, y le dijo él a Hudson Taylor: me gustaría ver si yo puedo ser candidato de ir como misionero a China con usted. Y dijo Hudson Taylor: ¿usted no cree que va a ser mucha dificultad usted tener una pierna sola y ir como misionero a China? ¿Y por qué usted quiere ir de esta manera y de esta situación a China teniendo una pierna sola? Y dijo el hombre: porque yo veo mucha gente con dos piernas que no quiere ir. Usted puede dar la excusa que usted quiera, pero llegará el momento, si Dios le llamó a usted y Dios le aprieta su corazón, que usted tendrá que decidir entre el llamado de Dios y decidir en desobedecer a Dios o no. Porque el llamado de Dios es algo que quema, es algo extraordinario, usted no lo puede soportar, es algo que nadie a veces puede entender a usted, es algo tremendo lo que es el llamado. Y si usted tiene este llamado, my friend, que quema dentro de su corazón, ore, ayune. Dios lo va a confirmar por un mensaje, por una profecía, a través de su pastor. Pida que ore por usted, pero Dios lo va a usar. No lo deje pasar, no entierre el talento que Dios le ha usado a usted. Tercer lugar, y dijo el último hombre: te seguiré, Jesús. A veces hablamos palabras y no meditamos lo que nosotros estamos diciendo. Palabras tienen poder. Cuando usted dijo a su esposa en el altar: yo te amo, yo estoy jurando amor eterno, estoy haciendo un pacto delante de Dios, del ministro y delante de la congregación. Por eso el Señor dice que odia el divorcio. Y después
que fácil es olvidar de su esposo, o adulterar, o my friend, sencillamente dice que ya no la quiero, ya no estoy enamorado. El ministerio hoy en día está viviendo en un caos. En un caos, ministros están dejando a sus esposas y se enamoran de chicas que tienen la edad de sus hijas, por no decir la edad de sus nietas. Gracias a Dios que las asambleas de Dios han mantenido allí, que la asamblea de Dios ha asegurado la puerta, porque si abre la puerta al divorcio, se quiebra nuestro concilio, se quiebra nuestro fellowship, si abre las puertas para el divorcio. My friend, ¿por qué? Porque han olvidado de su pacto, han olvidado la mujer de su juventud. Lo mismo es con el Señor. ¿Cuál es el pacto que Él hizo con usted el día que Él le salvó? ¿Qué es que usted ha hecho por Él del sacrificio y todo el precio que Él pagó en la cruz del Calvario por usted? Antes de que Josué Irión Jr., my friend, tenga una profesión y todo lo que hago, ya le he dicho, eres muy inteligente, vas 3 años adelante. El GPA de Junior es 4.6, el mayor de su escuela y uno de los mayores de todos los Estados Unidos. Ahora recibió la invitación de las universidades Princeton, la Harvard University y la Yale, donde se gradúan los presidentes, para ir a estudiar. Yo le dije, que el Señor te dé una beca, porque yo no te puedo pagar la Harvard. ¿Quién te va a poder pagar la Harvard? Donde se graduó los Kennedys y George Bush y Bill Clinton y Barack Obama. Solo se ganó una beca, porque eres súper inteligente, quieres estudiar leyes, political science, pero antes que él estudie leyes o antes que él haga cualquier cosa, él sabe que tiene un llamado, que va a tomar mi lugar. Yo quiero ver a Josué Irión Jr. en el ministerio, sirviendo al Señor, predicando su palabra, porque todo lo de aquí va a terminar, todo lo de aquí va a quedar, todo lo de aquí va a terminar. Por más inteligente que sea y todos los diplomas y condecoraciones que él tiene y awards, yo quiero él en el ministerio. Porque todo lo de aquí va a terminar. Todo de aquí va a acabar. Mira, Kennedy, Ted Kennedy, toda su grandeza y todos sus títulos, todo lo que hizo en el Senado y todo. He's gone. Terminó. Finito. Chao. Goodbye. Arrivederci. See you. Goodbye. It's gone. Ese le dijo, te seguiré. Pero te seguiré implica la muerte del ego y del yo. Te seguiré. Pero déjame primero despedirme de los que están en mi casa. Cuando el Señor te habla a ti y en ese momento de convicción, si ese momento usted no hace una decisión, es posible que Dios no vuelva a hablar a usted de vuelta. Es posible que usted pueda herir el Espíritu Santo. Cuando el Espíritu Santo te hable en ese momento y no lo haces una decisión, es posible que Dios no te hable más. Quizá te pueda hablar. Mateo 10:37. El que ama más a su padre do que a mí no es digno de mí. Esa fue la palabra que Dios me dijo estando yo en Ghana, en África, cuando mi padre murió. Yo le dije al Señor, ¿por qué llevaste el viejo? Si me hubiera dado 2 días, yo hubiera llegado a su funeral. ¿Tú crees que Dios me contestó? Dios no contesta a nadie. Dios no tiene que dar explicaciones a nadie. Solamente me dio esta escritura. El que ama más a su padre que a mí no es digno de mí. Eso es todo. Si nosotros hemos de alcanzar el mundo para el Señor Jesucristo, tenemos que tener la conciencia que si usted va a venir a Él, usted tiene que morir. Morir para tu ego, para tu yo, para tu carne. Morir para todos tus deseos. Morir, absolutamente morir. Cuando Israel pasó el río Jordán, iban a camino de los muros de Jericó para destruir a Jericó. Dios dijo, un momento, antes de llegar a Jericó, ustedes tienen que hacer algo. Un momento. No puede ir a Jericó todavía. Nomás cruzaron el Jordán. Josué y Israel cruzaron el Jordán. Fueron derecho a Jericó. Dios dijo, no, todavía no. Toda la generación que murió antes de ustedes, que salió de Egipto, ya murió. Yo quiero que todos sean circuncidados. Esta generación nueva. Circuncidados. La carne. Tuvieron que cortar la carne antes de los muros de Jericó venir hacia abajo. Tuvieron que cortar la carne. Cortar todo lo mundano, todo ego, todo lo que puede existir. Cortar, cortar. Pedro dijo en Mateo 19:27, hemos dejado todo para ti. Usted nunca ha parado para pensar,
en esta declaración de Pedro. Hemos dejado todo por ti. ¿Pero qué es que tenía Pedro para haber dejado todo? Pero tenía un barquito y una red. Algunos dicen que tenía un comercio. Los predicadores de la prosperidad dicen un comercio, una flota, que tenía barcos, que tenía barcos gigantes. Eso no es verdad, no hay evidencia de eso. Pedro dijo bien claro, hemos dejado todo. No está en la escritura, pero seguro el Señor le dijo, ¿y qué tú has dejado? Cuando yo te encontré tenía un barquito y una red, ¿eso es todo? Eso tú me estás reclamando a mí por haber dejado. Hemos dejado todo. Los predicadores de la prosperidad inventan y que tenían un negocio y eran prósperos. No, eso no es verdad. La Biblia no habla de eso. Era un simple pescador, punto. Eso es lo que la Biblia dice. Si hubiera sido otra cosa, hubiera dicho, como Zaqueo, era un cobrador de impuestos, trabajaba por el gobierno y era rico. Entonces no se aumenta la escritura y ni se quita, se dice lo que es. Se dice lo que es. Ni aumenta, ni quita, se dice lo que es. ¿Realmente usted estaría dispuesto a dejar todo por el Señor? Yo tenía 20 años de edad cuando me despedí de mi padre y mi madre en el aeropuerto en Porto Alegre, en Brasil, para ir a España. Un otro continente, un otro país, otro idioma, otra cultura. El precio que yo pagué en Madrid por servir al Señor. Pasé hambre, pasé frío. Oh, my friend, I paid the price. Abría las llaves de agua de la misión para tomar agua porque no había lo que comer. I pay the price. A veces usted va en cruzadas grandes y la gente y los pastores, oh hermano, cómo Dios le usa. Ahora que vamos a tener 140 mil personas en Brasil, una cruzada tremenda. Oh hermano, cómo Dios le usa. Pásame esta unción. Esta unción es mía. Vea usted a buscar la suya. Vea a pagar el precio que yo he pagado. Le digo a ellos, vea a pagar el precio. Es que los evangelistas pasan la unción. Los evangelistas pasan la unción. Eso no existe, hermano. Eso es mía, me ha costado a mí. Oración, ayuno. Ahora acabamos de terminar, damas y yo, 4 días de oración, ayuno, puro trancazo. Pagando el precio, luchas y pruebas en el ministerio, y acusaciones, y complot, y conspiraciones, y brujas, y satanistas nos escriben, y es una lucha constante, es una lucha espiritual constante, y nos dejan gatos muertos en la puerta de la casa, y nos dejan ratones muertos, y hay una lucha espiritual, y a veces nos enfermamos, y cada chino se enferma, y damos también, estamos en lucha constante, y amenazas de muerte, por emails, por internet, solo entra en el YouTube, y verás cómo los satanistas me odian, como quieren la cabeza mía del precio que hay que pagar. La gente dice que faz, oh hermano, ya pasa unción, no es mía. Me costó años para adquirirla, vencer la tentación, vencer la carne, vencer el changuerío. Yes. Que soy hombre como usted. Bueno, paga el precio. Es una vida recta, fiel, íntegra, marido de una sola mujer por 21 años y va a seguir siendo. Viendo mis hijos crecer en el Señor, como la integridad de tu pastor, un hombre recto, íntegro. Hoy en día todo el mundo quiere ser ministro y todo el mundo quiere ser llamado y divide en iglesias y aparece unos predicando cada cosa terrible y para seguidores hay de todo. Pero nadie quiere pagar el precio, nadie quiere morir, nadie. Todos quieren recibir, pero nadie quiere dar. Cuando era joven, en juventud con una misión, traían aquella sopa. Era tan grasenta, pero tan grasenta, que si usted viraba el plato de cabeza para abajo, no caía la comida para abajo. Terrible. Se quedaba pegado en el plato. Pagar el precio. Jesús estaba hablando de la persecución. Estaba hablando, si usted paga el precio, heredarás la vida eterna. La verdadera renuncia personal de tu casa, de tu familia. La verdadera renuncia personal, my friend, de todos los deseos carnales que usted pueda tener. La muerte del ego y del yo completa. Pagar el precio. Decir, Señor, heme aquí. Los años que tengo para vivir son tuyos. Y tú lo vas a usar de la manera que usted quiera. Y estoy dispuesto a pagar el precio como usted quiera. Ya van años. ¿Cuántos jovencitos en juventud con la misión
Yo los miraba por la noche, saltaban a la ventana y con su maleta escapaban de la misión. No soportaban. No soportaba levantar a las 5 de la mañana. No soportaba pagar el precio. Casi no comer, casi no tener nada. No pagar el precio, estudiar durante todo el día. Levantar los edificios a mano limpia. No, no había baño caliente, no. Era estilo ejército con un balde de agua fría. No había emails, no había todo el conforto e internet que hay hoy. No, es, fuimos misioneros y fuimos pioneros aquellos años, los años 80. De pagar el precio. Hoy todo es conforto, todo. Qué bueno que hoy puedan tener lo que nosotros no tuvimos. Pero la generación de ayer fue generación tremenda que pagó el precio. Hoy hay ministerios y nuevos movimientos que dicen que esta generación, ahora la tercera unción, es la mejor que la de antes. Si la de antes no valió, no hubiéramos tenido ahora lo que tenemos. Los grandes hombres de Dios que Dios ha usado en el pasado y que Dios usa todavía. Es que parece que tercera unción y tercera unción. Unos Mickey Mouse que solo predican prosperidad y nada más que eso. Estamos hablando de carácter. Estamos hablando de hombres y de mujeres que han pagado el precio para ver los resultados que hoy se está viendo en el mundo entero. Hombres que desbravaron junglas enteras para el Señor Jesucristo. Pagar el precio. Dios dijo a Abraham: vete de tu tierra, de tu parentela. Si tú pidieras la dirección a Abraham y le dijera: dame tu P.O. Box para enviarte una carta, Abraham te hubiera dicho: yo no sé para dónde estoy yendo. Dios le dijo: sal, pero no dijo para dónde. Le dijo: sal, vete de tu tierra, de tu parentela. Vete. Fue por fe, caminó por fe. Salmo 45, 10 dice: oye, hija mía, olvida tu pueblo y la casa de tu padre. Olvida. Paga el precio. Paga el precio por él. Nosotros celebramos la Navidad y está a la vuelta de la esquina. Y la muerte de Cristo, qué bonito. Y regalos, y las ciudades son arregladas bien bonitas. Y nosotros agradecemos por el regalo que Dios nos dio en enviar a su hijo que nació en Belén. Pero usted ya paró para pensar el dolor del corazón de Dios cuando lo vio ir. El dolor del corazón de Dios cuando Cristo dejó la gloria para nacer aquí, para pagar el precio por ti y por mí. Qué linda es la Navidad, pero nosotros miramos los ojos de Dios llorando cuando Cristo dijo: yo iré, yo moriré, yo pagaré el precio. Cuando Él bajó los cielos y el trono estuvo por 33 años vacío al lado, a la diestra del Padre, a la derecha del Padre, estuvo vacío. Qué linda es la Navidad, pero nadie vio el precio que el Padre tuvo que pagar cuando Cristo estaba clavado en la cruz. La Biblia dice, my friend, que se oscureció, y la Biblia es bien clara, bien clara. Padre mío, ¿por qué me has abandonado? Jamás que el Padre lo había abandonado a él, sino el sistema humano. Dios no podía, en ese momento que él estaba cargado de todos los pecados de la humanidad, que la Biblia dice que todas las enfermedades y pecados estaban sobre él. En ese momento hubo el rompimiento, que los teólogos dicen rompimiento de la relación del Hijo con el Padre, porque ahora el Hijo se tornó en la cruz un pecador. Se había tornado por un momento en la cruz del Calvario el pecador más grande que jamás el mundo hubiera visto. Y hubo este rompimiento entre el Hijo y el Padre. Que yo particularmente no creo que jamás hubo ningún rompimiento, sino Él vino a cumplir la profecía, la palabra de Dios. Sino, ¿por qué me has separado? Humanamente hablando, en el dolor, en el Calvario, en el sufrimiento, sufriendo todas las enfermedades que jamás un ser humano lo haya sufrido. Sencillamente, ¿por qué pudieras haberme librado? ¿Pero por qué? ¿Por qué me has dejado? Imagínese, yo hubiera visto a Junior clavado en la cruz. Yo doy mi vida por ti. Si te veo ahogándote a algún lado, o tienes un accidente, el carro prendió fuego, yo entro adentro, te saco, si yo muero, fine. Te entro, te saco, si muero ahogado, fine. Pero yo ver a Junior morir en la cruz del Calvario, ¿será que yo daría a Junior para morir por usted? Yo doy mi vida por usted, pero ¿será que yo doy Josué y a un Junior por usted? Es ahí donde está el gran amor de Dios.
que el hombre no lo puede entender y no entenderá jamás. Alabado sea su nombre. Pablo dice que cuando éramos pecadores, Él nos amó y nos reconcilió con Él cuando todavía éramos pecadores. Eso es lo más grande, servir al Señor. Es lo más extraordinario. Cuarto lugar, Jesús le contesta al último hombre, el que pone la mano en el arado y mira hacia atrás, el que empieza una causa y no la termina, el que no calcula el precio. Cuando usted vino al Cristo, usted tiene que calcular el precio. Calcule el precio. Usted tiene un precio para pagar. Calcule el precio. La mujer de Job le dijo: maldice tu Dios y muere. Él dijo: todavía mantengo mi integridad. Mantén tu integridad. Maldice tu Dios y muere. Mantengo mi integridad. Pagaré el precio hasta el final porque Él es fiel. Porque Él no cambia. Él es lo que Él dice que Él es. Nadie quiere sufrir. Si Dios quitara a todos los predicadores de la fe y del dinero y se quedaron sin nada, maldicirían al Señor. Porque nos sirve por lo que Dios les da, no por quien Dios es. Nosotros servimos por quien Él es. Él es el Rey de Reyes. Él es el Señor de Señores. Él es el gran Yo Soy. Él es el último y el primero. Él es la puerta de las ovejas. Él es el Alfa y Omega. Él es, Él es. Él merece toda paga del precio. Él merece, my friend, que nosotros le damos todo. Él merece. El que pone la mano en el arado y mira hacia atrás no es apto del reino de Dios. No merece tenerlo. No es capaz de poseerlo. No tiene calidad de discípulo. No ha renunciado todo. Ama más a sí mismo do que las cosas del Señor y las cosas del Espíritu. Evangelismo y misiones no es solamente una semana de 3 días oyendo sobre evangelismo y misiones. Es acción. Ya vi el sign ahí anunciado, la campaña evangelística ahí afuera. La semana que viene usted tiene que salir por las calles y distribuir folletos e invitar a los pecadores y poner en práctica lo que usted está oyendo. That was very smart, very clever, muy inteligente. Poner la semana de misiones antes de la campaña para impulsionar el pueblo. Very good, that's very smart. Very smart. Para que se llene aquí la semana que viene y la gente se salve, se tiene que salir a la calle. Salid, dijo Cristo, por las calles, por los vallados, por todos los lados, que mi casa esté llena. Busque a la gente. Paga el precio. Jesús le contesta y le dice: el que pone la mano en el arado, si empezaste algo, tienes que terminarlo. ¿Cuántos han dejado el ministerio? ¿Cuántos han dejado el ministerio en los días que estamos viviendo? ¿Cuántos? O por presión, o por pecado, o por falta de apoyo, o falta de finanzas, o porque tuvieron problemas. ¿Cuántos han dejado el ministerio? ¿Usted sabía que en los Estados Unidos de América mensualmente más de 1,340 ministros, sean pastores, misioneros, evangelistas, whatever it is, dejan el ministerio? 1,340. Por eso estamos en el caos que nosotros estamos viviendo. ¿Usted sabe cuál es el mayor negocio ahora en Europa, principalmente Inglaterra? ¿Sabe cuál es el mayor negocio? Vender los templos, vender las iglesias a los musulmanes. Cuando los musulmanes tienen el dinero de los árabes, del dinero del petróleo, el mayor negocio es vender las iglesias. Las iglesias en Inglaterra están quebrando, tienen 5, 10 viejitos. Cuando muere el último, ¡pa!, le venden el templo. Vende por millones de libras esterlinas. El mayor negocio en Europa ahora es los ministros vender las iglesias a los musulmanes. Estamos en un caos. La iglesia está en un tremendo caos. Cristo dijo: encontraré yo fe cuando regrese en el mundo, encontraré yo fe cuando regrese a la tierra de vuelta, encontraré yo fe. Pablo dijo en Hechos 20:24: más de ninguna cosa hago caso de mí mismo. O sea, no me interesa mi vida, ni estimo mi vida preciosa para mí mismo. No me interesa, con tanto que acabe la carrera con gozo y el ministerio que recibí del Señor Jesús para dar testimonio del Evangelio de la gracia de Dios. Su vida no era importante para él. Nada era importante. Lo que era importante era servir al Señor.
que era importante. Nosotros ponemos mesa y quitamos mesa, y Dios sabe que de ahí va el dinero a los misioneros. Y ahora hice un sign, un banner, usted lo va a ver a la salida del templo, ahí está Josué Irión, Evangelismo y Misiones Mundiales, tórnese un sembrador del ministerio. Está la foto mía y ahí le cargo ahora en mi espalda. Ya basta todo el peso de los libros que tenía en DVD, más un peso ahora en el hombro. Y dice, dame el otro día, cada vez que llega Delta, los hombres de Delta que trabajan deben ser, ya llegó el loco latino ese con 20 cajas. Que la gente va normal con una cajita sola a viajar. Imagínese usted, yo traigo 14. Y Dios lo sabe. El precio que pagamos de trabajar, de dar lo mejor para Él. Él sabe. Yo fui misionero. Yo pasé necesidades. Yo sé la necesidad de los misioneros. Pagan un precio tremendo en el otro lado del mundo para servir al Señor. Mientras usted y yo estamos confortablemente sentados, my friend, oyendo la palabra de Dios, ellos pagan un precio tremendo por servir al Señor Jesucristo. Pablo termina diciendo, he peleado la buena batalla, he acabado la carrera, he guardado la fe. En 2 Timoteo 4:7. Terminé. Semejante a las palabras de Cristo en Juan 17:4. He acabado la obra que me diste para hacer. Yo obtuve la victoria completa en Juan 19:30 cuando dijo, todo está consumado. Consumado es. Consumado es. Esa palabra en el hebreo es línea recta, línea completa. Es la misma palabra en el griego, línea recta, sacrificio completo, sacrificio perfecto. Consumado es. Ya no hay nada más que hacer. Ya pagué el precio, ya redimí, ya perdoné todos los pecados, ya sané todas las enfermedades, ya destrocé todo demonio, todo principado, toda potestad, incluyendo al diablo y a sus demonios. Está hecho, sacrificio completo. Va y predica mi palabra. Va y predica mi palabra. Alabado sea su nombre. Yes, it's done. It's done. Los otros días usted va a oír de David Livingstone y de los grandes héroes de la fe, los grandes héroes de misiones y del evangelismo mundial, los hombres que pagaron el precio por Cristo. Moody, en Charles Finney, y Smith Wigglesworth, y tantos hombres extraordinarios de Dios que pagaron el precio. Cuando fuimos a India, fuimos recibidos en India, oh, y nos hicieron la recepción, tremenda cruzada, 70 mil gente, se convirtieron 6 700 personas, pagamos por la cruzada en India, y los pastores nos tenían en gran estima, pero cuando nos daban las manos a nosotros, sus manos ásperas, de tanto trabajar, de levantar iglesias a barro, barro puro, a mano limpia, levantar iglesias con el barro a mano limpia. Y los evangelistas de hoy con sus guardaespaldas y se creen tan importantes, van en esas cruzadas grandes y creen que son las cosas. Ellos hicieron el trabajo antes que nosotros. Nosotros no vamos a hacer absolutamente nada, excepto subir a la plataforma y dar un mensaje de 30, 35 minutos con una traducción o dos traducciones. Allá en India era traducido al hindi, al telugu y al tamil. Tres traducciones al mismo tiempo, imagínate. Entonces un mensaje es rápido de 10, 15 minutos, porque el total va a ser como una hora de mensaje por la traducción. Va, predica, my friend. ¡Qué gran cosa que los evangelistas están haciendo! Si el trabajo misionero que hizo fueron los pioneros, los que pagaron el precio, los que vinieron antes de nosotros, los que ayunaron y pagaron el precio donde no había nadie, no había iglesia y no había donde predicar. Nosotros solo vamos, solamente vamos a cosechar. Nosotros solo vamos a cosechar lo que ya se plantó. El trabajo más duro es plantar. Trabajo más duro es arar la tierra y poner la semilla y regar. Después ven en la máquina y cosecha. Lo más fácil es cosechar. Yo no veo tanto eso de guardaespaldas. Ahora vamos a ir a Costa Rica. Vamos a ir a una cruzada tremenda a Costa Rica. El ministerio que nos invitó dice, tendrás un carro para usted mismo. Vas a quedar en el mismo hotel que nosotros. Tendrá alguien que va a planchar sus ropas. Muy bien. Tendrás frutas ahí, lo que quiera. Vas a tener un guardaespalda personal. Le mandé un email de regreso. No quiero un guardaespalda, quiero un intercesor. No quiero guardaespalda, quiero un intercesor. Ya le mandé el email de regreso. Quiero un intercesor.
donde hemos llegado, el orgullo y la arrogancia de querer ser alguien importante. Si aquí no hay nadie importante, hombre, importante y grande es Jehová y digno de suprema alabanza. Grande es Jehová y digno de suprema alabanza. Grande es Jehová y digno de suprema alabanza. Grande es Jehová y digno de suprema alabanza. Grande es Jehová y digno de suprema alabanza. Denle un aplauso al Señor Jesucristo. Al Señor Jesucristo. Él es digno de suprema alabanza.

digno de nuestro esfuerzo, digno de cargar caja, poner mesa, hacer lo que sea, porque Él pagó el precio, Él murió, Él derramó lágrimas de sangre, my friend, sudor de sangre y lágrimas en el huerto del Getsemaní por nosotros. Lo mínimo que podemos hacer es pagar el precio. Lo mínimo que podemos hacer es pagar el precio. En el huerto de Getsemaní, mientras lloraba y sudaba sangre, oraba al Padre, el cielo cerrado. Fue a sus discípulos, estaban durmiendo. Fue la primera vez que Dios no le contestó una oración. Porque Dios sabía que no había arreglo. Los teólogos dicen que Él estaba intentando hacer un arreglo con Dios. Si es posible. Él sabía que para Dios todo es posible, pues Él no es Dios también. Él sabía que no era posible. Si es posible, no hubo arreglo. El Padre no le contestó. Cuando fue a sus discípulos, estaban durmiendo. ¿No puedes velar conmigo una hora? Estaban durmiendo. Regresó de vuelta a orar. Antes de Cristo crucificar su carne, Él crucificó su ego, su yo, crucificó su voluntad. Porque Él hubiera llamado a los ángeles. Él dijo, ¿tú no crees que yo puedo llamar a los ángeles ahora mismo? Ya estando clavado en la cruz. Él nunca dejó de ser Dios. En ese momento Él pudiera habernos abandonado. Él sabía lo que iba a sufrir. Él pudiera habernos abandonado. Sin embargo, Él tomó la cruz. Y Juan dice que Él mismo llevó su cruz. Y la clavaron ahí arriba. Y usted pregunta a Irión qué Él estaba haciendo. Él estaba pagando el precio. Pagando el precio para que usted y yo estuviéramos aquí hoy. Pagando, sudando, clavando, sangrando, muriendo, dando su vida por usted y por mí. Es lo mínimo que le podemos hacer, es servirlo. Incline su cabeza, por favor, cierre sus ojos. Mañana a las 6 de la tarde, a las 6, ¿verdad? A las 6 estamos aquí. Llega en tiempo para no atrasar, que el domingo hay que estar aquí temprano. Creen en su cabeza, cierren sus ojos. Yo sé que no fue un mensaje evangelístico. Yo sé que fue un mensaje dirigido a la iglesia, a usted y a mí. Pero es posible que usted no conozca a Cristo. Tal vez usted fue invitado por alguien esta noche. Generalmente de los misioneros pagan un precio tremendo en el otro lado del mundo para servir al Señor, mientras usted y yo estamos confortablemente sentados, my friend, oyendo la palabra de Dios. Ellos pagan un precio tremendo por servir al Señor Jesucristo. Pablo termina diciendo: he peleado la buena batalla, he acabado la carrera, he guardado la fe, en 2 Timoteo 4:7. Terminé. Semejante a las palabras de Cristo en Juan 17:4, he acabado la obra que me diste para hacer. Yo obtuve la victoria completa en Juan 19:30, cuando dijo: todo está consumado. Consumado es. Consumado es. Esa palabra en el hebreo es línea recta, línea completa. Es la misma palabra en el griego, línea recta, sacrificio completo, sacrificio perfecto. Consumado es. Ya no hay nada más que hacer. Ya pagué el precio, ya redimí, ya perdoné todos los pecados, ya sané todas las enfermedades, ya destrocé todo demonio, todo principado, toda potestad, incluyendo al diablo y a sus demonios. Está hecho, sacrificio completo. Va y predica mi palabra. Va y predica mi palabra. Alabado sea su nombre. Yes, it's done. It's done. Otros días usted va a oír de David Livingstone y de los grandes héroes de la fe, los grandes héroes de misiones y del evangelismo mundial, los hombres que pagaron el precio por Cristo. Moody, en Charles Finney y Smith Wigglesworth, y tantos hombres extraordinarios de Dios que pagaron el precio. Cuando fuimos a India, fuimos recibidos en India, oh, y nos hicieron una recepción, tremenda cruzada, 70,000 gente, se convirtieron 6,700 personas, pagamos por la cruzada en India, y los pastores nos tenían en gran estima, pero cuando nos daban las manos a nosotros, sus manos ásperas, de tanto trabajar, de levantar iglesias a barro, barro puro, a mano limpia, levantar iglesias con el barro, a mano limpia. Y los evangelistas de hoy, con sus guardaespaldas, y se creen tan importantes, van en esas cruzadas.

0: las grandes y creen que son las cosas. Ellos hicieron el trabajo antes que nosotros. Nosotros no vamos a hacer absolutamente nada excepto subir a la plataforma y dar un mensaje de 30, 35 minutos con una traducción o dos traducciones. Allá en India era traducido al hindi, al telugu y al tamil. Tres traducciones al mismo tiempo, imagínate. Entonces un mensaje es rápido de 10, 15 minutos, porque el total va a ser como una hora de mensaje por la traducción. Va, predica. My friend, qué gran cosa que los evangelistas están haciendo. Si el trabajo misionero que hizo, fueron los pioneros, los que pagaron el precio, los que vinieron antes de nosotros, los que ayunaron y pagaron el precio donde no había nadie, no había iglesia y no había donde predicar. Nosotros solo vamos, solamente vamos a cosechar. Nosotros solo vamos a cosechar lo que ya se plantó. El trabajo más duro es plantar. El trabajo más duro es arar la tierra y poner la semilla y regar. Después van en la máquina y cosecha. Lo más fácil es cosechar. Yo no veo tanto eso de guardaespaldas. Ahora vamos a ir a Costa Rica. Vamos a ir a una cruzada tremenda a Costa Rica. El ministerio que nos invitó dice: tendrás un carro para usted mismo, vas a quedar en el mismo hotel que nosotros, tendrá alguien que le va a planchar sus ropas, muy bien, tendrás frutas ahí, lo que quiera, vas a tener un guardaespaldas personal. Le mandé un email de regreso: no quiero un guardaespaldas, quiero un intercesor. No quiero un guardaespaldas, quiero un intercesor. Ya le mandé el email de regreso: quiero un intercesor. ¿Dónde hemos llegado? El orgullo y la arrogancia de querer ser alguien importante. Si aquí no hay nadie importante, hombre. Importante y grande es Jehová y digno de suprema alabanza. Grande es Jehová y digno de suprema alabanza. Grande es Jehová y digno de suprema alabanza. Grande es Jehová y digno de suprema alabanza. Grande es Jehová y digno de suprema alabanza. Denle un aplauso al Señor Jesucristo. Él es digno de suprema alabanza. Alábalo, alábalo, alábalo, alábalo. Denle un aplauso al que vive para siempre. Denle un aplauso al que vive para siempre. Denle un aplauso al que vive para siempre. Denle un aplauso al que vive para siempre. Rey de reyes y Señor de señores. Digno de alabanza, digno de honor. Digno de ser alabado. Digno de ser exaltado. Digno, digno de nuestro trabajo. Digno de nuestro esfuerzo. Digno de cargar caja, poner mesa, hacer lo que sea. Porque Él pagó el precio. Él murió. Él derramó lágrimas de sangre. My friend, sudor de sangre y lágrimas en el huerto del Getsemaní por nosotros. Lo mínimo que podemos hacer es pagar el precio. Lo mínimo que podemos hacer es pagar el precio. En el huerto de Getsemaní, mientras lloraba y sudaba sangre, oraba al Padre, el cielo cerrado. Fue a sus discípulos, estaban durmiendo. Fue la primera vez que Dios no le contestó una oración. Porque Dios sabía que no había arreglo. Los teólogos dicen que Él estaba intentando hacer un arreglo con Dios. Si es posible. Él sabía que para Dios todo es posible. Pues Él no es Dios también. Él sabía que no era posible. Si es posible. No hubo arreglo. El Padre no le contestó. Cuando fue a sus discípulos estaban durmiendo. ¿No puedes velar conmigo una hora? Estaban durmiendo. Regresó de vuelta a orar. Antes de Cristo crucificar su carne, Él crucificó su ego, su yo, crucificó su voluntad. Porque Él hubiera llamado a los ángeles. Él dijo: ¿tú no crees que yo puedo llamar a los ángeles ahora mismo? Ya estando clavado en la cruz. Él nunca dejó de ser Dios. En ese momento Él pudiera habernos abandonado. Él sabía lo que iba a sufrir. Él pudiera habernos abandonado, sin embargo, Él tomó la cruz. Y Juan dice que Él mismo llevó su cruz. Y la clavaron ahí arriba. Y usted pregunta, Irión, ¿qué Él estaba haciendo? Él estaba pagando el precio. Pagando el precio para que usted y yo estuviéramos aquí hoy. Pagando, sudando, clavando, sangrando, muriendo, dando su vida por usted y por mí. Es lo mínimo que le podemos hacer, es servirlo. Incline su cabeza, por favor, cierre sus ojos. Mañana a las 6 de la tarde, a las 6, ¿verdad? A las 6 estamos aquí. Llega en tiempo para no atrasar, que el domingo hay que estar aquí temprano. Que en su cabeza cierre sus ojos. Yo sé que no fue un mensaje evangelístico. Yo sé que fue un mensaje dirigido a la iglesia, a usted y a mí. Pero es posible que usted no conozca a Cristo. Tal vez usted fue invitado por alguien esta noche. Generalmente lo que iba a sufrir, Él pudiera habernos abandonado. Sin embargo, Él tomó la cruz. Y Juan dice que Él mismo llevó su cruz. Y la clavaron ahí arriba. Y usted pregunta, Irión, ¿qué Él estaba haciendo? Él estaba pagando el precio. Pagando el precio para que usted y yo estuviéramos aquí hoy. Pagando, sudando, clavando, sangrando, muriendo, dando su vida por usted y por mí. Es lo mínimo que le podemos hacer, es servirlo. Incline su cabeza, por favor, cierre sus ojos. Mañana a las 6 de la tarde, a las 6, ¿verdad? A las 6 estamos aquí. Llega en tiempo para no atrasar, que el domingo hay que estar aquí temprano. Que en su cabeza cierre sus ojos. Yo sé que no fue un mensaje evangelístico. Yo sé que fue un mensaje dirigido a la iglesia, a usted y a mí. Pero es posible que usted no conozca a Cristo. Tal vez usted fue invitado por alguien esta noche. Generalmente la iglesia, a usted y a mí. Pero es posible que usted no conozca a Cristo. Tal vez usted fue invitado por alguien esta noche. Generalmente.
1: Vamos en esta mañana a continuar con la serie La Sanidad Interior. La serie de la sanidad interior. Esta es la tercera conferencia al respecto. Y hasta este momento hemos analizado de qué forma todos los cristianos, bueno, también las personas no cristianas, pero los cristianos, al entrar a la iglesia, al entrar al cristianismo, al recibir a Jesucristo en nuestra vida como Señor y Salvador, hemos llegado todos, ya sea jóvenes, de mediana edad, adultos, ancianos, hemos llegado heridos mentalmente. Hemos llegado a la vida cristiana con traumas, con complejos, con prejuicios, con amarguras, con rencores, etcétera, etcétera, producidas en nuestra vida pasada por incidentes en nuestra niñez, por persecuciones cuando éramos jóvenes, por malos entendidos en la vida familiar, por padres alcohólicos, porque la mamá fue prostituta, porque el padre fue muy frío, porque la mamá le faltó amor, porque en la juventud te casaste demasiado joven, por problemas traumáticos sexuales, en fin, las razones son infinitas. La cuestión es que todos necesitamos ayuda, y esta ayuda el mundo la ha querido proporcionar a través de medios como Alcohólicos Anónimos, psiquiatras, psicólogos, Neuróticos Anónimos, la doctora Corazón, consejeros, etcétera, etcétera. Pero la Biblia es muy clara. La única ayuda que nosotros podemos recibir es de dos medios. Uno es la palabra de Dios y el segundo es el Espíritu Santo. No hay nadie que pueda ayudar a una persona más que la Biblia y el Espíritu Santo. Si algún psicólogo no usa la Biblia y no está lleno del Espíritu Santo, le va a causar a la persona daños mayores todavía. Esto lo vemos claramente. Vean ustedes en el libro de Isaías capítulo 30, pasajes que hemos estado analizando en las conferencias anteriores, donde Dios nos advierte respecto a este peligro. Y dice Isaías 30, del 1 al 2, ¡ay de los hijos que se apartan!, dice Jehová, para tomar consejo, y no de mí, para cobijarse con cubierta, y no de mi espíritu, añadiendo pecado a pecado, que se apartan para descender a Egipto, y no han preguntado de mi boca, para fortalecerse con la fuerza de Faraón y poner su esperanza en la sombra de Egipto. Aquí Dios está advirtiéndole a su pueblo en el Antiguo Testamento que hay, la palabra hay implica dolor. O sea, a estas personas que están tratando de ir al mundo con los psicólogos y los psiquiatras y tratar de creer que el mundo tiene respuestas para nuestros problemas, ¡ay! Va a haber dolor. Porque va, dice la Biblia, a añadir pecado a pecado. Van a aumentar su vida de pecado. ¿Por qué? Porque se han apartado de Jehová. Han tratado de alejarse de Dios y cavar cisternas rotas, cisternas que no tienen agua. No hay nadie más que cuando encontramos a Jehová, Él es el todo suficiente, El Shaddai, el Todopoderoso, y solo Él nos puede ayudar en mi propia vida, en mi matrimonio, en mi familia, en mi trabajo. Él es el todo suficiente. Y así Dios quiere que nosotros lo sigamos comprendiendo. A través de estas heridas causadas por problemas en el pasado, como ya vimos la clase pasada, los niños son heridos aun cuando están en el vientre de la madre. Cuando estábamos todavía en el vientre de nuestra madre, manifestamos emociones, ya lo vimos también la clase pasada, y de qué forma los niños que crecen inseguros por falta de amor, son heridos, se amargan cuando crecen, se incapacitan para amar a sus hijos después. Hay mujeres que no pueden abrazar al esposo, hombres que no pueden abrazar a la esposa porque son secos, son hombres fríos, son mujeres secas porque tienen problemas emocionales que fueron producidos ya sea cuando eran niños o cuando eran jóvenes. Y la vida cristiana es una vida de restauración. Dice el Salmo 23, Jehová restaura mi alma. Esto significa un proceso continuo en nuestra mente de ir cada día sanándonos, restaurándonos a través de la palabra de Dios. Dice 2 de Corintios 3:18, porque mirando cara a cara, dice la Biblia, mirando somos transformados. Vean ustedes lo que dice 2 Corintios 3:18, mirando somos transformados. Mientras nosotros observamos atentamente a la ley de Dios, mientras nosotros miramos a la Biblia, mientras nosotros la memorizamos, mientras este libro comienza a formar parte de mi vida, las palabras de este libro, de este libro son espíritu y son vida, y entran a mi mente y la sanan, la limpian, la restauran. Y dice el versículo, de gloria en gloria, como por el Espíritu del Señor. En cuanto el cristiano deja de ponerse en contacto con este libro, el cristiano deja de recibir la vida. Y necesitamos todos los días estar recibiendo el poder de la Biblia. Porque en cuanto yo dejo de recibir el poder de la Biblia, mi vida interna comienza a marchitarse. Esto es absolutamente lógico. Todos nosotros, desde el principio de la creación, dice la Biblia, que traíamos una semilla. Cuando Dios creó el mundo, la Biblia dice en Génesis 1, que Dios determinó que cada fruta, cada árbol, llevara una semilla dentro. Porque el propósito de Dios para la creación es la reproducción. Entonces Dios hizo manzanas y peras, no solamente para que ahí crecieran y fueran eternas, sino para que trajeran dentro de ellas la semilla de la vida y pudiera la reproducción manifestarse. Cuando el pecado entró al mundo, la semilla que traíamos dentro se pudrió, se echó a perder, y desde Adán hasta nuestros días, la raza humana ha nacido sin poder manifestar ni reproducir la vida espiritual. Dice 1 Juan 3:9, que todo aquel que es nacido de Dios no puede practicar el pecado, porque la simiente de Dios, vean ustedes que al convertirnos, recobramos la semilla. Y cuando tú te conviertes a Jesucristo, Dios pone dentro de ti otra vez el germen de la vida. Y esta palabra en 1 Juan 3:9, la simiente, es la palabra griega esperma. Y ahí viene la palabra semilla. El esperma de Dios está dentro de nosotros. Y Jesucristo dijo en Juan 15, los he puesto para que llevéis fruto. Ahí está. Dios quiere que comencemos a regar dentro de nosotros la semilla de la palabra de Dios. Cristo comparó también la palabra con la semilla en la parábola del sembrador en Marcos capítulo 4. Entonces el cristiano tiene que entender que ha sido sembrada dentro de nosotros una semilla. Dice 1 de Pedro 1:23, hemos sido renacidos, o sea, vueltos a nacer por la esperma, ahí está, por la simiente, por la semilla de la palabra de Dios, que vive y permanece para siempre. Esta semilla necesita ser regada, necesita ser alimentada, necesita ser cuidada, y Dios nos da a nosotros y a mí también la responsabilidad de alimentar nuestra vida interior. En la medida en la que estemos alimentando esta semilla, en la medida en que la Biblia forme parte de nuestra vida, es en la medida en que la vida que traemos dentro comienza a crecer. Comenzamos a fortalecernos, comenzamos a sentir paz en medio de las pruebas, comenzamos a sentir fuerza en medio de las tentaciones del sexo, comenzamos a sentir perdón cuando nos hieren y nos persiguen. El cristiano que vive la palabra comienza a ser preparado para poder enfrentar el mundo que le rodea. El cristiano que interiormente es débil, que no vive la palabra, que no memoriza la palabra, viene la persecución, se amarga. Vienen las tentaciones, cae. Viene un problema, se deprime. ¿Por qué? Porque dijo Cristo, separados de mí, nada podéis hacer. Ustedes tienen que cobrar conciencia de esto para que la palabra de Dios more en abundancia en sus corazones. Ahora en esta conferencia vamos nosotros a analizar que Satanás también forma parte de estas heridas que todos nosotros de una u otra forma recibimos, repito, desde que éramos pequeños, aún desde que estábamos en el vientre de nuestra madre. Satanás no solamente está tratando de herirnos para incapacitarnos en la obra espiritual, sino que Satanás también tiene blancos. Cuando se juntaron las 26 naciones en este año, a principios de febrero del 91, concentraron blancos, y el departamento del Pentágono en Estados Unidos seleccionó en Irak algunos blancos específicos para ser bombardeados. Los aviones no pasaron y soltaron bombas así a la ligera, sino que tenían perfectamente bien computarizados dónde iban a caer las bombas. Satanás es un maestro en el arte de poder preparar personas para ser atacadas. Y Satanás no ataca nada más así porque sí, sino que sus ataques llevan una estrategia y también se concentra en diferentes blancos. Los blancos de Satanás son cuatro a través de toda la Biblia. La clase pasada y antepasada vimos de qué forma Satanás está tratando de atacar esos cuatro blancos y que están continuamente siendo bombardeados por sus dardos para incapacitarnos para la obra espiritual. El primer blanco de Satanás fue el pueblo de Israel. Desde que en Génesis 3:15 la profecía era que de la mujer vendría el Mesías, Satanás se dedicó durante todo el Antiguo Testamento a atacar, a perseguir al pueblo de Dios para impedir que el Mesías naciera. En segundo lugar, Satanás se concentró después en el Mesías, y Cristo fue un objeto de un ataque diabólico las 24 horas del día. Satanás usó, lo vimos la clase pasada, a un grupo de sabeos en contra de Job. En contra de Cristo usó a los religiosos, a los fariseos. Eran los instrumentos de Satanás cuando Jesús caminó en esta tierra, y los fariseos lo agredieron, lo calumniaron, le tenían envidia, y finalmente las ideas de odio se convirtieron en homicidio y lo colgaron en una cruz. Después de que Jesucristo ascendió al cielo, Satanás se comenzó a concentrar en tercer lugar en la iglesia que Jesucristo formó con la venida del Espíritu Santo. Y en cuarto lugar, vemos nosotros en Apocalipsis capítulo 12, por favor lean conmigo, Apocalipsis 12, y en esta mañana nos vamos a concentrar en esta persecución de Satanás, en cuarto lugar, contra los descendientes de la mujer o de la semilla de Abraham, en contra de la iglesia. nosotros los cristianos somos el blanco de Satanás. Si a alguien le interesa a Satanás y a los poderes del mal, eres tú y soy yo. Y la forma en que Satanás va a tratar de atacarte, la primera estrategia de Satanás es desconectarte de la Biblia. La Biblia es nuestra única forma de ponernos en contacto con Dios. Es el medio en que Dios dispuso para que nuestra vida interior creciera y se alimentara. La Biblia nos pone en contacto con Dios porque Dios es la Biblia, y Satanás sabe que la Biblia es el instrumento más poderoso para poder hacer a un hombre de Dios o una mujer de Dios. El apóstol Pablo le dijo a Timoteo: toda la escritura es inspirada por Dios, útil para enseñar, para redarguir, para corregir, para instruir en justicia, a fin de que el hombre de Dios sea completo, enteramente preparado para toda buena obra. Pablo le dice a Timoteo: si alguien te va a hacer un hombre de Dios, si alguien te va a enseñar, si alguien te va a corregir, si alguien te va a redarguir, va a ser la palabra de Dios. Entonces es lógico que Satanás trate de desconectarnos con la Biblia. Entonces te va a producir cansancio, te va a producir sueño, te va a producir aburrición, te va a producir que cuando estés leyendo suene el teléfono, te va a producir aburrición, y va a hacer lo imposible para que ponche el carro, que no llegues a aquella cita, que tal un amigo te diga: mejor vamos a la fiesta y no vamos al estudio bíblico. Satanás va a hacer lo imposible para que tú y yo no tengamos contacto con la palabra de Dios. En Apocalipsis 12, describe una mujer desde el principio de este simbolismo. Esta mujer es el pueblo de Israel, ¿verdad? Esta mujer no es la Virgen María, como muchos han enseñado. Lo vamos a demostrar, es muy fácil demostrarlo en los últimos versículos de este capítulo. Pero en este pasaje se muestra a Israel como el pueblo a través del cual vendría el Mesías. ¿Cómo lo sabemos? Cristo dijo: la salvación viene de los judíos. Y desde que se le prometió a la mujer en Génesis 3:15 que de su descendencia vendría el Mesías, vemos entonces que Israel es la nación más perseguida y más acosada, porque ella era la portadora de la semilla. La simiente prometida a Abraham iba y corría por toda la Biblia a través del Mesías. He ahí la razón de las genealogías. Todas las genealogías tienen el propósito de comprobarnos que Jesucristo venía de una línea directa, principalmente de Abraham. Y la genealogía desde Abraham hasta Jesucristo es perfecta y corre por todas las páginas del Antiguo Testamento. Dice aquí este pasaje, en el versículo 3, que también aparece otra señal en el cielo: un gran dragón escarlata. Nosotros sabemos que, versículo 3, que este dragón más adelante es Satanás. Vean ustedes entonces la visión de Apocalipsis 12: Israel y Satanás. ¿Ya lo vieron? Aparece una señal: Israel como una mujer y Satanás. Y dice el versículo 3: y este dragón tenía 7 cabezas y 10 cuernos. Esta es la misma figura que aparece en el capítulo 13 de Apocalipsis y en el capítulo 17 de Apocalipsis. Y aquí encontramos nosotros que estas 7 cabezas son 7 imperios que Satanás ha gobernado. Y los 10 cuernos son las últimas naciones que Satanás gobernará a través del anticristo. En otras palabras, se le pinta a Satanás controlando todos los imperios mundiales y controlando el último imperio mundial, que son los 10 cuernos, de los cuales el anticristo, o sea, Satanás en la carne, vendrá y controlará el mundo. Y dice el versículo 3, y en sus cabezas 7 diademas. Aquí vemos que Satanás es el rey. Aquí están coronadas cada una de las cabezas de la bestia, porque no ha sido Nabucodonosor, ni Ciro el Grande, ni Alejandro el Magno los que controlaron los imperios. La Biblia dice que Satanás ha estado detrás de Hitler, detrás de Alejandro el Magno, detrás de Mussolini, detrás de los grandes conquistadores. Es Satanás el que controla los gobiernos. Dice Juan: el mundo entero está bajo el maligno. Versículo 4: y su cola arrastraba la tercera parte de las estrellas del cielo. Aquí vemos que a los ángeles que siguen a Satanás se les llama estrellas también. Tres o cuatro veces en Apocalipsis aparece la palabra estrella, y no son los astros, son los ángeles caídos que siguen a Satanás. O sea, que en la rebelión diabólica en el cielo, la tercera parte de los ángeles cayeron con Satanás. Dos terceras partes siguen sirviendo a Dios. Y dice a continuación el versículo 4, y el dragón se paró frente a la mujer. Vean ustedes que ya Satanás sabía cuando el Mesías iba a nacer. Se paró enfrente de la mujer que estaba para dar a luz, a fin de devorar a su hijo tan pronto como naciese. Satanás estuvo aguardando el nacimiento del Mesías. Sin embargo, vemos que él usó al rey Herodes. Y en cuanto se comenzó a propagar que el Mesías había nacido, comenzó Satanás a usar sus medios, y en este caso el rey Herodes se convirtió en el asesino de todos los niños menores de 2 años, con el propósito de impedir que la mujer trajera a esta vida al Mesías prometido. Versículo 5, y ella dio a luz un hijo varón, que regirá con vara de hierro a todas las naciones. En el versículo 5 existen 2000 años de diferencia entre una y otra profecía. ¿Ya la vieron? Esto es lo que se llama cumplimiento profético en un versículo con cientos de años de anticipación. Por eso, cuando venimos a la Biblia, encontramos que hay profecías en un solo versículo que están divididas por cientos de años. Y el versículo 5 nos da una profecía, fíjense, dice que cuando nazca Cristo, y luego dice que regirá con vara de hierro. Los judíos no supieron interpretar esto, y cuando los judíos en el Antiguo Testamento dijeron, cuando venga el Mesías va a conquistar, no sabían que entre su primera y segunda venida habría 2000 años de diferencia. Por eso, lo más difícil de interpretar en la Biblia es la palabra profética. Aquí se nos dice que nacerá el Mesías, y al mismo tiempo se nos dice que regirá. Hay 2000 años, repito, de diferencia entre un suceso y el otro. Versículo 5, a continuación. Y su hijo fue arrebatado para Dios y para su trono. Vean ustedes que en el versículo 5 está ensanguichado. Vean ustedes el versículo 5. Se dice primero que va a nacer el Mesías. ¿Ya lo vieron? Acaba diciendo que el Mesías es arrebatado. Y en medio de los dos, de su nacimiento y de su arrebato, en medio se encuentra, ¿qué cosa? Se encuentra lo que el versículo 5 nos está diciendo, su reino milenial. Entonces, el versículo 5 no está en orden cronológico. Está enredado a propósito para que los que tengan espíritu de sabiduría entiendan. Y así está casi todo el Apocalipsis. En el Apocalipsis no hay un orden cronológico de sucesos. Están todas las piezas revueltas para que los que vengan al Apocalipsis entiendan que el Apocalipsis no se puede interpretar sin dos libros, Daniel y Ezequiel. El versículo 6 dice, entonces la mujer huyó al desierto. Perdón, versículo 5, ella dio a luz a un hijo varón, que regirá con vara de hierro a todas las naciones. Su hijo fue arrebatado para Dios y para su trono. Esto fue en la ascensión, cuando Jesucristo fue sacado de esta vida y fue arrebatado para Dios y para su trono, y Jesucristo está ahorita arriba en el trono. Dice el versículo 6 que entonces la mujer, o sea, Israel, huyó al desierto, donde tiene lugar preparado para Dios, para que allí la sustenten por 1260 días. Aquí ya se está brincando el Espíritu Santo 2000 años y nos está retratando a Israel en los tiempos de la gran tribulación, cuando el anticristo la persiga e Israel sea protegida por Dios 3 años y medio. Pero lo que más nos interesa, dice el versículo 12 en adelante, por lo cual alégrense cielos y los que moran en ellos, ay de los moradores de la tierra y del mar, porque el diablo ha descendido a ustedes con gran ira, sabiendo que tiene poco tiempo. Versículo 13 es lo más importante para abajo. Y cuando vio el dragón que había sido arrojado a la tierra. Persiguió a la mujer que había dado a luz al hijo varón. Aquí vemos la persecución de Satanás contra la nación de Israel, después de que el Mesías no pudo ser tocado. Versículo 14. Y se le dieron a la mujer las dos alas de la gran águila para que volase de delante de la serpiente al desierto, a su lugar, donde es sustentada por un tiempo, tiempos y la mitad de un tiempo. O sea, Israel será protegido 3 años y medio. Versículo 15. Y la serpiente arrojó de su boca tras la mujer agua como un río para que fuese arrastrada por el río. Aquí vemos que una grande inundación va a ser producida en los tiempos en que el anticristo esté gobernando, y esta inundación va a ser usada por Satanás para tratar de ahogar al pueblo de Israel. Y luego dice el versículo 16, pero la tierra ayudó a la mujer, pues la tierra abrió su boca y tragó el río que el dragón había echado de su boca. Entonces, y aquí está nuestra época, el dragón se llenó de ira contra la mujer y se fue a hacer guerra. Vuelvo a repetir, se fue a hacer guerra. ¿Guerra contra quiénes? Contra el resto de la descendencia de ella, los que guardan los mandamientos de Dios y tienen el testimonio de Jesucristo. Dice 1 Juan 5, del 10 al 12, y este es el testimonio que Dios nos ha dado. Dios nos ha dado la vida eterna. El que tiene al Hijo tiene el testimonio en sí mismo. ¿Quiénes son entonces los que son descendientes de la mujer? Todos aquellos cristianos que tenemos el testimonio de Jesucristo dentro de nosotros. Por eso, la Virgen María no puede ser la madre de todos los cristianos, porque nosotros no descendemos de una mujer, nosotros descendemos de la semilla de Abraham. Ahora que hemos entendido que la guerra es contra nosotros, a Satanás no le interesan los teporochitos, ni los no cristianos, no le interesan los mormones, ni los testigos de Jehová, ni los gurús, toda la gente que no tiene el testimonio de Jesucristo no es un enemigo de Satanás. Dice Efesios capítulo 2, del 2 al 3, que Satanás los tiene totalmente controlados, engañados. Dice 2 Corintios 4, del 2 al 4, que él ha enceguecido el entendimiento de los incrédulos. Por favor, tenemos que cobrar conciencia de esto. La guerra es contra nosotros. La guerra es contra nosotros y la guerra se va a poner cada vez más caliente. Va a haber cada día más emboscadas, va a haber cada día más actos terroristas en contra de la iglesia y en contra de los cristianos. Cada día, cada mes que pasa, va a multiplicarse la confusión y el engaño, y la Biblia dice y profetiza que los mismos escogidos serán engañados. La única forma para poder protegernos de la confusión, del engaño, es viviendo en la palabra de Dios y siendo llenos del Espíritu Santo. Es la única forma, mis hermanos, en la que tú y yo vamos a sobrevivir esta guerra, porque la Biblia dice que muchos, sí, efectivamente, llegarán hasta el fin, pero llegarán muy heridos, llegarán amargados, llegarán lesionados, llegarán arrastrándose ahí con todas las bayonetazos y bombas y granadas que les explotaron, y otros llegarán al final como llegó el apóstol Pablo. Llegarán, dice Pablo, con gozo. Porque no se trata de acabar la carrera amargados, ¿verdad? Se trata de acabar la carrera con gozo, triunfantes, victoriosos. Y algo que me maravilla, quiero que vean Daniel capítulo 7. Y esta mañana en mi devocional estaba yo con Daniel capítulo 7. El Espíritu me llevó a este pasaje hoy en la mañana precisamente. Y algo que me emocionó hoy en la mañana fue algo que descubrí aquí que de veras me hizo darle tantas gracias a Dios y comenzar a pensar que realmente ni siquiera nos imaginamos, mis hermanos, no nos imaginamos cómo vamos a reinar con Cristo. Pocos cristianos, imaginan, unos dicen que van a hacer una arpita ahí en una nube, otros con un frutzi y una limonada, otros acostados para siempre ahí con un negrito echándonos así airecito, otros dicen que vamos a tener un harem de 10 muchachas alrededor de cada cristiano, y todos estos pensamientos son, pues, carnales, ¿verdad? Son pensamientos, o sea, que ligamos el placer con la felicidad. Esto se llama hedonismo, en la filosofía hedonista, los que creen que en el placer está la felicidad, pero la Biblia nos da un cuadro diferente totalmente. Y uno de los versículos más hermosos que existen se encuentra en Daniel 7, versículo 27. Y quiero que observen aquí la forma tan preciosa que la Biblia nos muestra el futuro de la iglesia de Jesucristo. Y dice Daniel 7, 27, y que el reino, quiero que tomen en cuenta la palabra reino en singular. ¿Ya lo vieron? Bueno, vamos a ver. Y que el reino y el dominio y la majestad de los reinos, ¿ya vieron el plural? Primero es singular, después es plural. Y que la majestad de los reinos debajo de todo el cielo, vean ustedes otra vez, un reino arriba, muchos reinos abajo. ¿Ya lo vieron? Otra vez, un reino arriba, que es el reino de Dios, y muchos reinos abajo. Estos reinos abajo, dice la Biblia, se ha dado a los ángeles. Así dice, a los querubines y a los serafines. No, dice que estos reinos se ha dado al pueblo de los santos del Altísimo, cuyo reino es reino eterno, y todos, plural, los dominios le servirán y obedecerán. La Biblia dice que nosotros los cristianos estaremos en el reino de arriba, Cristo y con el Padre, y que todos los reinos que existan en el futuro abajo, nosotros los gobernaremos. ¿Qué visión nos da Dios en el libro de Daniel? No tenemos idea el gobierno del cual somos herederos en Jesucristo. Y mientras tanto, para tener derecho de estar allí, gobernando abajo, tenemos que ser probados. Porque a todos nos es concedido. No solo que creamos en el nombre de Jesús, sino que padezcamos con Él. Y dice Romanos 8, que todo aquel que quiera reinar, necesita primero aprender a sufrir con Él. Y si en esta guerra no quieres ahorita aquí abajo agarrar la espada, y ya estoy cansado, y ya estoy desalentado, y acá ratito la espada, y tienes la toalla cada semana, y el desaliento gobierna tu vida, ¿tú crees que vas a tener posición de gobernante en la otra vida? De ninguna manera. Este púlpito lo hizo defectuoso. No lo hace. No podemos, mis hermanos, y tenemos que entender eso, tenemos que entender que la vida cristiana es una guerra, pero el propósito es que estamos siendo entrenados, estamos aprendiendo a manejar las armas de Dios. Dios está demostrando a los principados y a las potestades que nosotros le servimos con motivos limpios, no por lo que nos da, sino porque Él es Dios. Y los demonios y Satanás tienen que entender esto. Entonces encontramos, pues, que la Biblia nos advierte que la guerra se va a intensificar en contra de nosotros. Dice, por ejemplo, Efesios 6:12, porque no tenemos lucha contra sangre y carne. Nuestra lucha no es entre nosotros, contra la comadre, contra la iglesia enfrente, contra los del cine Apolo, contra los presbiterianos, contra los testigos de Jehová. La guerra, el que pierda la vista, la guerra, y el que crea, y el que comience a guerrear contra su hermano, o a despreciar a su hermano, o a murmurar contra el hermano, o a hablar mal del hermano, ha perdido totalmente la guerra. Este hermano será condenado de acuerdo a Santiago 4, 11 y 12 y Santiago 5, versículo 9. El que condena y el que murmura del hermano es condenado, dice Santiago. ¿Por qué? Porque ha perdido de vista que nuestra lucha es contra huestes espirituales de maldad. Si alguien me hace mal a mí, te perdono y te amo, pero cuidado que yo me enoje contra mi hermano, porque ya perdí la guerra. Desde ese momento, mi espada se cae al suelo, mi escudo cae, y comienzo a ver a mi hermano como mi enemigo, y no a los poderes que están detrás, donde yo debo orar por mi hermano, para que Dios lo sane, lo proteja y lo cuide. Cualquiera que te haga algo mal a ti, ya sea tu esposo, tu esposa, tu hermano en Cristo, tus padres, nunca guardes rencor ni amargura. Vamos a hablar la próxima conferencia sobre esto, porque perdimos la guerra. Acuérdense que detrás de todo esto se encuentran ejércitos invisibles de los poderes del mal, y contra ellos nada más se pelea a través de la oración. Dice la Biblia en 1 Pedro 5, 8, que Satanás, como un león rugiente, anda buscando a quien devorar. El Espíritu Santo nos está hablando en la Biblia, nos está diciendo, ¡alertas! ¡Cuídense! Por todos lados hay peligro. Cuídate de la película donde entras, cuídate de la revista que lees, cuídate de las amistades que tienes, cuídate de la casa que vas a visitar. Cuidémonos constantemente, estemos alertas, porque en cualquier momento el león salta. Y dice la Biblia que el propósito de Satanás es devorar, y esta palabra en el griego significa tragárselo entero. El león, cuando mata a una víctima, a un venadito, se lo come totalmente. ¿De qué nos habla esto? Que los cristianos, fíjense lo que nos habla. Nos habla que los cristianos podemos ser devorados. Podemos ser devorados. ¿Qué significa ser devorados por Satanás? Significa ser inutilizados. Significa que él puede comenzar otra vez a manejar nuestra vida, puede comenzar a ponernos hilitos para controlarnos, nos puede volver a energetizar, nos puede volver a dominar, si nosotros permitimos que el pecado more en nuestra vida. Y escúcheme y abra los oídos. Hay dos puertas principales que en la próxima conferencia vamos a mencionar. Dos puertas principales en el cristiano donde Satanás puede hacerte como él quiere. Ya no va a ser por las drogas. Es muy difícil que un cristiano regrese a las drogas. Es muy difícil que un cristiano regrese otra vez al alcoholismo. Es muy difícil que un cristiano regrese otra vez a una vida de ocultismo o a la brujería. Satanás ataca al cristiano por el rencor y la amargura. El rencor y la amargura son dos puertas que abren nuestra vida a los ataques de todos los poderes del mal en contra de nuestro corazón. Vean ustedes en Daniel capítulo 7, otra vez. Daniel 7. ¿De qué forma la Biblia profetiza que los cristianos que existan, los cristianos que vivan en los tiempos del anticristo, van a ser atacados por el anticristo y por Satanás? Pero una palabra importantísima que vamos en este momento a analizar nos describe la estrategia satánica en contra de cómo Satanás poco a poco nos va minando, nos va desgastando. Así es como él opera. Dice Daniel 7, versículo 25. Y hablará palabras contra el Altísimo, y a los santos del Altísimo quebrantará. Esta palabra, quebrantará, que se refiere a lo que el anticristo va a hacer con los cristianos que existan en los tiempos de la tribulación, es una palabra hebrea que significa desgastar poco a poco, minar poco a poco, desalentar poco a poco. Satanás no llega con un cristiano y la noche a la mañana, ¡buh! Yo soy el diablo. O sea, te aparece con una cara de calabaza de Halloween. Satanás no te pone la noche a la mañana una mujer así, mira qué bonita, se parece a Olga Briskin, vete detrás de ella. Satanás no ataca así, él es más inteligente, más sabio de lo que nosotros nos imaginamos. Una de las formas en que Satanás ataca la encontramos en la vida de Sansón. Vayamos al libro de los Jueces, capítulo 16, porque aquí aparece la misma palabra que se usó también en Daniel, nada más que con otro significado. Jueces, capítulo 16, versículos del 13 al 17. Y aprendamos, para acabar en esta mañana, cómo este hombre de Dios, fuerte, valiente, con un potencial extraordinario, es más, la Biblia dice que como Sansón, ni Rambo siquiera. Rambo era Pinocho comparado con Sansón. Así, con un dedo Sansón lo hubiera hecho así a Rambo. No ha habido nadie en la historia, nadie como Sansón en fuerza, escuchen, nadie como Salomón en sabiduría. Y a los dos hombres, al hombre más fuerte físicamente y al hombre más sabio intelectualmente y espiritualmente, Salomón, los dos fueron derrotados por problemas sensuales. Y dice Jueces, capítulo 16, del 13 al 17. Y Dalila dijo a Sansón: hasta ahora me engañas y tratas conmigo con mentiras. Descúbreme pues ahora cómo podrás ser atado. Él entonces le dijo: si tejieres 7 guedejas de mi cabeza con la tela y las asegurares con la estaca. Y ella las aseguró con la estaca y le dijo: Sansón, los filisteos sobre ti. Mas despertando él de su sueño, arrancó la estaca del telar con la tela. Y ella le dijo: ¿cómo dices, yo te amo, cuando tu corazón no está conmigo? Ya me has engañado 3 veces, y no me has descubierto aún en qué consiste tu gran fuerza. Y aconteció que, y vean la palabra, presionándole. Esta palabra en el griego es desgastándolo, minándolo, poco a poco, y nos los confirma la siguiente palabra: presionándole ella cada día. ¿No es verdad que este ataque lo tuvo también José? ¿Se acuerdan de José, capítulo 37 en Génesis? Dice la Biblia que todos los días esta leona le rugía: ¡Pepino! Y todos los días: ¡Pepe! ¡Pepe! ¡Pepe! Y dale, y dale, y dale. Y así es como ataca Satanás. Detrás de esto, Satanás, vuelvo a repetir, insiste. Y llega un hombre a tu vida y: señora, qué guapa mujer es usted. Y llega otro día: señora, le invito a un café. O señorita, como secretaria, te invito a que vengas. Y comí Satanás, y dale, y dale. Y cuidado el día que te agarre débil espiritualmente, porque Satanás insiste, insiste, insiste. Pero si tú todos los días te fortaleces y te fortaleces, y la palabra, vas a poder resistir en el día malo. José resistió, porque todos los días José tenía a Dios, y todos los días José sabía que solo Dios podía fortalecerlo. Sansón fue vencido porque confió demasiado que Dios le ayudaría, sin darse cuenta que el espíritu ya le había abandonado. Nuestra guerra espiritual es contra Satanás, un enemigo que nos va a minar poco a poco. Y te va en el banco a decir: te puedes llevar 50 millones de pesos, échale la firma estos cheques, haz la tranza, evade impuestos, haz esto, y te va a seguir agrediendo, Satanás se retira. Escuchen, Satanás se retira solamente, Santiago 4, cuando tú y yo nos sometemos a Dios. Entonces dice, huirá de nosotros. Cuando Satanás ve que una mujer se somete a Dios por causa de su conciencia delante de su marido, Satanás la deja. Pero cuando Satanás ve a una mujer que rebelde y rebelde y rebelde y rebelde, va a aumentar el ataque en contra de ella para seguirla debilitando espiritualmente. Pero cuando una mujer dice: pues no importa lo que mi marido haga, y no importa que ruja como león y que me haga esto, etcétera, etcétera, si yo por mi conciencia me someto y te encargo y te pido que ores por él, en ese momento Satanás la deja de molestar, porque Satanás se da cuenta que es una mujer con el escudo de la fe. Y lo mismo pasa con los hijos y lo mismo pasa con nosotros. La única forma que Satanás nos deja es cuando ve que ese cristiano se somete a Dios. Y dice la Biblia, entonces huye de nosotros. Si tú no estás sometido a Dios, ¿de qué te sirve que le digas, en el nombre de Cristo reprendo a Satanás y a los demonios, dile lo que quiera, se va a carcajear de ti? Porque no le da poder las palabras que le digamos a Satanás, lo espanta nuestra obediencia al Espíritu de Dios. Y cuando nos sometemos al Espíritu de Dios, el Espíritu de Dios pelea por nosotros la guerra con Satanás. En el nombre de Jesús, tenemos la victoria en Cristo. Padre, te damos gracias en esta mañana por tu palabra y por recordarnos que muchas de nuestras heridas emocionales, traumáticas y físicas no han sido sanadas simplemente porque no queremos someternos a tu voluntad. Queremos seguir haciendo lo que nos da la gana, seguir viviendo como nosotros creemos que es lo mejor para nuestra vida, con ese espíritu de rebelión en contra de las autoridades establecidas por ti, y queremos creer, Padre Santo, que podemos ganar, y las heridas y los traumas van a crecer si no nos sometemos a tu control. Padre Santo, en esta mañana hay muchas personas con espíritu de rebelión en sus vidas. Y en esta mañana yo te pido, hermano y hermana, en el nombre de Jesucristo, que te arrepientas de este espíritu de rebelión. Que lo confieses como un pecado grande delante de Dios, porque la Biblia dice que como espíritu y como pecado de adivinación es la rebelión y la terquedad. Y la Biblia dice que así como una persona que practica el ocultismo inevitablemente está bajo los poderes del mal, el cristiano que se rebela contra las autoridades, contra su esposo, que trata mal a la esposa, hijos contra padres, contra los pastores, ese cristiano vive y es blanco de los poderes del mal. Y estos ataques contra ti van a continuar y tú vas a comenzar a sentir en tu vida menos y menos fuerza para pelear. El desaliento te va a rodear y vas a sentir que te hundes de repente en un pozo y tal vez hasta que te hundas puedas gritar, Jesús, sálvame. Y Jesús te salvará, efectivamente.
2: No importa dónde estés, vive por fe. 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

Bien, yo quisiera invitar en este momento a alguien que pase a este lugar a hacer un dueto conmigo, Marcela Gándara, si puedes pasar. Bueno, creo que ustedes ya conocen a Marcela. Tiene una voz preciosa y esta canción se llama Dame tus ojos.

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Tus palabras son eternas. Y te adoramos, Señor. Levanta tus brazos, abre tu corazón.

Señor, desde el día en que te conocí, realmente he sido el hombre más feliz. Por eso viajo por el mundo diciéndole a la gente que tú eres un Dios maravilloso, que tú existes y que tú eres real.

¿Cómo está usted? Es difícil imaginar a un hombre que ofrecía pan a otros mientras él mismo estaba muriendo de hambre, ¿verdad? Sin embargo, eso fue verdad con el hombre de esta historia. Él tenía un hambre interior que lo impulsaba a ayudar a los pobres. No obstante, rechazó la comida que habría llenado y satisfecho su propio vacío. Un vacío que lo sumió por completo hasta que su mente, corazón y vida fueron desencadenados.

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1: Oye, Leo, hay un sujeto desmayado en el cuarto de varones. Busca a alguien para ayudar a sacarlo. Lo siento, compañero. Ya no tenemos más camarotes. Estamos repletos.
2: Yo no estoy buscando refugio. Soy Mateo Jacob. Llamé para ofrecerme como voluntario.
1: Oh, sí. Gusto de conocerte, Mateo. Jake es mi nombre. ¿Alguna vez trabajaste en un refugio antes?
2: No. ¿Es un requisito?
1: No, solo tengo curiosidad. ¿Por qué te estás ofreciendo como voluntario?
2: Bueno, yo solo quiero devolver algo a la comunidad, hacer una diferencia de alguna manera.
1: Bueno, sin duda los voluntarios hacen una diferencia en mi vida.
2: ¿En las personas de la calle?
1: No sé, algunas de ellas parecen sin esperanza.
2: Sin embargo, tratan de ayudarlos.
1: Sí, es por eso que estamos aquí, para arrancarlo de las calles por un tiempo. Pero no esperes reformarlos, ellos mismos tienen que hacer algo.
2: ¿Dónde empiezo?
1: Vamos, te presentaré al jefe.
2: Ya.
1: Oiga, Leo, encárguese del área de recepción por mí. Esta es una actividad difícil, Mateo. Yeah. Manhattan es lo suficientemente violento para la gente trabajadora. Para la gente de la calle es vicioso. Tienes que tener cuidado con estafadores, ladrones, especialmente los tipos con drogas. Uno nunca sabe lo que ellos podrían hacer cuando están volando con alguna droga nueva.
2: Sí.
1: Es incluso peor cuando ellos experimentan el periodo de abstinencia.
2: ¿Las drogas son un gran problema, entonces?
1: Eso y el alcohol son algunas de las razones principales por qué las personas acaban en las calles.
2: Yo siempre pensé que la causa era económica.
1: Sí, quizás a la larga, pero ¿por qué ellos están quebrados y desamparados? Porque en algún punto a lo largo del camino tomaron algunas malas decisiones. Trata de no desilusionarte demasiado.
0: 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Esta es la verdadera historia de cómo un hombre al que llamaremos Mateo Jacobs fue desencadenado.
2: Yo ya había graduado de la Universidad de Dartmouth cuando tomé la decisión de ofrecerme como voluntario en el refugio de desamparados. Es extraño que yo abandonara una prestigiosa universidad casi sin propósito. El estar lleno de conocimiento me había dejado sintiéndome vacío. Mi educación, la cual había sido buena, realmente empezó en la mesa de mi padre.
3: Mateo, ¿has terminado de leer ese libro por Nietzsche?
2: Sí, papá, es bastante interesante. Puedo ver de dónde vino el concepto de Superman.
4: Desafortunadamente, los nazis usaron sus ideas para justificar la matanza de millones de personas, todo en nombre de crear una raza superior.
3: Ellos estaban equivocados, por supuesto, pero las ideas de Nietzsche no estaban equivocadas.
2: ¿Realmente crees que Dios está muerto? ¿Por lo menos el concepto de Dios?
4: ¡Oh, no, Mateo!
3: ¡Absolutamente! La fe es para los ignorantes. En cierto tiempo fue útil para ayudar a las personas a vivir en un mundo que no entendía. Pero este es el siglo de la iluminación y nosotros contamos con la ciencia y la razón para llegar a la verdad.
4: Si eso realmente es cierto, nuestro mundo debería ser un mejor lugar.
3: Ah, lo sería si nosotros nos deshiciéramos de la superstición. La religión es una muleta para las personas que no saben cómo afrontar la realidad.
4: Yo no estoy de acuerdo, pero nunca hemos estado de acuerdo en cuanto a eso.
3: Después de la cena te daré otro libro para leer, Jean-Paul Sartre.
2: ¿El existencialista?
3: Sí, verás, Mateo. que Dios no creó al hombre. El hombre creó a Dios para explicar lo desconocido.
2: Mi prejuicio intelectual contra la religión estaba firmemente atrincherado para cuando llegué a la universidad, donde las clases eran una extensión de todo lo que había escuchado de papá a lo largo de mis primeros años, del desprecio por la fe religiosa.
5: Fue Carlos Marx quien dijo: "La religión es el opio de las masas". La selección natural resultaría en la desaparición gradual de los débiles. Así que la caridad cristiana, ayudando a los débiles a sobrevivir, ha diluido el patrimonio genético. Hablemos del mito del cristianismo, el mito de Cristo. Cada cultura tiene un mito para enseñar los valores fundamentales, pero las enseñanzas de Jesucristo ya no son sostenibles para alguien que sea inteligente. Nuestra sociedad está en la búsqueda de un nuevo mito para reemplazar al antiguo.
2: Para cuando me gradué, yo no conocía a nadie que creyera en Cristo. Mi educación me dejó preguntándome cuál era el sentido de todo. Si la religión no era la respuesta y tampoco el conocimiento, quizás era el servicio a la humanidad. Así que me puse en camino en mi propio afán por encontrar el significado de la vida. Yo pensaba en todas estas cosas a medida que trabajaba con los desamparados, primero en los centros de refugio, luego repartiendo sándwiches en la gran estación central. Señor, ¿le gustaría un sándwich?
6: Gracias.
2: No es mucho, pero es mejor que nada.
6: Así de hambriento como estoy, esto es un auténtico banquete, una comida suntuosa.
2: ¿Es usted un hombre educado?
6: Sí, para todo lo que me sirvió. En todo tiempo yo era un negociante en el mercado de valores. Uh-huh. Sí, era un gran ventajista.
2: ¿Cómo vino a parar aquí, a vivir en la calle?
6: Por la terrible presión en ese negocio. Yo guardaba una botella en mi escritorio. Cuando el alcohol no fue suficiente, empecé a consumir cocaína. Déjame decirte que la cocaína es una señora maravillosa, pero al fin te traiciona.
2: ¿Usted no puede entrar en una clínica de rehabilitación?
6: Esto no duró. Oye,
2: sí.
6: ¿Puedes prestarme un dólar?
2: Yo no llevo dinero para evitar ser asaltado.
6: Eres un tipo listo. Bueno, gracias por el sándwich. Necesito dinero para una copa.
2: Esperando encontrar satisfacción en el servicio a otros, dupliqué mis esfuerzos. Desde repartir sándwiches y trabajar en refugios hasta ofrecerme como voluntario con un grupo que encuentra apartamentos para familias desamparadas. Todo en búsqueda por significado. Pero el vacío en mi vida se hacía mucho más grande. Empecé a ayudar en 3 comedores populares diferentes y fue allí donde conocí a Carlos.
1: Vaya, hace frío hoy. No sé cómo algunos de esos tipos sobreviven sin abrigos. Ellos se ven medio congelados.
2: Es la mirada en sus ojos lo que me estremece. Una desesperación desconfiada.
1: Eres muy perceptivo, Mateo. Ellos necesitan más que comida.
2: ¿Alguna vez te preguntaste si tal vez es contraproducente lo que nosotros estamos haciendo?
1: ¿Cómo así?
2: Haciendo a las personas aún más dependientes, menos capaces de sobrevivir por su propia cuenta.
1: No, la vida puede ser brutal. Tarde o temprano todos llegan al punto más bajo. Tú no puedes darle la espalda a alguien que está abatido y arruinado.
2: Sin duda esto desafía todo lo que aprendí en Dartmouth. La supervivencia del más preparado y todo eso.
1: ¿Ves a ese sujeto sentado allá con un abrigo oscuro?
2: Sí.
1: Él solió ser un controlador de tráfico aéreo. Una mente brillante. Pero empezó a usar cocaína para tratar la tensión en el trabajo. Ya. Perdió su familia y su trabajo.
2: Oh, qué pena.
1: Sujetos así necesitan compasión, no condenación.
2: Lo que ellos necesitan es un camino para vivir sin el soporte de las drogas y el alcohol.
1: Nosotros ya tenemos el camino, Mateo. Ofrecido, ¿sí? Sin excepción.
2: ¿Cuál?
1: Siguiendo a Jesús.
2: Pero entonces, ¿él se convierte en un soporte?
1: Él no es un soporte. Él es el salvador para toda la humanidad y un amigo, el mejor amigo que jamás tendrás.
2: Yo Yo escondía mi sentimiento de menosprecio ante sus palabras. Aquí estaba alguien que en realidad creía el mito, el dinosaurio de la fe. No sabía qué decir, así que yo mismo me ocupaba en el comedor. Más tarde, en casa, mi madre preguntó acerca de mi trabajo.
4: Realmente espero que seas cuidadoso, Mateo. Estás metiéndote en algunas áreas peligrosas.
2: Estoy empezando a pensar que ya no quedan áreas seguras, madre. El mundo está muy depravado.
4: Tú estás viendo lo peor, cariño.
2: Pero yo no veo ninguna esperanza. La mayoría de esas personas están atrapadas, incapaces de cambiar.
4: Esto es trágico, ¿no es así?
2: Yo siempre creí en la posibilidad de mejorar en la raza humana, de que las personas eran básicamente buenas. Ya no estoy tan seguro de eso.
4: ¿Qué dicen los otros voluntarios?
2: Bueno, hoy uno de ellos dijo que la respuesta es Jesús. ¿Puede creer eso? Un religioso chiflado.
4: Tal vez él tiene razón. Tal vez el problema es que nosotros nos hemos apartado de la fe de nuestros padres.
2: ¿Tú sabes lo que papá diría ante eso?
4: Sí, lo sé. Pero siento una necesidad de dirección espiritual. Es por eso que he estado asistiendo a una iglesia. ¿Quisieras venir conmigo este domingo?
2: No, pero te acompañaré hasta allá. Entonces era tiempo de invierno, pero yo acompañé a mi madre caminando a la iglesia ese domingo. Luego regresé a casa. Más tarde recibí una llamada de emergencia de la iglesia y subí corriendo por la colina justo a tiempo para ver a mamá siendo cargada en una camilla y puesta en una ambulancia. Su pesado abrigo estaba rasgado. Corrí a traer a mi padre. ¡Papá! ¡Papá! ¡Mamá se desmayó en la iglesia!
3: ¿Qué?
2: Coge tu abrigo.
3: Sí.
2: Tenemos que ir al hospital rápido.
3: Ya.
2: El doctor que realizó la resucitación cardiopulmonar dijo que es posible que ella no sobreviva.
3: Oh, ¿fue su corazón otra vez?
2: Aparentemente.
3: Oh, no.
2: Afortunadamente hubo un doctor en la congregación. Dijo que la ambulancia tomó 20 minutos para llegar allá a causa del mal tiempo.
3: ¿20 minutos?
2: Dijo que nunca había realizado resucitación cardiopulmonar por ese tiempo. Así que pueden haber complicaciones. Oh. Ella se veía terrible, papá. Tuvieron que cortar su abrigo para usar las paletas de electroshock.
3: ¡Vamos!
2: Ella no puede morir, papá. ¡No puede!
3: Ella ha tenido un mal corazón por años. Mateo, no podemos esperar milagros.
0: Mateo estaba pronto a aprender algunas cosas acerca del corazón, sobre lo cual nos contará en un momento. Primero le traemos esta melodiosa pausa musical.

0: 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Ahora volvamos con la historia de Mateo Jacobs aquí en Desencadenados.
1: Madre, te ves maravillosa.
2: Me siento bastante bien para ser alguien que estuvo prácticamente muerta, según el doctor.
1: Acabo de hablar con él. Va a dejarte venir a casa.
2: Estoy lista. Ellos me hicieron cada examen imaginable y yo los pasé todos.
1: ¿Sabes cuán afortunada eres?
2: Sí.
1: El doctor que hizo resucitación cardiopulmonar dijo que trabajó contigo por 20 minutos, tratando de mantenerte viva.
2: Tal vez Dios quiso captar mi atención, Mateo.
1: Mejor que no le digas eso a papá, o él tendrá un infarto.
2: Es mi corazón lo que me preocupa. ¿Sabes, cariño? Dios ha renovado mi corazón y mi fe en Él.
1: La salud de mi madre estuvo mejor que nunca después de eso. Y aunque yo estaba incómodo por su conversación acerca de Dios, tuve que maravillarme por su renovada fe. Nunca había estado rodeado de personas que creían en Cristo. Sin embargo, poco a poco me volví consciente de su presencia en mi vida, incluso en los comedores populares.
3: Estás muy callado hoy, Mateo. ¿Qué te molesta?
1: Algunas veces me siento bastante desalentado. La semana pasada ayudé a un tipo que me contó una historia de penuria y hoy descubrí que mintió. Él está consumiendo drogas. Solo se aprovechó de mí.
3: No dejes que esto te desanime. Es la naturaleza pecaminosa, la manera que las personas son sin Cristo. Solo haz lo que puedes y deja los resultados a Dios.
1: Yo quiero creer que las personas son buenas, pero la evidencia no está allí.
3: Dios dice, ciertamente no hay hombre justo en la tierra que haga el bien y nunca peque. Eclesiastés capítulo 7, versículo 20.
1: Eso es realmente deprimente.
3: Es por ello que necesitamos a Jesús. Él nos da la fortaleza para vencer lo malo.
1: Volvemos a lo mismo.
3: Es la verdad, Mateo.
1: ¿Siempre has sido religioso?
3: No. Yo solía editar una revista de música rock.
1: ¿Estás bromeando?
3: No, es verdad. Viajé por todo el país entrevistando a bandas de rock.
1: Entonces, ¿tú conoces a muchos músicos de rock?
3: Sí, seguro. Yo fui amigo personal de uno de los mejores y de los peores. Y hablando de depravación, tú no puedes imaginar cómo son esos tipos.
1: ¿Qué te hizo abandonar eso?
3: Jesús.
1: ¿Jesús?
3: Un día él tocó mi corazón y yo le eché una larga y firme mirada. Él es el único que da algún sentido en este mundo loco.
1: ¿Qué quiere decir eso?
3: El mundo dice que uno debe amarse a sí mismo. Jesús nos dice que nos amemos el uno al otro y amemos a Dios sobre todas las cosas. Es por ello que me alejé de mi antigua vida para servir al Señor en lo que Él ha propuesto para mí.
1: ¿No fue difícil abandonar todo para hacer esto?
3: Yo no abandoné nada que valiera la pena tener. Jesús dijo en Mateo capítulo 16, versículo 26, porque ¿qué aprovechará el hombre si ganare todo el mundo y perdiere su alma? ¿O qué recompensa dará el hombre por su alma?
1: Sabía que Él tenía algo que yo necesitaba. Una paz y seguridad, y sin embargo, escuchando a él y otros cristianos, mi reacción número uno fue un absoluto autodesprecio. Voces del pasado resonaban en mis oídos, tratando la fe de ellos con menosprecio y desdén.
4: Debes haberte hundido increíblemente si estás escuchando a cristianos. Debes hallarte en la escoria. Debes haber caído en lo más bajo.
1: No obstante, escuchaba las palabras de fe alrededor de mí, porque el vacío en mi corazón era tan grande. Ansiaba una manera de llenar el vacío, y no estaba solo mi búsqueda por significado. Muchos de los desamparados eran también ovejas perdidas. Disculpe, ¿está leyendo un libro en latín?
5: Ah, sí, una vez enseñé latín al nivel universitario.
1: Eso es lo que uno de los hombres dijo y yo estaba asombrado.
5: Sí, era una universidad prestigiosa además.
1: Me preguntaba por qué usted siempre venía aquí a leer después de la cena, en lugar de mirar televisión con los demás.
5: Enseñé filosofía, Kant, Hegel, todos los clásicos. Así que trato de mantenerme fluente en el alemán y latín.
1: Yo estudié filosofía en la universidad. Pero sabe, después de todo ese estudio, todavía no entiendo la vida. ¿Cómo a un erudito puede gustarle estar aquí en un refugio?
5: Yo vivía en una torre de marfil, desconectado de la vida. Todo lo que me importaba era mi trabajo y mi madre. Cuando ella tuvo cáncer y murió, yo sufrí una completa depresión mental y emocional. Había dependido de ella por seguridad, y cuando ella murió, yo estaba desolado.
1: ¿Pero qué hay de la universidad? ¿Ellos no le ayudaron?
5: Yo no tenía cargo vitalicio. Solo un contrato por un año que fue renovado cada año por 15 años. No sé lo que pasó con nuestra casa. Aparentemente fui desalojado y nuestras posesiones echadas a la calle. Todo lo que recuerdo es vagando por las calles, desamparado y sin nada.
1: ¿Cómo regresó finalmente a la realidad?
5: Alguien me contó de Jesús y yo lo acepté. Él me guió fuera de la oscuridad. Comprendí que Él es nuestra fuente de fortaleza. Todo y todos los demás te defraudan, pero Cristo es la roca.
1: ¿Entonces usted lee la Biblia?
5: Todo el tiempo.
1: Bueno, esa es una historia excepcional.
5: Segunda de Timoteo, capítulo 1, versículo 7 dice: porque no nos ha dado Dios espíritu de cobardía, sino de poder, de amor y de dominio propio. Y otro que me gusta es el Salmo 73, versículo 26: mi carne y mi corazón desfallecen, mas la roca de mi corazón y mi porción es Dios para siempre.
1: Yo estaba profundamente afectado al conocer a un hombre tan realizado y educado. No obstante, quien también tenía fe en Dios, mi corazón estaba siendo atraído al Evangelio, aun cuando mi mente estaba girando en incredulidad. Hablé con Carlos acerca del catedrático.
3: Sí, conozco al hombre del que estás hablando. Ya. El Señor realmente cambió su vida.
1: No veo por qué tú insistes en la fe en Cristo. Seguramente si Dios existe y si nos creó, entonces Él es responsable por nosotros tal como somos. Y entonces Él debería aceptarnos tal como somos, con defectos y todo lo demás.
3: Él no tiene que aceptarnos tal como somos, puesto que hizo algo por nuestros pecados. Dejó a su único Hijo Jesucristo morir por ellos, de modo que cualquiera pudiera tener nueva vida, basada en su resurrección.
1: ¿Es Jesús o nada?
3: Sí, es Jesús o nada. Porque hay un solo Dios y un solo mediador entre Dios y los hombres, Jesucristo hombre. Primera Timoteo capítulo 2, versículo 5.
1: Seguramente un Dios justo aceptaría los mejores esfuerzos de un hombre para hacer lo que está bien.
3: Tú no puedes crear un Dios a tu propia imagen.
1: Más tarde me di cuenta que él había acertado en mi dilema. Yo estaba tratando de darle significado a la vida por mis propios esfuerzos. Yo no pensaba en los términos de Dios. Le dije a mi amigo que tenía razón y le pedí que me recomendara una buena iglesia, lo cual hizo, y yo empecé a ir los domingos por la mañana.
6: Jesús hizo algunas afirmaciones extraordinarias en el Evangelio de Juan. En el capítulo 3, versículo 19, dijo: y esta es la condenación, que la luz vino al mundo y los hombres amaron más las tinieblas que la luz, porque sus obras eran malas. Así que si se pregunta por qué hay maldad en el mundo, es porque los hombres aman las tinieblas. Usted tiene que anhelar la luz. Eche un vistazo en el versículo 3 ahora, donde Jesús dice: de cierto te digo, el que no naciere de nuevo, no puede ver el reino de Dios. Usted puede nacer de nuevo.

0: que se halla en el capítulo 11, versículo 19, cuando dijo: y les daré un corazón y un espíritu nuevo pondré dentro de ellos, y quitaré el corazón de piedra de en medio de su carne y les daré un corazón de carne.
1: Sentía como si olas de cordura estuvieran lavándome a medida que escuchaba. En un mundo de mente yo estaba recibiendo una cordura pura en la forma del Evangelio, entrando a mi corazón y vida. Había tres servicios cada domingo y yo me sentaba durante los tres, durante 6 semanas. Con el primer himno o el primer poquito de enseñanza, empezaba a llorar, no tanto por aflicción, más por una vida de hambre espiritual. Oh Señor Dios, tú eres real. Yo quiero conocerte. Ayúdame a conocer la verdad. Tú eres la verdad.
0: Así que no te diste cuenta que nosotros éramos una iglesia evangélica cuando entraste por primera vez.
1: No, y por suerte. Evangélica es una palabra sucia en nuestra casa. Esto significa personas que golpean la Biblia y te gritan. Si hubiera sabido que esta era una iglesia evangélica, nunca habría venido aquí.
0: Evangélico solo significa que queremos compartir las buenas nuevas con otros.
1: Me alegra que Dios me permitiera escuchar la verdad antes de que pudiera hacer un comentario.
0: ¿Tú crees que Jesucristo murió por tus pecados?
1: Sí, creo. La escritura que me ayudó a entender esto dice: yo soy el pan de vida. El que a mí viene nunca tendrá hambre, y el que a mí cree no tendrá sed jamás.
0: Juan capítulo 6, versículo 35.
1: Sí, de repente me di cuenta que estaba muriendo de hambre espiritual, y Dios quería alimentarme.
0: Es por eso que Él envió a creyentes a tu vida, para traerte el maná del cielo.
1: Yo rehusé a aceptar su alimento por mucho tiempo. Eso fue loco.
0: La Biblia dice que incluso la fe para creer proviene de Dios. Efesios capítulo 2, versículo 8 y 9 dicen: porque por gracia sois salvos por medio de la fe. Y esto no de vosotros, pues es don de Dios, no por obras para que nadie se gloríe.
1: Eso me describe. Estaba tratando de probarle al mundo que yo era una persona buena y compasiva. Salvación por obras.
0: Dios quiere que nosotros sirvamos a los pobres, pero eso no es lo que nos salva. Solo Jesús provee expiación por el pecado y reconciliación con Dios.
1: El mundo necesita escuchar eso, pastor. Jamás deje de predicar el Evangelio.
0: El Señor mismo dijo en Mateo capítulo 4, versículo 4... no solo de pan vivirá el hombre, sino de toda palabra que sale de la boca de Dios.
1: Yo solté mi incredulidad y me aferré a Cristo con todo mi ser. Al principio estaba lleno de ira, de que tuve que parar por tanto tiempo a escuchar la verdad, que tantas personas me habían mentido, levantando barreras ante el Evangelio. Pero luego Dios empezó a ablandar mi corazón a medida que estudiaba la Biblia y era exhortado por otros creyentes.
2: ¿Sabes lo que Jesús dijo mientras estaba siendo clavado a la cruz? Perdónalos porque no saben lo que hacen.
1: Ahora comprendo eso. Mi padre, mis amigos, mis profesores están tan perdidos como yo estuve, llenos de falsas ideas. Carlos, ¿por qué las personas incrédulas son tan hostiles al Evangelio?
2: En Efesios capítulo 4, versículo 18, ellos son descritos como teniendo el entendimiento entenebrecido, ajenos de la vida de Dios por la ignorancia que en ellos hay, por la dureza de su corazón.
1: ¿Sabes? El trabajar con los desamparados se vuelve casi un ídolo con los no creyentes. Ellos buscan su sentido de valor moral trabajando como voluntarios.
2: Aunque tú no puedes ir a ellos y decir eso.
1: Sí, lo sé. Servir a otros no te salvará del temor de la muerte, no te salvará del dolor de perder un ser amado, no te ayudará a entender los efectos del pecado en el mundo, o porque Dios permite que algunas personas hagan cosas horribles y otras personas sufran terriblemente.
2: El Espíritu Santo y la Palabra de Dios nos ayudan a entender esas cosas.
1: Y llena el vacío en nuestro corazón. Ojalá todos conocieran al Señor, especialmente mi Padre.
2: Ora por Él, Mateo.
1: Yo sí oro por Él. Y voy a contarles a otro la verdad de Cristo. Es un pecado horrible conocer la verdad y permanecer callado. Cristo solo es la respuesta para la oscuridad de este mundo.
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entregarte nuestra vida, entregarte nuestro corazón, entregarte nuestra alma, entregarte nuestro ser.

0: Tú eres nuestro buen pastor, amado Señor.
1: Qué hermoso que nuestro Señor vino aquí para que pudiéramos entrar allá, a la morada celestial. Y cuán hermoso más aún es que no tenemos que esperar a que esta vida terrenal haya pasado para disfrutar de su presencia. Tenemos entrada al lugar santísimo porque Él ya pagó el precio de nuestra entrada. Y en esta noche quisiera que, así en lo íntimo, como estamos en familia, ¿verdad? Estamos en familia, podamos entrar sencillamente a la presencia del Señor juntos y juntos provocar que el cielo se mueva sobre nosotros. ¿Cuántos dicen amén? Así que tomen este momento para descansar en su presencia, para recibir más de Él, para darle gracias, para pedir si hay algo de lo que tienes necesidad.

Sí, Señor, anhelamos permanecer en tu presencia. Y al saber que a través del sacrificio de Jesús, tú has abierto, Señor, un camino nuevo y vivo, y que ya no hay obstáculos que nos separen de ti, y podemos estar ante ti.

En tu presencia te alabamos, Señor, porque no hay nadie, no hay nada que pueda compararse a ti, Señor. Oh, nos deleitamos en tu presencia, Señor.

Tú eres mi tesoro, Jesús. Tú eres mi tesoro.

Este es el tiempo de alzar nuestros ojos al cielo. Porque ¿de dónde vendrá nuestro socorro? Dice el Salmo: mi socorro viene de Jehová, que hizo los cielos y la tierra. No dará tu pie al resbaladero, ni se dormirá el que te guarda. He aquí, no se adormecerá, ni se dormirá el que guarda a Israel. Jehová es tu guardador. Jehová es tu sombra a tu mano derecha. El sol no te fatigará de día, ni la luna de noche. Jehová te guardará de todo mal. Él guardará tu alma. Jehová guardará tu salida y tu entrada desde ahora y para siempre. Esa es nuestra confianza. Ese es realmente el sentir de nuestro corazón.

qué no se lo pedimos juntos? Si sientes la necesidad que Dios pueda transformarte, cambiarte, limpiarte, renovarte, vamos a expresarle nuestro deseo juntos. Alza tu voz conmigo y díselo con tus propias palabras. Una vez más.

presencia. Gracias por tu presencia, Señor.

Ponga sus manos en su corazón, por favor. Ponga sus manos en su corazón. Y míreme por un momento. Estamos tan acostumbrados a amanecer que se nos olvida que el dueño de la vida es solamente Dios. Qué bueno que tenemos un día más para bendecirle,

Quanto es la gracias a Dios, porque su diestra te ha sostenido. Gracias, Señor.

Jesús, necesitamos ser como tú. Haz nuestro carácter más como el tuyo. Ayúdanos. Levante sus manos y dígaselo al Señor.

0: Gracias, Jesús.
1: Qué hermoso que nuestro Señor vino aquí para que pudiéramos entrar allá, a la morada celestial. Y cuán hermoso más aún es que no tenemos que esperar a que esta vida terrenal haya pasado para disfrutar de su presencia. Tenemos entrada al lugar santísimo porque Él ya pagó el precio de nuestra entrada. Y en esta noche quisiera que, así en lo íntimo, como estamos en familia, ¿verdad? Estamos en familia, podamos entrar sencillamente a la presencia del Señor juntos y juntos provocar que el cielo se mueva sobre nosotros. ¿Cuántos dicen amén? Así que tomen este momento para descansar en su presencia, para recibir más de Él, para darle gracias, para pedir si hay algo de lo que tienes necesidad. En su presencia hay plenitud.

0: Los que traigan su Biblia, la pueden abrir en la primera carta a los Corintios, capítulo 6, versículos del 9 en adelante. Primera de Corintios, capítulo 6, versículo 9 en adelante. ¿No sabéis que los injustos no heredarán el reino de Dios? No erréis, ni los fornicarios, ni los idólatras, ni los adúlteros, ni los afeminados, ni los que se echan con varones, ni los ladrones, ni los avaros, ni los borrachos, ni los maldicientes, ni los estafadores heredarán el reino de Dios. Y esto erais algunos, mas ya habéis sido lavados, ya habéis sido santificados, ya habéis sido justificados en el nombre del Señor Jesús y por el Espíritu de nuestro Dios. Todas las cosas me son lícitas, mas no todas convienen. Todas las cosas me son lícitas, mas yo no me dejaré dominar de ninguna. Las viandas para el vientre y el vientre para las viandas, pero tanto el uno como a las otras destruirá Dios. Pero el cuerpo no es para la fornicación, sino para el Señor, y el Señor para el cuerpo. Y Dios que levantó al Señor, también a nosotros nos levantará con su poder. ¿No sabéis que vuestros cuerpos son miembros de Cristo? Quitaré pues los miembros de Cristo y los haré miembros de una ramera. De ningún modo. ¿O no sabéis que el que se une con una ramera es un cuerpo con ella? Porque dice, los dos serán una sola carne. Pero el que se une al Señor, un espíritu es con él. ¡Huid de la fornicación! ¡Huid de la fornicación! ¡Huyan de las pasiones sexuales desordenadas! Huyan de toda relación sexual que Dios prohíbe. Cualquier otro pecado que el hombre cometa está fuera del cuerpo. Más el que fornica contra su propio cuerpo peca. ¿O ignoráis que vuestro cuerpo es templo del Espíritu Santo, el cual está en vosotros, el cual tenéis de Dios y que no sois vuestros? Porque habéis sido comprados por precio. Glorificad pues a Dios en vuestro cuerpo y en vuestro espíritu, los cuales son de Dios. ¿Qué es el sexo? ¿Para qué nos dice Dios, no cometerás inmoralidad? ¿Por qué no podemos usar el sexo antes de casarnos? ¿Por qué la Biblia dice que presentemos nuestros cuerpos en sacrificio vivo a Dios? ¿Por qué Dios insiste en que ningún fornicario, ningún homosexual, ninguna lesbiana podrá heredar el reino de Dios? Muchos jóvenes están buscando actualmente en las relaciones sexuales ilícitas, en las drogas y en el alcohol, algo que les satisfaga, que les llene, que les pueda dar una realización. El pecado ha afectado la vida sexual y el sexo se ha pervertido. Ahora por todos lados vamos por el periférico y encontramos anuncios de muchachos con ropa interior, de mujeres con ropa interior, con el ombligo de fuera. Por todos lados estamos asediados, estamos siendo atacados. El diablo no quiere que lleguemos a nuestra meta y está tratando de bloquear nuestra vida espiritual poniéndonos trampas sexuales. El sexo se ha convertido en una obsesión. Cientos de muchachas cristianas que se visten sin pudor, cientos de muchachas cristianas que deben de dar testimonio al mundo y entender que a los hombres nos entran las tentaciones por los ojos, deberían hacerle caso a la palabra de Dios en 1 Timoteo 2, donde el apóstol Pablo nos exhorta a que las mujeres se vistan con pudor y con modestia. Nunca una mujer debe vestirse de tal manera que llame la atención sobre su cuerpo, de acuerdo a la palabra de Dios. ¿Por qué no podemos usar el sexo si es un impulso, dicen muchos psiquiatras, natural? Bueno, Dios nos dio algunos instintos o impulsos, como el de la autopreservación o el instinto de la conservación para protegernos y para buscar comida y sobrevivir. Dios también nos dio el instinto de la eternidad. Todos los historiadores a través de la historia han podido dar testimonio de que no ha existido ninguna tribu, ninguna nación, ninguna religión, ninguna organización que no haya de alguna manera adorado o buscado a Dios. El rey Salomón en el libro de Eclesiastés escribe que Dios puso la eternidad dentro de nosotros. Los egipcios enterraban a sus muertos y les ponían la espada y les ponían comida. La pregunta es, ¿quién les reveló a los egipcios que había una vida después de esta vida? Cuando Buda murió, le dijo a sus discípulos, busquen la verdad, pero jamás les dijo, yo soy la verdad, el camino y la vida. Todos de alguna manera tenemos un instinto de que hay algo fuera que trasciende nuestra capacidad humana y las cosas que percibimos por nuestros cinco sentidos. Pero al mismo tiempo Dios también nos dio el impulso sexual, el deseo de buscar no un hombre con un hombre, ni una mujer a otra mujer, sino Dios puso dentro de nosotros la capacidad de que fuéramos atraídos hacia el sexo opuesto. Así que si alguna mamá en esta tarde nos dice, oiga, señor, fíjese que mi hijo ya tiene 15 años y nada más veo cómo se le van los ojos a las muchachas, yo le podría decir a esta mujer, dele gracias a Dios de que no se levantan los muchachos. Así que cuando despertamos al sexo, es lo más normal que a los hombres nos atraigan las mujeres y a las mujeres que les atraigan los hombres. Pero este impulso sexual, la Biblia nos enseña, tenemos que controlarlo, tenemos que dominarlo, tenemos que ser los dueños de nuestro cuerpo. El apóstol Pablo escribió en 1 Corintios 9, 25 al 27, una cosa hago, golpeo mi cuerpo y lo pongo en servidumbre, no sea que yo, el gran apóstol de Dios, el gran misionero, el gran predicador, yo que quería traer a multitudes a los pies de Cristo, no sea que por no poner mi cuerpo en servidumbre, nunca llegue a la meta. El apóstol Pablo tenía temor de los impulsos sexuales dentro de él y dentro de nosotros, que no estuvieran todos los días bajo su control. En primer lugar, ¿quién fue el que inventó el sexo? El sexo no fuimos nosotros los que lo inventamos. Dios en Génesis capítulo 1, versículo 27 al 28, dice la Biblia. Y creó Dios al hombre a su imagen. A imagen de Dios lo creó. Varón y hembra los creó. Y los bendijo Dios y les dijo, observen esta palabra, fructificad y multiplicaos, llenen la tierra, sojúzguenla y señoríen en los peces del mar, en las aves de los cielos y en todas las bestias que se mueven sobre la tierra. Dios, antes de que Adán y Eva cayeran en pecado, le ordenó que tuvieran relaciones sexuales. Esto nos demuestra que el pecado de Adán y Eva no fue de origen sexual, porque antes de que cayeran en el pecado, ya ellos tenían relaciones sexuales benditas por Dios. Dios creó al hombre con órganos reproductores masculinos y de su costilla le sacó a una mujer con órganos reproductores femeninos. Y la creación del hombre y la creación de la mujer es una maravilla de la genética y de la ciencia. Porque cuando el hombre y la mujer se unen bajo el paraguas del matrimonio, nunca fuera del matrimonio, bajo el paraguas del matrimonio, Dios bendice las relaciones sexuales. Y Dios le manda a los matrimonios, a las mujeres y a los hombres, que no se nieguen. 1 Corintios 7:4 en adelante. No os neguéis en las relaciones sexuales el uno al otro, a menos que, por mutuo acuerdo, comiencen a orar para que Satanás no los tiente a causa de vuestra incontinencia. Así pues, cuando una mujer le dice a su esposo, ¿verdad? Pues ya pasan 20 días y el hermano está ya arañando las paredes, el pobre hombre. Y la mujer, pues nada y que nada y que nada, ¿verdad? Esa mujer está empujando al hombre a cometer adulterio. Y cuando el hombre comienza a abandonar a su esposa en las relaciones sexuales porque encontró a un amante o porque anda con la secretaria, está pecando contra su esposa, está autodestruyéndose a sí mismo, está tratando de explotar su matrimonio y su hogar, y de ninguna manera este hombre, dice 1 Pedro 5, podrá ser escuchado en sus oraciones. Si el hombre no sabe tratar a la esposa como un vaso frágil, como algo delicado, como algo santo, y si el esposo no tiene a su esposa aquí en su mente y a ninguna otra mujer más, Dios castiga el adulterio. Cristo dijo, oísteis que fue dicho, no fornicarás. Mas yo les digo que cualquiera de ustedes que mira a una mujer para codiciarla, para desearla sexualmente, no necesita acostarse con ella para ser culpable de fornicación y de adulterio. En segundo lugar, es importante que aprendamos a controlar el impulso sexual. Es igual que el impulso para comer. ¿Qué pasaría si tú no controlas tu apetito? Bueno, si tú no controlas tu apetito, vas a transgredir una ley física que dice lo que sembramos, recogemos. Así que si tú siembras atole y tamales y epazote y sopes y te los comes como tu cosecha, lo mismo vas a comenzar a poder recoger, porque lo que nosotros nos comemos es lo que nosotros representamos. ¿Qué pasaría si todos tuviéramos relaciones sexuales fuera del matrimonio? El mundo estaría lleno, como lo está ahorita, de niños bastardos, de niños sin papás, de niños sin mamás. Hemos levantado en México una campaña contra las drogas y contra el alcoholismo, pero la pregunta en esta noche es, ¿y qué de la inmoralidad? ¿De qué sirve que podamos combatir las drogas y el alcoholismo cuando por todos lados en la misma televisión se nos invita a tener relaciones sexuales ilícitas? Ya después de las 10 de la noche no se pueden prender las televisiones en México. Es algo aborrecible, es aberrante lo que está sucediendo en los medios de comunicación, en los periódicos, en todos lados donde vas, encueradas y mujeres desnudas y hombres también por todos lados. Y este es el ataque de Satanás contra la iglesia para destruir el templo del Espíritu Santo, para manchar nuestros cuerpos, para impedirnos que Dios nos pueda bendecir. Existen algunos principios sobre el impulso sexual en la Biblia. Y es que el impulso sexual, en primer lugar, tiene un propósito. Dios diseñó el sexo, Dios creó el sexo para que un hombre y una mujer, bajo el paraguas del matrimonio. Yo me he encontrado mujeres y hombres que dicen, ¿para qué queremos un papelito para tener relaciones sexuales? ¿Para qué nos sirve un certificado de matrimonio si así somos felices? Además, es la moda. Y la respuesta es la siguiente: este papelito, que se llama certificado de matrimonio, protege a la mujer y a sus hijos, para que el día que el galán con el cual estás teniendo relaciones sexuales te diga, pues ahora descubrí que ya no me gustas, ahora me gusta otra más flaquita que tú, ahora me gusta una güera mejor que tú, para que el día que te abandone, tú con este papelito vayas con un juez, con un magistrado por lo civil, y lo demandes y le exijas la pensión correspondiente que la ley determina. Así que ese papelito es un pacto ante Dios, ante la sociedad y ante los hombres. Cuídate cuando tengas un hombre que te diga, no necesitamos casarnos para tener relaciones sexuales. Dios maldice esa pareja. Dios no puede soportar ver a esa pareja. Y si muchos de ustedes en esta noche están en una relación ilícita, viviendo en amaciato delante de Dios, arrepiéntanse. Arrepiéntanse con todo su corazón, porque Dios es un Dios santo. Dios ama la santidad y la pureza más que cualquier otra cosa. Y las enfermedades venéreas son el resultado de nuestra propia maldad. ¿Por qué quiere Dios que no tengamos relaciones sexuales antes de casarnos? En 1 Corintios capítulo 13, versículos del 4 en adelante, la Biblia nos describe el amor. Hay muchos jóvenes que ahí están en Chapultepec, pero entrados los dos el uno con el otro, besuqueándose. Hay muchachas actualmente que la primera noche que conocen a un muchacho, se acuestan con él, amanecen con él, y a las 9 de la mañana que les preguntan dónde fuiste, ni siquiera saben cómo se llamaba. Hay muchachas que la primera noche el muchacho les pide besarlas y las muchachas se dejan. Quiero decirles a todas ustedes jovencitas que cuando un hombre obtiene lo que quiere, te acaba despreciando. Cuando un hombre es satisfecho, porque el 95% de los hombres buscan el cuerpo de la mujer. Y si tú te pones a pantalones apretados con el ombligo de fuera y te pones escotes y caminas como licuador en la calle, no te extrañe que traigas así un nido de abejorros detrás de ti. Y ojalá que algún día te piquen el ombligo para que se te hinche. Pero vas a traer a cantidad de galanes. Pero tú tienes que dar cuenta de algo muy importante. Los muchachos que te están a tu alrededor no te buscan por tu carácter, no te buscan por tu personalidad, no te buscan por tus valores, ni por tu dignidad, ni por lo que vales como mujer delante de Dios. Te buscan porque está barata la carne de aguayón. ¿Eso es lo que quieres antes de casarte? ¿Tener relaciones con 10 o 15 muchachos antes de ir al matrimonio y de tener hijos? ¿Eso es lo que anhelas en tu vida? En lugar que en la noche de bodas le puedas decir a tu esposo: este es mi cuerpo, que durante mucho tiempo lo he guardado virgen a través de muchos sacrificios, y tú eres el hombre, el primer hombre de mi vida. Ahora las muchachas ya no aman ni estiman la virginidad. Ahora en las escuelas, cuando alguien sabe que alguna es virgen, se burlan de ella, la persiguen y la critican. Hombres vírgenes, menos. Pero sin embargo, sí los hay, porque Dios es poderoso para guardar a su pueblo sin contaminación. En 1 Corintios capítulo 13, versículo 4, la Biblia nos retrata lo que es el verdadero amor. El amor es sufrido, es benigno, el amor no tiene envidia, el amor no es jactancioso, no se envanece, no hace nada indebido, no busca lo suyo, no se irrita, no guarda rencor, no se goza de la injusticia, mas se goza de la verdad. Todo lo sufre, todo lo cree, todo lo espera, todo lo soporta. Observen en primer lugar que el amor es sufrido, todo lo soporta y no guarda rencor. En otras palabras, cuando una pareja está verdaderamente enamorada, en ese amor se continúa a pesar de los malos entendidos de la otra persona, porque es maduro para soportar los defectos y no se amarga, porque es el amor derramado de Dios en nuestros corazones por medio del Espíritu Santo. El sexo, al contrario, depende de las pasiones desordenadas y busca el placer momentáneo. Si no se obtiene lo que quiere, guarda rencor. ¿Cuántos de tus novios, al no dejarte tú besuquear, ni acariciar, ni tentar en tus órganos femeninos, ya no te habla? ¿Sabes por qué? Porque eso es lo único que él quería de tu vida. El amor es sufrido, todo lo soporta, no guarda rencor. En segundo lugar, el amor no hace nada indebido. El amor necesita respeto para crecer. Quiero preguntarte, cuando tú y tu novio están solos, ¿te respeta? ¿Te respeta como mujer? ¿O ya desde la segunda noche ya te está besuqueando y acariciando y provocándote a tener una relación sexual? Cuando tu novio te ama, con el amor de Dios, no te toca. No te toca. Te respeta, porque el amor no hace nada indebido. En tercer lugar, el amor no busca lo suyo. El amor es sacrificial. El amor está dispuesto a buscar el beneficio de la otra persona y su felicidad. El sexo, al contrario, es egoísta en sí mismo, porque solo busca su propia satisfacción. Y en último lugar, dice el versículo 7, el amor todo lo espera. El amor requiere de tiempo para crecer. Tú no puedes casarte con una persona que a los 3 meses la acabas de conocer. Oiga, pues es que me dice mi novio que ya se quiere casar conmigo. Cuidado cuando hay prisa. El amor todo lo espera. Dale tiempo al tiempo. Muchas muchachas llegan a los 30 años y dicen: oiga, hermano, es que ya se me está yendo mi camión. Ya estoy a los 30 años, ya todo mundo se casó a los 25 años. Mira, mujer, es mejor que llegues a los 40 años, escúchame bien, sin casarte, porque no ha sido la voluntad de Dios poner en tu camino a un hombre, que casarte antes del tiempo de Dios con el hombre equivocado. Porque si tú te casas con el hombre que no era lo que Dios quería para tu vida, el infierno más grande lo vas a comenzar a experimentar en tu casa. Decía el gran predicador inglés Charles Spurgeon: no hay un infierno más grande en esta vida que en un matrimonio donde hay celos, desconfianza, infidelidad y deslealtad. Y no hay un pedazo de cielo más grande en esta tierra que un matrimonio que se ama, que se respeta y que fueron unidos porque Dios, el Espíritu Santo, les puso en el camino y los dos habían nacido para ser el uno del otro. Dios prohíbe el adulterio. Dios prohíbe que ya cuando estamos casados tengamos relaciones con otras personas que no sea nuestro cónyuge. En el libro de Proverbios, capítulo 6, versículo 32, la Biblia dice: más el que comete adulterio es falto de entendimiento, corrompe su alma el que tal hace, heridas y vergüenza hallará, y su afrenta nunca será borrada, porque los celos son el furor del hombre, y no perdonará en el día de la venganza. No aceptará ningún rescate, ni querrá perdonar, aunque multiplique los dones. Cuando nos unimos en matrimonio, nos unimos en primer lugar físicamente, porque ella es un cuerpo y yo soy un cuerpo. Tiene que haber atracción intelectual, porque ella tiene un alma y yo tengo un alma. Pero la unión más importante en el matrimonio no es que porque me casé porque era guapo, o me casé porque era bonita, porque la belleza no dura, sino que nos casamos porque espiritualmente somos afines. Él es un hombre de Dios, yo busco a Dios. La mujer necesita un líder, la mujer necesita un sacerdote en su vida. La mujer fue creada para seguir al hombre, para ser ayuda idónea del hombre, no el hombre a la mujer. Y si tú vas a seguir a un hombre que no es cristiano, vas a tener como suegro al diablo. Si tú sigues a un hombre que no es un hombre de Dios, que no es un hombre con convicciones, que no es un hombre que te respeta, que te estima como tus valores por ser mujer, es un hombre que te va a llevar al hoyo, al precipicio, y tarde o temprano te vas a arrepentir. El que comete adulterio, dice la Biblia, no comprende, no entiende que Dios es santo, que sin santidad nadie verá a Dios. Corrompe su alma, destruye lo más íntimo de sus vidas. La inmoralidad es como la termita que se mete dentro de nosotros y nos comienza a robar nuestra capacidad, nuestro entusiasmo, nuestro gozo ante Dios, las bendiciones de Dios. La inmoralidad, la fornicación, el adulterio son pecados graves. Y los cristianos necesitamos levantar bandera por causa de la verdad, porque es el pecado que más abunda en las iglesias. Hombres de Dios han caído porque se fueron con la del coro. Misioneros, evangelistas, matrimonios, el coordinador, el diácono. El otro día llegó una muchacha a nuestra iglesia y me dice: pastor, el que toca la guitarra me dijo que está enamorado de mí y yo soy casada y él es casado. Y le dije a esta muchacha: toma a tu esposo y vayan con el pastor y acúsenlo y díganle al pastor, o lo saca usted de la iglesia porque es un pervertido, o nosotros nos vamos de esta iglesia porque no se ejerce la disciplina. Pero en una iglesia se necesita ejercer la disciplina con los perversos. ¿Por qué prohíbe Dios las relaciones sexuales antes de casarse? Para protegernos psicológicamente. La mayor parte de las muchachas lesbianas, la mayor parte de los hombres homosexuales cayeron en el lesbianismo y en la homosexualidad, porque cuando eran niños o cuando entraron a la pubertad, o los violaron, o tuvieron una relación, una niña con un hombre nada agradable, la lastimaron, y la muchacha crece creyendo que los hombres lastiman y comienzan a caer en manos de mujeres perversas, que las comienzan a abrazar y a tratar bien, o los muchachos caen en hombres perversos, que les compran su traje y les compran su corbata y te llevan a Acapulco. Y la Biblia dice, no sabéis que los adúlteros, ni los afeminados, ni los que se echan con varones, heredarán el reino de Dios. Hace como 3 meses un muchacho que fue a una campaña nuestra era homosexual. El muchacho me dijo, ¿quién puede cambiar mi vida? Tengo 23 años y me he acostado con más de 150 hombres. Y yo le contesté y le dije, no hay poder ni en las pastillas tranquilizantes, ni el psicólogo, ni el psiquiatra, ni aunque te vayas a Acapulco. Nadie puede cambiar tu vida más que la sangre del Hijo de Dios. Vengan a Cristo en esta noche. Esa sangre derramada en esa cruz tiene el poder de limpiarte, de transformarte, de justificarte, de santificarte, de hacerte una nueva criatura delante de Dios. Ven a Cristo en esta noche. Él es el único que puede cambiar tu manera de vivir. Y finalmente, Dios quiere proteger nuestros cuerpos en el matrimonio futuro. Las enfermedades venéreas como la sífilis, la gonorrea, el herpes, el sida, se adquieren por medio de transmisiones sexuales ilícitas. ¿Sabían ustedes que el Distrito Federal es la ciudad donde más sida abunda en toda la República Mexicana? Más que en Cancún, que en Tijuana y que en Acapulco, aquí en la Ciudad de México. Tú, muchachita, que te acuestas con tu novio, ¿nunca te has preguntado con cuántas se acostó él antes que contigo? ¡Pregúntatelo! ¿O qué tú crees? ¿Eres tan tonta y tan ingenua para creer que eres la primera? ¿Eres la cenicienta? ¿No te puedes dar cuenta que si un muchacho se acostó con una mujer en la zona rosa o con una chamaca como las que están llenas por todos lados con sus minifaldas y por todos lados le piden a gritos al hombre que las tomen y que tomen sus cuerpos, nunca te has preguntado que ese muchacho puede arruinar tu vida para siempre? ¿Que le puedes transmitir a tus hijos el SIDA? ¿Y todo por qué? Por una noche de placer. Porque no quisiste hacerle caso a la palabra de Dios, no quisiste tomar en serio a Dios, te reías del pastor, te reías de las predicaciones, te reíste de tus padres, pero la Biblia dice, tus pecados te tienen que alcanzar. La Biblia nos muestra que nosotros no somos dioses y el sexo no es Dios. Actualmente el sexo es uno de los dioses más grandes del mundo entero. La ropa es diseñada para acentuar el sexo. Las muchachas se ponen pantalones que parecen que se los metieron con grasa de carnero. De lo apretado que andan, moviéndose todas para que ahí traigan todo el ejército de abejorros detrás de ellas, porque lo único que buscan es atraer las miradas de los hombres. Los pantalones apretados, ahora hay moda unisex, ahora los hombres usan aretes, y las mujeres se cortan el pelo como los hombres. Dios quiere que la mujer sea femenina, que el hombre sea varonil, que la mujer se vista de tal manera que manifieste su feminidad. Si no lo sabían, a los hombres nos encanta la feminidad. Ahora muchos muchachos echan apuestas en la calle cuando caminan para que adivinen la pareja que van, quién es el hombre y quién es la mujer por detrás. Ya no se distingue quién es el hombre, El hombre con sus aretitos, porque es la moda, porque Maradona trae arete, porque es drogadicto. ¿Esos son tus ídolos? Sé imitadores de Dios como hijos amados, dice la carta a los Efesios. Es Cristo nuestro ejemplo. Es Dios quien pone las reglas. Nosotros no inventamos la moda. No os conforméis a este mundo, dice la Biblia en Romanos 12:2. Transformaos por medio de la renovación del entendimiento. Yo tengo que cambiar mi manera de pensar. Ya no puedo pensar igual a como pensaba antes, que cuando no era cristiano. Ahora Dios es santo. Ahora todo lo que ataca la moral, yo soy el enemigo de la moral. La Biblia dice en Romanos 12, aborrezcan el mal. Entonces, si la moda es el escote, tú no tienes por qué ponerte escote. Si la moda es peinarse corto, corto de pelo, tú no tienes por qué cortarte así el pelo. Si la moda es el pelo largo de los hombres, tú no tienes por qué traerlo así. ¿Por qué? Porque somos hombres y ellas son mujeres. Los hombres andan tras la Viagra ahora. Como perros que van detrás, como sabuesos, sin darse cuenta que uno de cada cinco hombres que experimentan con la Viagra mueren de un ataque al corazón. La Viagra es una medicina que adelgaza la sangre, nada más. Y si tú la tomas una hora antes de tener relaciones sexuales, no es cierto que es un afrodisíaco. Lo único que hace es permitir que la sangre circule más libremente. Pero si tú tienes problemas de colesterol, si tienes problemas y estás gordo, si tienes problemas y tomas cerveza o tomas alcohol, la Viagra te hace cortocircuito. Y ahora el diablo la ha lanzado al mercado, porque es el sueño de muchos hombres viejos rabo verdes. Hermanos en Jesucristo, quiero darles algunos consejos para que no caigan en las drogas, para que no caigan en el sexo, para que no caigan en el alcoholismo. En primer lugar, evita las malas compañías. Una sola amiga que tú tengas, que sea libertina, una sola amiga que tú tengas, que se acueste con su novio y que tú salgas con ella, te va a arrastrar. Un solo amigo que tú tengas borracho, o marihuano, o homosexual, o fornicario, te arrastra con él al pecado. Y Dios nos ha dado el Espíritu Santo, y no es un espíritu de cobardía, es un espíritu de poder, es un espíritu de amor, es un espíritu de dominio propio, para decirle no al pecado, para mantenernos limpios delante de un Dios santo, para ser puros delante de un Dios que ama la pureza, para que podamos ser luz en el mundo en medio de tantas tinieblas. Cuida las malas compañías. Una sola amistad equivocada te puede arrastrar a lo más profundo de un pozo de desesperación. En segundo lugar, hombres, escúchenme. No miren nunca a una mujer dos veces. Tú puedes ir por la calle o por Acapulco y pasa un bikini, ahora hasta ni brasier traen las mujeres ya, y pues la ves y pues ya la viste, pero no le hagas así, ¡boing! Porque entonces eres seducido. Dice Santiago 1, 13 y 14 que todos somos seducidos cuando de nuestras propias pasiones desordenadas somos atraídos y mordemos el anzuelo. Cuando vayas a un puesto de revistas, niégate, contrólate, domínate y no veas esas revistas. Cuando lleves un video a tu casa que trae alguna escena de alguna mujer desnuda, saca el video y devuélvelo o cámbialo al canal de la televisión. La Biblia dice, el Espíritu Santo nos da poder. Poder para ser santos, para poder entender que sin santidad no podemos ser bendecidos por Dios. En tercer lugar, a ustedes mujeres, vístanse con pudor y con modestia. Las tentaciones nos entran a los hombres por los ojos, recuérdalo. Tú ya no eres una muchacha como tus amigas, Cuando tú te vistas, recuerda, no te vistas de tal manera que atraigas sobre tu cuerpo la atención. Porque si los hombres comienzan a mirarte las pompis, y comienzan los hombres a mirarte el escote, te miran porque desean tu carne, no por lo que valgas, entiéndelo. Hace algunos meses me invitaron aquí al colegio de monjitas, el francés del Pedregal, y me dice la madre superiora: oiga, señora Aldusin, hábleles a las muchachas, ya no las aguantamos, díganles algo del sexo. Eran como 600 muchachas que juntaron de la secundaria y la preparatoria. Y les dije lo siguiente: aquí ahorita entre todas ustedes hay dos clases de muchachas, las fáciles y las difíciles. Las fáciles son las que con su chiclote, con la minifalda hasta arriba, caminan afuera, ¿verdad?, como licuadoras moviéndose, con minifaldas, buscan de alguna manera que los hombres las vean, y cualquier hombre sabe que cualquiera de esas muchachas se las lleva de fin de semana a Tequesquitengo. Y las difíciles son las que las persiguen, les llaman Sor Juana Inés de la Cruz, les dicen religiosas, les dicen anticuadas, pero las fáciles, cuando se embaracen, cuando tengan sida, cuando descubran que era un gandalla su novio, ¿a quién creen ustedes que van a buscar para pedir consejo? A las difíciles, para decirles: ¿cómo le hiciste, Panchita, para no caer en lo que yo caí? Y Panchita les contestará: porque recibí a Jesucristo como mi Señor y Salvador. En cuarto lugar, eviten las caricias íntimas. El noviazgo en la Biblia es la amistad de un hombre y de una mujer que no se tocan hasta que se casan. Dentro de un noviazgo no existen caricias íntimas. Si tú te dejas besar por tu novio en la boca repetidas veces y manosear por él, ¿cuántos días crees que pasarán sin que los dos acaben teniendo relaciones sexuales? Dios no quiere que en el noviazgo o en la amistad antes de casarse abusemos y saltemos a privilegios que nos corresponden hasta el momento de nuestra boda. En el noviazgo cristiano es cuando los dos han decidido unir sus vidas con la bendición de su pastor, con la bendición de sus padres, y porque él te ha respetado, y porque tú sabes que él es un hombre de Dios, que va a ser el líder y el padre de tus hijos, que tú has estado buscando desde que eras niña, y no que acabes casándote con cualquier mugroso, con cualquier persona que te ha robado tu virginidad, con cualquier persona que se ha aprovechado de ti, y todo porque tu cuerpo se lo entregaste antes de tiempo. No se besen demasiado, no se abracen demasiado, oren antes de salir, oren al llevarla a su casa, ora con ella, pídele a Dios perdón cuando se propasan en caricias, sean santos para que tengan la bendición de Dios. Y finalmente, inviertan mucho tiempo leyendo la Biblia, meditando la Biblia, memorizando la Biblia, estudiando la Biblia, porque las palabras de la Biblia son espíritu y son vida a nuestra alma. La Biblia nos fortalece, la Biblia nos limpia, la Biblia cambia nuestra manera de pensar, la Biblia nos da energía. Los que esperan en Jehová tendrán nuevas fuerzas. De día y de noche le dice Dios a Josué: medita en este libro de la ley, de día y de noche, de día y de noche, no de día, también de noche, no de noche, también de día y de noche. Son las instrucciones de Dios. Y cuando ustedes viven en la Biblia, y cuando salen juntos, y la Biblia va en medio de los dos, Dios bendecirá su relación y Dios les dará la fortaleza que necesitan, su paz y su amor, para que puedan ustedes formar el matrimonio y ser el matrimonio que Dios quiere que todos y cada uno de nosotros podamos tener. Les pido a muchos de ustedes en esta noche que se arrepientan de su fornicación. Pídele perdón a Dios de que tienes relaciones sexuales antes de casarte. Pídele perdón a Dios que tienes un amante o estás saliendo con tu secretaria y estás casado. Pídele perdón a Dios si tienes a un hombre que no es tu esposo, porque tus pecados te alcanzarán y la paga del pecado es la muerte. Mas el regalo de Dios es vida eterna en Cristo Jesús. Les pido que por unos instantes, con mucho respeto y reverencia, inclinemos la cabeza. Y ahí desde tu lugar, dile a Dios en esta noche, sálvame, Señor Jesucristo. Me arrepiento de mis pecados. Yo sé que no puedo seguir en la vida usando el sexo de la manera que lo he estado usando. Ahora comprendo, Dios, que el sexo lo prohíbes antes del matrimonio, por todas las razones que me has dado en esta noche, y porque de tal manera me amaste que diste a tu Hijo unigénito para que si yo creo en Él no me pierda, mas tenga la vida eterna. Me arrepiento de mis pecados y en esta noche, Señor Jesús, creo con todo mi corazón que tú moriste en la cruz, que derramaste tu sangre para que yo pudiera ser perdonada. Creo que a los 3 días te levantaste de los muertos y que ahora vives sentado a la diestra de tu Padre en las alturas, viviendo para interceder por mí. Señor Jesucristo, creo que tú pagaste en esa cruz, en mi lugar, con tu sangre. Tú tomaste mis pecados en tu cuerpo y con tu sangre me puedes limpiar de todas mis maldades. Te pido en este instante, Señor Jesús, que entres a mi corazón. Te recibo como mi Señor y mi Salvador. Y te doy las gracias porque quiero ser puro, quiero ser limpia, quiero ser feliz. Quiero tu bendición en mi matrimonio. Quiero hijos sanos. Quiero una semilla santa. Porque tú eres santo. Yo deseo ser santo también. Te doy las gracias en esta noche por tu santidad, por tu perdón y por la sangre de Jesucristo. En tu nombre, Jesús. Amén.
1: Hoy llegamos a la última etapa de nuestra conferencia, Sanidad Interior, y antes de abordar el tema, quiero leerles una página que acabo de recortar de la revista US News World Report de febrero 10 de 1992. Los niños hay que salir a la escuela dominical. Mientras salen los niños, escuchen lo que dice esta revista. Este reportaje dice: los psiquiatras están etiquetando más y más la conducta humana anormal. Los psiquiatras ya no saben ni tienen diccionarios para encontrar más palabras respecto a las enfermedades, entre comillas, mentales. Dice este texto que estoy leyendo de la revista US News World de febrero 12 de 1992. En 1917, La clasificación de las enfermedades mentales por la Academia Asociación Psiquiátrica Americana era 59 formas de desórdenes mentales. En 1917, los psiquiatras tenían etiquetadas, repito, 59 formas de enfermedades mentales. En 1952, crecieron a 106. Ya tenían 106 nuevos nombres de enfermedades mentales, y en 1900, después de los 80, existen 292 diagnósticos posibles solamente para la depresión. Nada más para la depresión. Por ejemplo, la propagación de estos diagnósticos no es única en psiquiatría. Dice este libro también, esta revista, que simplemente la palabra fiebre, la palabra fiebre ahora se conoce con más de 100 distintos nombres de enfermedades. O sea, fiebre reumática, fiebre malaria, fiebre de esto, fiebre de influenza, etcétera, etcétera. Nada más la pura fiebre. Y dice aquí también que, por ejemplo, la homosexualidad fue quitada de los manuales psiquiátricos en 1973, y después de los 80s, otra vez los psiquiatras comienzan a considerar la homosexualidad como verdaderamente un problema de carácter de desorden mental. Vemos pues que todas estas cosas cambian, la psiquiatría cambia, la psicología cambia, pero seguimos teniendo nosotros la palabra de Dios. Y la Biblia, eso es una de las cosas más maravillosas de la Biblia. Los cielos y la tierra pasarán, pero mis palabras permanecerán. La Biblia, 2000 años después de que fue escrita, nos sigue hablando con verdades absolutas en el área, como vimos ayer en el desayuno, de la geografía, en el área de la política, en el área de la economía, en todos los órdenes y en todos los ámbitos sociales, políticos y comerciales. En el área mental, la Biblia nos continúa mostrándonos que Dios vino a esta vida para darnos una paz, para que disfrutáramos de armonía, para que nuestra vida fuera regida con propósito, con una razón para vivir, y no para que viviéramos confundidos. El Nuevo Testamento insiste continuamente: hermanos, ya no estamos en tinieblas para que aquel día nos sorprenda como ladrón. Ya no somos hijos de las tinieblas, somos hijos de la luz, vivamos dentro de la luz. Entonces, qué cosa tan maravillosa que en estos 10 estudios hemos visto que la Biblia, para resumir en esta mañana y acabar la conferencia, nos dice dos respuestas a los problemas mentales. Resumiendo, el primero, muchas enfermedades mentales se deben y tienen su origen en un carácter de malfunciones orgánicas o químicas en el individuo. Puede deberse a tumores, diabetes, hipoglucemia, etcétera, etcétera, y cosas que afectan la conducta del ser humano. Pero por el otro lado, la Biblia nos muestra que también los desórdenes mentales se pueden deber porque estas personas no han resuelto problemas, y esta mañana voy a hablar del problema más grande y la característica más profunda que existe para cualquier desorden mental: el rencor y la amargura. El rencor y la amargura son dos actitudes emocionales con las cuales el Señor Jesucristo trató de continuo, e insistió en sus discípulos en que perdonaran 70 veces 7. ¿Por qué el rencor y la amargura son dos de las actitudes mentales negativas que pueden herir más gravemente la conducta del ser humano? Porque son dos actitudes que no pueden ser quitadas más que por el poder del Espíritu de Dios. Abra sus Biblias en esta mañana en Mateo capítulo 18, y vamos a acabar la serie de Sanidad Interior tratando los dos problemas más graves que producen el mayor número de enfermedades mentales y desórdenes nerviosos. No solamente el rencor y la amargura alteran de una forma drástica nuestra mente, sino que cada día se descubre y se confirma que inclusive el cuerpo físico es afectado gravemente por el rencor y por la amargura. El hígado, el estómago, los intestinos, lo simpático, todo es afectado de acuerdo al estado en que nosotros nos mantengamos mentalmente. En Mateo 18, del 15 al 17, y del 27, y del 21 al 25, vamos a usarlo como nuestra base para poder

3. Si te oyere, has ganado a tu hermano. Mas si no te oyere, toma aún contigo a uno o dos, para que en boca de dos o tres testigos conste toda palabra. Si no los oyere a ellos, dilo a la iglesia. Y si no oyere a la iglesia, tenle por gentil y publicano. Versículos 21 al 25. Entonces se le acercó Pedro y le dijo: Señor, ¿cuántas veces perdonaré a mi hermano que peque contra mí? ¿Hasta siete? Jesús le dijo: no te digo hasta siete, sino aún hasta 70 veces 7. Por lo cual el reino de los cielos es semejante a un rey que quiso hacer cuentas con sus siervos. Y comenzando a hacer cuentas, le fue presentado uno que le debía 10,000 talentos. A este, como no pudo pagar, ordenó su señor venderle y a su mujer e hijos y a todo lo que tenía para que se le pagase la deuda. Entonces aquel siervo, postrado, le suplicaba diciendo: Señor, ten paciencia conmigo y yo te lo pagaré todo. El Señor, versículo 27, el Señor de aquel siervo, movido a misericordia, le soltó y le perdonó la deuda. Pero saliendo aquel siervo, halló a uno de sus consiervos que le debía 100 denarios. Y haciendo de él, le ahogaba diciendo: págame lo que me debes. Entonces su consiervo, postrándose a sus pies, le rogaba diciendo: ten paciencia conmigo, y yo te lo pagaré todo. Mas él no quiso, sino fue y le echó en la cárcel hasta que pagase la deuda. Viendo sus consiervos lo que pasaba, se entristecieron mucho, y fueron y refirieron a su señor todo lo que había pasado. Entonces, llamándole su señor, le dijo: siervo malvado, toda aquella deuda te perdoné, porque me rogaste. ¿No debías tú también tener misericordia de tu consiervo, como yo tuve misericordia de ti? Entonces su señor, enojado, le entregó a los verdugos hasta que pagase todo lo que le debía. Así también mi Padre Celestial hará con vosotros, si no perdonáis de todo corazón cada uno a su hermano sus ofensas. Casi siempre, y podríamos generalizar, la mayor parte de la gente que vive con rencor y amargura, escúchenme muy bien, es y son las personas que más critican. Si tú tienes a tu alrededor hermanos, hermanas, tíos, tías, hermanas en Cristo, etcétera, etcétera, que son personas que constantemente hablan de cualquier persona mal, son personas amargadas. En la mayor parte de las veces. O es una persona con grandes complejos de culpa o viceversa. Todas las amarguras que existen en el alma de estas personas con sentimientos de culpa son lo que hace que esa persona se vuelva criticona de los demás y con la tendencia constante de guardar rencor. En esta parábola que Jesucristo acaba de contar, nos enseña las consecuencias del rencor de una manera drástica y de una manera profunda. El rencor en una persona simplemente nos habla que esta persona no ha conocido o no ha experimentado de una forma real y vívida el perdón que Dios nos dio en la cruz. Cuando una persona está en capacidad de perdonar, es porque esa persona, en primer lugar, ya recibió el perdón. Al recibir el perdón y aclarar y entender lo que es el perdón, podemos nosotros convertirnos en canales de perdón. Pero una persona que no perdona es una persona que no ha recibido el perdón, porque si hubiera conocido y sabido qué es lo que Dios nos perdonó, podrías vivir en una actitud de perdón constante. Esto es muy importante, que nosotros en esta mañana podamos ver que la gente con sentimientos de culpa quiere culpar también a otros. Y al no perdonarse ellos, tampoco quieren nunca perdonar a los demás. Vemos en primer lugar los pasos que la Biblia nos da en Mateo 18 para poder tratar el problema de pecado a nivel hermanos. El primer paso lo encontramos en el versículo 15. Y dice el versículo 15: si tu hermano peca contra ti,
Ve y reprende.

Él estando tú y él solos, si te oyere, has ganado a tu hermano. ¿Sabían ustedes que el pecado, los malos entendidos, nunca dejarán de existir en este planeta? El día que podamos nosotros tener un grupo de personas, una iglesia donde todos puros ángeles vuelan en la iglesia, querubines y serafines, nunca hay malos entendidos, nunca hay nada, todos, ¡hola! Todos, bechito y bacho, todos, y nunca hay fricciones. Bueno, o esa iglesia está muerta, o esa iglesia está en el cielo, nada más. Porque en cualquier iglesia donde haya actividad, y cualquier iglesia que esté siendo usada por el poder del Espíritu Santo, forzosamente tiene que haber fricciones. Un coche no pueden los valeros, ni tampoco los pistones, tener fricción mientras el carro no está andando. Mientras el carro está apagado, el aceite está reposado, no hay movimiento, no hay nada. Pero en cuanto comienza el carro a andar, comienzan las fricciones. Y entonces los mecánicos, los que inventaron los carros y las máquinas de los coches, los motores, pudieron descubrir que la única forma de que esas fricciones pudieran llevarse a cabo, porque era imposible evitar la fricción, era poniéndole aceite al motor. Entonces el aceite dentro de las fricciones impide que los pistones se rocen demasiado y se te desvíe tu coche. Dios sabe que mientras nosotros estemos aquí en el mundo, vamos a estar constantemente así. Y para eso nos envió el aceite del Espíritu Santo. Para que en medio de nosotros, a pesar de los malos entendidos y de las malas opiniones y de los malos consejos y las críticas, siempre, siempre, siempre, el poder de Dios, el perdón, el Espíritu Santo pueda impedir que nos desvielemos como iglesia. Y tenemos que aprender, pues, a comenzar a perdonar. Entonces el pecado es algo que forma parte de nuestra antigua naturaleza, por lo cual debemos aprender a tratar con ello. Si tu hermano peca contra ti, si cualquiera de ustedes oye cualquier cosa, oye, ya supiste, lo primero que un cristiano tiene que hacer es, ¿ya se lo dijiste tú a esa persona? No. Entonces, el que divulga el secreto, aparte el amigo. Dile, chismoso. Chismosa. ¿Por qué? Porque no deberías venírmelo a decir a mí hasta que tú hayas ido con la persona que supuestamente te ofendió o habló mal de ti y lo aclares. Porque el diablo es el maestro en el arte de los malos entendidos. Y vas a acabar descubriendo que esa persona no dijo eso, que dijo otra cosa, y alguien dice que es, el chisme dice que es como una bola cuando avientas de una colina, que mientras más va cayendo, más grande se va haciendo la bola de nieve, y cuando llega al suelo es una cosa así de 3 o 4 metros de circunferencia, y comenzó con una bolita chiquita. Así son exactamente los chismes. Alguien dice una cosa, pero no la dijo con ese sentido, y alguien le da el otro sentido, se lo dice a la cuarta persona, y cuando lo escucha la quinta o la sexta persona, ya esa persona que lo dijo, hasta ya casi es hereje. Y Dios, sabiendo que esto forma parte de nosotros, nos está enseñando y debemos aprender a tratar con esto como hermanos en Jesucristo. Nunca te quedes con nada de alguien que te haya dicho algo de alguien. Nunca, nunca, nunca. Porque o te vas a quedar con rencor, o vas a decir, ¿será cierto o no será cierto? Te vas a quedar con la duda, y mientras tú no aclaras eso, el diablo lo sigue inflando. Entonces dice Cristo que cuando tú sepas algo, o cuando alguien peca contra ti, o tú pecas contra el hermano, ve con tu hermano estando él y otros, solos tú y él, y trate el problema. Cuando no vamos con este hermano que nos ha ofendido, es por falta de amor. Es por falta de amor. Dice la Biblia, más vale reprensión manifiesta que amor en oculto. Proverbios 27:5. Más vale que ese hermano se enoje o te critique o te diga, ¿no te has visto tú el aguacacote que traes ahí en el ojo? ¿O no te has visto tú lo que tienes en tu corazón? Pero el momento que tú vas con tu hermano y le dices o lo aclaras delante de Dios, has limpiado tu conciencia. Entonces vemos nosotros, vemos ustedes en el libro de Proverbios, capítulo 9, que vamos a encontrar en los hermanos que reprendamos en amor, ¿verdad? Porque vamos a ver también cómo vamos a venir a decirle, no vamos a agarrarlo a bibliazos, ni a decirle, borracho, feo, te vas a ir al infierno, no sirves para nada, eres esto, es aquello. Dice la Biblia en Proverbios 9,
del 7 al 8, que vamos a tener que esperar dos reacciones de este hermano, pero estas reacciones no deben detenernos para no proceder con la fórmula bíblica para tratar con el problema de los chismes y de los malos entendidos entre los hermanos. Dice Proverbios 9, del 7 al 8, el que corrige al escarnecedor, la palabra escarnecedor es burlón, burlón. El que corrige al burlón se acarrea o afrenta. El que reprende al impío se atrae mancha. No reprendas al escarnecedor para que no te aborrezca. Corrige al sabio y te amará. Entonces nosotros vamos a comenzar a discernir las personas a quienes estamos exhortando o dirigiéndoles un consejo. Dice la Biblia que el mundo está lleno, y también las iglesias, de burlones, de personas que desprecian y que te dicen, ay, sí, ya te he oído muchas veces, ya no me vas a contar nada, chiquita, ya mira, mejor, esas personas son las burlonas, son las que nunca están abiertas para recibir un consejo. Ahora ven ustedes en Proverbios capítulo 15, versículo 10, Proverbios 15, 10. La reconvención es molesta al que deja el camino, y el que aborrece la corrección morirá. Dice la Biblia que vas a enfrentarte muchas veces, que vas a tener que llamarle la atención a un hermano, pero que ese hermano ya dejó el camino. O sea, hay hermanos que todavía están en el camino, que necesitan ser reprendidos, pero hay otros hermanos que ya dejaron el camino. Los hermanos que ya dejaron el camino, cuando tú llegues y los exhortes, te van a tirar a loco, se van a burlar de ti, o simplemente les va a entrar por acá y les va a salir por allá. ¿Por qué? Porque están fuera del camino, no quieren saber nada de los hermanos, no quieren saber nada de la iglesia, tal vez están amargados, etcétera, etcétera. Esa persona necesita asistencia pastoral. Esa persona necesita la asistencia de personas o mujeres sabias, maduras, con mucho, mucho amor y paciencia y misericordia, para saber metérsele e investigar las causas por las cuales está tan herido y tan amargado o amargado, y por las cuales él abandonó el camino de la verdad. Entonces dice la Biblia que estas personas regularmente no nos van a escuchar. Y dice también en Proverbios 17, versículo 9, 17:9, el que cubre la falta busca amistad, mas el que la divulga aparta al amigo. Si tú te dices amiga de Petra, y realmente es tu hermana en Jesucristo, y Petra te confía algo, ¿por qué te atreviste a contárselo a otra hermana? ¿Sabes qué va a pasar? Que Petra ya se enteró que lo que te confía a ti ya no eres la amiga de confianza que ella esperaba. Resulta que ahora lo sabe una tercera persona, y esa tercera persona se lo va a contar a una cuarta persona, y al ratito 40 personas saben el secreto de ese hermano. Dice la Biblia que una cristiana que no puede tener la confianza en otra, ni la amistad ni el amor tan profundo para guardar en tu corazón los problemas de tu amiga Petrita, estás tú realmente apartándola como tu amistad. Y lo mismo pasa con nosotros también como hombres. No es posible que una persona, o un diácono, o alguien que trabaja en seguridad, o cualquier miembro de la iglesia, alguien llegue y lea una cosa, y esa persona vaya y lo divulgue a una tercera persona. ¿Por qué? Porque dice la Biblia, es falta de amor. Es falta de amor. Y nosotros tenemos que hacerle caso a las palabras de Jesucristo. Cuando tienes un problema con tu hermano, repréndele estando tú y él solos. Número 2, segundo paso, Mateo 18, 6. Mateo 18, 16, perdón. Mas si no te oyere, toma aún contigo a uno o dos, para que en boca de dos o tres testigos conste toda palabra. Dios quiere que aumentemos la presión contra ese hermano. Ese es el propósito. Llevando ahora con nosotros a otro hermano o a dos hermanos, para que el hermano que ha ofendido se sienta mal. Te voy a dar un ejemplo. Alguien aquí en la iglesia te debe desde hace 6 meses $1,000,000 y no te ha pagado, ni te ha abonado, ni siquiera te ha hablado por teléfono, y viene también a la misma iglesia donde tú vienes. ¿Qué debes hacer? Ahorita la salida, agárralo antes que salga a la puerta. Y dile, quiero decirte que, ¿cómo vamos a arreglar esto? Ya son 6 meses. Ni un abono, ni un telefonazo, ¿qué pasa?
¿Te estás volviendo cínico? ¿Estás endureciendo tu corazón? ¿O te estás enfriando en el Señor? No, mira, perdóname, Panchito, ahorita te voy a pagar, o el mes que entra te doy, la semana que entra te doy un abono, ya no hay ningún problema. Pero si pasan otros 15 días y el hermano no te da ningún abono, agarra un diácono o uno de nosotros como pastores y llévanos con él. Hermano, quiero decirte que hace un mes te pedí, me debes a 6 meses y todos los problemas tenemos que arreglarlos aquí en la iglesia. No podemos, dice Corintios capítulo 6, demandarnos judicialmente como hermanos. ¿Sabían ustedes eso? Un hermano no puede llevar al tribunal a otro hermano de Jesucristo por ninguna causa. ¿Por qué? Porque seríamos espectáculo al mundo. Dice 1 de Pedro capítulo 2 que más vale llevar la ofensa y soportar dentro de nosotros mismos el agravio que la causa de Cristo sea tropiezo. Entonces, hay cómo arreglarse las cosas si no te ha pagado dilo, y es muy importante que nosotros los pastores también sepamos, porque si aquí en la iglesia hay alguien que ya tiene 2 años o 3 años y tiene deudas con 10 hermanos y a lo mejor hasta los cogemos como diácono o le damos una responsabilidad y no estamos enterados, estás haciendo que el diablo lo destruya más rápido. Entonces, cuando ustedes vienen con nosotros, nunca lo tomen como un chisme. Es un chisme cuando se lo cuentas a otra persona. Pero cuando vienes con nosotros, con los pastores, es para que nosotros podamos ayudar a restaurar, a poder disciplinar o ayudar a ese hermano. Entonces, es importante que entre nosotros no haya esta clase de problemas, pero si se insiste en el problema, hay que tomar testigos. Otro ejemplo, tú viste anoche a un hermano que iba pasando ahogado de borracho y que a lo mejor hasta adulterio lo hizo. No se lo dices a nadie. No se lo dices a nadie. Lo guardas en tu corazón y llora de tristeza por tu hermano. Llora. Y cuando tengas esa pasión, esa misericordia por tu hermano, mañana háblale por teléfono y antes de decírselo a nadie, dile, anoche te vi borracho. ¿Qué te pasa, hermano? ¿En qué te puedo ayudar? No lo comiences inmediatamente a juzgar. Tú no sabes qué pasó, no sabes si es nuevo, no sabes si lo engañaron, no sabes si es primeras caídas. ¡Tengamos misericordia! Y cuando tú vas con ese hermano o con esa hermana que se emborrachó, etcétera, etcétera, es para levantarlo, para restaurarlo, no para destruirlo. Pero si ese hermano insiste en su conducta y a los 8 días le vuelve a ser borracho, entonces si agarras a otra persona y ya con los testigos le dice, hermano, te dije a los 8 días que te pasó, no quieres ayuda, no quieres ir a la reunión de oración, quiero decirte que estás ya en una situación grave. Y vuelve a reincidir otra vez en 2 o 3 meses, vienen con nosotros como pastores, vamos con ese hermano y vamos a ver cuál es el problema de ese hermano. Pero por favor, no se lo digan a nadie antes de hablar con el hermano, tú y él solos. Y en tercer lugar, dice el versículo 17, que si no te oyere, tenle por gentil. Aquí la palabra gentil es la palabra griega telones, así como telón de un cine, telones. Y significa colector público de impuestos. O sea, tenle por una persona pagana y publicano. Un hermano que no responde a la exhortación, ya ni con uno, ni con dos, ni con tres, se puede claramente deducir, aunque no todas las veces, que a lo mejor ni siquiera es cristiano. No es posible que un hermano tenga 3 o 4 años en Cristo y no haya pagado su deuda de 1 millón de pesos de hace 2 años. No es posible. El Espíritu Santo vino a nuestra vida para redarguirnos, para convencernos. Y el hermano que debe dinero, o el que se emborrachó, o el que hizo esto, o el que cayó en adulterio, tiene la oportunidad de Dios, de que Dios es el Dios de Jeremías 18, que se le rompen las vasijas que él tiene, y se le rompen los matrimonios, y se le rompen las familias, y dice Dios, cualquier persona que se rompa, y que caiga, y que se agriete, y que se desintegre, si esa persona se arrepiente, yo soy el Dios que puedo volver a restaurar tu vida. Dios restaura matrimonios, Dios restaura familias, Dios restaura iglesias, Él es el Shaddai. Nosotros no nos perdonamos y no nos damos oportunidades, Él sí. Él sí. Él nos sigue hablando, y nos sigue hablando, y nos sigue hablando, y dice, si tus pecados fueren como el carbón, si fueren sucios como un trapeador, yo el Shaddai, yo el Todopoderoso, yo soy el que borro todas tus rebeliones.
Él es el Dios Todopoderoso, y es esto lo que Jesucristo, mientras estuvo aquí en la tierra, les quiso comunicar a sus discípulos: por favor, viven en un mundo donde hay pecado, no pueden dejar de ser ofendidos, siempre va a haber alguien que te ofenda, siempre va a haber alguien que te critique, siempre va a haber alguien que tenga amargo, por favor, no sean invulnerables a esto. Dios nos quiere vacunar, nos quiere inocular para que no reaccionemos como reaccionábamos antes. Tenemos que estar como el Señor Jesucristo, de tener a un Judas aquí junto y el Judas ahí cerca de él besándole, y Jesucristo todavía sin moverse, sin mover sus sentimientos, sin enojarse, se acerca con un beso: has entregado a tu maestro. Y cuando le dijo eso, en Cristo no había rencor, no había amargura, había tristeza. Y tenemos que aprender a no reaccionar contra esas personas. Tenemos que crecer tanto en el amor de Dios, de poder ver a un enemigo tuyo de hace 2 años, y que no te inmute, que no te enoje, que no te haga el corazón así, que puedas estar totalmente inoculado y no reaccionar contra las ofensas. ¿Por qué? Porque vivimos en un mundo donde seguiremos siendo ofendidos. Y qué infelices vamos a seguir siendo mientras sigamos: ya me ofendió, rencor contra él, mañana otro rencor contra él. Imagínense, después de 1 año, 3 años de ofensas, tenemos odio contra toda la humanidad. ¿Qué vamos a hacer? Vamos a ir a comprarnos un rifle, nos vamos a ir a subir a latinoamericano y vamos a comenzar a matar a toda la gente para descargar nuestra amargura, para descargar nuestro rencor, porque toda la gente nos ha cerrado las puertas, toda la gente nos ha desilusionado. Me desilusionó mi novia, me desilusionó mis papás, me desilusionó mi esposo, mi esposa. Nos vamos a amargar con todo el mundo. Hermanos, nacimos para ser afligidos. Ser o no ser, estamos en el mundo y aprendemos a sufrir con el poder del Espíritu Santo, o vamos a acabar destrozándonos, autodestruyéndonos por la amargura y por el rencor. Cristo sabía eso, Jesús sabía la importancia, y entonces le dice a Pedro en el versículo 21, se le acerca a Pedro y le dice: Señor, hay un límite, ¿verdad? Eso fue lo que Pedro le estaba diciendo. Cuando Pedro le dice en el versículo 21, ¿cuántas veces perdonaré?, le estaba diciendo: Señor, pero que no se le pase la mano, ¿verdad? Señor, a mi esposa la tengo que soportar, pero no tanto, ¿verdad? Señor, a mi esposa la tengo que soportar, pero ¿verdad que hay un límite? Eso es lo que Pedro le insinuaba a Jesucristo. ¿Cuántas veces? Señor, a ver, dime, 10, 15, 20, para que al llegar a las 20, ahora sí, chiquita. Ahora sí, chiquito, me las pagas. Eso era lo que Pedro le estaba diciendo a Cristo: dime cuántas veces, y cuando llegue a 30 se las voy a ir contando. Y Jesucristo le contesta y le dice: no te digo 7, sino aún 70 veces 7. ¿Qué cosa era lo que realmente Cristo le estaba dando a entender? Que no existe un límite para perdonar. ¿Hubo un límite para las ofensas de Jesucristo en su vida? ¿Saben una cosa? ¿Qué límite hubiera sido la cruz del Calvario? Durante toda su vida lo persiguieron. Hubo un momento en que 70 de sus mejores hombres lo abandonaron. A nosotros nos van 3 o 4 y a ese fueron 3 o 4, a ese le fueron 70 en un día. Así lo dejaron de la noche a la mañana: ya no queremos seguir contigo. Y que les dijo: váyanse mucho a Puebla. Inmutable, tranquilo, dueño de sí mismo, conociendo los corazones, soportando y siempre manifestando este carácter de perdón, perdón, perdón, día y noche perdonen, día y noche perdonen. Y todos los discípulos atentos: no, no puede ser, él va a haber un momento en que va a explotar. Y los discípulos le siguieron al último momento en la cruz del Calvario, donde él vieron cómo fue azotado, cómo le arrancaron el pelo, cómo le desgajaron la espalda con el látigo romano, cómo le pusieron esas espinas. Ellos fueron testigos de cómo ese hombre, enfrente a sus enemigos, no abrió la boca, como una oveja en medio de sus trasquiladores, soportó todo, y todo lo hacía, y lo hizo en la cruz, y lo clavaron, y lo levantaron, y ya que estaba clavado, y despedazado, y ensangrentado, no le bastó, le seguían gritando: desclávate si eres el Hijo de Dios, si eres el príncipe de este mundo y el Salvador, ¿por qué no te salvas? Y el Señor Jesucristo, ya en el clímax del perdón de la cruz, grita y dice: Padre, perdónalos.
¿Quieres saber el límite? Ese hubiera sido el límite. Y Dios quiere que nosotros tengamos el mismo sentir que hubo en Cristo Jesús. Créanmelo, créanmelo. Cuando ustedes llegan y comienzan a experimentar esto, van ustedes a descubrir el secreto de la felicidad. No puede haber en este mundo una persona equilibrada mentalmente, balanceada mentalmente, estable emocionalmente, que tenga rencor y amargura. Solo aquellos que saben perdonar y que de veras perdonan, no aquellos que dicen, te perdono, pero no te vuelvas a parar en mi casa. La palabra perdón en el griego y en el hebreo significa, la palabra perdón significa borrar los antecedentes. O sea que tú puedas ver a Pepita y a Pancho como si nunca te hubiera hecho, pero que de veras, nada más así de mal para afuera, te perdono. No, que de veras lo veas como si nunca te hubiera hecho nada. Y para poderlo verlo así, necesitamos a Dios en nuestra vida. Necesitamos el poder de Dios. Necesitamos ser sinceros y arrodillados y decirle, Señor, no puedo perdonar a mi esposo. No puedo perdonar a mi esposa, padre, sufro. Pero se lo confiesas y se lo dices. Y entonces el poder de Dios llega y nos llena con su Espíritu Santo. Nos capacita, nos envuelve, nos acurruca, nos besa, nos acepta. Dios es tierno, Dios es misericordioso. Y nos sigue esperando, y después de que hace eso con nosotros, estamos capacitados para un ministerio de perdón y reconciliación al mundo. ¿Cuántas veces o qué límite existe para perdonar? Jesucristo dijo que no había absolutamente ningún límite. ¿Por qué? Porque Cristo nos perdonó todos nuestros pecados y porque nuestros hermanos nunca dejarán de ofendernos. Cristo pudo haberle contestado a Pedro, Pedro, perdona hasta que tu hermano te deje de ofender. ¿Cuándo va a ser esto? En el milenio. Así es. ¿Cuántas veces perdona a mi esposa hasta que te deje de ofender? ¿Cuánto vas a ofender a tu esposa? Nunca. Sujeta la va a poner por lo menos una vez a la semana. Porque no es un ángel. Tu esposo te va a aventar la puerta por lo menos 3 veces al mes, porque no es un querubín, somos humanos. Somos humanos. Y cometemos errores, y cometemos errores, y cometemos errores, y esos errores son lavados con la confesión del pecado, son lavados con el perdón, son restaurados por el poder del Espíritu Santo, cuando en nosotros existe el poder de enfrentarlos bíblicamente y poder restaurarnos y sanar nuestras heridas. Todos en esta mañana y en cualquier iglesia, díganme ustedes, ¿quién llega a la iglesia que no apeste? ¿Todos? ¿Qué es la iglesia? Es una congregación de puros ex homosexuales, ex lesbianas, ex borrachos, ex parranderos, ex gritones, ex iracundos, ex Carlos Quinteros. ¿Y qué es la congregación? Es irnos sanando y soportando y drenando las heridas. Y uno apesta más que el otro tiene un ojo así todavía que se le sale y hay que metérselo. El otro, ¡ay, nomás le va a la hermana y se me revuelve el estómago! Pues ve la hora más de frente hasta darle un beso si puedes. Una vez le preguntaron a la madre Teresa, ¿cómo le hace usted? ¿Cómo le hace usted, señora? Porque usted podría estar ahorita sentada de asesora de la reina de Inglaterra. O en un convento en Canadá, así, educando en un seminario. Pero no, ahí anda la chaparrita y la viejita por todos lados. Creo que mide unos 50 de estatura la señora esta. Y ahí andan los leprosarios, etcétera, etcétera. Y ella hace esto porque ella sabe que aquí en el mundo, el dinero, el poder, la comodidad, no se compara. Ella ha encontrado la felicidad ministrando, extendiendo sus manos, abrazando a esos hombres sucios y mujeres sucias y pegándoselos a su cachete y pegándoselos a su vestido, no teniéndole miedo a la lepra y entendiendo que posiblemente esta es la forma en la que ella puede cumplir su misión. Si es salva o no es salva, no es mi destino hacerlo. No juzguéis antes de tiempo, el Señor lo determinará. Lo único que yo sé es que es una mujer que ha podido aprender a extender sus manos y servir a la humanidad de esa forma.
Y si nosotros no entendemos que Jesucristo fue lo que hizo, estar ministrando, y ya no siendo ni reaccionando ante los leprosos, ni ante la hermana que tiene cara de fuchi, y ya no voy a otra iglesia porque ahí está la familia fulana de tal, y ya no voy a otra iglesia porque ya se andan de iglesia en iglesia creyendo, y nunca van a encontrar, porque todas las iglesias apestan. En todas huele feo, en todos hay problemas, en todos hay reacciones, en todos hay enfermos, todos estamos siendo sanados. Los mismos pastores necesitamos de ustedes comprensión, sus oraciones, su lucha, porque el peligro nuestro es mil veces más grande que cualquiera de ustedes, porque para ustedes hay quien los consuele. Yo muchas veces no encuentro un hombro en quien poder llorar. En la parábola de los deudores, finalmente Jesucristo enseña el perdón y nos dice en el versículo 23 al 27 que un rey tenía un deudor que le debía 10.000 talentos. 10.000 talentos era el equivalente a 60.000 denarios, y un denario equivalía a un día normal de salario. Cuando el hombre le pide al rey paciencia y le dice: oh rey, perdóname toda esta cantidad que yo tengo de dinero, el rey se voltea y le dice a este hombre: te perdono tu deuda. En el versículo 28 al 30, dice la Biblia que este hombre, el que fue perdonado, saliendo aquel siervo, halló a uno de sus consiervos que le debía 100 denarios, y haciendo de él, le ahogaba diciendo: págame lo que me debes. Entonces su consiervo, postrándose a sus pies, le rogaba diciendo: ten paciencia conmigo, yo te lo pagaré todo. Mas él no quiso, sino fue y le echó en la cárcel hasta que pagase la deuda. Aquí encontramos que esta persona que fue perdonada se encuentra a otro que le debía. Y quiero que vean ustedes en todo este patrón una ilustración de lo que Cristo hizo por nosotros en la cruz del Calvario. Nosotros fuimos a la cruz del Calvario: Señor, mentí, robé, forniqué, adulteré, hice esto, hice aquello, y dice la Biblia que cuando venimos a la cruz, todos nuestros pecados, pero sin ninguna excepción, nos dice Dios: hijo mío, hija mía, levántate. Desde este día en adelante, tus pecados han sido perdonados. Y así abandonamos el desayuno, así abandonamos nuestra conversión. Mis pecados han sido perdonados. ¡Qué gozo! ¡Qué privilegio! ¡Qué cosa más emocionante! Todos mis pecados sí, pero Señor, adulteré, tu adulterio es perdonado. Señor, abandoné a mis hijos cuando tenía 5 años, tus pecados te son perdonados. Señor, maté a mi abuelita, tus pecados te son perdonados. Todos sin ninguna excepción. Y cuando salimos de la cruz del Calvario y nos encontramos gente que nos ofende, ¿qué nos han hecho a nosotros que no le hicimos nosotros 100 veces más a Cristo? A ver, ¿puedes encontrar alguna persona que digas: yo ofendí menos de lo que tú me has ofendido a Jesucristo? No. Porque nuestros pecados, dice la Biblia, cubrían la tierra de los muchos que teníamos. Y si todos nos fueron perdonados, llega un hermano que te puso cara de fuchi, que habló mal de ti, que hubo malentendido. Si tú no perdonas a ese hermano, dice la Biblia que entonces Dios no puede, de aquí en adelante, ya siendo cristiano, perdonar tus pecados. En otras palabras, si nosotros no aprendemos a recibir el perdón de Dios, no vamos a poder nosotros tampoco perdonar. ¿Cuál es la aplicación? Que todos nosotros éramos deudores de Dios. La lista de nuestros pecados, vean ustedes lo que dice el Salmo 103. Todos nosotros éramos deudores de Dios. No hay nadie que no le debiera a Dios cientos, tal vez miles de pecados, dice el Salmo 103. Bendice, alma mía, a Jehová, y bendiga todo mi ser tu santo nombre. Bendice, alma mía, a Jehová, y no olvides ninguno de sus beneficios. Él es quien perdona todas tus iniquidades, el que sana todas tus dolencias, el que rescata del hoyo tu vida, el que te corona de favores y misericordias. ¿No podremos nosotros hacer lo mismo con aquellos que nos han ofendido?
En segundo lugar, nosotros vamos a enfrentar todos los días personas, repito, que nos estén ofendiendo de una u otra manera. En el Nuevo Testamento, el libro de los Colosenses, capítulo 3, nos muestra y nos exhorta y nos dice a todos en esta mañana la forma en que debemos nosotros conducirnos dentro de la iglesia con todas las personas que continuamente estamos sufriendo ataques de ellos. Dice Colosenses, capítulo 3, del 12 al 14, el apóstol Pablo hablándoles a la iglesia de Colosas y exhortándolos y diciéndoles la forma que deberían de conducirse. Vístanse como escogidos de Dios, santos y amados, de entrañable misericordia, de benignidad, de humildad, de mansedumbre, de paciencia, soportándoos unos a otros y perdonándoos unos a otros si alguno tuviere queja contra otro. De la manera que Cristo os perdonó, así también háganlo ustedes. Hermanos en Jesucristo, estamos nosotros viviendo una experiencia aquí en la tierra en la cual Dios está tratando de formar en nosotros el carácter de Jesucristo. El reino de este mundo opera bajo unos valores, el reino de Dios opera bajo otros valores. El reino de este mundo opera bajo me la haces, me la pagas, no puedo perdonarlo y no sabemos que nos estamos autodestruyendo. El reino de Dios entra a operar al reino de este mundo y comenzamos a tener que aprender a operar en el reino de Dios y no en el mundo, en el poder de la carne. Tu carne siempre te dirá, véngate, no te dejes, se va a aprovechar de ti. Sin embargo, esto es la forma en que el diablo opera en las mentes de aquellos que energetiza. Dios dice, sopórtense y perdónense si alguno tuviera queje contra otro. No os vengáis vosotros mismos dejar la ira del Señor. Cuando alguien os ofende, cuando alguien os calumnia, cuando alguien os persiga, el juicio cae de ahí arriba. Tú haz una cosa, cierra la boca. ¿Qué, cierto que? Cierra la boca. ¿Qué dijeron? Cierra la boca. Déjalos que digan, déjalos que hablen, tú perdona, perdona y perdona con tu corazón. Y deja el juicio a un Dios que juzga sentado en su trono. Pero si nosotros no aprendemos a que el rencor y la amargura van a destruir nuestra mente algún día, no podremos jamás entonces comprender el amor de Dios. Porque el amor de Dios ha sido derramado en nuestro corazón por el Espíritu Santo que nos ha dado para que aprendamos a conducirnos como aquel que abrió sus manos en la cruz y dijo, Padre, perdónalos, porque no saben lo que hacen, y podamos nosotros seguir sus pisadas. Te damos gracias, Señor, esta mañana. Te damos gracias, Señor, esta mañana. Te damos gracias, Señor, esta mañana, por el perdón de nuestros pecados. ¿Qué haríamos? ¿Qué hubiésemos hecho si nuestros pecados no hubiesen sido perdonados? ¿Viviríamos todavía con una conciencia atormentándonos y con complejos de culpa, hostigados por Satanás, diciéndonos, vas a pagar tus pecados, te vas a ir al infierno, mas ahora, ¿quién condenará a los hijos de Dios? Si Él es el que nos justificó, ¿quién nos separará del amor de Cristo? Si Él es el que nos lavó de nuestros pecados y nos hizo reyes y sacerdotes delante de Él, ahora ¿quién podrá decir, no he conocido el amor de Dios? Todos nosotros hemos conocido el perdón de Dios en la cruz del Calvario. Y tu palabra dice, Señor, sean misericordiosos como vuestro Padre que está en el cielo es misericordioso. Aquel que no contestaba cuando era maldecido, sino que encomendaba a aquel, ante cuya presencia están todas las cosas, encomendaba su causa delante de Dios. Haya pues en vosotros este sentir que hubo en Cristo Jesús. Él no ambicionó poder, no venía a someterse, a ser un siervo de su Padre Celestial y a dar su vida en rescate por muchos. Padre Santo, el que quiera ser grande entre nosotros, sea el que sirve primero. El que quiera ser grande entre nosotros, aprenda primero
y entienda qué cosa significa servir a los demás. Y esos siervos, los que sirven, son aquellos ante tus ojos que son grandes. Porque a ti no te interesa tanto lo que hagamos como lo que somos. A ti no te interesa que tengamos un ministerio tal vez muy exitoso o una iglesia muy grande o que tengamos posiciones o puestos. No, a ti te interesa nosotros como personas, como individuos. Y nos aceptas como somos, con todos nuestros defectos y debilidades. Así nos amas. Así amemos a los demás. Acepta a tu esposa como es. Acepta a tu esposo como es. Un hombre imperfecto, un hombre débil, un hombre con muchos pecados, pero es tu esposo delante de Dios. Acéptalo. Acéptala en el amor de Cristo. Y ten en paciencia que Dios está trabajando con todos nosotros. Ora por tu esposo, ora por tu esposa. Ora por tus hijos, acepta a tus padres así como son, de gritones, acéptalos. Son tus padres delante de Dios. Perdónalos y pídele a Dios que siga trabajando en sus corazones. Acepta a tus pastores así como son, llenos de defectos, con muchos problemas. Acepta a tu jefe de diáconos, acepta a tu jefe de seguridad, acepta a tu jefe de consejería, acepta a tus hermanos, acéptalos todos como son. Es Cristo el que cambia el corazón, es Cristo el que nos cambia. Ora y pide por ellos. Sométanse bajo la mano poderosa de Dios, porque Dios da gracia a los humildes y seguirá resistiendo a los soberbios. Señor, en esta mañana queremos sanidad, Señor. Todos necesitamos sanidad en nuestro corazón y en esta mañana queremos decirte que te amamos. Y queremos decirte en este momento que acabando el servicio, si hay alguien con el que yo tenga algo, voy a ir en esta mañana, lo voy a abrazar y le voy a pedir que me perdone. Y que yo lo perdono con todo mi corazón, que en mí no hay rencor ni amargura. Y que si la hay, Señor, te pido en esta mañana que me sanes de ella. No quiero este veneno más en mi alma, Señor. Quiero seguir tus pisadas, Señor Jesús. Quiero perdonar como tú me perdonaste. Quiero tener paz en la mente. Quiero tener un corazón tranquilo. No quiero autodestruirme. Quiero vivir con tranquilidad el resto de mis días en este planeta. Te pedimos perdón por nuestras ofensas, Padre Celestial. Y te damos las gracias por tu paciencia tan infinita que sigues teniendo para con todos nosotros. En Cristo Jesús.

Cántale cántico nuevo al Señor. Cántico de lo más profundo de tu corazón. Aleluya, Señor. Tú eres digno de que todos te adoren. Tú eres digno de que todos te canten.

Dice la Biblia en el Salmo 37, verso 4: deleítate a sí mismo en el Señor, y Él te concederá las peticiones de tu corazón. Encomienda al Señor tu camino y confía en Él.

0: sí, Señor. Celebramos, celebramos tu nombre.
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0: Alábala con júbilo. Exalta su nombre. Oh, santo. Tu nombre es admirable. Más fuerte ese aplauso. Es para aquel que vive por los siglos, por los siglos.

0: libres para saltar? ¿Cuántos son libres para levantar sus manos? ¡Puede un grito de júbilo!
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2: Oh, sí, Señor. Te exaltamos, Rey de Gloria. Te exaltamos, Dios de poder y de majestad. Oh, Señor, levantamos.

0: mi hijo Jonathan.
1: Dale un fuerte aplauso. Sí, señor, te bendecimos. ¿Cuántos quieren el gozo de Dios en esta noche?

hemos sido creados para alabanza de su nombre. ¿Cuántos lo creen eso? Pero ¿saben algo? No estamos solos en este lugar. En este lugar hay ángeles, hay querubines, hay serafines que están adorando. Y cuando el pueblo de Dios abre su boca, ellos se unen a nuestra alabanza. Amén. Vamos a gozarnos en este lugar. Amén. ¿Cuántos tienen un grito de victoria? Vamos a decirle.

Señor, hemos estado en tu presencia. Y te hemos dicho en esta noche que nos llenes. Tenemos deseos de ser llenados de ti, Señor. El deseo de nuestro corazón es poder llevar, Señor, lo que tú has puesto en nosotros a todas las naciones y a todos los pueblos. Señor, estamos respondiéndote en esta noche. Después de llenarnos tú, ahora nosotros te decimos a ti, Señor, con todo el corazón,

Aquí estamos, Señor. Nosotros iremos. Aleluya.

Alguien diga amén. Voy a invitarle que esté de pie conmigo y vamos a clamar a Dios que nos sane. Señor, estamos tu pueblo reunido esta noche, humillados delante de ti. Queremos pedirte que sanes nuestra tierra. Cante conmigo así.

entendimiento guardará vuestros corazones y vuestros pensamientos en Cristo Jesús. En el mundo espiritual ocurren cosas que nosotros, hermanos, no podemos, por supuesto, percibir. Y Dios quiere hacer, pero Dios quiere enseñarnos cómo el mundo espiritual, en este caso, refiriéndome al reino de Dios, puede manifestarse en la vida de cada uno de nosotros a través de la oración. El Señor Jesucristo, para poder ayudarnos a entender este misterio glorioso, habló en cierta oportunidad sobre la parábola del juez injusto y de la viuda, que llegó a insistir una y otra vez para que le hiciera justicia. Y este juez dijo: bueno, ya no quiero que esta mujer me colme de la paciencia, así que le haré justicia. Y Jesús dice: oíd lo que dijo el juez injusto, hablando de la perseverancia prácticamente de esta mujer. Y el Señor habló acerca de la necesidad de orar siempre y no desmayar. Si nosotros pudiéramos insistir una y otra vez a través de la oración, veríamos maravillas, veríamos respuestas, milagros. Pero hoy en día parece que la fe, hermanos, no la estamos poniendo en práctica. Nos llamamos cristianos, creyentes en Cristo Jesús. Pero si llegamos a decir que somos cristianos, es porque estamos caminando en fe. Pero si no oramos, es porque no estamos realmente convencidos en nuestro corazón y no caminamos por fe. Por eso que podemos decir que la oración

son las ruedas de la fe. Por eso, hermanos, cuando vemos esta exhortación maravillosa aquí en la Escritura, cuando nos dice: por nada estéis afanosos, si no sean conocidas vuestras peticiones delante de Dios con toda oración y ruego, con acción de gracias. Normalmente nosotros echamos, hermanos, mano de la aflicción cuando tenemos alguna necesidad, tenemos un desafío, un reto, pero Dios nos exhorta a echar mano de la oración. Es por eso que quiero hablarles en esta hora bajo el tema: echa mano de la oración y no de la aflicción. En primer lugar, quiero que consideremos la realidad de la existencia de las necesidades en la vida de los hijos de Dios. Y quisiera hacer mención de algunos factores, algunos aspectos generales sobre estas necesidades que existen en la vida de un cristiano. Una de ellas, hermanos, es que ser cristiano no es estar exento de las necesidades. Algunos creen que porque soy cristiano no debo tener ninguna necesidad. Las necesidades siempre existen, ya sean internas o externas, espirituales o físicas, pero ahí están. El Señor Jesucristo lo dijo: en el mundo tendréis aflicción. ¿Y qué son las aflicciones? Necesidades, prácticamente. Entonces, ser cristiano no significa estar exento de necesidades. Otro aspecto importante es que hoy en día, hermanos, existe falsas enseñanzas sobre la inmunidad de las necesidades en la vida de los cristianos. Algunos creen que por ser cristiano es inmune a las necesidades, y eso no es cierto. Eso es una, hermanos, algunos han ocupado cierto tipo de mensajes, de estudios bíblicos, donde están sacando fuera de contexto la palabra de Dios para decirle a la gente que si se hace cristiano no tendrá necesidad. Eso no es cierto. La Biblia, es más, el Señor Jesucristo dijo a las mujeres que lloraban, y le dice: no lloren por mí, más lloren por vuestros hijos. Porque si en el árbol verde hacen esto, ¿qué no se hará en el seco? Así que, hermanos, no ande creyendo que usted como hijo, como hija de Dios, es inmune a las necesidades. Además de eso, existe también la enseñanza también de la doctrina de la prosperidad. Es una manipulación de la palabra de Dios para hacer ver que las personas, entre más prosperidad económica tienen, está prácticamente evidenciando su espiritualidad. Y eso no es cierto. La iglesia de la Odisea, en el capítulo 3 del libro de Apocalipsis, ellos habían caído en este error, porque vivían en un ambiente comercial económico muy fuerte en la ciudad de la Odisea. Entonces llegaron ellos a tener todas sus necesidades suplidas, de tal manera que llegaron ellos a creer algo falso. Y en el capítulo 3 de Apocalipsis, versículo 17, Dios le dice: pero tú dices: yo soy rico y me he enriquecido, y de ninguna cosa tengo necesidad. Y no sabes que tú eres un desventurado, miserable, pobre, ciego y desnudo. Jesús está hablando a una iglesia que había creído que su prosperidad económica les hacía prácticamente ser independientes y que no necesitaban de nada, ni siquiera de Dios. Entonces, una de las graves cosas que hoy en día está ocurriendo es que el materialismo está entrando en el corazón de muchos cristianos. Prácticamente están santificando el pecado de la codicia y creen que por tener muchas riquezas esto los hace realmente mejores cristianos que aquellos que no tienen ni siquiera la posibilidad de llevar un alimento durante el día. Ahora, por eso que la doctrina de prosperidad, hermanos, es una falsa doctrina. Además, otro aspecto importante sobre las necesidades del cristiano es, hermanos, sobre algunos han llegado también a estar enseñando y a otros creyendo sobre negar la existencia de las necesidades. ¿Cómo es posible que podemos negar la existencia de una necesidad si todos nosotros estamos rodeados de necesidades? Algunos están haciéndoles creer que a través del positivismo es prácticamente un autoengaño mental en el cual la persona niega la existencia de una necesidad. Y una de las frases que ocupan es: no lo recibo, no lo creo, eso no está sucediendo. Cuando sí está sucediendo, si usted tiene un dolor, no puede decir: no es cierto lo que yo estoy sintiendo. Es cierto, tiene dolor, es dolor. Tiene hambre. Entonces, está enfermo, tiene que decir: sí, me siento enfermo. Pero no te puede decir: no lo recibo. ¿Cómo es que no lo recibe? Sino que se está muriendo. Entonces, el punto es que el ser cristiano no es ser ignorante,
Ser cristiano es ser objetivo. Y ante esa objetividad tengo el recurso maravilloso de la oración para que mi Señor se pueda glorificar. Entonces, no ande creyendo, hermanos, tales tipos de enseñanzas de negar las necesidades en la vida de un cristiano. Y además, otro aspecto importante sobre las necesidades de la vida de un cristiano es entender el propósito de esas necesidades. Entre muchas razones, solo quiero mencionarles por lo menos tres propósitos. Uno de ellos es que las necesidades nos ayudan a volvernos y mantenernos cerca de Dios. El Señor Jesús, en Mateo capítulo 9, versículo 12, el Señor nos habla aquí y dice: los sanos no tienen necesidad de médico, sino los enfermos. ¿Por qué acudimos a un médico? Porque estamos enfermos. Las necesidades nos llevan al médico de médicos, que es nuestro Señor Jesucristo. Entonces, así también las necesidades en la vida de cada uno de nosotros nos ayuda a mantener una relación estrecha con el Señor. Por eso que el rey Salomón le decía al Señor: no me dé riqueza, Señor, pero tampoco me des pobreza, dame el sustento necesario, porque no quiero que al tener mucha riqueza me olvide de ti, o si no tengo nada no quiero negarte. Entonces Dios le dio realmente sabiduría a este hombre. Pero hermanos, cuán importante es que siempre, oiga esto, todas, hermanos, las necesidades, Dios las va a contestar en su tiempo, pero es necesario que existan necesidades porque nos mantiene cerca, porque somos, hermanos, proclives, somos propensos a olvidarnos de Dios si tengo todas las necesidades cubiertas. Si no me falta, hermano, felicidad, gozo, salud y todo marcha excelente en todo, entonces algunos tienen el riesgo de convertirse en sus propios dioses. Entonces, hermanos, es necesario, como sucedió en la vida del apóstol Pablo, que el Señor le puso un aguijón en su carne para que no se envaneciera. Entonces, las necesidades, hermanos, nos ayudan a mantener los pies en la tierra, que yo soy polvo, hermanos, soy polvo de la tierra, que soy parte de la humanidad y que no me ande creyendo que estoy en el Olimpo de los dioses. Entonces, por eso las necesidades son fundamentales para mantenernos cerca del Señor. Además de eso, el propósito es también, hermanos, que Dios pueda intervenir en nuestra vida y que nosotros podamos ver un crecimiento espiritual. El apóstol Pablo, en segunda epístola a los Corintios, capítulo 12, en el versículo 10, la palabra de Dios nos habla acerca de cómo Pablo aprendió realmente, hermanos, a poder ver cosas interesantes detrás de las necesidades. Según de Corintios capítulo 12, versículo 10 dice: por lo cual, por amor a Cristo, me gozo en las debilidades, en afrentas, en necesidades, en persecuciones, en angustia, porque cuando soy débil, entonces soy fuerte. Aquí menciona Pablo que él también tenía necesidades, aparte de angustias y debilidades y afrentas y todo lo demás. O sea que hubo momentos en la vida de él que Dios no suplió sus necesidades. ¿Por qué razón? Porque había un milagro de mejor calidad. Y hermanos, comprendamos esto. Cuando Dios va a responder, él siempre va a pensar, a la luz de la palabra, podemos ver esto, que el Señor siempre quiere un milagro de carácter espiritual y después físico. Nosotros queremos a las cosas al revés. Primero ser sano, primero que me des, Señor, trabajo, que me des dinero, que me des esto. No, primero es lo primero, las cosas espirituales. Cuando bajan a un paralítico del techo, cuatro amigos de ese hombre, Jesús le dijo primero a este hombre: tus pecados te son perdonados. Y luego le dijo: toma tu lecho y vete a tu casa. Primero es el milagro espiritual, luego es el milagro físico. Entonces vemos aquí un milagro de carácter espiritual. Vemos aquí en el apóstol Pablo que él, cuando él estaba en necesidades, entonces él entendió algo interesante, entendió un misterio que estaba escondido, que cuando él era débil o era necesitado, entonces era fuerte. O sea, encontró la capacidad y la fortaleza dentro de sus propias debilidades. Y por eso dice: me gloriaré más bien en mis debilidades para que repose el poder de Dios sobre mí. Así que las necesidades son una oportunidad para la intervención de Dios y nuestro crecimiento espiritual. Así que no siempre Dios nos va a contestar inmediatamente a nuestra necesidad, porque primero Dios quiere nuestro crecimiento espiritual.
Entonces, si Dios tiene eso en mente, Él lo va a hacer así. Pero otra cosa importante es que las necesidades se convierten en una escuela, en una universidad. Algunos yo sé que no quisieran pasar por la universidad de la necesidad, pero todos tenemos que pasarlas. Y el apóstol Pablo, aquí siempre en Filipenses, pero en el capítulo, siempre en el capítulo 4, pero en el versículo 12, vea cómo él aprendió en los momentos de necesidad. Así que por eso que no siempre, hermanos, estemos esperando que Dios conteste mi necesidad hoy, porque hay enseñanza, es una escuela. Versículo 12 dice: sé vivir humildemente y sé tener abundancia. En todo y por todo estoy enseñado, así para estar saciado como para tener hambre, así para tener abundancia como para padecer necesidad. Oiga esto, este hombre había sido entrenado en todo. Cuando comía, daba gracias. Y cuando no comía, daba gracias. Cuando estaba saciado, amén. Y si no estaba saciado, había escasez. Entonces, la enseñanza de este hombre la refleja en el versículo 13: todo lo puedo en Cristo que me fortalece. Entonces, a través de las necesidades, podemos ver, hermanos, que nosotros podemos ser victoriosos sobre ella. Aquí nos está hablando de la escuela de la madurez espiritual. Así que Dios va a ocupar las necesidades para ayudarnos a crecer espiritualmente. Pero también, hermanos, otro aspecto importante sobre las necesidades, que algunas, por supuesto, la mayoría de ellas son necesidades que suceden en la vida, vienen de una manera que no la esperábamos, pero algunas de ellas nosotros las hemos creado por la falta de una administración sabia a lo que Dios nos ha entregado. ¿Qué es lo que Dios le ha entregado? Le ha entregado una familia. La pregunta es: ¿cómo ha administrado su matrimonio? ¿Cómo ha administrado su familia, su trabajo, la profesión? ¿Cómo administró usted su salud? Entonces, algunos, la necesidad está en el área de la salud, pero no es que Dios hubiera querido que te enfermo, sino que el problema es que algunos han administrado mal su cuerpo y lo han dañado. Por ejemplo, personas que están metidas en los vicios o también en otro tipo de situaciones que han dañado su cuerpo, otros han dañado su matrimonio, han dañado su carrera universitaria, su profesión, han dañado su negocio por malos administradores. Y esto es lo que pasó, hermano, con el hijo pródigo. Por eso que en Lucas, en el capítulo 15, versículo 14, dice: cuando todo lo hubo malgastado, vino una gran hambre en aquella provincia y comenzó a faltarle. ¿Por qué a algunos les falta? ¿Por qué a algunos tienen necesidad? Porque lo malgastó. Pregunto: ¿cuántos recibieron herencia de sus padres? ¿Recibieron una empresa? ¿Recibieron un negocio? ¿Recibieron una casa? ¿Recibieron un vehículo? ¿Recibieron algo? ¿Dónde está? ¿Dónde está aquello? ¿Dónde está el fruto? Entonces, ¿qué pasa? Ahora hay necesidad. ¿Dónde está ese título académico? Algunos lo han dañado por tener una mala reputación, porque entraron en algunos ilícitos y ahora pues nadie los quiere, no los quiere contratar, porque han actuado fuera del marco de lo que es correcto, de lo justo. Entonces, el punto es que hay ciertas necesidades que nosotros las hemos creado porque hemos malgastado el recurso. ¿Y qué es lo que viene? Vino gran hambre en aquella provincia y comenzó a faltarle. Entonces, en este caso, tenemos que evidenciar cuál es la causa de ese problema o esa necesidad. Por eso la palabra de Dios en el libro de Proverbios, en el capítulo 21, versículo 17, dice: hombre necesitado será el que ama el deleite, y el que ama el vino y los ungüentos no se enriquecerá. Entonces, estamos hablando aquí de una persona necesitada. ¿Por qué? Porque amó la vida de ricos y famosos, echó a perder todo. Entonces, cuando Dios no quería eso, ahora, ¿qué tiene que hacer? Pedirle perdón a Dios por ser mal administrador. Si usted ha echado a perder su matrimonio, pídale perdón a Dios. Dígale: Señor, perdóname, no supe amar a mi esposa. Perdóname, Señor, porque no supe respetar a mi esposo. La Biblia dice en el libro de Proverbios que la mujer sabia edifica su casa, mas la necia con las manos la derriba. Entonces, usted está diciendo: Señor, convierte a mi esposo. Y Dios dice: conviértete tú primero, mujer. Mira, me has echado a perder esta joya. Entonces,
Le da risa a las hermanas, ¿no? Entonces, quiero que empiece a meditar en eso, porque queremos que Dios nos responda. Dice, pero no te has dado cuenta, yo te entregué a tus hijos, yo te entregué a una familia, te di a papá y a mamá y tú no lo pudiste aprovechar. Te di una profesión, te di esto, pero fuiste mal administrador. El problema es que algunos se justifican y dicen, yo no tengo la culpa, cuando siempre hay culpa en nosotros. Por eso, hermano, aunque usted esté pidiéndole a Dios, Señor, respóndeme, y Dios dice, hijo, quiero que te des cuenta que lo que yo te di lo echaste a perder. Dentro de algunas palabras en el hebreo, fíjense, es interesante que se traduce la palabra al castellano como desierto, significa pastoreo. Encontramos en la Biblia, por ejemplo, el desierto de Shur, el desierto del Sinaí, y así varios desiertos, el desierto de Judea. En otras palabras, significaría el resultado del pastoreo de Shur, el resultado del pastoreo de Judá o de quien sea, se convirtió en un desierto. Te entregué un jardín, pero ahora tienes un desierto. O sea, hay mala administración. Entonces nosotros tenemos que decir, Señor, ¿por qué tengo esta necesidad? ¿Por qué estoy pasando en este desierto? ¿No será que fuimos malos, digamos, trabajadores? No hicimos lo que debimos de haber hecho. No fuimos puntuales. No fuimos buscando la excelencia. Más bien andamos detrás de un salario y no tanto por producir. No estábamos, hermano, perdiendo el tiempo. Algunos han hecho malos negocios, es decir, negocios ilícitos. Ahora están pasando necesidad. ¿Qué pasa? Pídale perdón a Dios. Dígale, Señor, perdóname. Me he convertido en un hijo pródigo. Lo malgasté, las oportunidades que tú me diste. Ahora te pido que me perdone. Ahora entiendo que esta necesidad yo las creé porque yo me fui lejos de tu presencia. Entonces Dios tendrá misericordia. Así que en este caso hay que pedirle perdón a Dios. Primero por nuestro pecado de ser malos administradores. Y luego pedir a Dios que nos ayude a resolver esa situación. El otro aspecto importante sobre las necesidades de un cristiano, hermanos, es que todas las cosas, dice la Biblia, ayudan para bien. Entonces, si yo entiendo esto, debo de echar mano de lo que Dios me ha dado. Pero ¿qué es lo que hacemos la mayoría de nosotros? Echamos mano del afán. En el momento de la necesidad, entramos en un afán como una reacción natural ante la incapacidad de solventar la necesidad. Por eso la Escritura nos dice aquí, que hemos leído, por nada estéis afanosos, si no sean conocidas vuestras peticiones delante de Dios en toda oración y ruego, con acción de gracia. La palabra afán en el original significa tener un cuidado que perturba. Nosotros algunas veces llegamos a ese punto. Ante una necesidad, entramos, hermanos, en una congoja, en una aflicción, y echamos mano de eso como que si el afán trae respuesta a nuestra necesidad. La aflicción, la congoja, no ayuda en nada. El Señor Jesús lo dijo en Mateo, en el capítulo 6, versículo 25. El Señor Jesús, hablando acerca del afán y de la ansiedad, vea lo que los resultados que el Señor menciona aquí en su palabra, de aquellas personas que quieren echar mano de la ansiedad, del afán. Mateo 6, 27 dice, ¿Quién de vosotros podrá, por mucho que se afane, añadir a su estatura un codo? O sea, el afán es inútil. Porque aunque usted y yo nos querramos, digamos, afanarnos por crecer una pulgada, este día no lo vamos a poder hacer. Podemos crecer a los lados, pero no hacia arriba. Entonces, el punto es que Jesús me está diciendo, hijo, ¿de qué te sirve el afán? ¿Te ha ayudado estar afligido? ¿Te ha socorrido el tener un cuidado que te perturba mañana, tarde y noche y entres en una congoja, en una desesperación, en angustia? ¿Te ha ayudado a resolver el problema? No se puede.
Cuando dice aquí que no le podemos añadir a nuestra estatura un codo, es decir, hablando de 45 centímetros, ¿le puedo añadir a mi estatura 45 centímetros por llenarme de afán? Nada, no solventa nada. Entonces, si el afán no sirve, la aflicción no sirve, desechémosla. Jesús nos dice aquí en su palabra, desecha, en otras palabras, esto, porque esto no sirve. Ahora, la exhortación que vemos acá, hermanos, dice, por nada estéis afanoso, por nada es por nada. Pero el pastor dirá a alguien, pero si tengo un problema serio, sí, aunque sea muy serio de cualquier naturaleza, sea un problema interno o un problema externo, cuando la Biblia dice por nada debemos de estar afligidos, es por nada. Por eso Jesús siempre en Mateo capítulo 6, versículo 25 dice, por tanto os digo, no os afanéis por vuestra vida, qué habéis de comer o qué habéis de beber, ni por vuestro cuerpo, ¿qué habéis de vestir? No es la vida más que el alimento y el cuerpo más que el vestido. Aquí Jesús está resumiendo todas las necesidades. La necesidad de alimentación, de vestido, de techo, las necesidades básicas de nuestra vida. Entonces, Jesús nos hace esta pregunta. ¿No vale más la vida que el alimento y el cuerpo más que el vestido? Pues la respuesta es obvia, sí. Vale más, entonces, ¿para qué me estoy afanando? Por algo que, hermanos, es menor, de menor cuantía, de menor valor que el cuerpo y que la vida misma. Entonces, no tiene razón, entonces. Por eso dice, mirad las aves del cielo, que no siembran, ni ciegan, ni recogen en granero, y vuestro Padre Celestial las alimenta. ¿No valéis vosotros mucho más que ellas? ¿Cuántos creen que valemos más que todos los pájaros de este país, verdad que sí? Y que las flores del campo. Entonces, si valemos más delante de los ojos de Dios, entonces no tengo por qué llenarme de afán. Por ninguna necesidad tengo que darle cabida a la aflicción. ¿Por qué? Porque Dios conoce nuestra necesidad. ¿De dónde se alimenta, hermanos, el afán y la ansiedad? Porque inconscientemente, hermanos, nuestra naturaleza vieja o natural nos engaña y nos dice, Dios se ha olvidado de ti. Entonces, en el versículo 32 nos dice lo contrario el Señor. Porque los gentiles buscan todas estas cosas, pero vuestro Padre Celestial sabe que tenéis necesidad de todas estas cosas. O sea, que si yo sé que Dios sabe mis necesidades, eso por supuesto me ayuda a poder descansar en el Señor y no llenarme de afán, porque si Él sabe cuál es mi necesidad, aún antes de que yo se lo pida, entonces esto me va a traer a mi corazón paz en medio de la tormenta. Por tal razón, entonces, la exhortación es a no afanarnos. Por eso dice, por nada estéis afanosos. Ahora, si puedo yo desechar lo que es en sí, el afán y la ansiedad, entonces, ahora, ¿de qué tengo que echar mano? Ya que la aflicción no sirve para nada. Por muy afligido que usted esté, por algún problema muy serio que tenga, sea de matrimonio, sea de salud, sea de económico, sea laboral, un problema, hermanos, con las personas que le rodean, en el país, cualquier situación, hermanos, la aflicción no sirve de nada. Por tal razón, la recomendación de Dios es esta, sino que sean conocidas vuestras peticiones delante de Dios en toda oración y ruego con acción de gracia. Entonces aquí vemos el recurso milagroso de la oración, no el recurso de la aflicción no sirve, ahora la oración sí tiene resultado. Y por lo menos quiero mencionarle cuatro aspectos importantes de este recurso milagroso de la oración. El primero de ellos es que la oración es un acto de honra a Dios. Desde el momento en que nosotros vamos a la oración, se asume, y así es, que estoy reconociendo la existencia de Dios. Porque de otra manera no oraría. Entonces, como yo sé que Dios existe, cada vez que usted se va a orar, usted está declarando la verdad. Que este mundo, oiga esto, que este mundo no surgió de Él. Este mundo surgió del Creador del cielo y la tierra, que es Dios. Y que Dios existe, que es el Creador, que Él tiene control de todas las cosas. En otras palabras, la oración es un acto de honra al que merece honra. Hoy en día, ¿qué es lo que hace, hermano, la humanidad? Le quieren dar honra a la naturaleza, por eso hablan de la madre naturaleza.
¿Cuál madre, hermanos? Es un Padre celestial. Dios, porque les da, hermano, les da vergüenza, no pueden declarar que todo lo que existe, Dios lo creó. La naturaleza no se ha creado a sí misma. La naturaleza, dice la Biblia, los cielos cuentan la gloria de Dios y el firmamento anuncia la obra de sus manos. ¿Las manos de quién? Las manos de Dios. Dios todo lo hizo. Entonces, cuando usted va a orar, ¿sabe qué está haciendo? Dios existe. Usted está declarando una poderosa verdad. Y por eso Jesús dijo: y conoceréis la verdad y la verdad os hará libre. Por eso en la palabra de Dios, en la epístola a los hebreos, nos habla aquí en el capítulo 11, en el versículo 6. En la primera parte de este versículo dice: pero sin fe es imposible agradar a Dios, porque es necesario que el que se acerca a Dios crea que le hay. O sea que en el momento que estamos orando, estamos reconociendo la existencia de Dios, pero no solo la existencia, sino que sigue diciendo, y que es galardonador a los que le buscan. O sea que aquí estamos reconociendo a través de la oración, hermanos, que estamos dependiendo del atributo de la misericordia de Dios. Dios, hermanos, va a galardonarnos. Ahora, una cosa es cuando usted recibe un regalo, por ejemplo, de cumpleaños. Usted lo recibe en forma privada o puede ver unas dos o tres personas y te dice muchas gracias. Pero un galardón es un regalo público. Hay un conglomerado, hay muchas personas. Ahora estamos cerca de los Juegos Olímpicos. Cada uno va a recibir algunas medallas. Se hace un reconocimiento mundial de esto. Ahora quiero decirle una cosa. Nuestro Dios recompensa la fe a través de la oración y que es galardonador. Es decir, cuando Dios le dé esa medalla de una respuesta maravillosa a la oración, ¿sabe qué va a pasar? Usted va a decir: esta medalla realmente se la estoy entregando a Dios, porque un día yo oré al Señor y Él hizo esta obra. Antes era ciego, pero ahora veo. Cristo hizo ese milagro en mí. Jesús respondió a mí en mi vida matrimonial, en mi vida personal. Jesús me cambió, me transformó. Esa bendición, ese milagro, se va a convertir en un galardón, porque mucha gente se dará cuenta de las obras de Dios. Entonces, por eso que la oración es un acto de honra a Dios, porque también dependemos de su omnipotencia. No solamente de su misericordia, sino sabemos que Dios tiene la capacidad. Estoy reconociendo que Él es omnipotente, que en Él está la capacidad, pero también estoy aceptando la paternidad de Dios y mi calidad de hijo. En el Salmo 140, en el versículo 12, la palabra de Dios nos habla aquí también y dice: yo sé que Jehová tomará a su cargo la causa del afligido y el derecho de los necesitados. Dios conoce el derecho a una respuesta a su necesidad. Y Dios ha tomado muy en cuenta eso. Y Dios lo hará. ¿Por qué razón? Porque desde el momento en que usted y yo nacimos de nuevo por misericordia, al aceptar a Jesucristo como nuestro único y suficiente Salvador, hemos sido constituidos en hijos de Dios por gracia. Entonces, si soy hijo de Dios, tengo un padre. Entonces, si tengo un padre, hermano, todo lo tengo, ¿no? Porque si Dios es dueño de todo, todo es nuestro. Jesús, hermano, obró en la cruz del Calvario. Fíjense bien, no solamente por las cosas creadas, pero la mayor grandeza de las obras de Dios no es lo que vemos en el cielo y la misma naturaleza. Lo más grande de la creación de Dios, haber creado la salvación, el habernos cambiado, el habernos rescatado de las manos del diablo, y ahora nuestros nombres están escritos en el libro de la vida. Entonces, cuando nosotros vemos esa calidad de obras maravillosas, milagrosas, espirituales por parte de Dios, entonces podemos decir: yo tengo un padre. Y si tengo un padre, por eso cuando uno de los discípulos se acercó a Jesús, cuando lo vio orar, dijo: Señor, enséñanos a orar. ¿Qué fue lo primero que se menciona en esa oración del Padre Nuestro, en esta enseñanza? Diréis así: Padre Nuestro que estás en los cielos. Entonces yo tengo que aceptar la paternidad de Dios. Hace un tiempo atrás, llevé a unos hermanos que venían de los Estados Unidos, los llevamos a la parte norte del país, estuvimos allá por el Pital, días de, bueno, estando por allá, en una casa linda que nos habían prestado para estar un rato durante el día. Le dije a este hermano: oye, ¿te gusta mi casa? Le dije: ¿es tuya? Le dije: sí. Y le dije: ¿te gusta esa montaña? Sí. Es mía también, le dije.
Días después estábamos en la playa. Había un rancho y todo. Le digo, ¿te gusta mi rancho? ¿Es tuyo también? Mío, le digo. Después le dije, ¿te gusta el mar? Sí, es mío también. Ahí se empezó a dudar. Dijo, aquí hay gato encerrado, haber dicho. Entonces le dije, ¿sabes qué? Como yo soy hijo de Dios, soy heredero de Dios, y lo que Dios ha hecho no solo es de Él, sino que es mío porque soy hijo. Por lo tanto, lo que es de Dios es mío. Entonces, usted y yo, hermanos, oiga, tenemos una herencia en Cristo. Lo que Cristo hizo en la cruz del Calvario, oiga, es un recurso maravilloso, una creación. En el momento que Cristo muere, hizo un acto creativo, así como en el principio en Génesis dijo, hágase la luz, y se hizo la luz. En la cruz del Calvario, Jesús dijo, consumado es. En ese momento hay otra creación, la creación de la salvación, la creación de la sanidad divina, la creación de la victoria sobre los poderes satánicos, la creación de una vida victoriosa, la creación de una vida de santidad, la creación de una vida recta, en fin, hermano, todo lo que ustedes podamos imaginarnos. Entonces yo tengo que echar mano de esa obra a través de la oración de fe. Entonces por eso la recomendación es muy clara: si no sean conocidas vuestras peticiones delante de Dios en toda oración y ruego y con acción de gracias. Así que es un acto, hermano. Cuando usted está orando, usted está honrando a Dios, y Dios dice, yo honro a los que me honran. Pero también es un acto de humildad. Una de las cosas, hermanos, por las cuales Dios mantiene que existan siempre necesidades en nuestra vida es para evitar que caigamos en la soberbia, en la prepotencia en la cual cayó aquel ángel, aquel arcángel que estaba con Dios y quiso ser igual a Dios. Se llenó de orgullo, de prepotencia, quiso darle golpe de estado a Dios, y por eso cayó de su condición y se convirtió en Satanás por el pecado y la soberbia. Si nosotros tuviésemos suplidas todas las necesidades, hermanos, de verdad, muchos se convertirían en dioses. Y entonces, y porque Dios no quiere que nadie se le pierda de su mano, siempre nos mantiene con algunas necesidades para que entendamos que nosotros no somos dioses. Solo hay uno, es Dios mi Señor, y un solo mediador entre Dios y los hombres, Jesucristo hombre. Entonces, ante esa situación, hermanos, por eso que la oración es un acto de humildad. ¿Por qué? Porque estoy reconociendo mi debilidad, mi necesidad, que soy persona necesitada, que soy barro, que soy hecho del polvo. Entonces, ante esa situación es donde dice la palabra que Dios resiste a los soberbios, mas da gracia a los humildes. Entonces, la humildad, hermano, tiene que ver con ver objetivamente, ser transparente con nosotros mismos, no creernos lo que otros piensan o lo que nosotros creemos de nosotros. Por tal razón, cuando entramos en la vida de oración, estamos reconociendo, Señor, yo no puedo, soy débil, Señor, tú sabes, Padre mío, tengo esta necesidad, no sé cómo resolver este problema. Señor, ayúdame. En ese momento, ¿qué es lo que pasa? La humildad se convierte en un canal donde Dios opera. Dios en sí mismo, en su naturaleza, Dios es humildad. Jesús dijo, aprended de mí que soy manso y humilde de corazón. Entonces Dios quiere que nosotros también seamos mansos y humildes. Entonces, porque es ahí donde opera la obra de Dios y donde hay prepotencia y soberbia. En otras palabras, la persona que no ora está manifestando autosuficiencia. Hay prepotencia escondida, hay orgullo. Y si solo ora por los alimentos, porque es costumbre, o antes de acostarse o al levantarse. Pero no, hermanos, cuando nosotros nos convertimos en personas que somos necesitadas, esto nos ayuda a mantener una actitud de humildad delante de Dios. Y sobre todo por lo que sigue diciendo, sean conocidas, dice, vuestras peticiones. La palabra petición aquí en el griego significa una solicitud. O sea que yo tengo que aprender a pedir. No, ¿cómo voy a pedir? Si yo jamás le he pedido a nadie nada. Yo, con mi esfuerzo, mi trabajo, lo he logrado todo. Soy lo que soy por mi capacidad prepotente. ¿Qué es lo que dice Dios? Dios dice lo contrario. Separado de mí, nada podéis hacer.
Dios ha tenido misericordia de haberle dado la inteligencia, de haberle dado las oportunidades, de haberle dado todas las cosas. Entonces, y Dios tuvo misericordia. Hay personas que, hermanos, salieron de barrios, de lugares donde realmente había mucha pobreza y ahora tienen mucho dinero. Pero no es que ellos por su capacidad, no, es que Dios tuvo misericordia. Y ahora son personas tan llenas de soberbia y prepotencia, en lugar de darle las gracias a Dios que Dios tuvo misericordia. Pero entonces, en un momento de oración, ¿qué tengo que aprender? Tengo que aprender a pedir. Tengo que pedir, hermano, es que me da pena pedir. ¿A cuántos están algunas veces hasta están muriendo de hambre? Y están entonces en una condición donde realmente no piden porque les da pena, les da vergüenza. Hermanos, quitémonos eso. Si hay necesidad, por eso la Biblia dice, si alguno está enfermo, llame a los ancianos de la iglesia y ungiéndole con aceite, dice, y la oración de fe sanará al enfermo. Yo tengo que solicitar, tengo que pedir. Entonces, en este caso, yo tengo que pedirle a Dios en oración, es decir, comunicándome con Dios: Señor, tengo esta necesidad, te pido esto. Pero, hermano, hay momentos que la oración necesita un turbo, y ese turbo es el ruego. Porque el ruego, hermano, significa, es una plegaria, es una petición. O sea que ante esa comunicación, esa petición, hay momentos que mi alma necesita desbordarse en plegaria. Eso es una, hermano, prácticamente es una dependencia de la misericordia de Dios. Yo no tengo por qué exigirle a Dios. Hoy en día existen algunas personas que dicen que tengo que exigirle a Dios. ¿Desde cuándo, señora? ¿Desde cuándo, caballero? ¿Usted le va a exigir a Dios? ¿Quién es usted? Dios es Dios. No nos, mire, no nos llenemos de prepotencia. Algunos dicen que tengo que exigirle a Dios. ¿Por qué? Eso es pura prepotencia, soberbia. Entonces, por eso, vea, hermano, cuando vinieron en una oportunidad, algunos leprosos, algunos ciegos, uno, por ejemplo, le dice al Señor: Señor, si quieres, oiga esto, si quieres, puedes limpiarme. Está apelando a la misericordia. Era un hombre, estaba condenado a muerte por la lepra, estaba completamente blanco de la lepra, pero está apelando a la misericordia. Ahora existen muchos mendigos con garrote. Y todos, ¿y qué le voy a exigir a Dios? Que Dios lo haga. Hermano, no seamos prepotentes. Yo sé que en algunos casos hay predicaciones que se van por ese lado. ¿Y usted por qué las anda creyendo? ¿Acaso no lee la Biblia entonces? El problema es la falta de lectura. No tenemos discernimiento en lo que dice la palabra de Dios. No tenemos por qué andar exigiendo nada a Dios. Por eso que la oración es un ruego, es una petición. Hermano, es así como la salvación es por gracia. Por gracia Dios responde a sanar un enfermo. Por gracia Dios resuelve los problemas en una familia. Por gracia Dios puede resolverle esa empresa que está a punto de quebrar. Por gracia Dios va a intervenir en un problema serio que usted está teniendo. Ahora, si yo entiendo esto, hermano, tengo que aprender a pedir. ¿Por qué? Porque eso es lo que Dios espera. Porque Dios resiste a los soberbios, más da gracia a los humildes. Cuando el pueblo de Israel estuvo 400 años en cautividad, la prepotencia se le vino al piso. Y entonces dice, empezaron a clamar, a rogar misericordia. ¿Qué fue lo que dijo el ciego Bartimeo? Jesús, hijo de David, oiga, no le digo, te exijo que me sane, ten misericordia de mí. Jesús lo mandó a llamar. ¿Cuántos quieren que Jesús lo mande a llamar? Y le haga la pregunta: ¿qué quieres que yo te haga? Y usted le dice: Señor, y usted sabe, ¿no? Algunas esposas: Señor, que cambies a mi esposo, no otro, sino que lo cambies a él de su corazón, ¿no? Que cambies esto. ¿Sabes? Dios le va a preguntar: hijo, ¿qué quieres que yo te haga? Pero cuando uno apela a la misericordia, entonces, ante esa situación, por eso que la oración es un acto de humildad. En tercer lugar, es un acto de transferencia. En el Salmo 55, 22, dice la palabra del Señor: echa sobre Jehová tu carga y él te sustentará.
no dejará para siempre caído al justo. Oiga, echa sobre Jehová tu carga. Entonces, esta es la primera vía. La segunda vía, Él te sustentará. Por eso que es un acto de transferencia. ¿Qué es lo que yo le doy? Le doy a Él mis necesidades y Él me entrega la respuesta. Entonces es una transferencia, es el mejor negocio que usted y yo podemos hacer. Entonces, ante esa situación, por eso dice, sean conocidas vuestras peticiones. La palabra conocer, o sea, ser, que sean conocidas, no es que Dios necesite conocer nada. Es más, Jesús dijo que antes que vosotros pidáis, ya Dios lo sabe cuáles son tus necesidades. Sino que yo, al expresarlas, me estoy dando cuenta de lo que existe aquí adentro. En el momento que yo lo expreso, estoy siendo transparente conmigo mismo, estoy siendo realista. Cuando Jesús vio a un leproso, oiga, Jesús le hace una pregunta: ¿qué quieres que yo te haga? Pues si es obvio, diría alguien, si está leproso, ¿por qué le pregunta? Cuando Jesús hace una pregunta es porque Él, hermano, sabe por qué. ¿Qué quieres que yo te haga? Y Él le responde, que sea limpio. ¿Qué es lo que hizo? Él declaró, Él confesó, Él empezó prácticamente a revelar la necesidad profunda que había en su corazón. Dios la sabe, pero Dios quiere que nosotros podamos expresarla para que nosotros, al recibir la respuesta, aprendamos a darle la gloria y la honra al Señor. Entonces, por eso, hermanos, cuando nosotros estamos orando, hermanos, yo estoy haciendo una transferencia. Entonces estoy revelando, pero lo estoy revelando porque yo necesito conocer. Cuando este leproso le dijo, Señor, que sea limpio, en otras palabras, esto es imposible para mí. Me doy cuenta que yo no puedo, pero yo te lo, Señor, te lo pido. Señor, yo estoy dando a conocer, estoy consciente que estoy quebrado en mi matrimonio. Estoy quebrado espiritualmente hablando, ministerialmente estoy, Señor, muy bajo. Señor, en todas las áreas, Señor, en mi salud estoy quebrado. Estoy, Señor, sé que de esto yo no puedo salir. Entonces, cuando Dios escucha un corazón sencillo, un corazón transparente, un corazón que no se esconde detrás de una máscara, sino que se revela tal y cual es, entonces el Señor responde en forma maravillosa. Hermano, podemos hacer una transferencia gloriosa este día en el nombre de nuestro Señor Jesucristo. Por eso Él dijo, todo lo que pides al Padre en mi nombre, yo lo haré. Gloria al Señor. Entonces Jesús, como llamó a Bartimeo, nos dirá, ¿qué quieres que yo te haga? Y yo le voy a decir, esto, Señor. Porque eso significa humildad también. Entonces es una transferencia. Y en cuarto lugar, la oración es un acto de dar por hecho la respuesta de Dios. Dice, con oración, con ruego y con acción de gracias. ¿Cómo es eso de dar gracias? Cuando usted recibe algo, usted da gracias. Algunos, por cierto. Entonces, pero aquí nos llama a dar gracias antes que yo reciba la respuesta. Porque estoy orando, estoy rogando y estoy anticipando el milagro a través de la acción de gracias. En otras palabras, ¿qué es la acción de gracias? Es dar gracias por anticipado. Es dar gracias por anticipado. El Señor Jesús, ante una necesidad de una multitud de más de 20,000 personas, donde había hambre, Jesús dijo que tenía compasión de ellos. Y Jesús le dice a los discípulos, denles ustedes de comer. Entonces ellos empezaron a decir, Señor, pero no tenemos dinero para ir a comprar. Entonces viene un muchacho y le trae 5 panes y 2 pececillos y los pone en las manos del Señor. Oiga, cuando Jesús toma ese pequeño recurso, dio gracias. Ahora, ¿por qué dio gracias? Porque Jesús estaba viendo que todos iban a comer, que todos iban a ser saciados y más que saciados, que iba a haber hasta una sobra.
Entonces, cuando dio gracia, dice, partió el pan y se multiplicó. O sea que en ese momento Jesús estaba dando gracias por el milagro de la multiplicación que todavía no había ocurrido. Y después que dio gracias, se multiplicó. Entonces aquí vemos algo importante, hermanos. En la oración, después que ponemos nuestras peticiones y rogamos al Señor, entonces yo, hermano, en un momento el Espíritu Santo nos va a llevar ¿a qué cosa? A dar un paso de fe, a dar gracias. Como Abraham, dice la Biblia, que se fortalecía dando gracias. Él esperó dando gracias. Dice la Biblia también que Abraham saludaba aquella ciudad cuyo arquitecto y fundador es Dios y no la había visto y estaba dando gracias. Él sabía que la tierra de Israel solamente era una sombra de lo que es el cielo y daba gracias, Señor. Por eso andaba en tiendas, porque él sabía que no era su patria en este lugar, sino que la verdadera Canaán estaba ahí arriba con el Señor y daba gracias al Señor. Hermanos, cuando usted y yo empezamos a darle gracias, estoy yo dando por anticipado el milagro. Estoy diciéndole, Señor, te bendigo, Señor, gracias por lo que has hecho. Pero mis ojos todavía no lo han visto, pero lo voy a ver. Pero por eso te doy gracias. El Espíritu Santo nos va a llevar a eso, hermanos. ¿Cuántos están dispuestos a darle gracias anticipadamente por lo que van a recibir? Hermanos, vemos que una mujer en el Antiguo Testamento que estaba a punto de morirse, ella y su hijo. Y Elías viene y le dice, hazme a mí una pequeña torta cocida en el fuego, en las ascuas del fuego. Y ella sí lo hizo, porque creyó a la palabra que le dijo el profeta, y la harina no escaseará en todo el tiempo que no llueva en Israel. Y ella creyó, y como una acción de gracias, le entrega esa pequeña torta, y dice la Biblia que la harina no escaseó, la harina se multiplicó. Hermanos, cuando podemos nosotros mirar con los ojos de la fe, porque la fe es la certeza de lo que se espera, la convicción de lo que no se ve, la oración hace posible que la fe camine de una manera maravillosa a través de la oración. Entonces, cuando estoy dándole gracias, estoy dando por un hecho lo que Dios, hermanos, va a hacer, porque Dios tiene la capacidad de hacer las cosas y Él tiene misericordia. Y cuando yo tengo la certeza de, pues, espiritualmente hablando, lo que Dios va a hacer, entonces doy gracias antes de ver el milagro. Entonces, por eso la oración es un acto de dar por hecho la respuesta de Dios. Entonces, cuando usted siente en su espíritu, de repente, después de estar orando, rogando, derramando lágrimas, vendrá un momento que el Espíritu Santo le va a poder, ahora, sea agradecido, hijo. ¿Sabe por qué? Porque usted se está anticipando, usted está caminando por la ley que es una ley inmutable, hermano. Una ley más, hermano, más eficaz que la ley de la gravedad. Es una ley, la ley de la fe. Y esa ley siempre funciona, hermano, porque Dios es galardonador de aquellos que le buscan. Por eso, la oración es un acto de honrar a Dios, es un acto de humildad, es un acto de transferencia y es un acto de dar por hecho una respuesta que todavía no veo. ¿Cómo entonces una bendición que viene como añadidura ante esta situación? La declara el versículo 7. Y la paz de Dios, y la paz de Dios que sobrepasa todo entendimiento, guardará vuestros pensamientos y vuestros, dice, vuestros corazones y vuestros pensamientos en Cristo Jesús. Vea los resultados poderosos de poner nuestras necesidades a Dios en oración. Primero, recibiremos la paz sobrenatural de Dios antes de ver la respuesta. Hace años atrás hubo un certamen de pintura donde el tema era la paz. Muchos cuadros hermosos se hicieron. Un lago apacible, un rayo de luz que penetraba una ventana por la mañana, una habitación, una paloma con una rama de olivo en el pico, muchas cosas bonitas. Pero dentro de esos cuadros había una tormenta. Entonces le preguntaron al pintor, un árbol abatido por la fuerza del viento, pero era una fuerza de un huracán. Y le dijeron, para usted esto significa paz. Él dijo, sí, es que no es una paz común y corriente. Observen el árbol. Y nadie podía detectar. No entendían el mensaje. Y todos observando el cuadro. Pero decían, esto no significa paz. Estos cuadros que están aquí, sí,
habla de la paz. Él dijo, no, no, quiero que observen bien un nido que está en el árbol. Y entonces todos empezaron a buscar ese nido en el árbol y vieron una alondra con sus dos polluelos. Y él les pregunta, ¿cómo observan a la alondra y sus polluelos? Y la gente dijo, tranquilos, con paz. Bueno, así es la paz de Dios. Cuando Dios nos da paz, podemos estar en el ojo del huracán y podemos estar tranquilos. La paz que sobrepasa todo entendimiento. Entonces, hermano, cuando estamos en la oración, oiga esto. Cuando entramos en la oración, Jesús se pone en pie y dice, calla y embudece. Y se hizo gran bonanza. Esa bonanza no está hablando de una bonanza necesariamente la solución del problema, sino una bonanza interna, donde Dios pone una paz, donde Dios dice, hijo, tranquilo, no temas, yo estoy contigo. Nadie te podrá hacer frente durante todos los días de tu vida. Así como estuve con Moisés, estuve con Abraham, que estuve con Jacob, así estoy contigo. Aunque pases por el fuego, la llama no arderá en ti. Cuando pases por las aguas no te anegarán. Hijo, tranquilo, aquí estoy contigo. Esa, oiga, paz de Dios. No está hablando de una paz social, no está hablando de una paz que dependa de una, que es la ausencia de problema, sino una paz, algo sobrenatural que me haga descansar en el medio de la tormenta, así como cuando Jesús se durmió en la barca. Estamos hablando de una paz sobrenatural. El agua estaba entrando en la barca y los discípulos estaban temerosos, ansiosos, afanados, pero Jesús se pone en pie y dijo, calla y enmudece, porque Él es el príncipe de paz. De ahí entonces la paz sobrenatural como una respuesta a la oración. En otras palabras, antes que usted y yo veamos el milagro físico de la solución a una necesidad, Dios pondrá un milagro espiritual de paz. No solo eso, sino de control de las emociones y los pensamientos. Y guardará, dice, vuestros corazones y vuestros pensamientos en Cristo Jesús. Señor va a poner paz mental, emocional. El Señor va a controlar esa área afectiva, todo. Y cuando usted empiece a sentir paz, usted empieza a sentir que ya no está perturbado mentalmente, ya no hay ansiedad, ya no hay aflicción, que ya no está pensando en plan B, plan C, plan X, en lo que sea, sino que ahora entra en un reposo. Su mente puede descansar y llega a su cama y puede dormir. No le perturba, hermanos, ninguna situación en su sueño. Eso es ya un anticipo al milagro que Dios va a hacer. Y por supuesto, la respuesta a la necesidad la va a recibir en el momento que Dios así lo estime conveniente. La pregunta es para todos los que estamos acá: ¿cuántos están dispuestos a poderle decir al Señor, Señor, aquí estoy, te necesito, Dios del cielo? Padre, tú conoces mi necesidad, pero a partir de este día ya no voy a echar mano de la aflicción, voy a echar mano de la oración. Vamos a tomar un tiempo para orar en este instante. Y usted le va a decir al Señor, Señor, aquí estoy, te necesito. Buen pastor, venimos delante de ti pidiéndote, Señor, que tu misericordia se manifieste sobre nuestra vida. Tú sabes, Señor, las necesidades que hoy en día está pasando tu iglesia. Mira a mi hermana, Señor, a mi hermano que ha entrado en una aflicción, desesperación, está acongojado, Señor. Más para la gloria y la honra preciosa de tu nombre, Señor. Señor, que nadie entre en aflicción, en desesperación, en angustia, que nadie entre en una agonía, sino al contrario, que entre en ese reposo que viene de ti. Señor, pedimos en este momento que calmes esa tormenta. Hermano, ahí donde está, si usted sabe que los problemas que tiene han sido por su desorden, por una falta de buena administración, por el pecado, como el hijo pródigo, pídale perdón a Dios por haber sido mal administrador, por haber invertido en el pecado, haber hecho lo malo delante de los ojos de Dios. Pídale perdón a Dios y Dios resolverá esa situación en su momento. Pero en este momento pídale perdón a Dios, pídale perdón.
Y para aquellos que son circunstancias que han llegado sin que usted las haya provocado, entonces Dios también nos dice: hijo, por nada estéis afanosos, si no sean conocidas todas vuestras peticiones en toda oración, vuestras peticiones en toda oración y ruego y con acción de gracias. Buen Señor, pedimos en este momento.

Sabemos, Señor, que al orar te estamos honrando a ti. Cuando otros no te quieren honrar, pero queremos honrarte. Señor, reconocemos que sin ti nada podemos hacer. Somos débiles. Tenemos, Señor, incapacidad. Somos frágiles. Somos necesitados. Por eso hacemos una solicitud. No estamos exigiendo, estamos rogando. Estamos lanzando una petición. Hacemos una solicitud. No es una obligación que tú tienes que hacer. Señor, quita de nuestra alma toda prepotencia, toda soberbia. Tú, Señor, eres bueno, porque tú das gracias a los humildes, mas miras de lejos a los soberbios. Y toda oración que nace de la soberbia no la respondes. Por lo tanto, Señor, en este día, Señor, te pedimos, Señor, que seas tú por gracia, por misericordia. Te pedimos una respuesta. Señor, en este día echamos mano de ese recurso, de esa invitación que tú nos haces. Echa sobre Jehová tu carga y Él te sustentará. Señor, hacemos esta transferencia. No podemos ahora, Señor, manejar los problemas. Se salen fuera de nuestra capacidad. No podemos. Pero ahora, Señor, gracias. Gracias porque podemos venir delante de ti y depositar nuestra carga, nuestra situación. Echamos a un lado el afán que no sirve para nada. El afligirnos no trae respuesta, Señor, pero sabemos que la respuesta está en ti. Por tal razón, Señor, te agradecemos. Ponemos en tus manos, Señor, estas cargas de cualquier naturaleza. Señor, te pido que veas, Señor, yo sé que tú lo ves, conoces, Señor. Señor, esa necesidad en ese matrimonio, en ese hombre, en esa mujer. Mira, Padre, ese hombre atado, esa mujer atada, Señor. Está esclavizado de toda clase de pecados, Señor, como también espiritualmente están oprimidos algunos por el diablo, atormentados por Satanás. Mas ahora, Señor, Padre, en el nombre de Jesús, Señor, te pedimos, Señor, que tengas misericordia. Glorifícate de una forma preciosa, Señor, sobre esas almas, esas vidas, Señor, que están acongojadas, están deprimidos, los que han entrado en depresión, los que han entrado, Señor, en una ansiedad que no la pueden controlar, Señor. Hay momentos, Señor, donde las lágrimas brotan, Señor, pero de una manera tan espontánea porque el alma está triste. Te pedimos, Señor, que pongas tu mano de respuesta. Señor, saca a mi hermano y a mi hermana, Señor, de toda aflicción, porque sí hay solución. Tú tienes capacidad para responder, Señor. Mira, Señor, aquellos que piensan que porque intervino un divorcio ya todo se acabó. No es cierto, no todo se ha acabado. Tú tienes la respuesta, Señor. Mira aquel que se siente solo, aquella persona, Señor, que se siente abandonado, aquel hijo que se siente huérfano teniendo a papá y a mamá, aquella esposa que se siente sola teniendo un esposo o viceversa. Señor, pedimos ahora que tu mano de gloria se pose sobre ellos. En el nombre poderoso de Cristo Jesús, Señor, resucita esa esperanza donde no hay esperanza. En el nombre de Cristo, Señor, trae respuesta. Libera a los cautivos para la gloria tuya, Señor. Porque por tu llaga fuimos sanados, Señor. Sanidad espiritual, sanidad física, para alabanza y gloria de tu santo nombre. En el nombre de Jesús de Nazaret, pido para la gloria tuya, oh Dios, que tu mano de gracia, tu mano de poder, oh Dios, pose sobre cada uno. Buen pastor, buen pastor. Los que se han apartado de la sana doctrina, Señor, que vuelvan a la sana doctrina. Buen Jesús, te pido, que pido, Señor, que vuelvas a aquellos que se han apartado de la sana doctrina, Señor. Porque el diablo los está engañando y los quiere llevar a la apostasía, al final de todo. Todo comienza por una pequeña distorsión, pero es grande, pero los va a llevar a algo peor todavía. Señor, por gracia, te pedimos un milagro, Señor. Padre Santo, gracias. En este momento agradecemos, Señor, desde ya agradecemos la sanidad.

0: navidades. Agradecemos matrimonios restaurados. Agradecemos familias bendecidas. Agradecemos, Señor, la provisión financiera, la provisión de salud. Agradecemos, Señor Jesús, ese trabajo. Agradecemos, Señor, esas sanidades, esos milagros, Señor. Gracias, gracias, Señor, porque sabemos que tú respondes. Padre, gracias, porque, Señor, pedimos ahora una iglesia que entre en oración. Una iglesia en oración. Tú dices, mi casa será llamada casa de oración para todos los pueblos. Esta casa que es nuestro corazón, que sea un altar de oración continua. Señor, vamos a ver maravillas. Señor, vamos a ver maravillas espirituales y físicas, sociales, familiares, etc. Señor, gracias. Tú quieres actuar, tú quieres que, Señor, hacer la obra. Tú libraste, Señor, a los tres jóvenes del fuego. Libraste a Daniel del pozo. Este era un hombre que oraba tres veces diarias y tú lo libraste de los leones, Señor. Padre, gracias. Tú libraste a José. Tú libraste, Señor, a Pablo de las cárceles. Los libraste, Señor, de la mano del diablo, Señor. Y el día que tú estimaste que tenía que partir, pues ese día partió, no prematuramente. Padre, en el nombre de Jesús, en el nombre de Cristo Jesús, Señor Dios del cielo y de la tierra, para gloria de tu nombre, Señor Dios mío, te pedimos que respondas a la petición de tus hijos. Tú conoces, Señor, la necesidad y la angustia de cada uno. Pero en este día, Señor, renunciamos a la faz. Ahora echamos mano de la oración. Tú sabes las necesidades. Tú eres un Dios de misericordia, de gracia y de poder. Y tú actúas maravillosamente. Gracias, Señor. Gracias, gracias de antemano por toda la respuesta. A ti sea la gloria por los siglos de los siglos, mi Señor. En el bello y maravilloso nombre de Jesús lo pedimos todo. Amén, Señor, y amén. Gloria a Jesús. Dios es bueno, mis hermanos. Oh, como quisiéramos tener más tiempo para orar. El tiempo nos ha avanzado. Voy a pedir a las personas que han sido asignadas para recoger la ofrenda que pasen y luego vamos a participar de la Santa Cena. Pero les suplicamos, por favor, que usted ore continuamente, hermano. Tiene hambre, pídale a Dios el pan. Necesita paz, pídale paz. Libertad, lo que usted necesita, Dios lo ha de responder. Señor, dedicamos a ti los diezmos y las ofrendas para gloria.
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2: ¿Cómo está usted? No existe sustituto para el amor de un padre. Esa es parte de la razón para nuestra juventud problemática de hoy. Los hijos de familias destruidas crecen sin padres y buscan alternativas, igual que la mujer de esta historia. Ella trató de llenar el vacío en varias maneras, incluso con la idolatría, pero la ansia fue satisfecha solamente cuando su corazón, mente y vida fueron desencadenados.

0: Aquí viene él, madre. Viene directamente hacia nosotros.
1: Él tiene el aura de un dios. Echa tus flores, Juliana.
0: Saibaba, te amamos.
2: Ah, tienes muchos problemas con tu cabeza, pequeña. ¿Cómo te llamas?
0: Juliana.
1: Usted es imponente, señor Baba.
2: ¿Qué puedo hacer por ti, querida mía?
0: Yo quiero seguirte, Saibaba. Quiero sentarme a tus pies todo el día y aprender de ti.
2: Yo tengo una universidad para que estudien entusiastas como tú. ¿Tienes cómo pagar la universidad?
0: Sí, mi familia tiene dinero.
2: Bienvenida. Por favor, ven pronto.
0: Oh, madre, yo lo adoro. ¿Puedo ir?
1: Sí, Juliana.
0: Él es un dios. Sin duda, él es un dios.
3: 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La mujer en nuestra historia nació en 1953, en una isla frente a la costa de la India, entonces conocida como Ceilán, ahora llamada Sri Lanka. Como la mayoría de la gente en la India, su familia era hindú. Como la mayoría de la gente en el mundo, ella ha conocido gran sufrimiento debido a condiciones económicas, porque ella era una mujer, y más recientemente, debido a su fe. Esta es la verdadera historia de una mujer llamada Juliana, ahora mismo en Desencadenados.
0: Yo era la mayor de cuatro hijos en nuestra familia. Mi padre y mi madre reñían a menudo y mi padre se fue cuando yo era jovencita, lo cual rompió mi corazón. Desde ese momento nosotros vivimos con mis abuelos maternos, quienes eran bondadosos, pero yo siempre deseaba que mis padres estuvieran juntos. ¡Abuelo! ¡Viniste a la escuela!
4: Sí, niña. Tu madre está aquí también.
0: Yo sabía que ella iba a venir, pero no sabía con seguridad que tú vendrías.
4: Yo quiero estar seguro de que estés aprendiendo las cosas correctas, Juliana. Tu padre debería hacer eso, pero a él no le interesa.
0: Abuelo, ¿ves cuántos de mis amigos llevan puesto cruces? ¿Puedo yo llevar también, por favor?
4: No, te lo he dicho muchas veces. Te enviamos a la escuela cristiana porque la educación es mejor. Pero nosotros no somos cristianos y tú no puedes llevar una cruz. Nosotros somos hindúes, Juliana. Recuerda eso.
0: Yo estaba orgullosa de ser hindú. Levantándome a las 4 de la mañana, yo decía el Om Karam 21 veces para despertar a cualquier dios que adoraba en el momento. Luego yo pasaba horas limpiando mis ídolos y ofreciéndolos comida. Pero además yo padecía de ataques epilépticos. Aunque me daban medicina regularmente, estos ataques venían inesperadamente, a menudo cuando estaba rodeada de otros.
1: Juliana, ¿puedes oírme?
0: Sí, tuve una convulsión, ¿no es así?
1: ¿Puedes levantarte ahora?
0: Estoy tan avergonzada, madre.
1: No te preocupes, ¿tomaste tu medicina hoy?
0: Sí, claro, anda, vamos.
1: No entiendo por qué la medicina no ayuda. Debe ser algo que hiciste en una vida anterior.
0: Madre, Saibaba puede ayudarme. Estoy segura que él puede. Él hace tantos milagros.
1: Quizás.
5: ¿Podemos acudir a él? Yo sé que él puede ayudarme. Yo creo en él.
0: Sai Baba era el gurú más poderoso y famoso de la India, que tenía millones de seguidores. Cuando yo tuve 16 años, me volví una devota y asistí a la universidad que él fundó. Yo era una de sus devotas favoritas por la riqueza de mi familia. Yo pensaba que él era un dios. Él también pensaba que era un dios.
2: ¿Te ves muy triste hoy, Juliana? ¿Cómo puedes estar triste en mi presencia?
5: Lo lamento, Baba. Yo estaba pensando en mi padre. ¿Por qué él no quiere vivir con mi madre?
2: No te preocupes, pequeña. Yo lo reuniré de nuevo.
5: ¿Verdad?
2: Sí, claro. No te preocupes. Esto ocurrirá.
5: Gracias, Baba.
2: Yo llevaré todas tus cargas sobre mis hombros. Solamente tú debes controlar tu mente, perder tus deseos terrenales, incluso el amor de tu padre.
5: Pero, Baba...
2: Ámame solo a mí y yo cuidaré de ti.
5: Baba, ¿cuándo acabarán mis convulsiones?
2: El miércoles.
0: Mi padre se casó con otra mujer y mis convulsiones no acabaron. Cuando le pregunté a Baba, él se encogió de hombros y dijo que él no dijo cuál miércoles. Sin embargo, yo permanecí una seguidora devota año tras año, ni siquiera yendo a casa a ver a mi familia. Pero empecé a tener preguntas sobre Baba. ¿Por qué Dios necesitaría guardaespaldas y alguien para probar su comida? Durante los 9 años que seguí a Sai Baba, mi isla hogar de Ceilán sufrió un cataclismo y el nombre fue cambiado a Sri Lanka. El tumulto entonces reflejaba el tumulto en mi corazón a medida que me desilusionaba cada vez más de Baba. Luego mi abuelo murió y la abuela estaba muy enferma, así que fui a casa para cuidar de ella.
1: ¿Tu abuela tomó el té?
5: Sí, madre. Estoy implorando que ella mejore.
1: Nosotros no podemos cambiar nuestro karma, Juliana. Sin importar lo que pase, ella seguirá viviendo, quizás en alguna otra forma, pero inmortal no obstante.
5: ¿Por qué eso es tan aterrador para mí?
1: No sé. Si vives correctamente, te reencarnarás en una mejor posición. No te preocupes por esto.
5: Eso es lo que Baba siempre decía, pero yo todavía me pregunto. Yo le pregunté por qué nuestros dioses hindúes son tan injustos con las mujeres.
1: ¿A qué te refieres?
5: Shiva y los otros dioses tienen muchas esposas. ¿Por qué no solo una esposa? Él me respondió y me dijo que no hiciera tales preguntas.
1: Él tiene razón. Tú misma deberías casarte, Juliana. Eres la hija mayor, la primera nieta, y tienes 27 años. Es tiempo.
5: ¿Con quién debería casarme, madre?
1: Hay un hombre que te vio recientemente y pidió permiso para casarse contigo.
0: En la India los matrimonios son arreglados por las familias. Así que en 1980 yo me casé con ese hombre que mi madre conocía. Él era un seguidor de Sai Baba, aunque yo ya no la era. Yo no conocía a mi esposo. Yo no sabía que él quería casarse conmigo por el dinero de mi familia. Me enteré de la verdad una semana después de nuestra boda.
6: Tú no trajiste ninguna dote para el matrimonio.
5: Pero mi familia pagó 1000 gramos de oro y joyas.
6: Las joyas estaban en tu nombre. ¿Qué beneficio tiene esto para mí?
5: ¿Qué de la Rosal? Una propiedad como esa es ciertamente valiosa.
6: También está en tu nombre.
5: Bueno, todo este mobiliario, eso es parte del dote.
6: ¡Ah, no es suficiente! ¡Eres despreciable! ¡Despreciable!
0: Él me pegaba regularmente, pero yo nunca le conté a mi familia. Luego nos trasladamos a un país vecino en el Golfo Árabe, cuando el tío de mi esposo le consiguió un buen empleo allí. Nuestra primera hija, una niña, nació el año siguiente. Cuando Ana tenía 6 meses de nacida, yo la llevé a Sri Lanka a visitar a mi familia. Mientras estábamos allí, sufrí un ataque paralítico y fui llevada al hospital rápidamente.
1: Juliana, ¿estás despierta otra vez?
5: Sí, madre.
1: ¿Ellos te han hecho muchos exámenes?
5: Sí, sé. Estoy muy cansada.
1: Ellos no están seguros de cuál sea el problema. Quizás un tumor cerebral o incluso cáncer. Los doctores quieren operar.
5: ¿Llamaste a Rajiv?
1: Sí. Él no puede estar aquí. Dijo que se haga lo que sea mejor. Tienes suerte de tener un esposo tan bueno.
0: Ese año la guerra civil en Sri Lanka obligó a mi familia a huir del sur de la India, dejando atrás todo. Yo regresé con mi esposo en el Golfo. Incluso después de la operación a mi cerebro, yo tenía convulsiones y tomaba medicina para controlar la epilepsia. Los doctores me advirtieron de no concebir porque el bebé sería afectado por los medicamentos. Pero yo salí embarazada y estaba muy ansiosa por el bebé que llevaba.
5: Reduje los medicamentos. Luego fui a la India por exámenes clínicos y tratamiento. Yo llevaba gemelos y estaban en perfecto estado. Después de que ellos nacieron en Madrás, mi esposo vino a verme. ¿Los viste?
6: Sí.
5: ¿No son hermosos?
6: Los bebés nunca son hermosos, Juliana.
5: ¿Qué nombres les pondremos?
6: Lo que tú quieras.
5: ¿Qué te parece Andrés y Miguel?
6: Ah, estupendo.
5: Tan pronto como ellos puedan viajar, vendremos a casa.
6: Yo creo que deberías quedarte aquí, cerca de tu familia.
5: Pero los niños deberían estar contigo también. Necesitan a su padre.
6: Yo vendré a verles y te haré saber cuando puedas regresar.
5: ¿Cómo podemos mantener dos casas?
6: Tu familia tiene dinero.
5: Ya no más. Cuando ellos dejaron Sri Lanka, lo perdieron todo.
6: Te las arreglarás, Juliana.
5: Yo no sabía que mi esposo regresó al Golfo y le dijo a sus amigos que los gemelos no eran sus hijos. No sabía que él se había casado secretamente e ilegalmente con otra mujer, una aeromoza en una aerolínea. Sai Baba había realizado la ceremonia. Había tanto que yo no sabía entonces.
3: Pronto Juliana se enteraría de algo que cambiaría su vida radicalmente. Ella nos contará sobre eso en un momento. Primero, escuchemos juntos la siguiente pausa musical.

0: Ahora sigamos escuchando esta sorprendente historia real aquí en su serie Desencadenados.
1: Mi esposo no me permitía trabajar ni me enviaba algún dinero para ayudar con los niños. Cada año él venía a visitarnos y cada vez era igual.
2: No hay nada que comer aquí. ¡Sal a buscar algo de comida!
1: Yo no tengo dinero. ¡Dame algún dinero!
2: ¿Por qué debería darte dinero? ¡Tu familia es rica!
1: ¡Rajif, estos son tus hijos! ¡Pero tú nunca envías algún dinero! ¡Solo mi tío me ayuda a veces!
2: ¡Dame la propiedad y yo veré que tú recibas algún dinero!
1: ¡Yo no puedo hacer eso!
2: ¡Tú puedes y lo harás!
1: ¡Ay, no hagas eso! ¡Estás lastimándome!
2: ¡Debería matarte por ser tan egoísta! ¡Dame la propiedad!
1: ¡No, nunca!
2: ¡Ah! ¡Dámela!
1: Cada vez que él visitaba, él me pegaba. Pero yo nunca le conté a mi familia sobre su maltrato, aunque mi tío me daba dinero de vez en cuando. Finalmente alojé a un escolar de Sri Lanka para conseguir dinero para la comida. Cuando mi esposo vino a visitar en 1986, él estaba furioso.
2: ¿Cómo te atreves a alojar a un pensionista sin preguntarme?
1: Yo no tenía opción, Rajif. Necesito el dinero para comprar comida.
2: ¡Estás mintiendo!
1: ¡No! Si tú me enviaras dinero, yo no tendría que hacer esto.
2: ¡No! ¡Ah! ¡Estás criticándome!
1: ¡No, por favor! ¡Mi madre nos está visitando!
2: ¡No me importa! ¡Ella es tan mala como tú! ¡Ella debió haberte impedido de hacer algo vergonzoso como esto! ¿Cómo crees que esto les parece a los demás?
1: ¡No te interesan los niños! ¡Ellos necesitan comer!
2: ¡Ellos son tus hijos! ¡No son míos para preocuparme! ¡Que tu familia se encargue de ellos!
1: ¿Qué haces?
2: ¡Estoy llevándome mi ropa! ¡Yo no quiero nada de ver contigo!
1: ¿Cómo puedes hacer esto?
2: ¡Eres una tonta! ¡Voy a prepararme una taza de café!
1: Yo preparé el café, pero estaba muy asustada de él y me acerqué con cuidado. Él se negó a aceptar el café, así que me senté al lado de mi madre. Él estaba gritándonos a las dos, cuando de repente entró en el cuarto con una palanca y golpeó a mi madre y a mí. Yo me desmayé.
3: Juliana, despierta. Juliana.
1: Sí. ¿Él se ha ido?
3: Sí.
1: ¿Estás bien?
3: Creo que mi brazo está roto.
1: ¿Los niños?
3: Ellos están bien.
1: ¿Y si él regresa? ¡Él nos matará!
3: Él no regresará. Se llevó toda su ropa.
1: ¡Oh, madre! ¡Ay, mi cabeza! ¡Estoy sangrando! ¡Tenemos que ir al hospital!
3: Él está loco. Yo nunca lo he visto así.
1: Él me ha golpeado cada vez que ha venido a casa.
3: Tú nunca me contaste.
1: Yo estaba asustada y avergonzada, pero esta vez voy a ir a la policía.
3: Solo empeorarán las cosas.
1: Mi madre y yo fuimos atendidas en el hospital del gobierno, pero su brazo estaba tan lastimado que ella perdió el uso de él. Después fui a la policía para denunciar a mi esposo, y cuando regresé a casa, le dije a mi madre lo que la policía dijo.
3: Bien.
1: No hay nada que ellos puedan hacer, porque no hay registro de su delito.
3: ¿Ningún registro? ¿Qué del hospital?
1: El hospital no tiene ningún registro de que nosotras estuvimos allí. Nada.
3: Es el karma.
1: Es la corrupción, el soborno a los oficiales.
3: ¿Qué vas a hacer?
1: ¿Qué puedo hacer? ¿Conseguir el divorcio?
3: No, tú no debes hacer eso.
1: ¿Después de lo que él nos hizo?
3: Él simplemente estaba enfadado porque tú alojaste a un pensionista sin decirle. Se le pasará. No debes solicitar el divorcio.
1: Mi hermana y su esposo se habían mudado al mismo país del Golfo donde mi esposo vivía. Y ellos se enteraron de su vida secreta y me contaron. Ellos también confrontaron a la otra mujer, quien desconocía que mi esposo tenía una esposa e hijos. Por carta y teléfono, mi hermana me mantuvo informada a medida que los hechos se descubrían. Escucha esto, madre. Ella escribe que cuando la mujer interrogó a Rajif sobre ti y los niños, él la golpeó y la dejó coja. Ella perdió su empleo debido a la lesión.
3: Él no puede controlar su enojo.
1: Él se ha divorciado de mí y se ha casado con otra mujer ahora. Ellos se han mudado a Canadá. Ella dice, oh madre, Yo no puedo creer que hasta Rajiv pudiera ser tan terrible.
3: ¡Divorcio! Juliana, eso es vergonzoso y todo es culpa tuya.
1: ¿Cómo puedes decir eso?
3: Debe haber sido algo que hiciste para alejarlo así.
1: ¿No puedes darte cuenta que él solo se casó conmigo por dinero? Me golpeaba constantemente, intentando convencerme de darle la propiedad.
3: Quizás habría sido mejor.
1: Entonces, ¿dónde estaría yo? Los próximos 3 años fueron una etapa terrible en mi vida. Mi familia entera me culpó por el matrimonio fracasado. Mis hermanas y hermano no se comunicaban conmigo y yo no podía trabajar a causa de los niños. Mi tío me enviaba dinero de vez en cuando, pero estábamos desesperadamente pobres, usando ropa vieja y andrajosa. Yo no tenía nada para alimentar a mis hijos. La mayoría del tiempo ellos lloraban y yo les daba café solo porque no tenía leche. Me volví como una zombie, descuidándome de ellos y de mí también. Pero un hombre que vivía en el mismo edificio se hizo mi amigo.
4: Hola, Juliana. ¿Tú y tus niños han ido de paseo?
1: Sí, fuimos a Sabaraí Malaí.
4: Ah, muchas personas van allá.
1: Dicen que los dioses contestan las oraciones allá. Cualquier cosa que uno desee llegará a suceder.
4: ¿Tú crees eso?
1: No, yo tenía un deseo, pero no sucedió.
4: Los dioses a quienes clamaste no son reales.
1: Ninguno de los dioses es real. Yo ya no creo en nada.
4: Juliana, Jesucristo es real. Él es el único Dios verdadero y vivo. Él cambiará tu vida.
1: Yo no creo que alguien pueda ayudarme.
4: Jesús lo hará. Yo lo conozco. Voy a una iglesia no lejos de aquí. ¿Por qué no nos acompañas el domingo por la mañana?
1: No sé. Yo estoy maldecida por Dios.
4: No, Juliana. Dios te ama tanto que envió a Jesús a morir por ti. Ven a la iglesia y trae a tus niños. El pastor te hablará de Jesús.
1: De acuerdo. Lo intentaré una vez.
5: Jesús hizo algunas declaraciones asombrosas. Él dijo que era el Hijo de Dios que vino a la tierra a morir en nuestro lugar porque la paga por nuestro pecado es la muerte. Dijo que no vino a llamar a justos sino a pecadores al arrepentimiento. Dijo que hay solo un camino a Dios y ese camino es a través de Él, a través de su sangre de expiación. En este país se adoran muchos dioses, pero Jesús dijo: yo soy el camino y la verdad y la vida. Nadie viene al Padre sino por mí. En este país muchos creen en la reencarnación, que naces de nuevo y de nuevo y de nuevo hasta que alcances la perfección. Pero Hebreos capítulo 9, versículo 27 en la Biblia dice: y de la manera que está establecido para los hombres que mueran una sola vez y después de esto el juicio. Jesús llevó nuestro juicio a la cruz. Crea en Él y lo que Él hizo allí por usted y será libre de la paga del pecado y la muerte. Él dijo en Mateo capítulo 11, versículo 28: venid a mí todos los que estáis trabajados y cargados, y yo os haré descansar.
1: Yo rompí en lágrimas y empecé a orar en silencio. Ayúdame, Dios. Yo no sé qué hacer. Parece que no puedo hacer algo para ayudarme a mí misma. Me entrego a ti. A partir de ahora, yo haré lo que tú digas. Yo sentí tal felicidad fluir por todo mi ser. Nunca había sentido tal paz. El pastor me dio una Biblia para leer y todos los días yo oraba a Dios, pidiéndole que me mostrara qué hacer. Quemé todos mis ídolos, todo lo que pertenecía a mi religión hindú. Mi familia estaba furiosa.
3: ¿Cómo pudiste hacer algo así?
1: Yo creo en Jesús, madre. Él es real.
3: Jamás nadie en nuestra familia ha sido otra cosa que no fuera hindú. Ellos te repudiarán.
1: Lo sé. Mi tío ya me ha escrito una carta. Él dijo que nunca volverá a hablarme a menos que yo tire mi Biblia. Pero yo no puedo hacer eso.
3: Él te enviaba dinero de vez en cuando. ¿Ahora qué harás?
1: Tendré que conseguir un trabajo.
3: ¿Y qué puedes hacer tú?
1: Puedo enseñar en la escuela. Le pedí al Señor que me ayudara.
3: Eres una tonta, Juliana. ¿Qué hice para merecer una hija como tú?
1: Un amigo en la iglesia me habló sobre un puesto vacante en una escuela donde yo podría enseñar por 300 rupias al mes, aproximadamente $10. Pero cuando lo solicité, el oficial negó que había un puesto vacante. Otro amigo me dijo que solicitara de nuevo porque la escuela sí tenía una vacante y estaba esperándome. Conseguí el trabajo y no pude esperar a contarles a mis amigos en la iglesia cómo Dios fue fiel.
4: mañana. ¿Conseguiste el empleo?
1: Sí, y puedo ganar dinero adicional como tutora.
4: Eso es maravilloso.
1: La primera vez ellos dijeron no y yo estaba desalentada. Luego vi un letrero en la pared de una iglesia que decía: no temas, Dios siempre cuidará de ti. Yo pensé que Dios estaba hablándome directamente.
4: Él nos habla en muchas maneras.
1: Hoy puedo diezmar por primera vez.
4: Dios no espera que diezmes. No cuando eres pobre y tienes niños pequeños que alimentar.
1: No, yo debo diezmar. Yo quiero porque Él me ha dado tanto. El próximo mes se me ofreció el trabajo de profesora de botánica por más del doble del sueldo anterior. Dios me había bendecido. Yo ganaba lo suficiente para pagar nuestras cuentas y comer, pero aún éramos muy pobres. Pasaron 2 años antes de que el corazón de mi madre se ablandara, y ella vino a ayudarme cuando mi hija estaba enferma.
3: Los niños parecen estar bien.
1: No ha sido fácil, pero ellos siempre son serviciales, sin importar cuán mal estén las cosas.
3: Hija mía, tú hiciste tus propios problemas.
1: Lo sé, madre, pero no tengo pesar. Dios ha sido muy bueno conmigo. Cuando llegó la Navidad, yo no tenía dinero para comprar ropa nueva para los niños y me sentía tan triste. Entonces llegó un paquete justo antes de la Navidad. Dentro había trajes nuevos completos para los niños y cada pieza de ropa quedaba perfectamente.
3: ¿De dónde vino?
1: De Kerala.
3: ¿A quién conoces allí?
1: A nadie. Yo le pregunté al pastor en la iglesia si él le contó a alguien de mí, pero él no lo había hecho. Yo no sé quién lo envió. Así que solo agradecí a Dios.
3: Todavía creo que tomaste la decisión equivocada, pero tienes que vivir con ella.
1: Madre, yo solía levantarme temprano para despertar a mis ídolos y limpiarlos y alimentarlos, pero el Señor nunca duerme. Él me limpia y me alimenta con su palabra. Incluso los niños creen en Él ahora.
3: ¿No hay marcha atrás, entonces?
1: No, madre. Yo nunca puedo apartarme de Jesús. Nunca. Con el tiempo, mi hermana que vivía en el país del Golfo también se dio y me invitó a vivir con ella donde yo podría trabajar y ganar casi $300 al mes para mantener a mi familia. Dejé a mis niños al cuidado de mi madre en 1994 y en 1995 mi hermano menor nos acompañó. La vida no era fácil con ellos porque aún practicaban el hinduismo, pero con el tiempo mi hermana escogió seguir a Cristo. Luego ella se mudó a otro país y solo quedamos mi hermano y yo.
6: Juliana, ¿te pagaron hoy?
1: Sí, finalmente. Ellos se atrasaron casi un mes.
6: ¿Puedo pedirte prestado algún dinero? Todavía no me han pagado.
1: Yo envié la mayoría de mi dinero a casa para los niños.
6: Pero nosotros necesitamos comer.
1: Dios nos ayudará.
6: ¿Cómo puedes creer eso?
1: Porque es verdad. Él cuida de nosotros y Él oye nuestras oraciones.
6: Juliana, ¿por qué tú sufres tanto, Oras todo el tiempo, pero las personas aquí todavía se aprovechan de ti.
1: Yo sé que lo hacen, pero aún así, yo tengo paz en mi corazón porque conozco al Señor. Él es bueno conmigo. Mira cómo Él quitó mis convulsiones. No he tenido una desde que lo invité a entrar en mi corazón. Y lo mejor es que algún día yo estaré para siempre con Él. Yo sé eso.
6: Tengo que admirar tu fe. La mayoría del tiempo la vida me parece muy vana.
1: Es vana sin el Señor. Él te da esperanza para el futuro. Él te da gozo para el presente. Lee la Biblia y compruébalo. No hay tiempo para contarle toda la aflicción que yo he sufrido. Empleadores abusivos, sueldos retenidos, miedo y soledad sin mis hijos. Mi historia es como miles de otros que son obligados a aceptar trabajos en países extranjeros para mantener a sus familias. Pero mi hermano también cree en Cristo ahora. Él ha regresado a la India y yo estoy sola nuevamente, todavía intentando traer a mis hijos a vivir conmigo. Ore para que nosotros estemos juntos. Nuestra fe en el Señor Jesucristo es todo lo que tenemos.
0: En la Biblia, 1 de Pedro capítulo 5, habla del sufrimiento de los creyentes como Juliana. Los versículos 6 y 7 dicen: «Humillaos pues bajo la poderosa mano de Dios, para que Él os exalte, cuando fuere tiempo, echando toda vuestra ansiedad sobre Él, porque Él tiene cuidado de vosotros». Amigo oyente, Dios es fiel y cuida de usted. Él promete darnos fortaleza para soportar cualquier prueba o tentación en esta vida. Más que eso, Él promete vida eterna con Él a través de Cristo. Juan capítulo 3, versículo 16 revela: «Porque de tal manera amó Dios al mundo, que ha dado a su Hijo unigénito para que todo aquel que en Él cree no se pierda, mas tenga vida eterna. 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

Oh, llénanos, Señor, de amor por la justicia y odio por la maldad. Manda tu fuego a nuestras vidas para que esto suceda, Dios.

velocidad. Dándolo en esa noche sobre nuestras vidas. No necesitamos a Dios.

Aleluya. Tú eres el pan de vida eterna, Jesús. Y queremos de ti, Señor, cada día comer, experimentar tu presencia, Dios.

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1: Mucha gente cree que Jesucristo es simplemente un gran maestro de moralidad, alguien que fundó una religión, pero ellos no han entendido que verdaderamente Jesucristo es el Salvador y que no existe otro.

En el estudio anterior enfocamos en la respuesta acerca de la identidad de Jesucristo. Los líderes religiosos, los líderes cívicos, los habitantes de su propia ciudad de origen y aún su propia ciudad de origen y aún sus propios discípulos fallaron al no comprender quién era verdaderamente Jesús.

cuando él vivía en este mundo. Se preguntaron los religiosos, ¿quién es este? ¿Se cree Dios? Solo Dios puede perdonar pecados. Se preguntaron también sus amigos, sus vecinos, ¿quién es este? ¿Qué se cree? ¿Es solo el hijo del carpintero? Se preguntaron gobernantes, se preguntó el público en general, ¿quién es este Jesús? Con frecuencia he pensado en lo que sería haberlo tenido a Jesucristo como hermano, porque sus propios hermanos no creían en él. Me parece que no me hubiera gustado, no pienso que hubiera sido fácil estar cerca de alguien que nunca desobedeció, que siempre se lavaba las manos antes de cenar y que nunca tuvo que recoger el desorden porque siempre fue pulcro como el que más, que era perfecto por naturaleza y que jamás perdió los estribos, no tenía pecado, ni hizo pecado, ni conoció pecado. El versículo 3 menciona a Jacobo, menciona a Santiago, estamos hablando del pasaje que aparece precisamente en el libro de Marcos capítulo 6, versículo 3. Donde se preguntaban, ¿no es este el carpintero, hijo de María? Así se preguntaban. Hermano de Jacobo, mencionan el hermano de Jesús, hermano de José, de Judas y de Simón, sus hermanos. Así que el versículo 3 menciona a Jacobo, a Santiago. Fue él quien escribió una de las cartas que aparecen más adelante en el Nuevo Testamento. Santiago es uno que se demoró en venir a Cristo, y esto tiene sentido. Quiero decir, si uno se cría con un hermano mayor que un día anuncia que es el Mesías, uno va a saltar al instante para poder aceptar tal cosa, no va a ser tan fácil. Tiene que pensarlo. Pues bien, él está portándose realmente en forma extraña. Aduce ser el prometido. Entonces, pienso que algunos de sus hermanos habrían dicho lo mismo. ¿Quién se cree este? ¿Quién es? Como ven ustedes, amigos y amigas, hemos sido condicionados por nuestros tiempos. Nos hemos criado sabiendo y oyendo de Jesús como el Hijo de Dios. En su gran mayoría las madres se lo enseñan a sus hijos. Los padres lo creen. Nos hemos criado oyendo que Jesús es el verdadero Mesías. Pero esta gente se había criado con él, creyendo que era un niño más del vecindario. Esta información era nueva para ellos. Jesús regresa a su tierra y ellos no saben quién es él. Ni siquiera están seguros de que él es quien dice ser. ¿Quién decían ellos que era? Ya lo leímos. Es el carpintero, es el hijo de María, tiene estos hermanos, estas hermanas, eso es todo. Por eso fue que se escandalizaron de él. Ahora pase a Mateo capítulo 16. Jesús quería saber qué es lo que se decía en las calles con respecto a su identidad. Mateo 16, 13 dice, viniendo Jesús a la región de Cesarea de Filipo, preguntó a sus discípulos diciendo, ¿quién dicen los hombres que es el hijo del hombre? ¿No es esta una pregunta interesante? Jesús está haciendo una entrevista al azar, le pregunta a sus seguidores qué es lo que ustedes oyen que se dice en la calle. Cuando están con la gente común y ordinaria, ¿quién dicen ellos que soy yo? El versículo 14 nos dice, algunos dicen que eres Juan el Bautista, piensa que has resucitado de los muertos. Herodes te hizo decapitar, pero piensas que has regresado milagrosamente a la tierra y por eso te dicen que eres Juan el Bautista. Note lo que dice en Mateo 16, versículo 14. Ellos dijeron, unos Juan el Bautista, otros Elías y otros Jeremías o alguno de los profetas. Pero ninguno de ellos lo identificó como el Mesías. Así que Jesús mira al grupo y le pregunta, versículo 15, ¿y vosotros quién decís que soy yo? La pregunta está dirigida a todos ellos. ¿Quién dicen ustedes que soy yo? Ustedes como grupo, díganme, ¿qué piensan que yo soy? ¿Sabe usted por qué ellos no le respondieron? Porque no estaban seguros. Uno de ellos lo estaba. Este fue el momento más grande de la vida de Pedro. Con frecuencia vapuleamos a Pedro porque era impetuoso y ni pensaba para decir lo que se le antojaba. Saltaba rápidamente a conclusiones y actuaba antes de pensar, pero no en esta ocasión. Pedro habló por el grupo y dijo, tú eres el Cristo. Esa palabra significa el ungido. Es otra palabra para Mesías. Si usted hace anotaciones en su Biblia, encierra en un círculo la palabra Cristo y al margen escriba Mesías. Tú eres el Mesías. Eso es lo que eres, Jesús. Eres el Hijo del Dios viviente. Eres en verdad venido del cielo. Eres el Dios encarnado. Eres el Mesías, el Rey prometido de los judíos. Dice el versículo 17 del capítulo 16. Entonces le respondió Jesús,
Bienaventurado

0: eres Simón, hijo de Jonás, porque no te lo reveló carne ni sangre, sino mi Padre que está en los cielos. ¿Sabe usted lo que pienso que le estaba diciendo a Pedro? Has estado cerca del Señor. El Señor te ha estado hablando. El Señor te reveló mi identidad. El Señor te ha estado revelando estas verdades. No hay duda de que has puesto tu dedo sobre la respuesta acertada. Cuando dijiste tú eres el Mesías, el Hijo del Dios viviente, dijiste la verdad. Pedro recibió una gran calificación por su respuesta. Cristo le dijo, verdaderamente lo soy. En verdad, soy una deidad. Ahora busque Juan capítulo 1. Quería que usted oiga las palabras de la gente en la calle. Quería que oiga uno de los discípulos que lo sabía correctamente. Y ahora quiero dejar las cosas en claro. Al identificar al Señor Jesucristo, no busquemos la sabiduría de la calle. No hay mucha allí. No hubo, ni ha habido, ni habrá mucha sabiduría en la calle. No escuchemos las opiniones de la gente, aunque sea la opinión de la mayoría. Por lo general no vale la pena ni el tiempo que exige oírlas. Oigamos lo que la Biblia dice con respecto a la identidad del Señor Jesucristo. Juan escribió su evangelio hacia fines del primer siglo. Marcos escribió primero, luego probablemente Lucas y luego Mateo. Y después de pasar un largo tiempo antes de que Juan escribiera sobre Jesús, entonces hubo mucho tiempo en que Juan comenzó a recopilar información. Juan alrededor de los 90 o 95, del año 90 o 95 después de Cristo, y bajo la inspiración del Espíritu Santo escribió la historia de Jesús. Su propósito era que la gente pueda creer que Jesús es el Cristo. Él quería que la gente crea verdaderamente que era el Hijo del Dios viviente, que creyendo en Jesucristo, el Hijo de Dios, tengan vida en su nombre. Los dos últimos versículos del capítulo 20 nos dicen eso. Así que no es sorpresa que al empezar a escribir acerca de Jesús, empiece donde comienza. Ahora, piense con todo detenimiento por unos momentos. ¿Cuál empieza su libro como empieza el libro de Génesis? ¿Lo ha notado? En el principio. Génesis empieza diciendo, en el principio creó Dios los cielos y la tierra, porque Génesis se remonta al principio de la creación. Aunque usted no lo crea, Juan retrocede incluso más. A decir verdad, sin querer perder ninguno de los detalles que quiero indicarle, no hay ni siquiera un artículo definido antes de la palabra principio. El griego dice en principio, lo que quiere decir que no se puede determinar con exactitud y precisión el momento en el tiempo cuando todo estaba comenzando, porque esto se remonta a la eternidad del pasado. Juan retrocede más allá de lo que nuestras mentes podrían siquiera imaginar. Dice antes de que haya mundo, antes de que haya planetas, antes de que haya luz y oscuridad, antes de que haya materia. ¿Es eso suficiente? Antes de que exista nada sino la Deidad, el Padre, el Hijo y el Espíritu Santo, el Dios triuno, en un principio que realmente nunca había tenido comienzo. Podríamos parafrasear este versículo 1 del capítulo 1 de Juan diciendo que existía eternamente el Logos, en el principio era el Verbo. La palabra Verbo es traducción del griego Logos. En la preparación de este mensaje se me ocurrió que debía tratar de darle alguna sugerencia para que pueda comprender lo que significa la palabra Logos. Piense como si fuera un sobrenombre griego. Nunca antes lo había explicado de esta manera, pero se trata de un sobrenombre griego para Jesús. Es un nombre que significa tanto que ninguna palabra en particular o una multitud de palabras podría describirla completamente. Significa la mente de Dios. Significa el razonamiento divino. Significa las verdades de Dios. Significa la palabra de Dios. Significa el carácter de Dios. Logos. Así, en un principio que realmente no tuvo comienzo, era el Logos. Esa es la palabra que Juan usa para Jesús antes de que Cristo llegara como un bebé al establo de Belén. Estamos adentrándonos en profunda teología en esta ocasión. Esto es bueno para usted, no le hará daño. ¿Cuánto retrocedemos todo lo que se puede antes de que hubiera tiempo, dice, o materia, sustancia, o cualquiera de los planetas, antes de que exista nada, entre los recovecos de la eternidad del pasado? Allí estaban el Padre, junto al Hijo y el Espíritu Santo. Eran coeternos, coexistentes, coiguales. No solo eran, sino que lo son. Juan nos está diciendo que ese es Jesús. Está estableciendo el hecho de que el Mesías es en verdad Dios, deidad. Así que la deidad existía eternamente. ¿Nota usted cómo lo dice? Era con Dios, era Dios. Quiero que subraye eso en su Biblia, porque esta es una de las pocas afirmaciones en donde usted puede notar que el Señor Jesucristo es Dios. Ray Steadman fue uno de los mentores del pastor Chuck Swindoll cuando empezaba el ministerio, y por consiguiente sus escritos para él son un tesoro, también para todos aquellos que leemos de lo que él escribió. El doctor Steadman ha escrito sobre este pasaje de Juan capítulo 1 lo siguiente: hay veces cuando hallamos difícil comprender la intención plena de esas palabras, en el principio era el Verbo, pero si hallamos eso difícil, ¿cuánto más lo fue para sus propios discípulos? Ellos, de entre todos, serían los que con menos probabilidad creerían que Él era Dios porque vivieron con Él. Vieron su humanidad como ninguno de nosotros jamás la ha visto o la verá. Deben haberse visto vez tras vez, frente a frente, y enfrentando esa pregunta que les dejaba perplejos y preocupados: ¿quién es este hombre? Escuche esta escena que el doctor Steadman pinta. Él dice: con frecuencia me los he imaginado durmiendo bajo las estrellas con nuestro Señor, una noche de verano junto al mar de Galilea, y puedo imaginarme a Pedro o Juan o alguno de los otros despertándose en la noche, levantándose sobre un codo, mirando a Jesús durmiendo cerca y preguntándose: ¿es esto real? ¿Puede este hombre ser el Dios eterno? ¿No le parece que este pensamiento es impresionante? Para nosotros, los que nos gusta mirar el cielo, observar las estrellas, aquellos que les gusta ir de cacería, los que les gusta acampar al aire libre, los que hayan dormido al aire libre, pienso en que sería maravilloso haber viajado con Jesús, dormido al aire libre, observar las estrellas. Por lo general, lo que nos muestra es que hay una gran oportunidad de compartir con alguien en esas circunstancias, y eso es seguramente lo que ocurrió con los discípulos mientras estaban con él, la oportunidad de conversar. Estaba allí la deidad en pañales, y ese es un pensamiento interesante. María, oyendo los primeros llantos de su niño, escuchando por primera vez en la tierra la voz de Dios mediante cuerdas vocales humanas, piénselo. Si no es un mero ser humano que le ha nacido a una encantadora judía que quería ser lo mejor y que creía las cosas correctas, que se levantó para decirle a la gente cómo vivir. Ahí tenemos a Dios venido en carne, que es el punto principal de Juan capítulo 1. Dice: en realidad, en el principio, que realmente nunca tuvo un comienzo, existía eternamente el Logos. El Logos estaba con Dios y era en realidad una deidad. Este era en el principio con Dios. Este es otro pasaje que deja a la gente confusa. Dice que todas las cosas por Él fueron hechas y sin Él nada de lo que había sido hecho fue hecho. ¿No es interesante cómo lo dice? Juan está haciendo un juego de palabras con los términos es y llegar a ser. Cristo existía eternamente como Dios, pero hizo que las cosas llegaran a existir con el toque de su mano, con la palabra de su boca. Cuando Él dijo: sea la luz fue. El Padre lo planeó así, el Hijo lo implementó de esa manera y el Espíritu Santo le dio poder. Estaban obrando juntos, eso es, sin lugar a dudas, lo que revela la palabra de Dios, obrando juntos, y llegó a existir toda la masa creada de lo que conocemos hoy como nuestra galaxia y otras millones además de la nuestra. Cristo puso todo eso en su lugar. Lo hizo antes de que llegara a ser un bebé en el pesebre. Dice Juan 1:4. En Él estaba la vida, y la vida era la luz de los hombres. Si usted quiere saber la verdad absoluta respecto a la verdad, Jesucristo no tuvo cumpleaños, porque en realidad no hubo un tiempo cuando Él no existiera. Usted y yo tenemos un cumpleaños que ocurre 9 meses después de que fuimos concebidos, y un año después de haber nacido, nuestro primer cumpleaños. En algunos países la fecha del cumpleaños es la fecha de la concepción, y eso es más acertado. Allí es donde empezamos realmente a existir, pero lo que nosotros celebramos como cumpleaños es el día en cuando salimos del vientre de nuestra madre y nacimos. Pero el Señor Jesucristo existió siempre, resultó nada más que en cierto punto en el tiempo, nació de la Virgen María. Juan 1:11 dice, a los suyos vino y los suyos no le recibieron. ¿Ha pensado alguna vez en este pasaje? Cuando Jesús anduvo en esta tierra caminando por el mar de Galilea y sus ojos vieron ese mar, lo vieron como nadie más lo había visto. Lo vio y dijo, perfecto, o alguna otra expresión similar, así fue exactamente como lo hice. Vio la hierba creciendo en las faldas de las colinas y dijo, así es, exactamente como lo hice. Vio el monte Hermón a la distancia y dijo, exactamente en el lugar en que lo coloqué, allí está. Capítulo 1, versículo 3. Todas las cosas por él fueron hechas y sin él nada, nada de lo que ha sido hecho fue hecho. Lo que quiere establecer en su mente, sin lugar a dudas, es que el Señor Jesucristo es, en verdad, el mismo Dios que se hizo hombre para vivir entre nosotros. Ahora, hay una parte final que no quiero que se pierda. Colosenses capítulo 2, versículo 9. Dice, porque en él habita corporalmente toda la plenitud de la Deidad. Ese en él se refiere a Cristo. Lo verán la última parte del versículo previo. Porque en él, en Cristo, habita corporalmente toda la plenitud de la Deidad. Jesucristo siempre ha sido Deidad. Cuando se hizo hombre, la naturaleza divina y la naturaleza humana se unieron, sin mezclarse, distintas, pero juntas, y en forma corporal llegó a ser el Dios, hombre. ¿No es cierto que es un pensamiento asombroso? Es imposible de entenderlo completamente, porque somos seres humanos. Es el objeto de nuestro afecto. Dios, hombre. Jesucristo es el tema de nuestra alabanza. Este es quien, según el capítulo 1, es quien tendrá el primer lugar en todo, según leemos en el versículo 18. Jesucristo es aquello que no imaginamos, es más allá de lo que nosotros podemos pensar. Jesucristo no es simplemente un maestro moral, y aunque exista mucha confusión en la mente de muchas personas, en la mente de aquellos que creemos en nuestro Señor Jesucristo como nuestro Salvador, no debería existir ninguna duda sobre la identidad de la Deidad. Jesucristo es Dios. Ahora, mucha gente dice que Jesucristo es Dios. Otra cosa es que verdaderamente crea en Él como Dios, que verdaderamente lo acepte como Dios. Porque cuando uno cree en Jesucristo como Dios, va a saber que Él es todopoderoso, que Él es omnisciente, omnipresente, omnipotente. Va a creer que Él tiene el derecho de ser el Señor nuestro, de que cuando Él manda nosotros debemos obedecer, que Él es nuestro mejor amigo, que sus palabras son palabras verdaderas, que cuando Él determina que debemos comportarnos de una u otra manera, cuando las enseñanzas de Jesucristo nos revelan que debemos vivir de tal o cual forma, si verdaderamente creemos en Jesucristo como Dios, debemos respetarlo como tal. No solamente creer en Él intelectualmente, sino creer en Él prácticamente. Que nuestros hechos se ajusten a nuestras creencias, que nuestros valores sean los que verdaderamente, valores cristianos, bíblicos, sean los que verdaderamente tengan influencia en nuestra forma de actuar. ¿Cree usted en Jesucristo? ¿Acepta la identidad de la Deidad? Ahora, ¿cuál es el significado práctico de todo esto? Por lo menos pienso en tres cosas. Número uno, por cuanto Jesucristo es Dios, tenemos una Biblia en la que podemos confiar. La fuente de este documento que llevamos y en el cual creemos y confiamos es una fuente que se remonta hasta el primer siglo. Las Escrituras nos dicen con certeza que Él es el mismo Dios, que utilizó a sus apóstoles para que se escriba la palabra de Dios, que Él no es menos que Dios. Si Él es menos que Dios, este libro nos ha mentido. Pero Cristo es Dios, es la Deidad, que vino a este mundo para meterse en la humanidad, y sin mezclarse, pero unidas, presentarnos a Jesucristo, el Hijo de Dios. Así que por cuanto Él es Dios, tenemos una Biblia que relata los valores, las experiencias, que revela lo que Dios ha querido revelar y que nos muestra a Jesucristo. Tenemos una Biblia verdadera en la que podemos confiar. Segundo, observe Colosenses capítulo 1, 16. Tenemos una vida que Él sustenta. Tenemos una vida que Jesucristo sustenta. Dice, porque en Él fueron creadas todas las cosas. Y más adelante dice, todo fue creado por medio de Él y para Él. Su vida, amigo y amiga oyente, es sustentada porque Jesús es Dios. La vida tiene sentido porque Jesús es Dios. Tenemos una vida que Él sustenta, que Él sostiene porque Él es Dios. Dice que todas las cosas en Él fueron creadas y todo fue creado por medio de Él y para Él. A la luz de lo que ha ocurrido en estos últimos meses, no estoy tan seguro de que muchas veces la gente entiende el verdadero significado de cómo Dios obra en forma soberana. Pero Dios está cerca aún en los acontecimientos más difíciles y los problemas más grandes que el mundo puede enfrentar. La incertidumbre, la intranquilidad, el conflicto, la lucha, los desencantos, la muerte, las dificultades, la enfermedad, nada es ajeno a Dios. Él conoce todas las cosas. Por eso Él tiene que tener el primer lugar, no el segundo.
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0: En la Biblia dice que vayamos y hagamos discípulos en todas las naciones. Permítame recordarle que no es una opción que se nos presenta, sino un mandamiento que se nos entrega. Pregunta, ¿lo está cumpliendo usted?

0: Jesucristo mismo dijo que debíamos ir y hacer discípulos a todas las naciones. 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
1: El apóstol Pablo, después de las serias dificultades que tuvo que vivir como producto sencillamente de predicar el Evangelio, tenía valor para seguir adelante. Nosotros no tenemos ni concepto de esa clase de dedicación sacrificial, ¿no es cierto? Siguió adelante, confirmando los ánimos de los discípulos, exhortándoles a que permaneciesen en la fe, que tenían que pasar tribulaciones, constituyó ancianos en cada iglesia, oraban con ayunos y los encomendaron al Señor. Hubo evangelización, hubo discipulado, también hubo un apedreamiento y maltrato hacia el final del primer viaje. Permítame preguntarle algo. ¿Hubiera regresado usted? Pregunta difícil, ¿verdad? Viajaron a Antioquía de Siria y concluyeron su viaje realizando la primera conferencia después de llegar allá, según el versículo 27, puesto que reunieron a la congregación y les contaron lo que Cristo había hecho en esas regiones de los gentiles. Las noticias llegaron a los creyentes judíos que vivían en Jerusalén, y ellos lucharon con la cuestión de la doctrina de la salvación de los gentiles. Esto no fue una minucia. Es muy importante en el desarrollo de nuestra doctrina y creencias. En los versículos 1 al 15, observe el capítulo 15, tratan sobre la salvación de los gentiles. ¿Debía un gentil circuncidarse, cambiar su comida, sus hábitos, su cultura, hasta llegar a ser casi judío para poder nacer otra vez? ¿O es libre para nacer otra vez tal como es? La cuestión se resolvió en el concilio en Jerusalén, y el resultado lo llevaría Pablo en su próximo viaje, y lo haría conocer a las iglesias. Y allí empezamos el segundo viaje. Pero antes de eso hubo una discusión, versículo 36. Después de algunos días, Pablo dijo a Bernabé: de paso, una vez que el corazón de Dios llena el suyo, usted no puede limitar su visión a simplemente el patio trasero de su casa. Tiene que seguir adelante, no puede parar. Una vez que usted capta la visión del mundo entero, dedicará lo que le queda de vida a alcanzar esa visión. Eso fue lo que le ocurrió a Pablo. Ardía por volver a viajar. En el versículo 36 le dice a Bernabé: volvamos a visitar a los hermanos en toda ciudad. Bernabé quiso llevar con ellos otra vez a Juan Marcos. ¿Recuerda a Juan Marcos? Fue él quien los dejó en Panfilia cuando Pablo se enfermó y las cosas se pusieron feas, y ellos realmente necesitaban su ayuda, alguien que ayude a llevar la carga. Pero él se regresó a Jerusalén, así que hubo un serio desacuerdo, versículo 38, pero a Pablo no le parecía bien llevar consigo al que se había apartado de ellos desde Panfilia y no había ido con ellos a la obra. Me figuro que la conversación fue más o menos así: Bernabé, no vamos a llevar a Juan, él nos abandonó. Vamos, Pablo, muestra un poco de gracia, es joven, le falta experiencia. Te digo que no vamos a llevar a Juan. Pablo, ¿dónde está tu gracia? No, Bernabé, no es asunto de gracia, es cuestión de principios. Alguien dice: no puede ser, eso no sucedió en el primer siglo. ¿Por qué no? Observa el versículo 39. Y hubo tal desacuerdo entre ellos, que se separaron el uno del otro. De paso, a ninguno se condena. Esto es muy importante. En la familia de Dios debemos dejar espacio para el desacuerdo. No es posible que todo el mundo concuerde con sus opiniones, incluso respecto a cosas importantes, tales como la cuestión de la gracia. Así que, ¿qué hizo Bernabé? Tomando a Marcos, navegó a Chipre. Mientras tanto, Pablo se escogió a Silas y salió en dirección opuesta. Dice que salió encomendado por los hermanos a la gracia del Señor. No dice que Bernabé lo fuera. Así que me parece que la iglesia prefirió respaldar a Pablo y su plan antes que el de Bernabé. Para entonces, por lo que veo, Pablo era el más destacado de los dos, pero se separaron y se fueron en direcciones distintas. No sé cómo le suena esto, pero siendo yo un pacificador de corazón, me hubiera encantado que hubieran resuelto el desacuerdo antes de partir, pero no fue así. Me consuela, eso sí, saber que la obra de Dios puede continuar incluso cuando hay algunas cosas sin resolverse. De otra manera, nunca hubiera habido un segundo viaje y un tercer viaje misionero. Dos voluntades férreas en contraposición, ambas insistiendo tener la razón y finalmente separándose respecto al asunto. Veremos esto con un poco más de detalle más adelante, pero pasemos al segundo viaje. ¿Se puede abrir una vez más su Biblia en la parte de atrás, donde algunas tienen mapas? Algunos tienen allí los viajes misioneros del apóstol Pablo. Si quiere seguir en el mapa, le ayudará a ubicarse. Tenemos que ver a dónde nos dirigimos. Observe que el viaje empieza en Siria, en Antioquía, pero esta vez no viajan por mar a Chipre, sino que lo hacen por tierra a pie, tal vez en bestias de carga, pero ciertamente que no tenían ningún vehículo. Les llevaría algo así como 10 días recorrer el camino entre Tarso y Derbe. 10 días. Si usted piensa que eso fue mucho tiempo, observe cuánta distancia cubrieron en Turquía. Tenían que atravesar la formidable cordillera de los Montes Tauros, pasando por las llamadas Puertas Cilicianas. Era un conjunto de montañas que tenían hasta 2.200 metros de altura, nieve en el invierno, derrumbes. Sin embargo, avanzaron. Pablo llegó a su lugar natal, allí en Tarso. De allí siguió a Derbe, Listra, Iconio y Antioquía, lugares familiares que había visitado antes, y estableció iglesias. Siga el recorrido ahora. Ahora, quieren alcanzar regiones de Turquía que no habían visitado antes, pero no pueden hacerlo. La luz roja los detiene en todo cruce, versículo 6, y atravesando Frigia y la provincia de Galacia, les fue prohibido por el Espíritu Santo hablar la palabra en Asia. Cosa extraña. Dios les dio una puerta abierta en Derbe, Listra, en Iconio y Perge, Salaminas y Pafo, pero cuando tratan de ir a la región de Bitinia, Galacia y Misia, el Espíritu de Dios le dice no. Tratan de ir en otra dirección y también le dice no. No sé lo que esto significa, solo que el Espíritu Santo les detuvo. Un brazo fuerte les decía que no. Y usted y yo encontraremos tales ocasiones en nuestras vidas, ¿no es cierto? Tal vez ya las he encontrado. En el versículo 9 dice que se le mostró a Pablo una visión de noche. ¿Dónde estaban? En Troas, con sus sandalias casi mojadas en la playa, frente al mar Egeo, y sin más territorio por delante. Pablo dice, vamos a dormir, esperemos. Y así recibe la visión de un varón macedonio. Estaba en pie, rogándole y diciéndole, pasa a Macedonia y ayúdanos. Déjeme decir aquí lo siguiente. Al enseñar la Biblia, nunca dé por sentado que la gente entiende lo que usted está leyendo. La gente en Macedonia nunca había oído el mensaje del Evangelio, y el Espíritu de Dios le dio a Pablo una visión en Troas, diciéndole, pasa a Macedonia y dales una mano, llévales el Evangelio. Algo muy significativo ocurre. Versículo 10. Cuando vio la visión enseguida, procuramos partir. Primera vez en todo el libro de Hechos que el escritor se incluye a sí mismo. ¿Por qué Lucas entra en escena? Haga una pausa y piense. Recuerde que Pablo estaba enfermo. Necesitaba un médico. Me parece que Lucas, siendo gentil, vivía en Troas o en la región y allí se une a los viajeros que ahora son 3. Con Lucas, 4. Pablo, Silas, Timoteo, y a quien Pablo había tomado consigo en la primera parte del capítulo 16 en Listra. Timoteo era a quien Pablo había agregado allí. Y ahora, el cuarto, se les une, el doctor Lucas. 4 hombres que se percatan de que Dios quiere que el mensaje pase a Europa. Observe el viaje. Pasan de Troas a Neápolis. Hoy la ciudad se llama Cabala. Les llevó 2 días, en el capítulo 20, versículo 6, dice que les llevó 5 días al regreso, así que al ir tenían el viento a su favor. Neápolis, dicho sea de paso, es el lugar original de la estatua de la Victoria Alada. Es una de las maravillas del mundo. Piense en Pablo, partiendo de esa bahía, alejándose, dirigiéndose a Europa, y pensando, soy el primero en llevar el mensaje a esas regiones. Cuando lo pienso siento una extraña sensación que me recorre por la espalda. Nosotros edificamos sobre cimientos que echaron otras personas. Muy pocos sabremos lo que es entrar en un territorio jamás tocado antes por el Evangelio. Algunos misioneros lo han hecho en las selvas. Pablo abrió el sendero en todos ellos. Al poner sus pies en Neápolis y más tarde en Filipos, llegó a nuestras raíces, en distintos lugares de Europa. Esa es la significación histórica de este evento. Sigamos. En Filipos, allí lo encarcelaron. A medianoche cantaban y las cadenas se soltaron y luego salieron de la cárcel. Pablo y Silas cantaron en Filipos. Luego se dirigieron a Anfípolis y a Polonia. Siguieron a Tesalónica, se quedaron allí apenas 6 semanas y los establecieron en la fe. Luego pasaron a Berea, de allí a Atenas. Y allí, qué desencanto. Las cosas habían marchado viento en popa en Filipos y Tesalónica, e incluso mejor en Berea. Luego Pablo siguió solo a Atenas, y allí las cosas no marcharon tan bien. Estaba solo. Se fue al Areópago. Trató de alcanzar a los estudiados de la ciudad, los cerebros del mundo romano, y no lo logró. Fue duro. Apenas unos pocos respondieron mientras estuvo allí en Atenas. Incluso los hombres más grandes tienen sus días difíciles. Y eso es lo que ocurrió con el apóstol Pablo. Esto no era difícil como en experiencias anteriores. En otras fueron muy difíciles. Lo apedrearon, lo golpearon, lo dejaron casi muerto. Pero ahora tiene una experiencia distinta. Día difícil. Días difíciles porque había que predicar el Evangelio a personas que no entendían. No siempre se conoce la bendición de Dios y el máximo fruto inmediatamente. A veces uno atraviesa valles y no puede explicar el por qué el valle pareció interminable. Por un largo tiempo parece que todo es inútil. A mí me ha ocurrido en ciertas temporadas de mi vida, largos periodos de experiencias increíblemente infructuosas, sintiéndose sin ningún significado en la obra de Dios. Pero cuando ha pasado, es un refrigerio. Pablo experimentó todo eso en Atenas. También a usted puede ocurrirle. Si le está ocurriendo, recuerde que hay consuelo, fortaleza, paz, ánimo en Dios, aquel Dios que nos envió. Luego fue a Corinto, allí pasó 18 meses. Allí conoció a Aquila y Priscila. Salió de Atenas, se fue a Corinto, conoció a Aquila y Priscila, colegas en el arte de construir tiendas. Se alojó con ellos, se ministraron mutuamente. Pablo empuñó de nuevo la aguja y se puso a hacer tiendas, como para quitarse de la mente tal vez lo ocurrido en Atenas y recibir una visión renovada. Así que pensó: tengo que escribir una carta. Durante esos 18 meses en Corinto escribió la primera carta a los tesalonicenses, después la segunda carta a los tesalonicenses, apenas para mantenerse en contacto con los hermanos allí, y las primeras cartas que Pablo escribió fueron escritas precisamente allí. Luego salió acompañado de Aquila y Priscila y se fue a Cencrea. De allí pasó a Éfeso, un poco al sur de Troas, pero directamente en la costa. Allí dejó a Aquila y Priscila, sus discípulos, y ellos empezarían la obra allí. Pocos días después Pablo siguió a Jerusalén y luego regresó a Antioquía. Eso nos lleva al capítulo 18, versículo 22. Habiendo arribado a Cesarea, subió para saludar a la iglesia y luego descendió a Antioquía. Pues bien, ¿qué ocurrió en el segundo viaje? Encontraron resistencia de parte del Espíritu Santo. Les dijo el Espíritu que no vayan a algún lugar. Sufrieron maltratos, fueron encarcelados. Además sufrieron amenazas. En Atenas sufrió mofa y burla, pero también fueron escritas las dos cartas a los tesalonicenses y se alcanzó a Europa en este viaje. Pero ahora Pablo no quiere perder tiempo. Tengo la convicción de que el corazón de Pablo latía como el de Dios para alcanzar al mundo, y sabía que para alcanzarlo tenía que alcanzar al César. Así que no pierde tiempo. Capítulo 18, versículo 23. Después de estar allí por algún tiempo, salió emprendiendo así el tercer viaje. En este viaje encontrará un nuevo palpitar. Viaja por tierra a Éfeso. Allí pasa 3 años. En realidad echó raíces allí. Mientras está allí escribe la primera carta a los Corintios. Dicho sea de paso, había escrito otra carta anterior. Se le llama la carta perdida. No la tenemos hoy en nuestras Biblias. Nadie sabe lo que ocurrió con esa carta. no fue, por supuesto, literatura inspirada, por eso no fue preservada, porque si hubiera sido inspirada, pues Dios la hubiera preservado. Lo que tenemos en nuestras Biblias como Primera Corintios es en realidad su segunda carta escrita a esta iglesia. La escribió desde Éfeso y Dios escogió preservar esta carta. Algo ocurrió allí en Éfeso. Observe el versículo 21. Pasadas estas cosas, Pablo se propuso en espíritu ir a Jerusalén, después de recorrer Macedonia y Acaya, diciendo, después que haya estado allí me será necesario ver también a Roma. Subraye eso. Es la primera mención del anhelo de Pablo de visitar Roma. ¿Por qué? ¿Por qué lo dice ahora? Pues bien, políticamente había ocurrido algo muy significativo. En el trono de Roma está, por supuesto, el César. El que regía en ese tiempo era Claudio, o por lo menos así se llamaba. Sin embargo, Claudio había sido asesinado. Déjeme contarle lo que ocurrió. Una mujer llamada Agripina lo mató. Era una de sus esposas. Claudio tenía 4. Agripina había estado casada anteriormente y tenía un hijo cuyo nombre oficial era Domicio Aeronovaro Claudio César Augusto Germánico. Vaya qué nombre, ¿no es cierto? Se llamaba Nerón. Tenía 17 años. Su madre quería el trono para él, pero sabía que Claudio podría poner en el trono a su propio hijo, así que envenenó a Claudio. Maravillosa esposa, ¿no es cierto? Así hizo subir a Nerón al trono, y por 5 años el gobierno estuvo en manos de Nerón y de su dominante madre, Agripina. Luego Nerón la hizo asesinar. ¡Qué historia! ¿No es cierto? Pablo dice, tengo que ir a Roma, precisamente cuando el enloquecido gobierno de Nerón tenía lugar en Roma. Pablo dice, no puedo perder tiempo. Es que había creyentes en el palacio de César, y eso gracias a que Pablo trajo el mensaje a Europa. En el corazón de Dios está el mundo entero, incluso estuvo el Imperio Romano. Por eso Pablo dice que quiere ir a Roma. Nunca dejó de desearlo. Alguien tal vez diga que hemos dejado fuera un viaje. Debería haber un cuarto, pero ese viaje no fue por dirección voluntaria. Cuando Pablo viajó, era prisionero. Estaba listo incluso para ir preso a Roma, porque sabía que a la larga podría tener una audiencia con el mismo Nerón si Dios abría las puertas apropiadas. Me parece que Pablo lo logró antes de morir. El tercer viaje concluye en el capítulo 21, versículo 17. Cuando llegamos a Jerusalén, los hermanos nos recibieron con gozo. Mientras estuvo en Macedonia, escribió la segunda carta a los Corintios. Mientras estaba en Corinto, escribió Romanos. Así que el tercero fue un viaje lleno de actividad, también como los otros. Algo tenemos que aprender de estos maravillosos viajes. Algunas lecciones tenemos que dejar en el corazón de cada uno de los que con interés seguimos este estudio de la palabra del Señor. ¿Sabe lo que aprendo de este repaso de viajes hoy? Lo resumiré en 3 lecciones importantes. Primero, aprendo que alcanzar los principales objetivos de Dios quiere decir que alguien tiene que ir. No se puede sacar la palabra ir del Evangelio. Hay que ir por el mundo a anunciar el Evangelio, ir por el mundo a ser discípulos. Les insto a que piensen no solo en su propia ciudad o su propio país, sino que en términos de usar sus talentos, su carrera, su habilidad, sus dones, su dinero, fuera del ámbito familiar. Sin un acicate, usted tal vez nunca piense en esos términos. Esto se debe a que básicamente nos gusta lo conocido, lo familiar, lo seguro. Pero en el programa mundial de Dios, alguien tiene que ir, alguien tiene que ser enviado, pero alguien tiene que enviarlo. Alguien tiene que proveer sus dones y talento para llevar a cabo la labor de evangelización, pero alguien tiene que proveer del dinero necesario para que esa persona pueda vivir. La segunda cosa que aprendo de este estudio de la vida de Pablo es que andar en obediencia no necesariamente significa estar libre de problemas. En cada viaje, en cada recodo, el problema surge. Es más, se torna tan intenso que la mayoría de nosotros piensa en botar la toalla a veces. Si usted está atravesando problemas hoy, eso no quiere decir necesariamente que está fuera de la voluntad de Dios. La oposición tal vez quiera decir que usted está precisamente en el centro de la voluntad divina. Y usted que está en este momento en adversidad, en algún campo misionero, querido, usted que está sufriendo por aprender el idioma, que no encaja en la cultura, usted que siente por momentos temporadas de depresión, de angustia, de soledad, usted que se le están acabando los recursos económicos, no olvide, cuando existe oposición o dificultades, no necesariamente estamos fuera de la voluntad de Dios, a veces estamos justo en el centro de ella. Lo tercero que aprendo es que soportar la adversidad amplía nuestra visión. Es eso lo que necesita en este momento si usted está sufriendo. Si ha llegado el momento en que la adversidad, con todo su dolor y su angustia, con sus artimañas poderosas, con su intento de hacernos desistir de la tarea que nos ha sido encomendada, si la adversidad ha llegado, por favor, confíe en el Señor. Observe lo que hay a su alrededor. Recuerde el llamamiento que tuvo. Y piense en la necesidad del mundo que se pierde. Y piense en el retorno de Cristo. Y entonces su visión será ampliada. En algún momento en su vida usted va a ver que alguien se le acerque y le dice, gracias. Y usted le preguntará, ¿por qué? Y le dirán, porque hace años. Y le dirán, ¿cuándo? Hasta la fecha. Fecha tal vez que usted ya ha olvidado, pero hace tantos años atrás, en tal lugar, usted me habló del amor de Dios, me habló de la verdad, me habló de la muerte de Cristo, se interesó en comunicarme esa verdad, y esa verdad, aunque usted no lo crea, transformó mi vida. Entonces, y sólo entonces, usted se dará cuenta de la absoluta importancia de hacer lo que Dios quiere que haga, en lugar de lo que usted prefiere hacer. Algún día, aunque tal vez sus familiares, sus amigos, sus vecinos y otros le estén diciendo, estás haciendo mal, algún día llegará a la presencia del Señor, y aquel que conoce todas las cosas le dirá, bien, bien, buen siervo y fiel. En lo poco has sido fiel, en lo mucho te pondré. Entra en el gozo de tu Señor. Sé que algunos están atravesando un intenso conflicto con la voluntad de Dios. Tal vez un breve repaso de lo que Pablo experimentó le animará a permanecer firme y a continuar proclamando el nombre de nuestro Señor y Salvador Jesucristo. Por favor, no se detenga.
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0: Hoy usamos cruces como adornos, pero para Jesucristo la cruz fue como la silla eléctrica. Fue el instrumento o herramienta que llevó a cabo la pena de muerte.
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0: Hoy día llegamos a una escena lóbrega, nada familiar para los ojos del siglo XX. Sin embargo, la examinaremos a profundidad, pidiéndole al Señor que deje bien en claro el terrible sufrimiento que Él tuvo que soportar por nosotros. Por ello le pido que abra su Biblia en el Evangelio según San Juan capítulo 19, versículos 16 al 30. Déjeme leer alguno de ellos. Así que entonces lo entregó a ellos para que fuese crucificado. Quiero que vaya imaginándose lo que voy leyendo. Tomaron pues a Jesús y lo llevaron. Y él, cargando su cruz, salió al lugar llamado de la calavera y en hebreo Gólgota. Y allí le crucificaron y con él a otros dos, uno a cada lado y Jesús en medio. Escribió también Pilato un título. Lo puso sobre la cruz, el cual decía Jesús Nazareno, Rey de los Judíos. Y muchos de los judíos leyeron este título porque el lugar donde Jesús fue crucificado estaba cerca de la ciudad, y el título estaba escrito en hebreo, en griego y en latín. Dijeron a Pilato los principales sacerdotes de los judíos, «No escribas Rey de los Judíos, sino que Él dijo, soy Rey de los Judíos». Respondió Pilato, «Lo que he escrito». Cuando los soldados hubieron crucificado a Jesús, tomaron sus vestidos e hicieron cuatro partes, una para cada soldado. Tomaron también su túnica, la cual era sin costura, de un solo tejido de arriba a abajo. Entonces dijeron entre sí, «No la partamos, sino echemos suerte sobre ella a ver de quién será». Esto fue para que se cumpliese la escritura que dice, «Repartieron entre sí mis vestidos, y sobre mi ropa echaron suertes». Y así lo hicieron los soldados. Estaban junto a la cruz de Jesús, su madre y la hermana de su madre, María, mujer de Cleofas, y María Magdalena. Cuando vio Jesús a su madre y al discípulo a quien él amaba que estaba presente, dijo a su madre, «Mujer, he ahí tu hijo». Después dijo al discípulo, «He ahí tu madre». Y desde aquella hora el discípulo le recibió en su casa. Después de esto, sabiendo Jesús que ya todo estaba consumado, dijo, para que la escritura se cumpliese, «Tengo sed». Y estaba allí una vasija llena de vinagre. Entonces ellos empaparon en vinagre una esponja y poniéndola en un hisopo, se la acercaron a la boca. Cuando Jesús hubo tomado el vinagre, dijo, «Consumado es». Y habiendo inclinado la cabeza, entregó el espíritu. He observado fotos de tragedias, fotos de plagas o enfermedades que han destruido a muchas personas. Uno puede tener una extraordinaria forma de identificarse con situaciones como aquellas. Nunca olvidaré haber visto fotos de una terrible enfermedad, demasiado cruel para los ojos humanos, llamado la lepra. Qué bueno que los científicos han avanzado tremendamente para prevenir enfermedades contagiosas, porque es terrible ver a seres humanos con las extremidades carcomidas, personas que tuvieron que vivir separadas del mundo real, separadas de sus familias. Tal vez usted ha visto películas de lo que ocurrió con judíos en los campos de concentración. Como tal vez usted, amable oyente, también ha recorrido el Museo Yad Vashem en Jerusalén, y tal vez ha visto las escenas que nunca el ojo humano debería ver. Mechones de cabellos humanos, anteojos, espejuelos, que una vez usaban judíos, montones de zapatos de niños. Mientras visitábamos un museo en Israel, algunas personas lloraban y otros tuvieron que salirse. Con mi esposa alguna vez intentamos ver una película en el cine sobre este acontecimiento, y era tan dramática que mi esposa no la soportó. Como muchos, he visto los resultados de terribles accidentes en las carreteras y más tarde me he preguntado si algún día podré olvidar aquellas escenas. Nunca olvidaré cuando contemplé la escena de un conductor que atropelló a dos niños y se dio a la fuga. O un conductor que atropelló a un motociclista y tuve que ayudarle. Es increíble lo doloroso que es observar el dolor, el sufrimiento, sobre todo cuando hay sangre, cuando la persona realmente está con signos de inmenso dolor, gravemente herida. Horribles, trágicas y espantosas como son estas escenas, queridos, de ninguna manera se pueden comparar con la crucifixión de Jesús. Nada, absolutamente nada. Todas palidecen y su importancia merma al mínimo cuando se estudia a fondo, como yo lo he hecho, lo que quieren decir las palabras "lo entregó para ser crucificado". Sin embargo, debemos estudiarlas. Me parece que este tiempo que pasamos juntos alrededor de la cruz, obligándonos a mirar escenas que fueron sencillamente demasiado crudas, como las que puede contemplar el ojo humano, espero que nos lleve a ser más agradecidos de las palabras que dice: "Él pagó el precio de nuestros pecados con su cuerpo sobre el madero". Cuando comprendemos el dolor y el tremendo sufrimiento humano, entonces podemos comprender también el inmenso sacrificio de nuestro Señor por cada uno de nosotros. Ahora bien, la significación espiritual de la muerte de Cristo sobrepasa con mucho el dolor físico. Va más allá de lo que nosotros podemos comprender. Pero hay algo en eso de imaginarnos mentalmente. Hay algo que nos mueve a tener empatía, a comprender mejor. Por ello, puesto que jamás lograremos verlo con nuestros propios ojos, lo que quiero decir es que imaginemos lo que significa ser clavado en una cruz y ser dejado allí colgado para morir en una tremenda agonía. El solo hecho de describirle esta realidad a ustedes me mueve a sentir dolor. Me abruman los sentimientos de agradecimiento al Señor por lo que hizo. Como dije, mi esposa no pudo soportar una película. Es terrible soportar los primeros 20 o 25 minutos de la película salvando al cabo Ryan, si usted tiene estómago para quedarse en su asiento y terminar de ver la película. Usted sale luego agradecido al notar que en aquella sangrienta playa en junio de 1944 hubo quienes dieron todo para la libertad de su país. Así que aquellos que comprendemos el sacrificio de soldados por nuestras independencias en nuestros distintos países, siente que su patriotismo crece. Lo mismo pienso que estas escenas harán por nosotros crecer nuestra comprensión y nuestro amor por el sacrificio que hizo el Señor por nosotros. En realidad regresamos a la cámara de tortura y de horrores cuando vamos al Gólgota. Revivimos las últimas horas de Jesús hasta que lanzó su último aliento. Esto no es ni agradable ni divertido, pero ya por suficiente tiempo lo hemos mantenido todo a distancia antiséptica. Ya por suficiente tiempo lo hemos repetido todo en las palabras del credo apostólico, que fue crucificado, muerto y sepultado, y así pasamos de una escena a otra rápidamente. Pero ahora quisiera que enfoquemos definitivamente y por algún tiempo en este inmenso dolor llamado crucifixión. La crucifixión jamás tuvo el propósito de ser algo para estudiarse bajo el lente. En realidad nunca fue algo para que se lo analizara como se analiza el informe de papeles fiduciarios en el periódico. La crucifixión fue la peor manera de morir. Así fue como fue diseñada. En las palabras de un comentarista, a pocos medios de ejecución más terribles se podrían inventar, dice. El dolor, la sed, la tortura de los insectos, la exposición a los espectadores brutales, el horror de la inmovilidad fija, todo continuando interminablemente, combinado para que fuera la suprema humillación y tortura. Para poner las cosas en la perspectiva debida, oblíguese usted mismo a apartarse de esta cultura en donde la cruz no es nada más que una joya pequeña incrustada con diamantes a veces que cuelga en una cadena de oro del cuello de alguien, o a veces impresa en la cubierta de algún libro sagrado. Pero piense en las cámaras de gases, con los gritos de los que mueren oyéndose a la distancia. Fije su mente y sus ojos en la silla eléctrica, en donde su cuerpo, debido al alto voltaje, se retuerce sin poder escaparse, y a menudo estalla en llamas. O piense en la horca, en donde las vértebras del cuello y la columna vertebral se separan y el cuerpo cuelga sin vida bajo los candentes rayos del sol. Entonces, habrá venido a la cruz, en donde murió el príncipe de gloria. Si usted puede leer esto sin llorar, en realidad no lo ha leído bien. Pero basta de generalidades. Volvamos a la escena que nos muestran los escritores de los evangelios. Mire la frase sencilla, que parece sencilla solo hasta cuando usted se da cuenta de lo que ella representa. Así que entonces lo entregó a ellos para que fuese crucificado. ¿Quién lo entregó? Fue el enclenque político, sin columna vertebral, acomodaticio y cobarde Pilato, que por su propia admisión dijo más de una vez: no hallo ninguna culpa en este hombre. Este hombre es inocente de las acusaciones que vierten contra él. No tiene culpa alguna. Sin embargo, para salvar su propio pellejo, se lavó las manos y en ese breve momento, para librarse de la culpa, por así decirlo, le dice: está en manos de ustedes, hagan lo que quieran. El personaje que se ha entregado obviamente es Jesús el Nazareno. Pilato les entregó a Jesús. Ellos, describe a la chusma, implacable, implacable, sedienta de sangre, ciegamente determinada a ejecutar a Jesús. El método claramente indicado en este pasaje es que fuese crucificado. Nosotros jamás hemos visto algo parecido. Jamás hemos presenciado algo así, ni en nuestra generación ni en ninguna. Por consiguiente, permítame darle alguna información básica. Los persas, al parecer, fueron los primeros que inventaron la crucifixión. La concibieron después de experimentar con todas las formas habidas y por haber de matar a los criminales en la forma más dolorosa, cruel y lenta. Trataron el apedreamiento. Trataron ahogarlos. Incluso quemarlos o hervirlos en aceite. Trataron también la estrangulación y la ejecución con lanzas. Hallaron que de todos los métodos que producían la muerte, esos eran demasiado rápidos y no causaban tanto dolor. Por ello, inventaron la crucifixión. Siendo idólatras, su dios era Ormuz, que era el dios de la tierra. Ese dios hacía sagrada la tierra. Por consiguiente, ningún criminal digno de muerte debía jamás morir estando o yaciendo sobre la tierra. Así que inventaron un plan para levantar el cuerpo del condenado para que no tocara la tierra, para que así no la contaminara con su muerte. Todas las sociedades paganas que posteriormente abrazaron la crucifixión lo hicieron porque hallaron que era una muerte inolvidable, que dejaría en las mentes de los que la contemplaban el recordatorio indeleble de que el crimen no paga. Las sociedades creían que al presenciar una condena capital, la gente pensaría dos veces antes de cometer un crimen. Déjeme mencionarle algunas cosas que creo que son importantes y que deben ser comprendidas. Había cuatro aspectos de tortura en este tipo de ejecución. Primero, era la más dolorosa. Segundo, era la forma más lenta de muerte. Tercero,

Cicerón, el estadista romano, escribió que la crucifixión era la más cruel, la más horrible de todas las torturas. La presenció personalmente. Otro escritor romano dice: la crucifixión era la muerte más terrible que el hombre ha diseñado para vengarse de sus congéneres. Tácito lo dice en dos palabras. Escúchelas con atención. Crucifixión igual muerte despreciable. Más tarde se refiere a ella como una tortura propia solo para esclavos. Los mismos romanos temblaban al presenciar alguna víctima de la crucifixión. La reservaban para los rebeldes, para los esclavos fugados y desertores y para los peores criminales. La usaron hasta los días de Constantino, quien creyó que era demasiado inhumana como para que se la siguiera usando. Tremenda descripción, ¿no es cierto? La crucifixión de Jesús añadió insulto a la injuria. No solo que lo crucificaron, sino que los mismos soldados se mofaron y burlaron de él. Como vimos en un mensaje anterior, lo flagelaron, y su cuerpo sufrió laceraciones hasta dejar al descubierto los órganos internos. Sus dientes castañeteaban, como ocurre en el caso del choque físico. Y Mateo 28 nos dice que los soldados empezaron a burlarse de él, como si fuera rey de farsa. Imagínese lo que sería que esto le ocurriera a su hijo o a su padre. Pienso que esto lo hará mucho más personal si puede imaginarse eso. Y aquí tenemos a este hombre inocente, absoluta y completamente inocente, soportando juicios injustos y arreglados y siendo objeto del odio de hombres malvados, acusado injustamente, ahora torturado injustamente antes de clavarlo cruelmente en una cruz. Y se nos dice que los soldados romanos lo desnudaron. Si en algún momento usted ha estado en la milicia, sabe que hay pocos grupos que podrían ser más obscenos o más brutales que el momento en que usted se halla en el servicio militar. Y allí tenemos un grupo de soldados burlándose del Señor. Nos dicen que le desnudaron de sus ropas, le pusieron un manto escarlata. A primera vista pensamos que se trataba de un manto grande como el que usaban los reyes, pero el término que usa Mateo es clamús, se trata de una capa, probablemente suficiente como para cubrirle los hombros. Tal vez era parte del vestuario de los soldados que tomaron de las barracas y se lo echaron sobre los hombros. Y Jesús se halla allí temblando por el choque fisiológico del flagelamiento, y luego ellos le echan encima esta capa. Un rey necesita un manto. Después de todo, eso es lo que ellos pensaban, y le ponen en la cabeza una corona de espinas. También un rey necesitaba una corona. Mateo usa el término acatón, que eran espinos que se hallaban en el patio y que con frecuencia usaban como leña para calentarse en las noches frías. Empuñan alguna de estas ramas espinosas, las entretejen, hacen así una corona y se la colocan sobre las sienes. Una muestra de arte cruel, terriblemente cruel. Unos amigos que fueron a Israel antes que yo tuviera el privilegio de ir, alguna vez mostraron algo así. Algunas de esas espinas que crecen naturalmente en ese país. Es increíble lo que puede causar una espina enterrada, ¿no es cierto? Sobre todo si miden de 7 a 10 centímetros de largo, realmente puntiagudas, angostas y muy agudas. Luego le dieron una caña. Por supuesto, ellos pensaron, un rey necesita un cetro. ¿Puede usted imaginarse las obscenidades, las palabrotas con que le insultaban los soldados? Otro escritor dice que le golpeaban y le daban bofetadas. Si que le ponen en la mano una caña, luego se la quitan y con la misma lo golpean en la cabeza y en la cara. Y Jesús está allí ante ellos, recibiendo maltrato, insultos, golpes, con su cara hinchada, con las espinas enterradas, sus ojos apenas como dos fisuras entre los moretones. De las lesiones producidas por las espinas empieza a correr la sangre, naturalmente. Esto va empapando la capa que tiene sobre los hombros. Entonces los soldados se

burlan de él. En medio de todo aquel dolor, recibir una burla es terrible. Los soldados se burlan de él, le dicen: salve rey de los judíos, salve rey de los judíos, te saludamos, viva el rey, viva el rey Jesús, viva el rey de los judíos. Casi que uno puede oír la sorna, la burla terrible, el odio que hay en esas palabras. Y Jesús está allí sin decir palabra alguna, como oveja delante de sus trasquiladores. Así escribe el profeta Isaías. Era como una oveja delante de aquellos que le iban a trasquilar. Enmudeció, dice, no abrió su boca para nada. Imagínese, nunca levantó sus manos para protegerse de los golpes que le llegaban a todas las partes de su cuerpo. Y Jesús queda convertido en una sola llaga viva. Luego leemos en el versículo 30, estoy hablando de Mateo capítulo 27. Después de haberle escarnecido, le quitaron el manto, le pusieron sus vestidos y le llevaron para crucificarle. ¿Se imagina todo lo que hicieron con Jesús? Probablemente no querían espantar a los judíos consagrados que estaban celebrando la Pascua ese día. Unas pocas palabras sobre la procesión, puesto que para muchos de nosotros esto que ocurrió no es nada conocido, vale la pena explicarlo un poco. El condenado era colocado en medio de cuatro soldados. Cada uno formaba una esquina de un cuadrado y eran dirigidos por un centurión. No se nos da los nombres ni de los soldados ni del centurión. Hay leyendas que dan los nombres, pero ninguna es confiable. No sabemos quiénes eran esos hombres. Sencillamente, eran soldados destacados en Palestina y que estaban de turno ese día. El crimen del condenado se escribía en una plancha de madera como de 30 por 50 centímetros. Se le llamaba el titulus o título. De allí procede nuestra palabra en español, título. Este era una tabla que se le colgaba en el cuello a la víctima mientras llevaba una sección de la cruz al lugar de ejecución. En este caso, las palabras fueron escritas en hebreo, en griego y latín, puesto que el lugar donde fue crucificado era tan cosmopolita que querían que todo mundo supiera cuál fue su crimen. Pilato lo hizo escribir así. Y allí iba el Señor, como cordero al matadero, manso y humilde, sin abrir su boca, para dar su vida por usted y por mí. Si usted nunca ha aceptado a Cristo como su Salvador, usted está despreciando ese sacrificio y su destino es el infierno.

0: Hablando de los políticos en general, en todas partes del mundo, alguien le preguntó a un periodista, ¿cuándo están en conferencia de prensa, cómo ustedes saben si ellos dicen o no la verdad? Y el periodista respondió, en realidad los políticos son buenos mentirosos, así que es difícil saber si mienten o no. Pero a un político en particular lo hemos observado tanto que sabemos que si se toca con su dedo índice la nariz, está diciendo la verdad. Si se toca la oreja, está diciendo la verdad. La única forma de saber que miente es cuando comienza a hablar. En otras palabras, miente siempre. Vivimos en una época en que la palabra de un hombre no significa absolutamente nada. Sea un tratado entre naciones, un compromiso matrimonial, un contrato comercial o un discurso político. Nos ahogamos en mentiras. El mensaje de hoy se titula Los hijos de Dios no naufragan. Está basado en el capítulo 6 del libro de Génesis. Acompáñenos.
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0: Gracias por estar en la sintonía de nuestro programa El Amor que Vale. El capítulo 6 del libro de Génesis trata del arca de Noé y comparte un mensaje de salvación que creo envolverá su corazón y le dará una gran confianza en estos días en los cuales estamos viviendo. El relato bíblico es la historia del gran diluvio y el arca de Noé. Mas, ¿podemos creer esta historia o es tan solo folclore? Amigo, usted puede creerla. De hecho, arqueólogos cuentan que al estudiar la historia de las grandes civilizaciones, todas poseen en alguna parte de su historia un relato de un gran diluvio. Claro, en ocasiones los relatos son alterados y enredados, mas tenemos la verdadera historia en la Biblia. Pero todas cuentan que tuvo que haber, en algún lugar de esta tierra, algún diluvio cataclísmico. Sin embargo, yo no dependo de los arqueólogos, sino de lo que enseñó el Señor Jesucristo, quien confirmó esta historia. El Señor Jesús nos enseñó en Mateo capítulo 24, versículo 37, que como eran en los días de Noé, así iba a ser antes de su segunda venida. Y deseo decirle que los días de Noé han regresado actualmente a nosotros. Por favor, empecemos a leer en Génesis capítulo 6, comenzando en el versículo 5. Mírelo. Y vio Jehová que la maldad de los hombres era mucha en la tierra, y que todo designio de los pensamientos del corazón de ellos era de continuo solamente el mal. Y se arrepintió Jehová de haber hecho hombre en la tierra, y le dolió en su corazón. Y dijo Jehová, raeré de sobre la faz de la tierra a los hombres que he creado, desde el hombre hasta la bestia y hasta el reptil y las aves del cielo, pues me arrepiento de haberlos hecho. Pero Noé halló gracia ante los ojos de Jehová. Escuche bien estas palabras, pero Noé halló gracia ante los ojos de Jehová. Damas y caballeros, esta es la primera ocasión en que la palabra gracia es utilizada en la Biblia, pero Noé halló gracia ante los ojos de Jehová. Estas son las generaciones de Noé. Noé, varón justo, era perfecto en sus generaciones. Con Dios caminó Noé. Y engendró Noé tres hijos, a Sem, a Cam y a Jafet. Y se corrompió la tierra delante de Dios, y estaba la tierra llena de violencia. Y miró Dios la tierra, y he aquí que estaba corrompida. Porque toda carne había corrompido su camino sobre la tierra. Dijo pues Dios a Noé, he decidido el fin de todo ser, porque la tierra está llena de violencia a causa de ellos, y he aquí que yo los destruiré con la tierra, hasta un arca de madera de gofer. Leeremos hasta aquí. Dios le dijo, Noé, voy a destruir al mundo debido a su violencia, debido a su maldad, debido a su vileza. Haz un arca de seguridad. Bien, Jesús dijo que así como eran los días de Noé, así iban a hacer antes de su regreso y cómo eran los días de Noé. Primero eran días de apostasía. La fe que fue dada al profeta Abel y a Adán, esa fe estaba marchitándose y estaba disminuyendo sobre la tierra, y las personas estaban creyendo y aceptando filosofías impías. Mas no solo eran días de apostasía, eran días de anarquía. Una y otra vez en el pasaje que leímos vemos que la violencia saturaba la tierra y que era un tiempo de ideas malévolas. De hecho, la Biblia nos dice en Génesis 6:5, y vio Jehová que la maldad de los hombres era mucha en la tierra. Ahora preste atención a lo siguiente. Y que todo designio de los pensamientos del corazón de ellos era de continuo solamente el mal. La palabra pensamientos en este versículo no significa fantasías, sino intrigas malévolas, impías. Habla de un sistema filosófico. Había filósofos y hombres de pensamiento y políticos que estaban tratando de rehacer, remoldear la sociedad en esos días, y es exactamente lo mismo que vemos en estos días como nunca antes. Vivimos en la época en que la palabra de un hombre no significa absolutamente nada, sea un tratado entre naciones, un compromiso matrimonial, un contrato comercial o un discurso político. La imaginación de su corazón era continuamente mala ante el Señor, y había alcanzado tal nivel de maldad que Dios dijo: «¡Cómo me duele haberles creado! Voy a tener que juzgar la tierra». Y los mismos pecados que causaron el diluvio en los días de Noé, esos mismos pecados han ascendido al cielo hoy. Y Dios va a juzgar al mundo una vez más. La primera vez fue con agua. La segunda vez será con fuego. Pero ¿cómo dijo Jesús que eran los días de Noé? Él dijo que ellos estaban casándose y dándose en casamiento. Estaban comiendo y bebiendo, es decir, ellos continuaban con el mismo ritmo de vida. Y el problema en nuestra sociedad hoy es que estamos ante el umbral de un juicio inminente. Pero parece que eso nos tiene sin cuidado. Nosotros sencillamente bostezamos ante Dios. Bien, en estos días peligrosos en los cuales vivimos, necesitamos la admirable gracia de Dios, la gracia de Dios. Y le damos gracias a Dios que la tenemos. Me fascina el versículo 8 donde dice: Noé halló gracia ante Dios. Noé halló gracia ante los ojos de Jehová. Existen tres cosas que deseo poner en su corazón hoy al estudiar este capítulo de la gracia de Dios que conlleva salvación. La gracia admirable, infinita, maravillosa de Dios. Dios quiere que nos salvemos a tal grado que Él da ilustraciones en toda la Biblia. ¿Sabía que el Antiguo Testamento es un gran libro que ilustra la gracia maravillosa, salvadora, admirable de Dios? Y nunca verá la salvación ilustrada más claramente que con el arca de Noé. Y deseo que usted la vea. Quiero que vea la salvación espiritual provista a todos nosotros, quienes necesitamos huir de la ira de Dios que está por venir a este mundo. Primeramente, la gracia provee un salvador. Anótelo en alguna hoja de papel. La gracia provee un salvador. Noé necesitaba que se le salvara, y Dios le dijo en el versículo 14, «Hazte un arca». Amigo, esa arca es una ilustración del Señor Jesucristo. El pastor, ¿está seguro? ¡Sí, lo estoy! El propio Simón Pedro dijo en el Nuevo Testamento que el arca era un tipo, una ilustración del Señor Jesucristo. Y si el arca es una ilustración del Señor Jesucristo, si la gracia provee un salvador, miremos esa arca y veamos cómo es. Entonces, por favor, continuemos leyendo en el versículo 14. ¿Dónde quedamos? Dios le mandó a Noé: «Hazte un arca de madera de gofer. Harás aposentos en el arca, y la calafatearás con brea por dentro y por fuera». Bien, piense por un momento acerca de la seguridad de este barco. Dios dijo: hazlo de madera de gofer. Gofer es madera de ciprés, lo que significa que es incorruptible, que no se pudre, que no se descompone. Luego Dios mandó, calafatéala con brea por dentro y por fuera. ¿Qué es brea? Es una resina pegajosa, es alquitrán. Dios ordenó, bien Noé, toma este barco, constrúyelo de madera incorruptible, hazlo de ciprés. Luego toma una brocha grande y píntalo, úntalo, todo por fuera con brea. Y añadió, Noé, después entra y píntalo de arriba abajo por dentro con brea. Algo muy interesante. Esta no es la palabra normal para brea. Es la palabra kafar, que se traduce más de 70 veces en el resto de la Biblia como expiación. ¡Expiación! Es la misma palabra kafar. Lo que Dios le ordenó fue, úntala con expiación todo el exterior, píntala con expiación todo el interior, simplemente sella esta madera. ¿Y para qué lo hizo? ¿Para qué era la resina? ¿De qué servía? Era para mantener el agua afuera. ¿Lo ve cuán inteligente yo soy? Era para mantener el agua afuera. Bien, ¿qué representa el agua? El agua era el juicio de Dios, y ni una gota podría penetrar. ¿Lo comprendió? El arca es una ilustración del Señor Jesucristo. Él es la expiación por nuestro pecado. Y amigo, cuando usted está en Jesús, ni una gota de juicio puede alcanzarle. Verídico. Usted puede decir un buen amén. Bien, ni una sola gota de juicio penetraría el arca. Una maestra de escuela dominical preguntó en la clase, niños, ¿hay alguna cosa que Dios no pueda hacer? Y una pequeña niña contestó, sí, señorita, hay algo que Dios no puede hacer. Dios no puede ver mi pecado porque está cubierto con la sangre del Señor Jesucristo. Muy bien dicho. Ni una sola gota de juzgamiento puede atravesar el arca. Piense primero en la seguridad del arca y segundo piense en la suficiencia del arca. Continuemos leyendo Génesis 6, desde el versículo 14. Hazte un arca de madera de gofer, harás aposentos en el arca, y la calafatearás con brea por dentro y por fuera. Y de esta manera la harás. De 300 codos de longitud del arca, de 50 codos su anchura, y de 30 codos su altura. Amigo, hay aproximadamente 1,000,000 de metros cúbicos de espacio en el arca. Suficiente para todo lo que iba a llevar. Este barco no solo era seguro, sino que era más que suficiente. Y por medio de este programa, Dios me permite decirle que hay lugar en el arca para usted. Él tiene un lugar para usted. Hay lugar en la cruz para usted. Gracias a Dios por la suficiencia del arca. Ahora quiero que note la forma de este barco. En el versículo 15 se menciona el largo, el ancho y la altura, pero nada dice de la proa y de la popa. De hecho, ese barco parece un enorme ataúd. Interesante, ¿verdad? Los antiguos fabricaban los ataúdes de madera de ciprés, porque es madera que no se pudre, como lo han descubierto los arqueólogos. Cuando Noé entró en el arca, Él era una representación del Señor Jesucristo, y nosotros, cuando nos bautizamos, simbólicamente somos enterrados con Él. El arca no tenía ni proa ni popa, no tenía timón, no había manera de dirigirla. Veamos lo que dice el versículo 16. Una ventana harás al arca, y la acabarás a un codo de elevación por la parte de arriba, y pondrás la puerta del arca a su lado, y le harás piso bajo, segundo y tercero. Aquí está el arca. Parece un enorme ataúd. No tiene proa, ni popa, ni timón, porque está controlada y guiada por el Dios Todopoderoso, manteniendo afuera las aguas del juicio. Y Dios le dijo a Noé, pon una puerta en un lado, y yo me encargaré de la puerta. Pon una ventana cerca del tumbado, y tú te encargarás de la ventana. ¿De qué se trata todo esto? Bien, la puerta es la puerta que Dios selló. Y cuando Dios sella, nadie puede abrir. Pero la ventana la podía abrir Noé y mirar hacia el cielo. ¿En dónde estamos nosotros? Estamos en Cristo, sellados por el Espíritu Santo, y es por medio de Jesús que conocemos al Padre. Cuando venimos a Él, estamos en Él para mirar hacia arriba. Cuando Dios selló la puerta del arca y Noé pudo abrir la ventana, es como si le hubiera dicho, Noé, de ahora en adelante pensarás en las cosas celestiales. En esa forma nosotros miramos hacia el cielo a través de Jesucristo, el arca de seguridad. Génesis 6:21. Y toma contigo de todo alimento que se come, y almacénalo, y servirá de sustento para ti y para ellos. Piense no solo en la forma del arca, su seguridad y su suficiencia, sino también en el sustento que había en el arca. Dios le dice a Noé, voy a alimentarte aquí, voy a proveer para tus necesidades. Mi amigo, cuando usted viene a Jesús, no solo tiene seguridad y suficiencia, sino también sustento. Tiene un lugar de refugio en Jesucristo. He transitado el sendero cristiano por largo tiempo, y puedo testificar que Jesús no solo salva, sino que también satisface. Y aquellos que conocen al Señor Jesucristo en forma personal, saben que como capitán, siempre prepara una mesa bien provista. No es verdad. A bordo del arca había todo lo necesario para el sostenimiento de la vida. Por favor, busque Génesis 8:4. Y reposó el arca en el mes séptimo, a los 17 días del mes, sobre los montes de Ararat. ¿Alguna vez se ha preguntado por qué está este versículo en la Biblia? Porque habla de cuando el arca dejó de navegar, llegó a un lugar de destino después de haber sido guiada por Dios durante el diluvio. Ahora, el primer mes en el calendario judío es octubre, el séptimo mes es abril, y el día 17 de ese mes dice la Biblia que el arca reposó sobre los montes. ¿Sabe usted qué se celebra el 17 de abril? Eso es 3 días después de la Pascua. Ese es el día cuando Jesús salió de la tumba. El arca reposó en el monte Ararat 3 días después de la Pascua. Jesús reposó y estuvo como el arca sobre el monte Ararat. Jesús se erigió resucitado después de haber tomado todas las aguas de la ira de Dios en la cruz por usted y por mí. ¿No es maravillosa la Biblia? Amén. Escucha, amigo, gracias a Dios por este libro, gracias a Dios por esta arca, gracias a Dios por la gracia admirable de Dios. El versículo 8 dice, pero Noé halló gracia ante los ojos de Jehová. ¿Y qué hace la gracia? La gracia provee un salvador. La gracia provee un salvador. Amigo, existe un arca de seguridad para usted hoy. Y su nombre es Jesús. Su nombre es Jesús. Él es el arca de seguridad. La gracia provee un salvador. Segundo, la gracia provee salvación. ¿Por qué tenemos un salvador? Pues para que podamos ser salvos. ¿Y cómo aborda usted el arca? ¿Cómo se salva? Bien, le voy a mostrar algo en este pasaje que le recordará el gran pasaje acerca de la salvación que se encuentra en Efesios 2, del versículo 8 al 10. Creo que la mayoría de nosotros sabemos Efesios 2, del 8 al 10. Esto es lo que dice. Porque por gracia sois salvos por medio de la fe, y esto no de vosotros, pues es don de Dios, no por obras, para que nadie se gloríe, porque somos... ¿qué? Somos hechura suya, creados en Cristo Jesús para buenas obras, las cuales Dios preparó de antemano para que anduviésemos en ellas. Amigo, estos son grandes versículos. Y si usted mantiene presente esos versículos en los cuales hay tres preposiciones, por y para, no se confundirá acerca de cómo ser salvo y la relación entre la fe y las obras, permitiéndole ver cómo la gracia de Dios es tan maravillosa, tan asombrosa y tan magnífica. Veamos esas tres preposiciones. Porque por gracia sois salvos, por medio de la fe, creados para buenas obras. Ahí están. Observe la progresión. Por gracia, por medio de la fe, para buenas obras. ¿Puede recordar eso? Bien. Por gracia, por medio de la fe, para buenas obras. Eso resume Efesios 2, los versículos del 8 al 10. Eso dice la palabra de Dios, y es así como usted se salva. Recuerde que Dios mostró su gracia a Noé. Entonces, ¿cómo se salvó Noé? Por gracia. Y el arca muestra que la salvación es por gracia. El mundo ha cambiado, los hombres han cambiado, costumbres y tradiciones cambian cada día, las sociedades cambian y con ellas cambian preceptos éticos y morales. Lo único que no cambia es Dios y su manera de salvarnos, por gracia, por medio de la fe. ¿Ha puesto su fe en la gracia de Dios? Si no lo ha hecho aún, necesita hacerlo. No lo más pronto, sino ahora mismo, porque usted no es dueño de su propia vida. Mañana puede ser demasiado tarde. Quisiera repetir conmigo la siguiente sencilla oración. Querido Dios, dame la fe suficiente para entender tu gracia salvadora, tu gracia que perdona, que restaura, que hace nuevas todas las cosas. Señor Jesús, te invito a que seas mi Salvador y mi Señor. Dame de tu seguridad, de tu suficiencia, de tu sustento. Sé mi arca de salvación. Perdona mis pecados y realice en mi vida el propósito de tu voluntad. Lo pido en acción de gracias, en tu precioso nombre. Amén. Apreciaremos mucho si nos escribe y comparte con nosotros su decisión por Cristo. Nos regocijaremos con usted por su decisión espiritual y oraremos por usted y su nueva vida como creyente en el Señor Jesucristo.

0: Iván Petrovich Pavlov, el famoso fisiólogo ruso, experimentó con sus perros lo que hoy se conoce como reflejo condicionado. Él hacía sonar una campanita cada vez que iba a alimentar a sus perros, y muy pronto el sonido de la campanita significaba, para los perros, alimento. Llegó a tal punto este reflejo condicionado que a los perros se les hacía agua la boca cuando oían la campanita, porque eso significaba comida. Salvando las distancias, ¿qué es lo que Dios hizo en el Antiguo Testamento con todos esos sacrificios, comenzando con las pieles con las cuales cubrió a Adán y Eva? Estaba preparando un reflejo condicionado en su gente. Cuando veían la sangre, sabían que el pecado significaba muerte. Mi amigo, eso no ha cambiado en nada. El pecado sigue significando muerte. Hoy terminaré mi mensaje sobre el tema «La sangre hace la diferencia», al estudiar las vidas de Caín y Abel, sus prácticas religiosas y el significado de sus ofrendas. Y muchas gracias por acompañarme en el desarrollo de este programa.
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0: Dios llamó a Moisés y le dijo que sacara a su pueblo de la tierra de Egipto, tierra de pecado, de tinieblas y de esclavitud, y lo llevara hacia la tierra prometida. Y Dios le dio instrucciones a Moisés para que cada familia tomara un cordero, lo sacrificara y pusiera su sangre sobre el dintel y los postes de las puertas, porque el ángel de la muerte pasaría por sobre toda la tierra de Egipto, hiriendo a todo primogénito. Pero allí donde viera la marca de la sangre, no habría ninguna mortandad. Ese fue el inicio de la Pascua. Mi amigo, fue la sangre que hizo que el ángel de la muerte pasara de largo. Si ellos hubieran puesto rubíes y diamantes y oro y esmeraldas sobre esas puertas, el ángel de la muerte hubiera penetrado. Si ellos hubieran clavado hermosos poemas sobre esas puertas, el ángel de la muerte hubiera penetrado. Y aun si ellos hubieran amarrado corderitos vivos a esas puertas, el ángel de la muerte les hubiera visitado. La gente dice, Cristo es mi ejemplo. No, Él tiene que ser su salvador. Usted no se salva aprendiendo las lecciones acerca de la vida de Jesús, sino recibiendo la vida por la muerte de Cristo. ¿Por qué todos esos sacrificios? Porque Dios está señalando hacia el Calvario. El río rojo de la vida comienza a correr. Le digo que todo esto son sombras, arquetipos, lecciones, y que el río de la vida corre y corre y corre hasta que finalmente llega al Calvario. Cuando Jesús inclinó su cabeza y expiró, su preciosa sangre ya había sido derramada. ¿Qué es lo que Dios hacía en el Antiguo Testamento con todos esos sacrificios, comenzando con las pieles con las cuales cubrió Adán y Eva? ¿Qué es lo que Dios hacía con todo eso? Dios estaba condicionando a su gente. Hay una respuesta condicionada, un reflejo condicionado. Cuando ellos veían la sangre, sabían que el pecado significaba muerte. El pecado significaba muerte. Pecado, muerte. Por lo tanto, la gente está lista para la muerte del Señor Jesucristo cuando muere en la cruz, porque sin derramamiento de sangre no se hace remisión. Mi amigo, esto no fue incidental, esto es fundamental. Hubo un contraste en su adoración, pero no solo hubo un contraste en su adoración, sino que además, en segundo lugar, hubo un contraste en las consecuencias de la adoración. Leamos Génesis capítulo 4, versos 5 y 6. Pero no miró con agrado a Caín y a la ofrenda suya. En otras palabras, fue dejado a un lado, y Caín estuvo furioso. Y se ensañó Caín en gran manera, y decayó su semblante. Entonces Jehová dijo a Caín, ¿por qué te has ensañado? ¿Y por qué ha decaído tu semblante? Dios no tuvo ningún respeto por Caín ni todas sus buenas intenciones y sus buenas obras. La diferencia entre Caín y Abel es la diferencia entre la justicia y la injusticia. Dios no le dijo a Caín, bien, lo trataste, y aunque no obtuviste 100% en la prueba, te voy a calificar en el promedio. Mi amigo, Dios no califica en el promedio. Dios no otorga una A por el esfuerzo. Y Dios no dejará de ver el pecado. Anote esto en forma simple pero absoluta. Dios no dejará de ver el pecado. Pero hay personas que dicen, bueno, Dios es demasiado amoroso como para castigar el pecado. Le diré que esas personas lo han entendido todo al revés. Dios es demasiado bueno como para no castigar el pecado. Si usted tuviera que revisar todas las lexicografías y todos los diccionarios del mundo para encontrar una palabra que describiera a Dios, eso sería imposible. Pero si tuviera que escoger una palabra por encima de todas las otras palabras, probablemente escogería la palabra santo. Santo. Significa que Dios es un Dios santo. Dios nunca lo ha hecho, no lo hace y nunca lo hará. Dejar pasar por alto el pecado, pretender que no ve el pecado. Todo pecado debe ser castigado. Si Dios dejara pasar por alto cualquier pecado, se caería de su trono de santidad, dejaría de ser un Dios justo. Anote al margen Romanos 3:23, por cuanto todos pecaron y están destituidos de la gloria de Dios. De paso, ¿sabe cuál es la definición de pecado? Estar destituido de la gloria de Dios. No se quede en la alcantarilla del pecado, parado junto a algún hipócrita y diciendo, soy mejor que él. No se mida a usted mismo de esa manera. En un lado está la gloria de Dios y en el otro lado está usted. El vacío existente entre la gloria de Dios y usted, eso es pecado, por cuanto todos pecaron y están destituidos de la gloria de Dios. Todos hemos pecado. Romanos 3:24 dice, siendo justificados gratuitamente por su gracia, mediante la redención que es en Cristo Jesús, a quien Dios puso como propiciación por medio de la fe en su sangre para manifestar su justicia a causa de haber pasado por alto en su paciencia los pecados pasados. ¿Qué significa la palabra propiciación? Es una palabra larga que significa satisfacción. Nada puede satisfacer la justicia de Dios, la santidad de Dios, excepto la sangre derramada del Señor Jesucristo. Dios nunca puede dejar que algún pecado quede sin castigo. Su pecado será perdonado en Cristo o será castigado en el infierno, pero jamás será pasado por alto. Varias veces he dicho que cuando un culpable es dejado libre, el juez es culpable. Si Dios dejaría que el pecado quede sin castigo, Dios mismo sería un pecador. Todo el cristianismo puede ser descrito en tres frases: merecí el infierno, Jesús tomó mi lugar, nada me queda sino su cielo. Eso es todo. Es salvación por gracia, y las consecuencias de esa adoración duran no solo por un tiempo, sino por toda la eternidad. Ahora, Abel fue asesinado por Caín, pero no dejó de existir. Estando muerto, aún habla. Para el Hijo de Dios, la muerte no es un punto final, sino una coma, porque sigue viviendo. En tercer lugar, yo quiero que usted vea no solo el contraste en su adoración y las consecuencias de su adoración, sino también el conflicto de su adoración. Vamos nuevamente al capítulo 4 de Génesis, desde el versículo 5. Pero no miró con agrado a Caín y a la ofrenda suya. Y se ensañó Caín en gran manera y decayó su semblante. Entonces Jehová dijo a Caín, ¿por qué te has ensañado y por qué ha decaído tu semblante? Si bien hicieres, no serás enaltecido, y si no hicieres bien, el pecado está a la puerta. Mi amigo, el pecado es como un animal agazapado a nuestra puerta. Eso es lo que literalmente significa. Dios dice, si haces lo que te pido que hagas, harás lo correcto. Dios no hace acepción de personas. Con todo esto, a ti será su deseo. Esto quiere decir que el pecado está listo a devorarlo, y tú te enseñorearás de él, siempre y cuando usted haga lo correcto. Y dijo Caín a su hermano Abel, salgamos al campo. Y aconteció que estando ellos en el campo, Caín se levantó contra su hermano Abel y lo mató. Ahora escúcheme atentamente. Este primer asesinato fue motivado por la religión. El primer asesinato tuvo un trasfondo religioso y fue una multitud religiosa la que crucificó al Señor Jesucristo. Adán y Eva tuvieron dos hijos. El uno fue un asesino. El otro fue un mártir. ¿Por qué mató Caín a Abel? Porque su corazón no era justo delante de Dios. Ningún hombre puede estar en desacuerdo con Dios y bien con su hermano. La religión falsa tiene como característica la fuerza. Nuestra fe se caracteriza por el amor. Piense en lo que está pasando en nuestro mundo hoy. Piense en todas las personas que son asesinadas en nombre de la religión. Piense en nuestros misioneros bautistas en Yemen que pagaron su fe con su sangre porque estuvieron mostrando el amor de Jesucristo. Tal vez Caín se creyó demasiado refinado como para ofrecer un sacrificio de sangre, pero no fue nada refinado cuando hundió el cuchillo o lo que haya usado en el cuerpo de su hermano. Leamos los primeros cuatro versículos de Juan, capítulo 16. Estas cosas os he hablado para que no tengáis tropiezo. Os expulsarán de las sinagogas y aún viene la hora cuando cualquiera que os mate pensará que rinde servicio a Dios. Pregunto, ¿suena eso razonable? ¿Y no le parece que suena muy contemporáneo? Y harán esto porque no conocen al Padre ni a mí. Mas os he dicho estas cosas para que cuando llegue la hora os acordéis de que ya os lo había dicho. Jesús dice que no hay letras diminutas en el contrato. En un momento extenderé una invitación para que usted, si no lo ha hecho todavía, entregue su corazón a Jesucristo. Pero si lo hace y es sincero, puede significar que tenga que morir por haber tomado esa decisión. Y usted dice, pues no la tomaré. Bueno, eso es asunto suyo. Pero Jesús dijo que nos lo hace saber antes de que ocurra, y aún viene la hora cuando cualquiera que os mate pensará que rinde servicio a Dios. Amigo, ¿sabía que la palabra mártir y la palabra testigo es la misma palabra en el idioma griego? La muerte no hace mártires, únicamente los revela. ¿Qué es nuestra verdadera fe? La verdadera fe nunca se basa en la fuerza. Uno de los grandes errores cometidos por la llamada iglesia cristiana fue las cruzadas, cuando se trató de extender la fe por la fuerza. Amigo, el islamismo es una idea, así como el comunismo es una idea, y usted no puede matar las ideas con una bala o con una bomba. La única cosa que puede matar una idea es otra idea mejor, y eso es el Evangelio de nuestro Señor Jesucristo. Si usted me pregunta si creo en la autodefensa, le diré que creo en ella con todo mi corazón. Y creo que hay tiempos cuando necesitamos ir a la guerra, pero no para extender la fe cristiana, porque la fe cristiana debe ser extendida con el amor. Quiero que escuche lo que Rabí Zacarías dice. De paso, si quiere leer un buen libro, adquiere el libro escrito por Franklin Graham, El Nombre. En ese libro, Franklin Graham cita lo dicho por Rabí Zacarías. La enseñanza de Jesús es clara. Nadie debe ser forzado a ser un cristiano. Esto pone a la fe cristiana drásticamente aparte del islamismo. En ningún país en donde la fe cristiana es la fe de la mayoría, es ilegal la propagación de otra fe. No hay ningún país en el mundo que yo sepa en donde el que una persona renuncie a su fe cristiana le ponga en peligro de ser perseguida por los poderes del Estado. Sin embargo, en varios países musulmanes es contra la ley el proclamar públicamente el Evangelio de Jesucristo, y cuando un musulmán renuncia a su fe islámica para creer en cualquier otra cosa, corre en riesgo de muerte. Amigo, esa es la diferencia entre la religión verdadera y la falsa. La salvación en Jesucristo es por gracia por medio de la fe, basada en la sangre derramada del Señor Jesucristo, y nunca es a la fuerza. Y aquellos que dicen que otros distorsionan el Islam, ya es tiempo de que lo digan abierta y públicamente a todo el mundo. Caín mató a Abel. Caín fue el perdedor, no Abel. Abel ganó la corona de los mártires. Hay solamente dos religiones en el mundo, solamente dos, la verdadera y la falsa. Y la diferencia entre estas dos religiones es la diferencia entre el cielo y el infierno. Usted dirá, bueno, Pastor Rogers, yo creo que hay otra manera de ser salvo aparte de la sangre del Señor Jesucristo. ¿Así lo cree? Pues permítame hacerle una pregunta. Si hay otra forma aparte de la sangre derramada de Jesucristo, entonces, ¿por qué murió Jesús? La Biblia dice que si la justicia viene por la ley, la muerte de Cristo es en vano. Si un hombre o una mujer o un niño o una niña pueden salvarse de cualquier otra forma, entonces el Calvario fue una tremenda equivocación. ¿Por qué Dios permitió que Jesús muriera en la cruz si hay alguna otra forma de salvarse? ¿Por qué no usar esa otra forma? ¿Por qué Dios permitió que su amado Hijo muriera en sangrante agonía si es que hay otra manera? Es que no hay ninguna otra forma. Hebreos 9:22 dice, sin derramamiento de sangre no se hace remisión. Hay un río de sangre que fluye a través de toda la Biblia. ¿Qué puede limpiarme de mis pecados? Solo la sangre de Jesús. ¿Qué me puede dar un nuevo corazón? Solo la sangre de Jesús. Un predicador, un hombre bueno y compasivo, de acuerdo al mundo, tenía la religión de Caín. De paso diré que muchos predicadores en la actualidad tienen la religión de Caín. Este predicador era de una denominación muy liberal. Un día, estando en su estudio, oyó que alguien golpeaba la puerta. La abrió y vio a una pequeña niña muy pobremente vestida. Y él le preguntó, «¿Pequeña, qué puedo hacer por ti?». Ella, a su vez, preguntó, «¿Es usted un predicador?». «Bueno, soy un ministro. El Señor podría ayudarme». Y él le dijo, «Bien, si puedo, te ayudaré. ¿Qué necesitas?». La muchachita contestó, «Podría ayudar a mi madre para que entre». El hombre pensó que a lo mejor la madre estaba en la calle, borracha, o algo por el estilo, y le dijo, «Pequeña, ¿en dónde está tu mamá? ¿Dónde quieres que le ayude a entrar?». «Oh, mi mamá está muriendo. Está en la casa, pero se está muriendo». «Bien, pero ¿por qué me pides que le ayude a entrar?». Y la niña respondió, «Es que mi mamá no conoce a Dios, y ella me mandó a buscar a un predicador para que le ayude a entrar en el cielo. ¿Puede usted ayudarla? Ella se está muriendo». Y él dijo, «Sí, por supuesto, iré a ayudarla». Y poniéndose su abrigo y su sombrero, fue con la pequeña hasta el área donde vivía la mujer. Allí, en un pequeño sótano, estaba la mujer en su cama, muriendo. Ningún doctor o enfermera para ayudarle. La mujer le preguntó, «¿Es usted un predicador?». «Sí, señora, lo soy». «¿Es usted un hombre de Dios?». «Bueno, confío que sí». «¿Puede ayudarme a entrar?». Este hombre no predicaba la expiación por sangre. Su religión era una religión cultural y de buenas obras, la religión de Caín. Él comenzó a decirle a esta mujer acerca del sermón del monte, la vida correcta, el hacer el bien, ser bondadosos y cosas por el estilo, excelentes y maravillosas ideas, pero triviales. La mujer tenía una expresión de turbación en su rostro y dijo, «Usted me entiende. He vivido una vida de pecado y de maldad y ahora me estoy muriendo. Todo lo que me está diciendo suena muy bonito, pero me estoy muriendo. Ya no puedo hacer nada de lo que me está diciendo. ¿No tiene un mensaje para una mujer como yo?». Y ese ministro comenzó a pensar y se dio cuenta de que no tenía ningún mensaje para una mujer como ella. Y entonces recordó la historia que su madre solía contarle antes de que él se fuera al seminario para educarse. La historia de un Salvador que tomó nuestros pecados y los llevó a la cruz. Y en agonía y sangre murió después de decir, «El trabajo está terminado y la pena del pecado pagada en su totalidad». Así que le contó esa historia a la mujer moribunda. Y aunque él mismo no creía esa historia, le habló de Jesús, le habló de la gracia, le habló de la cruz, le habló del perdón y le guió en una oración. Ella oró y aceptó a Cristo en su corazón y fue gloriosamente salvada. Más tarde, ese mismo ministro liberal estuvo en una reunión de predicadores y dio su testimonio, y esto es lo que dijo. Señores, esa noche esa mujer entró y yo también entré. Entregué mi corazón a Cristo y Él me salvó. ¿Qué puede limpiarme de mi pecado? Solo la sangre de Cristo. Dos religiones, dos caminos, Caín y Abel, vegetales y un cordero. ¿Quisiera usted dejar de lado su orgullo y sus buenas obras en el polvo y decir, tal como soy de pecador, sin más confianza que tu amor, ya que me llamas vengo a ti, Cordero de Dios, heme aquí? ¿Vendrá usted? ¿Confiará en Él? Si usted no está seguro de ser salvo, permítame guiarle en oración. En esta oración usted puede confiar en Cristo. La Biblia dice que por la fe Abel ofreció a Dios más excelente sacrificio que Caín. Por lo tanto, cuando somos justificados por la fe, tenemos paz con Dios. Diga conmigo la siguiente oración. Querido Dios, soy un pecador y estoy perdido. Mis buenas obras no pueden salvarme. Gracias por haber enviado a Jesús, el Cordero sin mancha, quien pagó con su propia sangre por mis pecados. Señor Jesús, te recibo en mi corazón como mi Salvador y mi Señor. Perdóname y sálvame, Jesús. En tu nombre oro. Amén. Nos alegrará sobremanera el saber que usted recibió a Cristo en su corazón. Por eso le invitamos a que nos escriba y nos haga saber de su decisión. Así, no solo nos regocijaremos con usted, sino que también tendremos el privilegio de orar por usted. Que Dios le bendiga maravillosamente. ¿Alguna vez ha volado en uno de esos enormes aviones, el 747, por ejemplo? Cuando usted viaja en ese tipo de avión puede hacer muchas cosas. Ponerse de pie, sentarse, reclinarse, caminar, dormir, leer, ver televisión, jugar juegos electrónicos y, por supuesto, comer o no comer. Viene la azafata y le dice, ¿le gustaría comer? Y usted pregunta, ¿cuáles son las opciones? Y ella le responde, sí o no. Usted decide si quiere comer o no. Pero mientras usted realiza todas estas actividades dentro de ese hotel con alas, el avión sigue volando hacia el aeropuerto de destino. Amigo, Dios tiene la historia como una meta. Su reino se extenderá de sol a sol y ni todo el infierno podrá detenerlo. Le doy la más cordial bienvenida a la segunda parte de mi mensaje, Lecciones de una familia disfuncional.
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0: En el libro de Génesis encontramos la historia de una familia completamente disfuncional. Isaac, el padre, Rebeca, la madre, y Esaú y Jacob, los hijos, quienes, a pesar de ser gemelos, fueron totalmente distintos el uno del otro. Una familia compuesta por cuatro personas, un padre sensual, una madre intrigante, un hijo extrovertido, materialista, y otro hijo introvertido, misterioso. Esaú despreció su primogenitura. Jacob la ambicionó. Jacob quería lo que era bueno. Él tenía un corazón para Dios, pero no podía confiar en Dios. La bendición ya era suya, pero por tratar, en vez de confiar, comienza con todos estos tratos donde él cambió su guisado por la primogenitura de su hermano, primogenitura que ya le pertenecía. Y ahora trata de engañar a su anciano padre para tener lo que ya era suyo. Se parece a muchos creyentes en la actualidad que están intrigando y confabulando en vez de confiar en Dios y dejar todas las cosas en sus manos. Verá, Dios nos ha bendecido. Tenemos un derecho de nacimiento. Efesios 1:3 dice: Bendito sea el Dios y Padre de nuestro Señor Jesucristo, que nos bendijo con toda bendición espiritual en los lugares celestiales en Cristo. Pero hay muchos creyentes, aún entre quienes escuchan este programa, que se parecen mucho al viejo Jacob, tratando de obtener una cosa buena de la manera equivocada. Él estaba peleando una batalla de antemano perdida, en vez de gozar la victoria ya ganada. Muchos creyentes hoy en día no comprenden la victoria que Dios les ha dado en el Señor Jesucristo. Y vamos a revisar el drama. Un padre sensual, una madre intrigante y un hijo turbio. El cuarto personaje es un hijo amargado, Esaú. Veamos Génesis 27:30. Y aconteció, luego que Isaac acabó de bendecir a Jacob, y apenas había salido Jacob de delante de Isaac su padre, que Esaú, su hermano, volvió de cazar. E hizo él también guisados, y trajo a su padre y le dijo: Levántese, mi padre, y coma de la casa de su hijo, para que me bendiga. Entonces Isaac, su padre, le dijo: ¿Y quién eres tú? Y él le dijo: Yo soy tu hijo, tu primogénito, Esaú. Y se estremeció Isaac grandemente y dijo: ¿Quién es el que vino aquí, que trajo casa y me dio y comí de todo antes que tú vinieses? Yo le bendije, y será bendito. Cuando Esaú oyó las palabras de su padre, clamó con una muy grande y muy amarga exclamación y le dijo: Bendíceme también a mí, padre mío. Y él dijo: Vino tu hermano con engaño y tomó tu bendición. Y Esaú respondió: Bien llamaron su nombre Jacob. Recuerde que literalmente este nombre significa engañador, suplantador. Pues ya me ha suplantado dos veces, se apoderó de mi primogenitura, y aquí ahora ha tomado mi bendición. Y dijo: ¿No has guardado bendición para mí? Isaac respondió y dijo a Esaú: He aquí, yo le he puesto por señor tuyo, y le he dado por siervos a todos tus hermanos. De trigo y de vino le he provisto. ¿Qué, pues, te daré a ti ahora, hijo mío? Y Esaú respondió a su padre: ¿No tienes más que una sola bendición, padre mío? Bendíceme también a mí, padre mío. Y alzó Esaú su voz y lloró. Aquí tenemos a un hombre que vivió por las cosas del mundo. No le importó nada a su primogenitura. Por lo menos Jacob tenía inquietudes espirituales. Por eso quería la primogenitura. Tenía importancia para él. En cambio, Esaú la despreció y ahora está llorando. Pero ponga atención. Él no está llorando porque perdió la primogenitura, está llorando porque perdió la influencia, las posesiones y el poder que significaba el tenerla. Su pena es de remordimiento, no de verdadero arrepentimiento. ¿Qué familia más disfuncional fue esta? Y sin embargo, Dios estaba trabajando en esta familia e hizo algo por ella. Y quiero que vean lo que Dios puede hacer por usted también. De paso diré que si la familia está equivocada, de seguro el padre está equivocado. Veamos a Isaac cuando se da cuenta de lo que ha sucedido. Comió el guisado preparado por su hijo y le pareció excelente. Huele las ropas que viste Jacob y dice: Sí, es el olor del campo, hay olor de madera en tu ropa. Y entonces palpa las manos de Jacob. Rebeca había tomado la piel de los cabritos y cubrió con ellas las manos y el cuello de Jacob, que era lampiño. Y el anciano Isaac escucha, palpa, huele, y escucha, palpa, huele, y todos sus sentidos son engañados y termina bendiciendo al hijo equivocado.

Egoísta razón ha bendecido al hijo equivocado, pero Dios ahora lo trae al arrepentimiento y la fe. Esto nos enseña algo muy importante. En su corazón, Isaac realmente amaba a Dios. Isaac fue un gran hombre. Isaac tipificó a Cristo. Recuerde que Isaac permitió que sus manos y pies fueran atados y que lo pusieran en el altar del sacrificio en obediencia a Abraham. Él vio cómo un carnero fue sacrificado en su lugar, pero ahora en sus años de vejez se había apartado de Dios. Algunos de quienes me escuchan seguramente amaban a Dios con una pasión abrasadora, inflamante, pero ahora con el correr del tiempo se han vuelto carnales. Todo lo que hacen es pensar en su jubilación, en su retiro, tratando de divertirse tanto como puedan, y se han olvidado de las cosas de Dios. ¿Quiere usted conocer la voluntad de Dios? Entonces es mejor que camine en el Espíritu, porque de lo contrario sus sentidos lo engañarán. Déjeme decirle cómo Isaac fue engañado. Él pensó que iba a morir, y sin embargo vivió 40 años más. Pensó que la carne de los cabritos fue carne de venado. Pensó que las manos de Jacob eran las de Saúl. Aún su sentido del olfato lo engañó, pero Dios no había dejado de trabajar. Mas cuando el pecado abundó, sobreabundó la gracia. Gracias a Dios que Él es un Dios de las segundas oportunidades. Dios disciplinó al padre en esa familia. Pudiera ser que ahora Dios está listo para disciplinarlo a usted. Dios le ama demasiado como para dejar de que siga arruinando a su familia. La Biblia dice, si nos juzgamos a nosotros mismos, no seríamos juzgados o condenados por el mundo. Pero cuando somos disciplinados por el Señor. Dios disciplinó al anciano Isaac. Dios disciplinó a Jacob. Y Dios puede disciplinarle a usted. En tercer lugar, pronóstico de un futuro determinado. Leamos las primeras palabras de nuestro texto en Hebreos 11:20. Por fe. ¿Lo ve? Por fe, Isaac bendijo a Jacob y Esaú concerniente a cosas por venir. Así se pronostica un futuro. Vayamos un momento a Génesis 28:1. Entonces Isaac llamó a Jacob y lo bendijo. Y el versículo 4 dice, y te dé la bendición de Abraham y a tu descendencia contigo para que heredes la tierra en que moras, que Dios dio a Abraham. Ahora este es el punto. Dios nunca está en bancarrota. A pesar de todo lo que Jacob y Esaú podían hacer, Jacob fue bendecido de todas maneras. A pesar de todo lo que Isaac y Rebeca podrían hacer, Jacob fue bendecido de todas maneras. El hombre puede gobernar, pero Dios puede anularlo. Esa es la soberanía de Dios. Busque Proverbios 19:21. Muchos pensamientos hay en el corazón del hombre, mas el consejo de Jehová permanecerá. Y en el Salmo 33:10 leemos, Jehová hace nulo el consejo de las naciones y frustra las maquinaciones de los pueblos. Ahora esto es algo extraño. ¿Fueron esas personas responsables por lo que hicieron? Absolutamente. ¿Fueron culpables? Absolutamente. ¿Estaba Isaac equivocado al ser sensual? Por supuesto. ¿Fue malo que Rebeca fuera intrigante? Claro que sí. Fue malo que Jacob engañara, definitivamente. Y sin embargo, sobre todos estos acontecimientos está el Todopoderoso Dios. Dios trabaja y Dios gobierna. Ahora, ¿cómo se aplica todo esto a nosotros? Dios le hizo una promesa a Abraham y le dijo, Abraham, en ti serán benditas todas las naciones de la tierra. Y lo que Dios ha dicho, ni todo el infierno lo puede anular. Lo que sucederá es esto. Dios bendijo a Abraham. Abraham bendijo a Isaac. Isaac bendijo a Jacob. Jacob bendice a Judá. Y de Judá va a salir la casa de Isaí, de donde procederá David.
y de David saldrá el linaje de María y José, y del linaje de María

y José vendrá el Señor Jesucristo. Dios sigue trabajando y ni el diablo ni el infierno podrán detenerlo. ¿Alguna vez ha volado en uno de esos aviones enormes, el 747, por ejemplo? Cuando usted viaja en ese tipo de avión, puede hacer muchas cosas. Puede ponerse de pie, sentarse, reclinarse, dormir, leer, ver televisión, jugar juegos electrónicos y, por supuesto, comer o no comer. Y viene la azafata y le dice, ¿le gustaría comer? Y usted pregunta, ¿cuáles son mis opciones? Y ella le responde, ¿sí o no? Usted decide si quiere comer o no. Pero entienda esto. Mientras usted realiza todas estas actividades dentro del avión, el avión sigue volando hacia el aeropuerto de destino. Mi amigo, Dios tiene la historia como una meta. Dios va a coronar al Señor Jesucristo, y Jesús reinará hasta donde alumbre el sol. Su reino se extenderá de costa a costa, y el infierno no podrá detener nada de esto. Y lo que veo es lo siguiente. La Biblia dice, por la fe bendijo Isaac a Jacob y a Esaú respecto a cosas venideras. Aquí hay lecciones para una familia disfuncional. Cinco lecciones que deseo que las aprenda muy bien. Primero, las familias disfuncionales producen niños disfuncionales. Segundo, las prioridades del padre muchas veces determinan la función de la familia. Mi amigo, si su familia no está funcionando, usted no está funcionando. Tercero, los padres tienen un gran poder para bendecir o maldecir. ¡Ah, si los padres entendieran el increíble poder que tienen para bendecir a sus hijos! No hay ni un solo día en el cual mi esposa y yo, cuando estamos juntos, no bendigamos a nuestros hijos en oración. Yo creo en el poder de la bendición. Antes de venir a grabar este mensaje, mi esposa vino a mi oficina. Yo incliné mi cabeza. Ella puso sus manos sobre mi cabeza y dijo, Adrián, te bendigo en el nombre del Señor Jesucristo. Puedo ser bendecido por mi esposa. Ella puede ser bendecida por mí. Nuestros hijos pueden ser bendecidos por nosotros. Tenemos un gran poder bendiciendo. Cuarto, no siempre podemos escoger por nuestros hijos. Olvídese de la idea de que usted puede determinar el camino por el cual sus hijos transitarán. Desearía que pudiéramos hacerlo, pero no es así. Dios ha dado a nuestros hijos voluntad propia. Algunas veces los padres reciben el crédito por tener buenos hijos, cuando no deberían recibirlo. Algunas veces culpan a los padres por tener malos hijos, cuando no deberían ser culpados. Y usted dice, bueno, pastor, ¿qué del proverbio que dice, instruye al niño en su camino, y aun cuando fuere viejo, no se apartará de él? Amigo, ese es un proverbio, no es una promesa. Si usted toma los proverbios y trata de convertirlos en promesas, perderá su fe. Lea el libro de Proverbios y vea algunas de las promesas. La Biblia dice que si un hombre labra y cultiva la tierra, tendrá suficiente alimento. Bueno, ¿qué pasa si hay una inundación? ¿O suceden otras cosas? Ese es un proverbio, y un proverbio como principio generalmente aplicado traerá resultados generales. Hay multitud de proverbios, de dichos, de refranes. He visto padres que tienen hijos problemáticos y se preguntan, ¿en qué fallé? Quiero que note que Esaú y Jacob nacieron al mismo tiempo, de los mismos padres, y sin embargo fueron tan diferentes como la noche y el día. Recuerde a Caín y Abel, los mismos padres, pero uno de esos hijos se volvió un asesino. El Dios Todopoderoso tuvo hijos en el jardín del Edén. No fueron tan buenos que digamos. ¿Cuál fue el problema? ¿El medio ambiente o el padre? Ninguno. Estaban en el jardín del Edén y mejor padre no lo hubieran podido tener. Los hijos que Dios le ha dado a usted
tienen una voluntad y usted no puede vanagloriarse si sus hijos quieren servir al Señor, pero tampoco puede culparse si es que no lo hacen. Usted hace lo mejor que puede. Reitero que familias disfuncionales producen hijos disfuncionales. Un padre con verdadera fe puede ser un ejemplo para toda la familia. Estas cosas son verídicas. Y no le estoy dando a usted una excusa para que no sea un padre piadoso. Más bien digo que llega un tiempo cuando como padres debemos entender que Dios permite que nuestros hijos tengan su propia voluntad. Dios no nos ha hecho robots, nos ha dado una voluntad. Y debemos amar a nuestros hijos y orar por ellos y agradecer a Dios por ellos. Así que un proverbio es verdad como proverbio. Si usted entrena a un niño desde la infancia, cuando sea un adulto no se apartará de esa enseñanza. Pero no trate de hacer de este proverbio una férrea promesa. Si lo hace, perderá la fe. Si estudia el libro de Proverbios, entenderá de lo que estoy hablando. Amigo, lo siguiente que deseo que aprendes es esto. No importa lo que suceda en el mundo, no importa cómo nuestra sociedad llegue a desintegrarse, no importa cómo las familias puedan fracasar, escúcheme atentamente. Los fracasos del hombre jamás anularán la soberanía de Dios. Dios es soberano. Por la fe bendijo Isaac a Jacob y Esaú respecto a cosas venideras. ¿Y cuáles son esas cosas venideras? Que Jesús va a reinar en esta tierra. Isaac profetizó la venida del Mesías. Isaac profetizó el linaje divino. Isaac profetizó el derecho de nacimiento. Hace años los hombres viajaban hacia el oeste en carretas cubiertas con lona, y muchos de esos pioneros fueron masacrados por los indios. Y los hombres soñaban con el día en que no tendrían que viajar en esas carretas sino en tren. Parte del sueño era conectar el este y el oeste con una línea férrea llamada transcontinental. Y desarrollaron el plan y comenzaron a poner los rieles para el tren transcontinental. Y una cinta de acero comenzó a ser puesta en el este y otra cinta de acero comenzó a ser puesta en el oeste. Y cada día la una se acercaba a la otra, y cuando por fin se encontraron, trajeron locomotoras, una del este y otra del oeste. Y los gobernadores de los estados estuvieron presentes para ver cómo se ponían las últimas vigas y se colocaban los últimos rieles y se aseguraban los últimos clavos. Y el último clavo era un clavo de oro que debía ser clavado con un martillo de plata. Y así quedaría conectado el este con el oeste. Y cuando uno de los gobernadores clavó ese clavo de oro con ese martillo de plata y las locomotoras a vapor cruzaron de un lado al otro, la gente gritó y aplaudió con entusiasmo porque el este y el oeste se habían unido. Mi amigo, el hombre se separó del Dios Todopoderoso y hay un abismo de pecado. Pero el Señor Jesucristo colgó de una cruz. Y cuando ellos clavaron el último clavo, no de oro, sino un enmohecido clavo de hierro en su mano, su cálida y roja sangre comenzó a fluir y a gotear por sus codos, bajar por sus costillas hasta sus pies y caer en la tierra. Y Jesús dijo, «Consumado es». Nadie aplaudió. Solo los demonios del infierno se burlaron, pero Jesús unió mi alma enferma de pecado y la comunión con el Padre, y en esa cruz Él reconcilió al hombre con Dios. De eso habla Hebreos 11:20. Por la fe bendijo Isaac a Jacob y a Esaú respecto a cosas venideras. Amigo, ¿está usted listo a recibir por fe lo que Isaac vio por fe? No siente gratitud porque, sin que importe quién sea usted o dónde esté, Dios tiene un plan para usted. Porque sus misericordias son nuevas cada mañana, y su gracia se extiende a todas las personas, independientemente de sus trasfondos. Este es un mensaje con el cual Dios le ha hablado, diciéndole cuánto le ama y quiere salvarle. Y Él le salvará si usted confía en Él. Amigo, desea confiar en Él ahora mismo. Le invito a orar conmigo de la siguiente manera. Señor Jesús, te necesito. Ven a mi vida ahora mismo. Tú moriste por mis pecados, derramaste tu sangre por mí, te levantaste de entre los muertos, tú tienes poder para salvarme. Confío en ti, creo en ti. Te entrego mi vida y comienza a hacerme la clase de persona que tú quieres que sea. Lo pido en tu santo nombre.

El Señor te dice, levántate y resplandece, porque ha venido tu luz y la gloria de Jehová ha nacido sobre ti. Crea esa promesa y esa palabra de Dios es para la iglesia.

Recíbelo. Recibe el cántico en alabanza de tu pueblo, Señor.

Levantemos nuestra voz con un grito de júbilo. ¡Aleluya! ¡Aleluya, Señor! ¡Te adoramos, Cristo Jesús! ¡Aleluya! ¡Eres más hombroso que él! ¡Aleluya! ¡Cristo, te amamos! ¡Cristo, te exaltamos!

Te alabamos, Señor. Levantamos nuestra voz. Celebramos tu victoria, Jesús. Aleluya. Aleluya, Señor. Aleluya.

con alegría de corazón. Como el que viene a Guatemala.

sí, Señor. Y confesamos, Señor, que todo pueblo y nación dirá esto.

Alguien diga conmigo, aleluya. Aleluya. Aleluya. Esta noche vamos a dejar que su unción fluya en este lugar. ¿Cuántos dicen amén? Amén. Amén. Ahora yo quiero preguntarte hoy, ¿cuántos trajeron sus manos? No, otra vez. ¿Cuántos trajeron sus manos? ¿Cuántos trajeron sus pies? ¿Cuántos trajeron todo su ser?

mucha gente que anda buscando el gozo en muchas partes. Pero hoy quiero decirte que solamente Dios te puede dar esa clase de gozo que hoy vas a ver. Solo Dios te puede llenar

Una vez más quiero ver cuántos trajeron sus manos. ¿Cuántos trajeron sus pies? ¿Cuántos trajeron?

0: Alguien diga aleluya otra vez. Ahora di gloria a Dios. Gloria a Dios. La Biblia dice: no os embriaguéis con vino, en lo cual hay disolución. Antes bien, ser llenos de qué. Ser llenos de qué. Cantando entre vosotros salmos, himnos y cantos espirituales. ¿Cuántos están felices el día de hoy? ¿Cuántos tienen gozo?
1: ¿Por qué no vienes delante de Él? Adorarle, a contemplar su hermosura. El Salmo 45 dice acerca de Jesús: eres el más hermoso de los hijos de los hombres. La gracia se derramó sobre tus labios. Contempla su hermosura y adórale.

tu presencia. Y te hemos dicho en esta noche que nos llenes. Tenemos deseos de ser llenados de ti, Señor. El deseo de nuestro corazón es poder llevar, Señor, lo que tú has puesto en nosotros a todas las naciones y a todos los pueblos. Señor, estamos respondiéndote en esta noche. Después de llenarnos tú, ahora nosotros te decimos a ti, Señor, con todo el corazón,

Aquí estamos, Señor. Nosotros iremos. Aleluya.

Hay una fuente en nosotros, Señor, que salta para vida eterna. Hay una fuente, Dios, que sale de nuestro espíritu, que no se puede detener, Señor. Hay una fuente de alabanza, una fuente llena de adoración, que fluye de nosotros, que fluye como un río.

Y que este momento vamos a levantar nuestras manos lo más alto que podamos al cielo. Sabe, yo puedo ver una lluvia de bendiciones sobre este lugar.

bautismo en el nombre de Jesús de Nazaret, que ha sido marcado para cosas grandes. Te declaro esta noche a ti que has venido a este lugar, que Dios empezará a moverse de una manera sobrenatural. Dice Isaías 62:8: juró Jehová por su mano derecha y su poderoso brazo, que nunca jamás daría tu trigo por comida a tus enemigos.

0: Aquí hay personas esta noche que Dios quiere sanar. Rápido, y quiero que salga de su asiento. Aquellas personas que han venido para ser sanos esta noche, venga, por favor, venga aquí enfrente. Hay algo especial, hay algo especial esta noche en este lugar.
1: Oh, mi
0: rey. Vamos, venga, por favor, venga usted aquí enfrente. Usted que quiere sanidad de Dios, aquí, por favor, enfrente. Venga aquí enfrente. Los que están, por favor, se hacen un poquito para atrás. Vamos, venga, aquellos que necesitan sanidad, no solo del cuerpo, también del alma. Venga, si usted necesita sanidad del alma, venga esta noche. Quiere aceptar a Cristo esta noche, venga, salga de su asiento. Yo lo invito, si usted ha venido por primera vez a este lugar y necesita acercarse a Cristo, le está viviendo mal, muy mal, y usted sabe que no ha estado bien con Dios, yo lo invito a que venga ahora, en el nombre de Jesús de Nazaret. ¡Ay, cotro riquitra masata la masaya! Más, más.

Usted esta noche va a cantar, porque no es el hombre que sana, es la unción de su presencia, dice, la que pudre el yugo. Es la unción de su presencia la que pudre el yugo. Habrá más personas que quieren aceptar a Cristo esta noche. Salga de su asiento y venga, por favor, venga. Los que

Padre, en el nombre de Jesús de Nazaret, sabes, Él ha venido por ti esta noche. Levanta tus manos, hay algo especial para ti. Levanta tus manos. Más, Padre, ahora, en el nombre de Jesús de Nazaret, más, más, más, ahora. Dale más, bebe más, bebe más, bebe más, más. Usted que está enfermo esta noche, quiero que levante sus manos lo más alto que pueda. Lo más alto que pueda. Yo vengo a declararle ahora esa enfermedad en el nombre poderoso de Jesús. Vengo a declarar a todo cáncer, a todo espíritu de diabetes, a todo espíritu de pulmonía, a todo espíritu que está estorbando tu vida ahora mismo. Yo vengo secando, ligando en el nombre de Jesús todo lo que te estorba. Ahora eres libre. Te deja ahora esa enfermedad. Te vas en el nombre de Jesús. Te deja esa enfermedad en el nombre de Jesús. Ahora más, más, más, más, más, más. Eres libre, eres libre, eres libre. Padre, ahora en el nombre de Jesús. Más, más. Cante suavemente conmigo. Y conforme vayas cantando, la enfermedad se va de este lugar. Sano soy. Sano soy. Cántalo, sano soy.

Conferencia acerca del estudio del libro expositivo de Apocalipsis. Apocalipsis significa en el griego ¿qué cosa? Descorrer el velo. La Biblia nos revela que tenemos a nuestro alrededor un mundo físico, material, atómico. Se podría llamar que somos hombres atómicos. Estamos constituidos de átomos. Y todo, absolutamente lo que sucede a nuestro alrededor es percibido a nuestro ser, a nuestra humanidad, a través de lo que se llaman los cinco sentidos. Todo lo percibimos a través de los ojos físicos, de los oídos físicos, del olfato, del gusto y del tacto. Sin embargo, la Biblia nos enseña que fuera del mundo de los cinco sentidos, que se filosóficamente se califica como el mundo empírico, o cuando tú oigas hablar de el empirismo, es la rama de la filosofía que trata acerca de los cinco sentidos. Por ejemplo, los ateos. Un ateo dice: yo no creo lo que no veo, lo que no oigo, lo que no puedo percibir con mis cinco sentidos. Se llaman ateos empíricos, porque ellos creen que solamente la realidad se puede palpar a través, repito, de la percepción de los cinco sentidos. La Biblia nos corre una cortina, que trasciende el mundo físico espiritual que nos rodea de los cinco sentidos.

es de seres. Más es los caídos y los servidores siguen que continúan. Estos ángeles caídos, bajo de un éxito que la mamonio es la para da seres inteligentes. Cristo, cuando vino al mundo, mencionó y habló más de los demonios y del infierno, el lugar invisible que está en el centro de la tierra, donde están siendo confinados todos los espíritus que han rechazado a Dios en su vida. Habló más de los demonios y del infierno y del cielo. Porque Jesús bajó del mundo a este mundo, se hizo físico a través del nacimiento de una virgen llamada Miriam o María, y entre nosotros para revelarnos todos los misterios del mundo invisible espiritual, para conocer el velo, para mostrarnos el apocalipsis del final de la historia de la humanidad. Y esto es precisamente de lo que se trata el libro de Apocalipsis, el final de la historia de la humanidad. Cuando nosotros iniciamos la primera conferencia, esta es la segunda, la introducción, vimos en el versículo 1 que fue una revelación de Cristo, revelación que le dio el Padre. Y esta revelación no la tuvo Cristo cuando Él vino a morir en una cruz. Él vino limitado, Él hizo a un lado sus prerrogativas divinas, sus prerrogativas de conocimiento. Él no le importó, al ser igual a Dios como cosa que aferrarse, despojó, desde que bajó al cielo, se despojó de sus derechos, de sus privilegios que tenía como Dios, y se a someterse al Padre. Todo esto es repaso de la primera clase, pero cuando vivió aquí Cristo, murió en la cruz, fue y resucitado. Apocalipsis es la revelación no de Cristo cuando vivió en la tierra, sino después de que Él murió y resucitó y se fue a sentar arriba con el Padre, va aproximadamente 40 o 50 años después de su resurrección, porque fue escrito en el año 90-95 después de Cristo. Y cuando Cristo baja al mundo, pisa la isla de Patmos, donde se encontraba con Finóstol Juan, y donde Juan estaba preso, exiliado por el emperador romano Domiciano. Paus dice el versículo 2, de la palabra de Dios y del testimonio de Jesucristo. Entonces Cristo aparece a Juan, pero ya en estado glorificado, ya en un estado resucitado, ya resplandeciendo de la gloria con la cual Dios le había recubierto. Entonces es la revelación que le entrega al apóstol Juan. A ver si podemos quitar el anuncio ya de la pantalla, por favor, y quítenlo, porque se nos mete a la televisión. Entonces es importante estos detalles para que podamos ir comprendiendo Apocalipsis. Ahora, dice el versículo 1 que esta revelación Dios se la dio para manifestar. Vamos por orden. La revelación del libro de Apocalipsis es una revelación solamente, no a los astrólogos, no a los médiums, no a los brujos, no a los que no tienen a Cristo, sino que solamente los siervos de lo pueden entender. ¿Quiénes son estos siervos de Dios? Son todas las personas que han seguido y servido y hecho y obedecido la voluntad de Dios. Veamos esto rápidamente en Mateo capítulo 7. Vamos a ver tres pasajes. Esto es muy importante para que te llamas cristiano y me estás escuchando en el radio, en la televisión o aquí personal, un cassette. Puedas a través de estos estudios desarrollar una hambre más grande por Dios. Porque si tú realmente te dices cristiano, y a la luz de lo que vamos a leer, siervo, entonces no esperes comprender menos el Apocalipsis. Hoy vamos a profundizar ni siquiera las partes más elementales de los evangelios. Y hay cristianos que no han crecido, no han su hombre interior, su hombre espiritual, y llegan a la Biblia y ya no la entienden, ya les aburre, la leen 5 minutos, 10 minutos y la cierran. ¿Por qué? Porque no han podido encontrar y sacar las riquezas por falta de comprensión y de entendimiento espiritual, por su falta de desarrollo. Es niños y no se han convertido en siervos de Dios. En Mateo 7, versículo 21 al 20, dice Jesucristo: no todo el que me dice Señor, Señor,
O sea, tú en esta mañana, en vez de decir, yo

yo estoy calificado entre los siervos que reveló Dios Apocalipsis, porque soy cristiano, soy presbiteriano, soy bautista, pertenezco a Vía Nueva para el Mundo, me bautizaron, etcétera, etcétera. Jesús dice, no todos los que me dicen Señor, Señor, entrará en el reino de los cielos. Inclusive hay personas que van a las iglesias y no van a entrar al cielo. No todos los que me dicen Señor van a entrar al cielo, sino el que hace. El que hace, esta palabra en el griego significa el que practica. El que practica, el que lleva a la acción la voluntad de Dios y de mi Padre que está en los cielos. Tú oyes en un mensaje, Padre, es por favor, eduquen a sus hijos en sabiduría, vivan con sus mujeres en sabiduría, como les dijimos en el seminario en Acapulco a los padres, a los esposos. Si tú no tratas a tu esposa de una forma adecuada, si tú maltratas a tu esposa mental, psicológica o físicamente, tus oraciones no tienen oídos en el cielo. Primera de Pedro 3:7. Tus oraciones no son oídas en el cielo. Entonces, ¿qué pasa cuando llegas a la iglesia? Tu esposa no es la reina de tu casa, no es la persona que tú deseas verdaderamente hacer, porque Dios ha desarrollado este mecanismo de defensa, porque el hombre es más fuerte que la mujer. Entonces, precisamente para que el hombre no abuse de un ser humano que se llaman mujeres y que son más débiles que nosotros, Dios ha desarrollado como sensores, como un mecanismo, advertencias que nos dicen, si tú pasas y transgredes y a esa compañera tuya, amiga, tu amante, tu esposa, me la tratas mal, yo no te oigo. Y cuídate porque van a rebotar tus oraciones, aunque seas diácono, aunque hagas esto, aunque te digas cristiano, y aunque puedes hacer mil cosas. Si tú practicas, ¿y cuál es la voluntad de Dios? Efesios 5, 22 al 26, maridos, las mujeres, como Cristo amó a la iglesia y se entregó a sí mismo por ella. ¿Qué es practicar? ¿Qué es hacer la voluntad de Dios? Yo ya conocí en la iglesia, en el estudio, que yo debo tratar a mi esposa sacrificialmente. Como Cristo me amó, yo tengo que amar. Era, si yo no practico eso, entonces no tengo derecho a decirle a Jesús, Señor, Señor. Cuídate que cuando venga Jesús, o si tú te mueres hoy en la noche y estás en la presencia de Dios en el cielo, ahí es cuando le van a decir, Señor, te vi, y que te diga la voz, ¿sabes qué? Hazte un lado y te diga, Pedro, sacárraquese. Usted no entra aquí. Pero ¿cómo, Señor? Versículo 22. Me van a decir, inclusive, profesamos en tu nombre. En tu nombre echamos demonios y en tu nombre hicimos milagros. Y les declararé, no los conocí. ¿Quiénes son los siervos de Dios? Los que practican. Los que hacen. Los que el conocimiento bíblico no solamente lo tienen aquí, sino que lo viven. El conocimiento bíblico lo han recibido, ha transformado sus pensamientos, ha cambiado su machismo en siervos, ha cambiado y radicalmente su manera de pensar, su manera de administrar su dinero, su manera de ver la vida. Si no hay un cambio, una revolución en tu vida en la que haya alguien que diga, Vaquito es otra persona. Si no hay alguien en tu familia que te diga, desde que tú vas con los aleluyos, ya no eres el mismo. Si no hay un cambio percibible delante de la gente, que la gente pueda dar testimonio, no es cierto que es cristiano. No es verdad. El cambio tiene que ser radical, tan radical como el ex homosexual que tuvimos aquí dándonos su testimonio. Que al punto de cambiarse y quererse hacer mujer, ya, ¿verdad?, sus amigos homosexuales le decían, ahora lo persiguen y lo han asado con asesinarlo. Lo acusan de traidora. Ya no es traidor, ¿verdad? No, según nos contaba Sai. Entonces, si no hay un cambio así tan radical donde dejes el alcohol y dejes aquello y dejes la pornografía y ahora tú eres amoroso con tu esposa y antes eras secote, te decían el nopal de Sinaloa. Y ahora eres cariñoso con tu esposa y tus hijos dicen, papá, has cambiado y eres humilde y eres malo y acepta la exhortación y comienza tu vida a subir, a subir, a subir porque has entrado a un reino diferente. No es el siervo de Dios. En 2 de Timoteo capítulo 2, el segundo pasaje, dice el versículo 19, 2 de Timoteo 2, 19,
El fundamento de Dios está firme. Teniendo este sello, conoce el Señor a los que son suyos. Dios conoce solo a Dios, a Él no lo engañamos. Él sabe quiénes le pertenecemos. Y dice, apártese de iniquidad, todo aquel que invoca el nombre de Cristo. ¿Quiénes son los siervos? Aquellos que cuando ven el mar, aquellos que cuando ven ese programa en la televisión, aquellos que cuando ven los bikinis en la playa, volteas para otro lado y comienzas a educar, a dominar tu hombre interior, a no darle gusto a tus apetitos carnales. ¿Por qué te ¿por qué ya no ves ese programa? ¿Por qué no ves esas mujeres? ¿Por qué ya no estás con esas personas groseras? ¿Por qué haces lo que haces? Porque dentro de ti hay temor de Dios. Y tú sabes que tú no puedes seguir siendo así toda la vida. Mientras más te resistes a obedecer, más endureces tu corazón y más difícil te es comprender las cosas profundas del Espíritu de Dios. En 1 Juan 3:3, el tercer pasaje dice, todo aquel que tiene esta esperanza de que Cristo venga, se purifica a sí mismo, así también como Él es puro. Entonces, ¿quiénes son los siervos de Dios? Los que hacen la voluntad de Dios, los que se apartan de iniquidad, los que se purifican. ¿Podrías decir tú en esta tarde que me escuchas, 4 meses para acá siento que mis pensamientos son más puros o son peores? Fíjate la que te estoy haciendo. ¿Cada día pienso menos en porquerías y más en santidad, o estoy pensando más y más me degrado moralmente mis pensamientos? ¿Cada vez mi imaginación es peor que hace 4 meses? Vas de picada, mentiras que tienes al Espíritu de Dios viviendo en tu vida. Porque si lo tienes, es un espíritu de cobardía, es un espíritu para aprender a dominarnos. Donde dices, basta, no quiero esto, y dices, cada día que pasa, ¿verdad?, engordo y engordo y engordo más, ¿dónde está el espíritu de poder y dominio propio? El momento en que dices, Dios mío, yo no puedo seguir así, ya mi panza es navideña ya. Entonces yo no puedo seguir así, yo tengo que hacer algo por mi vida, por mi salud, yo quiero vivir, quiero tener salud. Y dices, ya basta. Y con emprender un régimen que te va a costar trabajo, pero el Espíritu de Dios te va a ayudar. ¿Por qué? Porque eres siervo de Dios. Ahora, este libro de Apocalipsis, no solamente es un libro que es revelado a los siervos de Dios, sino que es un libro también cerrado al entendimiento, repito, donde solamente aquellos verdaderos siervos de Dios, los que están teniendo una guerra contra la impureza diario, los que están teniendo una guerra contra la maldad diario, los que están tratando de luchar por cada día hacer la voluntad de Dios. Y mi amor, llegas con tu esposa, tú sabes qué trabajo me cuesta, pero necesito que me ayudes para ser un mejor esposo, dime cuando fallo, hijos míos, ayúdenme también ustedes. Esas personas que están luchando por cada día superarse más y ser mejores, esos son aquellos que se convierten en grandes, grandes, grandes siervos de Dios. Ahora, en el mundo espiritual existen niveles de entendimiento. Síganme con mucho cuidado. El primer nivel de entendimiento es el de los nacidos de nuevo. Tú, un nacido de nuevo, una persona 2, 3 años en Cristo, llega a Mateo y ve, hijo de tal, hijo de tal, hijo de tal, hijo de tal, las genealogías. 14 generaciones de la deportación de Babilonia, David, David aquí, 14 generaciones. Una persona llega a primera vista y a simple vista a un nivel superficial a este pasaje y no ve más. Ahí se queda. Pues, ¿qué querrá decir tanto nombre, verdad? ¿Por qué? Porque cuando profundizas, te das cuenta que detrás del pasaje se encuentra otro nivel más profundo de revelación. Por ejemplo, en cada letra hebrea se encuentra un valor numérico. Entonces, un estudiante que ya embulle y escudriña las escrituras, ya tiene el diccionario bíblico y ya comienza no solamente a estudiar superficialmente, sino que comienzas a hacer pozos, a escarbar más profundamente y descubres que el nombre de David está formado con un valor numérico que equivale al número 14. Y cuando tú ves que son 3 generaciones de 14, es 14, 14, 14 en las genealogías, te suma 14 por 3, 42. El nombre de Dios que es Eloah
en el hebreo tiene el valor de 42. ¿Qué veo ahora ya detrás de las genealogías? Que detrás de la promesa que Dios le hizo, según de Samuel 7, a David, que en su casa permanecería para siempre y levantaría al Mesías, detrás del nombre numérico en Abel, que es el 14, existen tres 14 que dan el 42, que nos dan el nombre Eloa, que es Dios. O sea, detrás de las genealogías de Jesús se encuentra Dios. Y esto a simple vista no lo puedes percibir. ¿Por qué? Porque es hundido aquellos que quieren escudriñar la Biblia. Otro ejemplo, te encuentras a Jesús tumbando las mesas de los cambistas y las sillas de los cambistas, y ante esa lectura dices, bueno, pues sí, Jesús, un arranque, ¿verdad?, de celo por la casa del Señor, tumbó eso, pero te preguntas, ¿por qué las sillas y las mesas? ¿Qué tienen que ver las sillas y las mesas con esto? Y te pones a investigar y te das cuenta que esas sillas y esas mesas eran las sillas y las mesas donde se sentaban los jueces de Israel a juzgar. Y cuando Jesús no solamente tumba el dinero de fuera del templo, sino que tumba las sillas y tumba las mesas, les estaba mandando un mensaje codificado a los usurpadores de la justicia de Israel, diciéndoles, en el momento que yo tumbo las sillas y tumbo las mesas, ¿qué mensaje estoy dando? Ustedes no deberían sentarse ni juzgar en esas mesas. Ustedes son falsos líderes rituales. Pero ya esta percepción, ¿verdad?, ya requiere de más estudio. Ya te pones a estudiar qué tipo de sillas eran, qué tipo de mesas, qué dice el diccionario bíblico, cómo estaba el Sanedrín, el contexto cultural, el contexto histórico. A través de más estudio, encontramos y profundizamos y llegamos a un tercer, a un cuarto y a un quinto nivel de comprensión. ¿Me van entendiendo? Entonces, hay cristianos que creen que ya ahí se quedaron y llegan. A ver, hermano, explíqueme la predestinación. ¿Y por qué Dios, si es bueno y misericordioso, permite los diluvios y que tanta gente se pueda ahogar? El hecho de que ellos no puedan encontrar una congruencia entre un atributo que es la misericordia y la fidelidad de Dios, y hechos que aparentemente niegan la misericordia y el amor de Dios, porque según ellos, si Dios fuera amor, no permitiría la muerte de seres inocentes. Y es precisamente el argumento de los ateos. La gente que rechaza a Dios en esta vida y los jóvenes que en la universidad y en la secundaria es porque no pueden contestar este tipo de cuestionamientos. Y nosotros estamos para poder ayudarlos. Ahora la junta que tuvimos de pastores, estamos planeando a los pastores tener ya 3 seminarios de jóvenes al año. Nos vamos a ir 3 días con ellos, ¿verdad? Y encerrar, darles respuestas y prepararlos y a que afilen, ¿verdad?, el cuchillo y la lanza ahí para que lleguen a la escuela y se enfrenten a los ateos, se enfrenten a los comunistas, se enfrenten a los agnósticos, a los escépticos, y puedan ellos saber que hay respuestas. Y cuando un joven de esto se convierte en un instrumento poderosísimo en las manos de Dios. ¿Por qué los jóvenes apostatan y por qué se deprimen? Porque creen que todos son igual, porque creen que no hay respuestas, porque creen que la iglesia solamente es aleluya Dios, cuando la Biblia nos muestra que nos ha dejado Dios todo el material para enfrentar al mundo que nos rodea. Entonces, cuando nosotros aprendemos esto, hermanos, comenzamos a equiparnos. Y dice Efesios que quiere que lleguemos a estatura, al nivel de Jesús. ¿Se imaginan? No hay otro nivel. Aspiremos que Sócrates o Demóstenes o al nivel de Billy Graham o al nivel de este predicador. No, el nivel que Dios tiene, la norma que Dios tiene para nosotros es que lleguemos a la estatura de un varón maduro, perfecto, que su Hijo Jesús. Dice Romanos 8 que este es el propósito del cristianismo, hacernos conforme a la imagen de Jesús. El propósito principal de Dios es que seamos como Jesús, con la comprensión de Jesús, claridad de Jesús, y entendamos que cuando algo contradice el amor y la misericordia de Dios, como los huracanes y las tormentas, ¿verdad?, la razón, y cuál es una verdad, en primer lugar, el concepto que esa persona tiene del amor es equivocado. Para él el amor es dulces, jingle bells, palomitas, todos tranquilos, nunca hay aire, nunca hay viento, sin saber que las fuerzas que están azotando a la humanidad meteorológicas son el resultado, de acuerdo a la Biblia, de una fuerza de maldición que prevalece en el mundo que se llama la Tierra y nuestro planeta, que se llama pecado.
Y por eso los animales muerden, los alacranes tienen veneno, las víboras brincan y te muerden y envenenan, los matan, hay asesinos, madres solteras, sida, abortos, porque Dios ha dejado que la maldad corra en el momento en que nos dio la libertad de hacernos responsables como agentes morales para el día del juicio. Claro que Dios puede acabar con el diablo en cualquier momento, claro que Dios puede acabar con los huracanes, pero no es el propósito de Dios intervenir porque nos robaría y nos haría exentos de nuestra responsabilidad moral en el día del juicio. Entonces tú tal vez crees que es un desastre que llegue, que se queden ahí y que sea una familia, el huracán, etcétera, etcétera, pero sin embargo la Biblia dice que el morir es ganancia para muchas personas. Dichosos los que mueren en el Señor, dichosos los que mueren niños en el Señor. ¿Por qué? Porque ya no se quedaron aquí a sufrir. ¿Para qué quieres que aquí se quede y hijo y sufra como yo? Dichosos los que murieron jóvenes y se fueron al cielo jóvenes. ¿Por qué? Porque no sufrieron tanto como aquellos que llegamos a los 70, 70, 80 años de edad. Entonces cambia tu perspectiva y te das cuenta que tú valoras los juicios desde tu mente limitada, de renacuajo que tenemos, de micro que tenemos, comparados con la sabiduría de Dios. Y esto fue lo que hizo a Job poder soportar la vida. No entiendo lo que pasa, yo soy justo, yo era bueno, me quitaste mis hijos, me quitaste mi esposa, quitaste eso, ¿qué pasa? Vienen los amigos, es que tienes un pecado escondido, tú tienes que confesarlo. Y Job, no, no es posible eso, aunque el mentor me purifique como el oro, yo me mantendré. Y no perdió jamás la dignidad, y siguió Job confiando. No entiendo, no entiendo, no quiero entender porque voy a entender, pero yo sigo caminando y no me suelto de la mano de Dios. Y llegó con esa confianza al final, y es el ejemplo que quiere dar la vida, que podemos caminar en la vida sin entender, no necesariamente, y sin embargo al final tener la recompensa por haber mantenido nuestra dignidad. Esa es la fe. El justo, por la fe, vivirá. ¿Y qué es la fe? Confiar en Dios en la oscuridad. Confiar en Dios cuando no entiendo lo que está pasando. Confiar en Dios cuando las circunstancias me son adversas. Ir confiando en Dios aunque el mundo aparentemente esté en mi contra, como ya lo vimos en José y en grandes hombres de Dios. Esa es la fe. Confiar en Dios a pesar de lo que pase. ¿Por qué? Porque Él nos ha prometido: no te dejaré ni te desampararé. No temas, yo estoy contigo, yo te esfuerzo, pero no te me sueltes de la mano. Y cuando nos soltamos de la mano de Dios, que lleva la corriente, nos lleva el mundo, nos arrastran las tentaciones, nos arrastran las sofistas y nos perdemos. Y comenzamos ahí en el río, ¡ay, Dios no me funcionó! Y todos contra Dios, y esto no operó en mi vida, y Dios no me hizo este deseo que yo quería, y Dios me dejó solo, y no es cierto, no es cierto, fuiste tú el que dejaste a Dios. Tú soltaste la mano de Dios. Dios jamás ha prometido que nos iba a soltar. Él nos promete estar con nosotros todos los días hasta el fin del mundo. Vamos a entender eso. Veamos algunos pasajes. Daniel capítulo 12. Daniel 12. Dice en el versículo 9 y 10. Daniel 12, 9 y 10. Estamos leyendo un libro que fue escrito hace 2650 años. 2650. La profecía de Daniel, o las cosas de los gobiernos mundiales, ya lo vimos en la clase pasada también, en 1957, cuando se hizo el Tratado de Maastricht con la Unión Europea y se dieron los primeros pasos para la unificación de Europa, la Biblia en el libro de Daniel había profetizado hace miles de años que antes de que Cristo regresara a este mundo, la forma del gobierno que existiría en este planeta no sería un solo país. Ahí descalifica Rusia, Estados Unidos, China, Inglaterra, Francia, la Alemania nazi, etcétera, etcétera. La Biblia profetiza, antes de que venga Cristo, se conformará una unión de 10 países que surgirán de los que formaron el antiguo Imperio Romano. Daniel 2, Daniel 7, Daniel 9, Daniel 11 y 12. De este grupo de países que formaron el Imperio Romano va a surgir el futuro dictador mundial, que se llama el Anticristo. Así que es increíble que en el 57 se comenzaron a dar los pasos y ante nuestros ojos está surgiendo Europa,
Estados Unidos comienza poco a poco a bajar, el dólar ya no es competencia ni paridad para las monedas internacionales, el euro comienza a surgir, a surgir, a surgir. Hace un momento vinieron dos contadores a preguntarme de otra iglesia. Solamente le queremos hacer una pregunta, Pastor Alducin, díganos, ¿en qué invertimos? ¿En euros o en dólares? Les dije, en el reino de Dios. Pero desde el punto de vista aquí material, en euros. Ya el que invierte su dinero en dólares, ¿verdad? Ya no es inversión. ¿Por qué? Porque de acuerdo a la Biblia, el euro, Europa, con los 350 millones casi de habitantes que forman el bloque comercial más fuerte que existe, nadie va a poder competir con ellos. ¿Qué va a pasar ahorita? Una guerra en el Medio Oriente. Y después de esta guerra en el Medio Oriente va a haber un caos. Otra vez el petróleo, el flujo amenaza circular por Europa, Medio Oriente y Estados y el Occidente. ¿Qué va a suceder? De acuerdo a la Biblia, se va a unir 5 países de Europa, no necesariamente los que forman la Unión Actual Europea, que son 15, pero va a surgir un nuevo bloque de 5 países y se van a unir con los 5 países del Medio Oriente. Entre ellos va a estar garantizando de esta manera una unión, una alianza Europa-Medio Oriente, el flujo del petróleo va a ser la única forma, es la que va a firmar el anticristo por 7 años. Con este tratado se garantiza la paz del Medio Oriente, Europa se vacía, se consolida el gobierno del anticristo y ya tenemos absolutamente los días contados en nuestro calendario. Daniel 12, 9 y 10 respondió y le dijo el ángel a Daniel, anda Daniel, pues estas palabras están cerradas y selladas hasta el tiempo del fin. ¿Por qué? Porque no fue hasta el 50. 1950. Yo tengo libros de profecía en mi casa, bueno, es mi biblioteca que tengo en mi casa, el 60% son libros de escatología. Y tengo libros del siglo 1800, 1700 de profecía. De los más antiguos que hay, de cómo pensar, qué pensaban del rapto, qué pensaban del milenio, qué pensaban de aquello. Y no había absolutamente nada más que se va a levantar Israel y va a surgir Israel. Pero la unificación de Europa no se podía comprender todavía. ¿Por qué? Porque no fue hasta que las cosas comienzan a sucederse que se comienzan a entender. Por ejemplo, Apocalipsis 11. En Apocalipsis 11 hay una profecía que dice, todas las naciones, las tribus, las lenguas y los pueblos del mundo verán a los dos testigos ser resucitados y se mandarán regalos unos a otros y se alegrarán. ¿Cómo podía esta profecía cumplirse antes de 1945 cuando se postularon los principios de la comunicación satelital por Arthur Clarke? Hasta 1957 se lanza el primer satélite. Hasta el 71 y 72, el Moljik de Rusia y el pájaro madrugador circulan y unen la comunicación entre Europa y el Occidente. Y la Biblia, hace 2000 años que fue escrito ese Apocalipsis, está hablando de un momento histórico al que el mundo llegaría y donde podríamos ver todos al mismo tiempo el mismo evento. Esto era posible solo a los satélites de comunicación. Pero antes de que los satélites fueran ni siquiera inventados, nadie podía explicarse cómo podría algún momento en la historia el mundo ver ahorita en CNN o en las noticias lo que está pasando en Israel en el mismo momento que nos llega aquí la señal de la televisión vía satélite. Entonces, esto es la maravilla de la Biblia. Que la Biblia entra, ¿verdad?, y nos abre el panorama y nos muestra los misterios, nos muestra los milagros, nos muestra que verdaderamente alguien está detrás de este libro santo y sagrado, y ese es el Dios y Padre de nuestro Señor Jesucristo. ¿Para qué dijimos la clase pasada? Para que tengamos ánimo y no tengamos miedo. Para que no haya ningún poder, nada que amenace tu seguridad y tu confianza en Dios. Aunque el Señor me matare, dijo Job, seguirá mi alma confiando en Él. Anda, Daniel, estas palabras están cerradas y selladas hasta el tiempo del fin. ¿Cómo sabemos que estamos en el tiempo del fin? Lo vamos a ver a continuación. Muchos serán limpios y emblanquecidos y purificados. Aquí está hablando de los tiempos del fin. Hermanos en Cristo, si esto es verdad, este es el tiempo. Este es el tiempo de la purificación de la iglesia. Este es el tiempo de aquellos que tienen la esperanza, 1 Juan 3, se purifican a sí mismos.
Este es el tiempo en que los santos serán más santos, los consagrados serán más consagrados, los carnales y los terrenales serán más carnales y más terrenales, y aquellos que sean injustos van a ser más injustos, y los que procedan impíamente procederán más impíamente, porque van de mal en peor, engañando y siendo engañados. Entonces, una gran señal de que tú realmente te vas a ir con el grupo de los que nos vamos cuando venga Jesucristo, como dice Apocalipsis 3, por cuanto has guardado la palabra en mi paciencia, yo te libraré de la hora de la prueba que vendrá sobre el mundo. Apocalipsis 3:10. Si tú eres de ese grupo, te vas a ir en el rapto. Y el rapto, ¿verdad? Estamos esperándolo en cualquier momento. Pero si tú no perteneces a este grupo de los que se están emblanqueciendo, purificando, dice la Biblia, entonces, ¿verdad?, no lo podrás ir. Pero fíjense lo que dice el versículo 10. Y ninguno de los impíos entenderá. Pero, ¿quiénes? ¿Quiénes? Los entendidos comprenderán todo, absolutamente. Veamos otro pasaje en el Salmo 111. Los entendidos entenderán. Vamos a ver quiénes son estos entendidos. Dice el Salmo 111. Salmo 111, versículo 10. El principio de la sabiduría es el temor de Jehová. Buen entendimiento. Buen entendimiento tienen quienes, los que están practicando la voluntad de Dios, los que practican las órdenes de Dios, los mandamientos de Dios, los que, como dijo Jesús Mateo 7, los que hacen mi voluntad. Cada vez que tú obedeces y le dices a Dios, sí, entiendes más y pasas a otro nivel. Y mientras más le dices al Señor sí, pasas a otro nivel, y mientras más obedeces y más te consagras, ¿qué cosa? Hay algo que sucede espiritualmente, y este fenómeno se llama comprensión espiritual. Y mientras más entiendes, más confianza tienes en la vida, más confianza tienes ante todas las cosas, menos temor tienes de todo lo que está pasando en el mundo. Más ánimo tienes para seguir viviendo para Dios, más sabiduría tienes para aconsejar a los jóvenes, a los matrimonios, a tus hermanos, a tus padres, a tus vecinos. ¿Por qué? Porque el entendimiento viene como consecuencia de practicar la Biblia. Dice en Jeremías 30, versículo 24, Jeremías 30, 24. No se calmará el ardor de la ira de Jehová hasta que haya hecho y cumplido los pensamientos de su corazón. En el fin de los días entenderán esto. ¿Qué es lo que la iglesia ahorita debe entender? El juicio viene. El juicio viene, el juicio viene, la inmoralidad aumentará, el pecado aumentará, las guerras aumentarán, la violencia aumentará, los padres se volverán contra los hijos se volverán contra los padres, los gobiernos cada vez serán más corruptos, más ladrones, más viciados. Dios no nos mandó a este mundo a acabar con la maldad, Dios nos mandó a impedir que la maldad crezca como podría crecer si no estuviera la iglesia presente en este mundo. Pero la Biblia nos muestra que se van a desbordar finalmente, se van a quitar todas las barreras restrictivas de los poderes del mal. Al momento que en Apocalipsis 9 se va a abrir el infierno para que suban los demonios del abismo y comiencen a poseer a los seres humanos y a pervertir la genética humana. Y dice en Joel capítulo 1 que es como un ejército que se meterán a las casas, la gente pedirá morir, no a poder, la gente desfallecerá, Lucas 21, del temor de las cosas expectantes que sucederán en el mundo y todo lo que pasará. Y todo este es el panorama apocalíptico, por eso se llama apocalíptico. Pero este panorama nos los da Dios a nosotros, nos corre las cortinas y nos lo revela para que nosotros no tengamos miedo. Porque nosotros no participaremos de estos juicios ni de la ira de Dios. Si es que eres un siervo de Dios.
Y si es que le has entregado tu vida a Dios y estás sirviendo y practicando los mandamientos de Dios. Ahora regresamos a Apocalipsis y dice finalmente que estas cosas que Dios le da a Jesucristo son para que nosotros las podamos recibir, porque todo va a suceder pronto. Y la declaró por medio de su ángel a su siervo Juan, que ha dado testimonio de la palabra de Dios, del testimonio de Jesucristo y de las cosas que ha visto. Dios buscó a un hombre. Este hombre era el apóstol Juan. Dios buscó una mujer para que su hijo naciera. Esta mujer fue Miriam, la Virgen María. Dios buscó a un hombre que tuviera un corazón como el de él, aunque débil y frágil. Este hombre fue David. Dios preparó un hombre 80 años llamado Moisés para una misión que le tenía destinada. Dios preparó un hombre, a José, que pudiera responder y confiar en él, aunque lo encarcelaran, aunque lo vituperaran, aunque lo calumniaran y no se amargara, para poder ser el instrumento y meter a las 12 tribus de Israel a Egipto y cumplir la profecía en Daniel 2, a Génesis 2 y Génesis 15 y Génesis 17, de que el pueblo de Israel entraría a Egipto y sufriría 400 años en esclavitud. Dios está buscando hombres. Dios está buscando un hombre en una familia para salvar a la familia Pérez, a la familia Ramírez, a la familia González. Y ese hombre tienes que ser tú. Esa mujer tienes que ser tú. Si es que en esta noche tus sentidos espirituales están abiertos y tú le estás diciendo a Dios, heme aquí, Señor, yo soy esa persona, envíame a mí. Dios nos da el privilegio de que nosotros decidamos y de que escojamos la forma como lo queremos servir y la forma poderosa como podemos ser usados en sus manos. Pero es una decisión que Dios no va a forzar en ninguno de nosotros. Dios te habla a ti en esta noche y tú te endureces y no respondes y sigues igual y sigues igual. Dios te deja. Ya no se mete contigo Dios. Y comienzas sin que te des cuenta a vivir autoengañado y vienes a la iglesia y te bautizas y haces esto. Cuando venga Cristo le dirás Señor y te vas a llevar el susto de tu vida. Te va a contestar, tú nunca fuiste mi siervo, nunca te conocí, nunca me obedeciste. Pero Dios nos da en esta noche la oportunidad de oírlo, de oír la voz del Espíritu para que no endurezcamos nuestro corazón. Dice la Biblia en 2 de Crónicas, capítulo 16, versículo 9, estableciendo este principio espiritual. 2 de Crónicas 16, 9. Es precioso este versículo. Los ojos de Jehová contemplan toda la tierra y Él lo sigue haciendo. ¿Para qué cosa? Para mostrar su poder. A favor de los que tienen corazón perfecto para con Él. Escucha qué cosa más maravillosa. Aquí la palabra poder, en el hebreo es la palabra chazak. C-H-A-Z-A-Q, chazak. Y esta palabra poder, que se tradujo poder, significa, escucha, esforzar, fortalecer, infundir, vigor, fuerza, ánimo. Fíjate cómo ya trascendimos la mera lectura superficial de un texto. Vamos a ver ahora con más conocimiento. Los ojos de Jehová contemplan la tierra para poder esforzar, vigorizar, animar, fortalecer e infundir ánimo. O sea que Dios todos los días está buscando personas, así que estén literalmente en la mañana, oh Dios, oh Padre Santo, ya no aguanto con tantos problemas, Padre, mi esposa, mi esposo, oh Dios, mi hijo, Señor, mira cómo peca mi hijo, oh Dios, mira cuánta inmoralidad, cuánto pecado, cuántas cosas están sucediendo. Entonces Dios está buscando ese tipo de personas que estén clamando, que estén buscando con el propósito de que Él te infunda valor, te fortalezca, te vigorice, y después de pasar un tiempo a solas con Él, en la mañana te levantes hoy y todos los días fortalecido, vigorizado, con mucha confianza, con mucho valor. ¿Por qué? Porque en la mañana Él recibiste del cielo esa energía que solamente puede venir a través de nuestra comunión con Él, en las mañanas, en la madrugada, antes de hacer cualquier cosa en el día. Todos los hombres de Dios, comenzando con Cristo, Marcos 1:35, antes de que naciera el sol,
buscaban a su padre de rodillas en un lugar apartado orando. Dios está buscando mostrar su poder. Ahora fíjate lo que dice, ¿para quiénes? A los que tienen corazón perfecto con él. La palabra perfecto es la palabra hebrea shalom, de ahí viene la palabra shalom, que significa maduro, completo, cabal. ¿Qué está haciendo Dios de acuerdo a la Biblia y al retrato que nos pinta el Espíritu Santo? Está buscando seres humanos todos los días. Ustedes saben que los ángeles no duermen, ¿verdad? Los únicos que dormimos somos nosotros. Los ángeles no duermen, Dios no duerme, porque el tiempo y el espacio tierra es diferente al tiempo y espacio que pasa en el mundo espiritual, es totalmente diferente. Y Dios hasta en los sueños está viendo tus reacciones de tu mente inconsciente, cómo acepta tu mente consciente, y está buscando personas, ¿qué cosa? Maduras. Cristianos que están no leyendo la Biblia y ya tienen 5 años leyendo en el nivel número 1 y nivel de 2, siguen en primaria, tienen 10 años y no han podido pasar ni a secundaria. Otros no han podido pasar ni a la prepa, se quedaron en la secundaria y creyeron que secundaria es todo. Otros en la prepa ahí están y se quedan con la misma leche, la misma leche, la misma leche, y no brincan a la universidad de Dios. Y Dios está buscando a los cristianos que están, ¿cómo puedes madurar? Creciendo. Alguien que madura es una persona que tiene actividades, que tiene acción, que tiene un proceso viviente, biológico, donde subes a otros niveles. A esas personas Dios está buscando, a los que no se conforman con quedarse estancados, que no son mediocres, que no son apáticos, que no son fríos como la iglesia de la Odisea, que son tibios, los vomitaré de mi boca. ¿Para qué? Para que ellos puedan vigorizarse, fortalecerse y levantar las alas junto con Él. Y llevarnos a otros planos de victoria. Isaías 40, los que esperan en Jehová tendrán fuerzas como las águilas. Correrán y no se cansarán, caminarán y no se fatigarán. Y ya no serás de esas personas y seres humanos, estoy cansada de la vida, ya. Ya, ¿para qué? Ya no tiene caso esto. Ya no hay hombres con que me pueda casar. Ya no hay mujeres. Ya no hay esto y lo otro. Pues ya, pues así quédate ya. El día que un cristiano llega a ese nivel, ese cristiano se ha perdido todo aquello de la vida. Dice el Salmo 101, versículo 6, 101, 6. Mis ojos pondré en los fieles de la tierra para que estén conmigo. El que ande en el camino de la perfección, este me servirá. En el que ande en el camino de la madurez, este me servirá. Tienes 2 hijos y tienes una casa grandísima. Yo este ejemplo lo acabo de ver en la televisión. Hay un cristiano que tiene una industria increíble de televisión en el mundo. Y tiene un problema gravísimo este hombre, este empresario cristiano. Que el hijo que tiene no es lo suficientemente maduro para que cuando él muera le deje todo el negocio de la televisión en sus manos. Y estaba entrevistando el otro día a un hombre que es el hijo del más grande evangelista del siglo pasado, Billy Graham. Estaba entrevistando a su hijo Franklin, que es amigo personal de nosotros, de Alan, mi hijo, principalmente. Y le dice este entrevistador a Franklin, oye Franklin, ¿qué edad tienes? Le dice, 51 años. Y mi papá me acaba de nombrar presidente de la asociación Billy Graham. Y este hombre, impresionado, le dice, qué increíble que tu padre... haya podido encontrar a ti ya todo para dejarte todo en tus manos y morir tranquilo. Yo no tengo esa paz todavía en mi vida. Y qué triste es, ¿verdad?, que tú puedas en la vida llegar a algo y decir, mis hijos, ninguno ha madurado lo suficiente para dejarles mi compañía, por ejemplo. ¿Por qué? Porque buscamos que el muchacho sea honesto, íntegro, responsable, estable emocionalmente con su familia, con su esposa, etcétera, etcétera, para que tú puedas confiarle las cosas que Dios te ha dado. Pues lo mismo es Dios con nosotros. Dios está buscando hijos aquí abajo en la tierra, maduros, estables emocionalmente, que tengan una buena familia, que las eduquen, que sean íntegros en sus finanzas, que sean transparentes, que sean amorosos, que sean misericordiosos. ¿Para qué? Para mostrar su poder a través de ellos y para que puedan ser usados al servicio de Dios. El que ande en el camino de la madurez, este me servirá.
Y finalmente leemos en 2 de Timoteo capítulo 2, en el Nuevo Testamento, el mismo principio con otras palabras. 2 de Timoteo 2, 20 y 21. 2 de Timoteo 2, 20 y 21. En una casa grande, no solamente hay utensilios de oro y de plata, sino también de madera y de barro. Unos son para usos honrosos, otros para usos viles. Así que, si alguno se limpia de estas cosas, será instrumento para honra, santificado, útil al Señor y dispuesto para toda buena obra. ¿Qué ejemplo nos da el apóstol Pablo? Cuando llegas a tu casa, llegan las visitas, en tu fregadero hay vasos sucios y platos sucios que no lavaron. Y tienes visitas, ¿con qué platos y con qué vasos les vas a servir a las visitas? ¿Se atrevería alguien a sacar un vaso sucio y ahí con la mitad de mole embarrado y servirle a tu invitado? No, ¿verdad? Sino que tienes los que ya se lavaron con jabón en la vitrina y esos están para ser usados para usos honrosos. Los que están en el fregadero no pueden ser usados hasta que no se laven, porque nadie usa nada sucio para bendición de los demás. Lo mismo es Dios. Dios tiene cristianos que están en el fregadero. Y hay muchos de ustedes que ya tienen ahí meses en el fregadero. Y no quieren que se les pase la estopa ni que les pase el jabón. Ahí te quedas sin ser usado. Son cristianos que se llaman en la banca. Están en la banca. Pero están sucios. Y cuando Dios quiere hacer algo, cuando Dios quiere ganar una familia, hablarle a un vecino, busca personas, pero esas personas tienen que estar lavados, limpios. Y miren lo que dice aquí, si alguno se limpia, será instrumento para honra. Dios nos da a nosotros la oportunidad de que nosotros tomemos el jabón y el cloro y nos limpiemos. Y sabemos que el cloro es la sangre de Jesús, que nos lava y nos limpia de toda maldad. Que hoy en la tarde tuviste un mal pensamiento, en Acapulco tuviste malos pensamientos, le fallaste a tu esposa, le fallaste a antier, tenemos todos los días la oportunidad, antes de acostarnos, arreglar la situación con mi esposa, arreglarlo con los hijos. Ponte de rodillas antes de dormirte, Padre Santo, ¿qué actitudes tuve ahora en mi trabajo, con mis empleados, qué miré, qué pensé? Examinémonos, dice 1 Corintios y 2 Corintios 3, examinémonos y conozcámonos. Padre, hice esto, hice aquello, límpiate. Padre, perdóname. Y la sangre de tu Hijo me limpie y ya te acuestas en paz con la conciencia tranquila. Y si viene Dios en la noche, Dios no lo quiera, ¿verdad? Te agarre sucio, ¿qué va a suceder? Vas a perder recompensas. La salvación no la vas a perder, porque la salvación no se puede perder, pero perderemos la posición de autoridad y las recompensas en la otra vida para servir a Dios. Y termina Juan en Apocalipsis 1, dichosos los que leen y los que oyen las palabras de esta profecía. Y aquí está otra vez, y guardan. Guardan, atesoran las cosas en escritas porque el tiempo está cerca. La palabra bienaventurado es la palabra griega makario, makario con K. Significa bendito, feliz, dichoso. Dichosos y felices son los seres humanos que practican lo que Dios les manda. No hay gente más feliz, más gozosa en este mundo que los seres humanos que viven y practican lo que saben que tienen que vivir diariamente. Esas son las personas a quienes la Biblia llama felices. Estas bendiciones no son para los que oyen solamente, sino para aquellos que la practican. ¿Por qué es dichosa esta persona? ¿Por qué son felices las personas que en esta noche están oyendo estos estudios y a través de la televisión y a través del radio? Aquí lo dice el versículo 3, porque el tiempo está cerca. Dichoso sea si sigues en la vida practicando diario lo que Dios te dice, porque el tiempo está cerca. O sea, nunca sabes cuándo vas a morir. Si todas estas cosas de Apocalipsis no suceden en nuestra generación, sucederán en el tiempo de tu muerte.
Dichoso seas que te agarre la muerte, como dicen en mi tierra, persinado. Porque el tiempo está cerca. Los últimos tiempos comenzaron con la venida del Espíritu Santo aquí al mundo. Ahí comenzó la último tiempos. Y Dios quiere que vivamos alertas. Porque todas las cosas van a acabar pronto. Así como cayeron las torres, va a caer la Estatua de la Libertad y las compañías de seguros y Wall Street y los puentes que hemos hecho y la arquitectura y las obras de arte y las estatuas y todo el glamour y toda la vanidad y toda la superficialidad que el mundo levantó será, dice 2 Pedro 3, los elementos ardiendo serán quemados y todas las obras de la tierra serán totalmente achichanadas y no quedará nada. Lo único que quedará de este mundo serán las almas. Las almas de los seres humanos, unas para enfrentarse con Dios y otras para perderse eternamente en el infierno. ¿En qué grado y en qué lado te encuentras tú? ¿En aquellos dichosos y felices o en aquellos que si en esta noche te sorprende la muerte y no estás preparado, jamás tendrás otra oportunidad de arrepentirte? Oremos. No se turbe vuestro corazón. Dijo Jesús, creed en Dios, creed también en mí. En la casa de mi Padre muchas moradas hay. Si así no fuera, yo os lo hubiera dicho. Voy pues a preparar lugar para ustedes. Y si me fuere y os preparare el lugar, vendré otra vez. Y os tomaré a mí mismo para que donde yo estoy, vosotros también estéis. Yo soy la resurrección. Yo soy la vida. El que cree en mí, aunque esté muerto, vivirá. Y todo aquel que vive y cree en mí, no morirá eternamente. ¿Creen esto? Porque al que cree, todo le es posible. Padre, te damos gracias por la revelación de este libro maravilloso, apocalíptico, y por mostrarnos de la forma que debemos de vivir. Y tal vez nosotros pertenezcamos a la última generación de este planeta, porque el tiempo está cerca. Todas las cosas se cumplirán al pie de la letra, como has cumplido todas las profecías bíblicas al pie de la letra. Una sola no ha dejado de cumplirse. Te damos gracias por la confianza que nos inspiras, por el valor que nos das, por la seguridad que nos imparte tu Espíritu Santo para vivir para ti, Señor. Sabiendo que nuestras obras, nuestro esfuerzo, nuestra negación al pecado, nuestra práctica de tus mandamientos no son en vano. No se cansen pues de hacer el bien, dice el Señor, porque a vuestro tiempo segarán. Estad firmes y constantes siempre haciendo la obra de Dios. Vuestro trabajo no es en vano, dice el Espíritu de Dios. El que venciere le daré a comer el árbol de la vida. Y no sufrirá daño de la segunda muerte. Y le daré autoridad sobre las naciones y una piedrecita blanca con su nombre escondido que solo él conocerá. Y se sentará y reinará conmigo. Y tendrá autoridad y poder por toda la eternidad. Por cuanto en esta vida en mí pusiste tu confianza, dice el Señor, yo también te libraré. Porque yo no olvido el amor que has demostrado a mi obra. El amor que, por lo cual has sufrido, los riesgos que has tomado, los peligros que has enfrentado por causa de mi nombre. Yo lo sé todo, dice el Señor. Yo conozco tus obras y te pagaré conforme a todo lo que hiciste, para bien o para mal. Padre, te damos gracias porque en esta noche los que te hemos escuchado estamos vivos. Gracias porque si estuviésemos muertos, ya no tendríamos la oportunidad de hacer la decisión que podemos hacer en esta noche por ti, de consagrarnos a ti.
de limpiarnos, de purificarnos cada vez más, de olvidarnos de banalidades y vanidades y superficialidades de la vida, y concentrarnos, Señor, en el santo llamado que nos has hecho, para que vivamos una vida santa y pía delante de tus ojos. Si en esta noche hay personas que no tienen a Cristo, y en esta noche quieres arreglar tus cuentas con Dios por primera vez, hazlo. Hazlo hoy, que el Espíritu te habla, que tu corazón está listo y preparado, porque corres el peligro de endurecerte. Cada vez que lo rechazas, te endureces más. Y llega el momento en que Dios ya no se mete con tu vida y te abandona y te deja. Él no puede forzarnos a venir a la cruz de su Hijo Jesucristo. Ahí desde tu lugar, si tú quieres en esta noche reconciliarte con tu Creador, creer que en una cruz se encontró contigo, en una muerte de amor, una muerte de sacrificio, para mostrarte cuánto nos ama, ahí en tu lugar dile a Cristo estas palabras: Señor mío y Dios mío, en esta noche te pido perdón por mis pecados. Quiero vivir para ti la corta vida que me has dado, pero no tengo la fuerza para ello. Pero yo sé que tú me puedes dar el poder de vivir para ti a través de tu Espíritu Santo. Creo que tu Hijo pagó en una cruz en mi lugar y derramó su sangre para que yo pudiera ser lavado, purificado y perfeccionado, y pudiera el día de mi muerte enfrentarme con confianza de que tu gracia no fue en vano en mi vida. Señor Jesucristo, te invito en este momento a mi corazón como mi Señor. Te recibo como mi Dios. Te pido que me ayudes a cambiar y a transformar mi corazón y a vivir para ti. Te quiero conocer y te quiero seguir. Y quiero tomar el riesgo que sea necesario y los peligros que sean necesarios, porque no me importa ya nada más que seguirte hasta el fin de mi vida. En el nombre de Jesús. Amén.

déjame ver sus manos de esos hombres. Ahora griten de júbilo. Canten después de mí.

0: gustaría conocerla.
1: Tranquilo, Jaime, tranquilo, ya va a llegar.
0: Sí, sí, ya va a llegar, pero mientras tanto, ¿qué hago, pastor?
1: Orar, Jaime.
0: Ah, orar, orar, yo no tengo ganas de orar, yo tengo ganas de tener novia.
1: Jaime, dice la Biblia, todo tiene su tiempo.

0: Es así, Jaime. ¿Sabes lo que pasa? Es que si vos no te encomendás en las manos de Dios, tu corazoncito y el de ella pueden salir malheridos.
1: Sí, pero yo me la banco bien, ¿eh? No habría problema, por eso soy fuerte.
0: Mirá, yo también una vez dije soy fuerte y cuando me dejó mi primera novia me quedé llorando en un

0: Mire, lo estuve pensando. Ya pasa el tiempo, Dios no hace nada y yo ya me canso, pastor.
1: Pero cómo me... Pero Jaime, ¿cómo vas a decir que se te está pasando el tiempo si recién tenés 15 años, papá?

Bien, yo quisiera invitar en este momento a alguien que pase a este lugar a hacer un dueto conmigo, Marcela Gándara, si puedes pasar. Bueno, creo que ustedes ya conocen a Marcela. Tiene una voz preciosa y esta canción se llama Dame tus ojos.

¿Por qué no alzamos nuestras manos delante de aquel que es sumamente, supremamente digno? Celebramos lo que Él vale, lo que Él es.

Días antes de mi último cumpleaños, mi esposa me preguntó acerca de que sí que me gustaría recibir en ese día especial. Y recuerdo que mi respuesta fue que no necesitaba nada, que no me tenía que regalar nada. Pero el día de mi cumpleaños me levanté y me senté al piano. Y pensando en la pregunta que me había hecho mi esposa, me puse a pensar en qué le respondería al Señor si Él me preguntara qué es lo que me gustaría recibir el día de mi cumpleaños. Y pensando en esto, escribí esta canción que se llama Este Día Especial.

Si es tu anhelo, díselo a Él. Es mi anhelo contemplarte, Jesús. Conocerte cara a cara.

Quiero que escuchen este pasaje. Apocalipsis 22, 1 y 2 dice: Después me mostró un río limpio de agua de vida, resplandeciente como cristal, que salía del trono de Dios y del Cordero. En medio de la calle de la ciudad y a uno y otro lado del río está

0: Ahora vamos a escuchar las siguientes declaraciones de parte del hermano Pablo, Alberto Motesi, Luis Palao y Víctor Richard.
1: Está en nosotros el no perder nunca nuestra fe.
2: Declaramos que este es el día grande de nuestra bendición y de nuestra oportunidad, y queremos vivirlo para tu gloria. En medio de la tragedia, de la preocupación, de las tensiones,
3: en tus manos, Señor, encomendamos estas naciones y nuestro mundo, sobre todo nuestros hijos y nietos, que ellos todos te conozcan y que vivan para tu gloria.
1: Que prediquemos el hecho de que en ti y solamente en ti hay libertad, Señor, y que no es esta vida lo único que existe para nosotros, sino hay eternidad.
4: Confiamos en tu palabra que dice que si confesamos nuestros pecados, tú eres fiel y justo para perdonar nuestros pecados

Declaro con mi boca, como dice tu palabra, Señor, no te dejaré y no te desampararé. Así que declaro que tú estás aquí, Señor. Estás conmigo, con mi familia. Vamos, cántalo y decláralo.